0: 1979, cuando una familia en Estados Unidos se mudó a otra ubicación al otro lado del país, dejando al gato con sus amigos en Nueva York. Pero poco después de que la familia se fuera, el gato huyó, abandonando su hogar. Al principio, todos pensaron que había desaparecido. Pero 4 meses después, el gato apareció en la puerta de la familia en Denver.
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0: ¿Te gusta cómo lo hacemos?
1: A mí me encanta. A mí.
0: Saludar a nuestra compañera, hace muchos años que nos conocemos, Esther Pedraza. Periodista, más de 30 años contando historias. Has colaborado con Checho Ibáñez Herrador, con Luis del Olmo, con María Teresa Campos. ¿Dónde estuvimos juntos? Yo ya no me acuerdo.
1: Estuvimos juntos en Radio Cadena Española. Wow. Cuando tú estabas haciendo aquel espacio en blanco en el año 87 y yo hacía un programa de transporte de cuyo nombre no quiero acordarme.
0: Del programa de transporte me acuerdo yo.
1: Yo era la reina de los camioneros, con 23 añitos.
0: Sigue siendo la reina de muchas cosas. Déjame que saludemos a otra invitada que está en Cantabria, Almudena Díaz Miguel. Buenas noches, Almudena.
2: Buenas noches.
0: ¿Cómo estás por esa tierra infinita?
2: Pues fenomenal, no puedo decir otra cosa.
0: Vale, déjame que te presente. Tú, habéis escrito entre las dos un libro que se llama Gatos, los felinos que dominan el mundo. Yo, Esther y Almudena, hacía mucho tiempo que no leía algo como esto. Increíble la cantidad de datos. No sé dónde los habéis sacado, Almudena.
1: Almudena, que es una hormiga.
0: Sí.
2: Bueno, Internet ahora es una fuente increíble. Y hay mucho para buscar y en muchos idiomas. Así que es cuestión de echarle
1: tiempo.
2: Un par de años.
0: ¿Un par de años habéis tardado en hacer este trabajo?
1: Sí, sí.
2: Sí.
0: Vale, tú has hecho, tienes una... Está considerado como uno de los mejores hoteles para gatos de España, Gatosfera.
1: De Europa, perdón.
0: Yo quería decir de Europa y del mundo casi. ¿Cómo se te ocurrió la idea? ¿También los gatos tienen hoteles?
2: Pues claro, cómo no. Ahora mismo los gatos, las mascotas o los animales que conviven con nosotros son una parte de la familia. Entonces la gente los trata como tal y cuando se van de vacaciones, cuando tienen una mudanza, cuando van a pintar, pues les buscan el mejor sitio. Ya sabéis que son animales que se estresan con facilidad y entonces es un poco para ellos pues complicado, con lo cual para eso estamos nosotros, para intentar que pasen un buen tiempo.
0: Vale, ¿y por qué los gatos? Pregunto, ¿por qué te gustan los gatos?
2: Porque tienes... con jirafas, pero se me daba peor.
1: Avestruces.
2: Es verdad, con avestruces y caracoles, pero no. No, pues los gatos son seres mágicos, como habéis dicho, y dan mucho de sí. Hacen una compañía, Patricia te lo puede decir,
0: sí.
2: Que es una compañía en casa muy especial, y bueno, pero nos llegan al corazón y nos dominan la mente, son increíbles.
0: Pero no solamente eso, son también misteriosos y tienen un montón de cosas extrañas que esta noche vamos a intentar averiguar, ¿no, Esther?
1: Sí, sí, vamos a hablar lo que podamos porque los gatos son infinitos.
0: Hemos preparado, os he pasado una parte del guión, sí. Cosa que no hago nunca con los invitados.
1: Es que es mucho para que supiéramos un poco de qué va, que no te creas que nos acordamos de todo lo que hay escrito en el libro, claro.
0: Vale, tú, Almudena, estás estudiando etología sí. Y comportamiento animal.
2: Bueno, a mí es que me encanta, claro. O sea, en realidad la etología es de lo que trata. Y bueno, pues teniendo un hotel de gatos es lo que tratamos todos los días, es de entender a nuestros clientes, que al final son los animales que vienen.
1: Los clientes son los más animales que los gatos, ¿verdad? Más difícil de entender.
0: Bueno, pues vamos a descubrir un montón de cosas. Y os aviso, nos perdí la segunda parte del programa. Ha llegado un invitado desde México. Abuelito, ¿te puedo llamar?
3: Sí, seguro.
0: Vale, luego lo vais a conocer. Hace muchos años estuvo con nosotros y un angelito Narayán, Pablo Narayán, que está por aquí. ¿Lo he dicho bien?
3: Sí.
0: Y luego ha venido gente de un sitio que se llama Medium también a vernos. Os saludo a todos, pero tenemos que hablar de gatos. Vamos con la primera introducción.
4: Hoy nos acompañan animales. 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
5: Encantador, ágil, escurridizo y curioso. El gato doméstico ha sido una fascinante mascota durante siglos. Sin embargo, estos peludos y lindos seres no siempre estuvieron entre nosotros, y mucho menos viviendo en nuestras casas. El Felis silvestris libica, o el gato salvaje del norte de África, es el ancestro del gato doméstico actual. la historia de cómo pasó de ser un cazador furtivo a una adorable mascota doméstica se remonta a miles de años.
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0: Alguno de nuestros oyentes seguramente se puede asombrar de que en un programa de misterio como el nuestro hablemos de gatos, pero tienen muchos misterios, ¿verdad?
1: Están llenos de misterios, claro, y fíjate tú todo lo que acompaña al gato negro y las leyendas que hay de gatos son innumerables. ¿Verdad o no? Son leyendas, o sea que son misterios.
0: Vale, Almudena, puedes entrar cuando quieras, ¿eh? Que como no te vemos...
2: Yo os escucho y intervengo en cuanto haga falta.
0: Vale, ¿por qué cada día hay más personas que tienen un gato en su vida? Va para ti, si quieres, Almudena.
2: Pues sí, pues claramente, a ver, las ciudades cada vez son más grandes, cada vez la gente trabaja más, tiene menos tiempo de ocio... Y el gato es un animal fácil con el que convivir. Un perro lo tienes que sacar 3 o 4 veces al día. Necesitas zona verde cerca. Un gato convive contigo en tu casa. Comparte tu tiempo mientras lees, mientras oyes música. No te hace falta sacarle a pasear. Entonces es más fácil ahora mismo. De hecho, yo creo que es el animal del futuro.
0: Eso dicen algunos sociólogos y algunos estudiosos, ¿verdad?
1: Uh-huh. El animal del futuro por eso, precisamente, porque no te quita tiempo.
0: Vale, ¿y qué tiene ese animal para seducirnos? Cuando tiene fama, sobre todo la gente que no ha tenido gatos, arisco, independiente,
1: no
0: poco cariñoso,
1: eso
0: más
1: no
0: suave.
1: Es verdad. Lo que sí que es independiente. Es un gato, Almudena siempre lo dice, que lo que nos engancha del gato es que es como el ser humano. El gato no es servil, no va a ir como un perro al que pegas y luego viene para decirte nada. El gato viene cuando él quiere y tiene un mal día, como lo puedes tener tú como ser humano, y ese día el gato te echa la zarpa y te dice: a mí no me andes tocando los pies porque no tengo ganas yo de fiestas. Entonces eso es lo que yo creo que nos fascina al ser humano, ver como que le da igual, que te está mirando con esa cara como diciendo que tú vas a hacer lo que yo quiera, que el que manda aquí soy yo, no Almudena. Pues que es que el gato,
2: hombre, es una relación más real, más de entre humanos, ¿no?
1: Más de
2: entonces,
1: tú a tú.
2: Aprecias mucho, claro, aprecias mucho más cuando él se acerca, cuando él te pide algo. Aparte que luego hay ese punto que ellos te conocen mejor que tú mismo y saben cuándo te encuentras mal, saben cuándo necesitas, cuándo te duele algo. Es increíble. O sea, se pueden poner encima. Sabéis que el ronroneo del gato está a unos hercios que hace que esa vibración calme el dolor. Un gato no solo ronronea.
1: ¿Sí?
2: Sí, un gato no solo ronronea por placer. Hay muchas veces, lo hemos visto en los documentales de leones, de estos del National Geographic, que cuando están heridos ellos mismos ronronean, porque al ronronear lo que haces es que activas la circulación, y todo lo que sea activar la circulación va a hacer que los tejidos que estén dañados pues se recuperen antes.
0: Qué curioso, primera característica misteriosa. Tengo aquí unos cuantos datos que he sacado de vuestro libro. Dice: el gato es el protagonista absoluto en las redes sociales, con millones de vídeos y reproducciones anuales en todo el planeta. De hecho, el cerebro de Google trabaja constantemente para encontrarlos en la red. Y es verdad, yo no sé si ahora porque me estoy interesando por los gatos, pero cada vez que cojo el teléfono, mil cosas de gatos.
1: ¿No te has dado cuenta que ahora todos los anuncios tienen un gato?
0: No me he dado cuenta.
1: Empieza a fijarte en la publicidad. Tienen un gato. Ya cada vez hay más anuncios que tienen un gato. ¿Por qué será? Porque la gente está enamorada de los gatos y muchas veces ni siquiera lo sabes, pero lo que sí está claro, y Google lo sabe porque son las búsquedas. Aquí tenemos uno que luego te lo cuente, pero que está constantemente viendo
0: sí,
1: vídeos de gatos, porque es que son tan divertidos.
0: Luego te preguntaré a ver si tienes gato Hugo, un medium que ha venido a vernos. Pam Brown decía que un gato transforma el regreso a una casa vacía en una vuelta al hogar.
1: En un hogar, efectivamente. Tú vuelves a casa y si hay un gato, ha creado hogar, ya no estás solo. Y además es el gato que decías tú antes que era arisco. No, es verdad, el gato te sigue, el gato te se sube encima. Los hay pesadísimos que no te los quitas de encima cuando te tumbas en el sofá y da, pero es cálido, ¿no? ¿No, Almudena? Es desde sí, en Madrid
2: han encontrado todo ternura.
1: El primer gato que andaba por aquí por Madrid, por Príncipe Pío, que lo encontraron hace poco, hace 15 millones de años.
0: ¿15 millones de años?
1: Y el primer gato que se sabe que ya era doméstico, hace 9.500 años, que se ha encontrado en Chipre, en una tumba.
0: Ahora vamos a hablar con
1: una persona, o sea que se les enterró juntos porque tenían una conexión, ¿no?
0: Ahora vamos a hablar de ello. Seguramente muchos de nuestros oyentes tienen aventuras con gatos. Si queréis, 633-50-50-11.
1: Historias mágicas de gatos, ¿no?
0: Vale, nos van a contar. Silvia nos saluda desde Tarragona, saludos desde Gran Canaria. Dice que nos escucha desde el 87 en Radio Cadena, escuchando el Espacio en Blanco, desde San Diego, en California. Y un montón de preguntas también desde Canadá. 12:21, 1:21 en las Islas Canarias, en directo Espacio en Blanco y Gatuno, ronroneando. Vamos con más datos.
4: El gato es un animal mítico, mágico, adorado y reverenciado en muchas culturas. Pero ¿cómo comenzó su historia? Lifeber Educación nos aclara algunos datos.
6: En 2004, durante la excavación de un asentamiento humano de 9.500 años de antigüedad en la isla de Chipre, un equipo de arqueólogos descubrió una tumba que contenía los restos de un humano y un gato. Por la forma en que estaban posicionados los huesos, se observó que el gato fue colocado intencionalmente junto al hombre, como si fuera a escoltarlo al más allá. Pero lo verdaderamente impactante de este descubrimiento es que Chipre es una isla sin registros de gatos salvajes nativos. Entonces, ¿cómo llegó este gato aquí? Los arqueólogos creen firmemente que esta antigua tribu trajo consigo a este gato como compañero, amigo o incluso parte de la familia. La razón es que este gato en particular era muy grande, lo que significa que estaba bien alimentado. El hecho de que no fuera sacrificado para comer después de una nutrición tan buena sugiere que probablemente era una mascota. Así, este antiguo hallazgo arqueológico es una de las primeras evidencias de cuándo los gatos empezaron a ser domesticados. Además, los científicos también han utilizado análisis de ADN para demostrar que nuestros gatos domésticos se separaron de los gatos salvajes hace unos 10.000 años. Pero entonces, ¿cómo se extendieron los gatos por el mundo? La respuesta, el comercio internacional.
4: Hay más. Escuchemos a nuestras invitadas.
0: Empezabas a contar esa historia, pero ¿cuál es el origen de los gatos? Viene evidentemente de un gato salvaje, ¿no? ¿O de un felino?
1: Africanos, como dice, y luego...
0: ¿Africanos?
1: Sí, el silvestre este del que habla este nombre en latín es de África y desde allí se trasladó al resto de continentes. Se habla mucho de que los fenicios también los transportaron en los barcos y luego pues que los egipcios también con lo que suponía para ellos los gatos, ¿no? Pero desde hace 9.500 años, fíjate tú, eso digo yo porque en Chipre, y nosotros lo contamos en el libro, en el año 370 y algo fue cuando se fundó el monasterio de Santa Elena, ¿no? No Almudena. Que fue Santa Elena allí a fundar un monasterio que solo había serpientes, entonces en Chipre, y se tuvo que llevar un montón de gatos.
2: Serpientes y escorpiones.
1: Se tuvo que llevar un montón de gatos, que fueron los que limpiaron la isla de serpientes, y ella ya pudo hacer allí su monasterio. Entonces ese gato de 9.500 años atrás nos dejó todas muy sorprendidos. Dijimos, pues efectivamente, a lo mejor fue una tribu que se lo llevó porque era su mascota. No había más, ¿no? Pero sí, los fenicios. Dime algo.
2: Y en Japón, por ejemplo, en el año 902 se prohibió la venta, la compraventa de gatos. Los dejaron todos libres porque tenían un gran problema con la industria de la seda. Porque había
1: serpientes que comían
2: los gusanos de seda, las ratas. Entonces eran como los guardianes de la seda y de los pergaminos.
1: Claro. De ellos, los budistas.
2: Donde ellos. Sí, sí,
0: o budistas. Sea que nos aprovechamos de ellos porque servían para matar a animales dañinos, ratas, serpientes, ¿no?
1: No, y porque servían sobre todo, y las ratas, pero claro, tú fíjate lo que suponía todos los barcos en aquella época, donde no había refrigeración ni nada, y tenían que viajar y tenían que llevar el grano, por si eran viajes largos, lo que suponía que se te metiera al atracar en cualquier puerto ratas. O sea, eso, entonces los gatos eran no solamente venerados, eran necesarios, muy necesarios durante muchísimos siglos. Los budistas los adoran por eso, porque no permitieron que las ratas se comieran todos sus pergaminos. Entonces meditan con los budistas los gatos. Para ellos los gatos además están en un nivel espiritual muy por encima del ser humano. O sea, y dicen los tailandeses, ¿no era, Almu, que hay que estar, un ser humano tiene que estar a un nivel espiritual muy alto para entender a un gato? No cualquiera puede tener un gato. ¿No era así, Almu? Sí, esta cosa así.
2: Sí, claro. Sí, además, lo bueno de esto es que es una asociación normalmente la que hay entre un hombre y un gato. No es como una domesticación al uso que se hace de un caballo o se hace de un perro. No, porque tú a un gato no le puedes mandar nada.
1: No le puedes domesticar. Pues, domesticar no, me refiero a diestrar.
2: Es un poco más complicado.
1: No hay circos.
2: Bueno, claro.
1: Gatos.
2: Entonces, lo que estábamos diciendo antes del monasterio de Santa Elena en Chipre, pues se creó una asociación, los monjes daban de comer a los gatos conseguían que en el monasterio no entraran escorpiones, no entraran serpientes, lo mismo pasaba con los gusanos de seda. Pero tú no le dices a un gato, cómete esa serpiente y él lo hace, no.
1: Tú no le puedes hacer a un gato espía, que de eso te hablaremos
2: bueno, eso
1: luego.
2: Eso lo sabemos.
0: Hablaremos luego de eso también. ¿Y cuántas razas de gatos hay?
1: Muchísimas.
2: Madre mía.
0: Y eso porque se han hecho experimentos, mezclar uno con otro, porque es que son tan diferentes unos de otros, ¿no?
1: Son originarios de cada rincón, de cada lugar. O sea, por ejemplo, en Turquía. Claro. En Turquía son los gatos persas. No, los gatos persas son de Persia.
0: Persia, sí.
1: En Turquía, en Japón.
2: No, por ejemplo, en Turquía tienes en el lago Van, hay unos gatos que tienen las manos palmeadas porque nadan y están acostumbrados a pescar, comen peces. Entonces es una raza, el Van, es una raza, el Van turco, que de hecho estuvo protegido y durante mucho tiempo no se permitía
1: sacarlo
2: del país. Era como una joya para ellos.
1: El japonés no tiene cola, por ejemplo, también. El japonés no tiene cola.
0: Hay otros que no tienen nada de pelo y otros mucho pelo.
1: Esto Almudena, los conoce a todos. Todos han pasado por gatosfera, ¿verdad, Almudena?
2: Todos.
0: Vale, 1:30 en las Islas Canarias. Hay muchos más datos que queremos daros. Con esa introducción tratamos de hacerlo.
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4: Los gatos son animales asociados a multitud de culturas en todo el mundo. Egipto puede ser un ejemplo de ello.
7: Los antiguos egipcios adoraban a los gatos porque los consideraban protectores sagrados y símbolos de buena fortuna. Asociaban a los gatos con la diosa Bastet, deidad de la protección, el hogar, la fertilidad y el amor, que tenía la forma de una mujer con cabeza de leona o gato doméstico. Los gatos eran valorados por su habilidad para cazar roedores y serpientes, protegiendo los alimentos y alejando las plagas, lo que los convirtió en aliados esenciales en la vida cotidiana. Su importancia era tal que lastimar o matar a un gato se consideraba un grave delito, incluso castigado con la muerte, y cuando un gato moría, su familia entraba en duelo, demostrando el profundo respeto y devoción que sentían por estos animales.
4: Pero no solo en Egipto se consideraban sagrados, también en muchos otros puntos. Conozcamos algunos datos más.
0: Habíamos hablado de Chipre, estábamos hablando de Egipto, donde eran adorados, los tenían en los templos, representaban cuando eran positivos la diosa Bastet, cuando eran un poco más traviesos, Sekhmet.
1: Sí, que era muy mala. Sí, bueno, que era muy mala.
2: Bueno, que decían que era la misma, ¿eh? O sí, sea, bueno, ahí eso, hay distintas eso. Teorías. Unas decían que eran dos y otras decían que era la misma, como el yin y el yang,
0: con
2: la versión... Exacto.
0: ¿Algún
2: versión
0: día,
2: buena, la Bastet era la señora del este, Sekhmet era la señora del oeste. Una era la gata, otra era la leona.
0: La leona. Algún día os llevaré, si queréis, a Egipto a ver a Sekhmet para que veáis.
1: Tú nos dices, ven.
2: Por supuesto.
1: Y nosotros lo dejamos todo, ya sabes.
0: Vale. ¿Qué otras civilizaciones has hablado de los budistas? En Tailandia también creían o creen mucho en ellos, ¿no? Incluso creo que cuando muere uno, lo incineran, hacen una ceremonia, lo echan al río.
1: No, lo guardan, si lo guardan en una cripta a la persona que ha fallecido y meten con la persona al gato. Entonces hay una gatera y esperan a que salga, puede tardar un día, le dejan también viandas para que coma el gato se queda allí a lo mejor un par de días o tres o lo que el tiempo que esté y luego sale, y cuando sale todos celebran que ha salido ya con el espíritu del muerto. Ese gato ya tiene un nivel espiritual ya otra vez superior.
0: ¿Y puede vivir las siete vidas que tiene un gato? Que ahora os preguntaré de dónde viene eso.
1: O las nueve, según los anglosajones son nueve, no siete.
0: Vale, y o sea, sí. ¿Ha salido?
2: Bueno, a ver, es que eso se hace cuando muere una persona.
1: Claro.
2: Pero tiene razón Miguel que cuando muere un gato se le crema y las cenizas van en una bolsa al río Chao y hacen una ceremonia con oraciones budistas. Bueno, hacen un entierro a su manera en toda regla. Cuando muere una persona lo que hacen es lo contrario. Como ellos piensan que el gato es un ser superior, entonces lo mejor que te puede pasar es que te reencarnes en un gato, si has conseguido llegar a ese nivel espiritual. Por eso te meten, cuando se muere una persona, un gato en la cripta, le dejan un hueco para que pueda salir, y en el momento que sale, se cree que el espíritu de la persona que ha fallecido ya está en el cuerpo del gato y está dispuesto a vivir otra vida y seguir elevando su espíritu.
0: Vale, ¿y de dónde viene eso de las siete vidas de un gato? O nueve, como tú decías.
1: Pues no lo sé, supongo que será porque, como lo que caen de pie, o sea, como que los gatos, es ahora ya que se puede ver con la tecnología fren a fren, lo que hace un gato cuando cae, es alucinante como esté, en el transcurso del tiempo que va a caer en el suelo, se consigue dar la vuelta para caer de pie. Y efectivamente yo creo que debe ser una de las razones, ¿no, Almudena? Que los gatos son unos supervivientes natos y siempre se salvan, claro, otras veces no, pobrecitos, pero que sí que es cierto que son unos supervivientes, ¿no?
2: Sí, sí.
1: Yo no
2: sí.
1: conozco si hay una leyenda ahí. Mira que hay leyendas de gatos, ¿eh?
0: Vale.
1: Pero esa no me la sé.
0: Pregunto, dicen que los perros se acaban pareciendo a los dueños, a sus dueños. ¿Los gatos también le pasa igual? ¿Se están entonteciendo los gatos por vivir con los seres humanos? Pregunto esto porque muchos gatos han caído desde una terraza y parece que ahí no tienen ese sexto sentido, esa... Pregunto, no sé, Almudena.
2: Bueno, a ver... Yo creo que sí, que también pasa esto de que los gatos acaban pareciéndose a sus dueños. Lo de el tema de... los llaman el síndrome del gato paracaidista, esto que has contado tú. No es que se entontezcan. Yo creo que es un poco el ansia. Hay una cosa que es su instinto de caza. Entonces, en los balcones, las terrazas, se posa una paloma, se posa un pájaro. Y bueno, ellos tienen que medir hasta qué punto... saltan, lo cogen y caen en el sitio correcto, y no siempre lo consiguen.
1: El gato de mi hermana, desde un noveno, se cayó y se enganchó en las cuerdas de la ropa del séptimo.
0: ¿Y se salvó?
1: Se metió en la casa del otro, que decía esto, que era un persa enorme, y la señora del séptimo decía, es que eso no es un gato, es un león.
0: Entra un león, ¿no?
1: Sí.
0: Nos saludan desde Barrow County, en Georgia, Estados Unidos, desde Venezuela, desde Zacatecas, en México, Roberto Pérez. Hay una cosa que parece que cuentan de Mahoma. ¿Qué hizo Mahoma cuando tenía un gato encima?
1: La gata de Mahoma. ¿Cómo se llamaba la gata de Mahoma, Almudena?
2: Se llamaba Muesa.
1: Muesa. Sí, que era blanca.
2: Tenía un ojo de cada color. Un ojo amarillo y otro azul.
0: Y parece ser que estaba acostado en la túnica de Mahoma, y Mahoma, ¿qué hizo para no despertarla?
2: Mahoma estaba meditando y se tenía que ir, y por no despertar a la gata, recortó un trozo de la túnica para dejarla durmiendo e irse. Pero esto, que parece así tan extremo, esto pasa todos los días en casa de los dueños de gatos, porque si no, que llame el que no tiene un gato y muchas veces no hace la cama por las mañanas porque el gato está tumbado en ella. Porque mis clientes de Gatosfera me lo cuentan todos. Es que me da pena, es que tal. Entonces la cama ya la haré. Cuando él tenga bien despertarse, levantarse de la cama.
0: Vale, vale.
2: Y ya estiraremos la sábana.
1: La casa es del gato, tú pagas la hipoteca, dice.
0: Tenemos un teléfono, si queréis mandar un WhatsApp, 633-50-50-11. ¿En Roma qué pasa con los gatos?
1: Los gatos son ciudadanos en Roma y están como tales.
0: ¿Tienen pasaporte? Y...
1: son ciudadanos y se les tiene que tratar con esa cortesía. Entonces nadie les puede toser a los gatos. Los gatos en el foro, que están allí, porque hay varias colonias, son los únicos que se pueden subir a los monumentos. Se lo tienen permitido. Y te encuentras allí unos gatos preciosos encima de la columna de Trajano, de la otra. De la demás. Ellos campan a sus anchas. Hubo un tiempo cuando Ana Magnani estaba en su apogeo como gran actriz, era una gatara tremenda, y salía, se ponía un pañuelo y salía a darles de comer a los gatos por la noche. Y una vez se encontró con un señor que, sin saber quién era, la regañó: deja de dar comida a los gatos. Y da que no le debían gustar los gatos. Y cuando la otra sacó su parte de gata, que tenía mucho, el señor se quedó a cuadros porque vio que era la gran Ana Magnani, ¿no? Entonces en Italia los gatos son tratados con mucho respeto. En Roma es el único sitio, reserva de la biosfera y no sé cuántas cosas, que el gato es ciudadano. A ver si los ponen también aquí, de ciudadanos.
0: Vale, yo he hecho un viaje, he estado en la isla de Corfú, también había un montón de gatos y los tenían ahí como ciudadanos especiales.
1: Sí.
0: ¿Y en Japón qué pasa?
1: Almudena, ¿qué pasa en Japón? Una locura, lo de Japón es una locura.
2: Sí, sí, la verdad es que tienen hasta templos dedicados a los gatos.
1: Monjes,
2: hay gatos. Que son... sí. Sí, sí, sí. Hay gatos que son jefes de estación, hay hoteles donde te alquilan habitaciones con derecho a gato para que no te sientas solo. Hay muebles específicos para gatos, que ahora aquí ya se está poniendo más de moda, pero antes no era tan fácil. Entonces,
1: los cafés los dejan llevar a los gatos al trabajo también, ¿verdad?
2: También, sí. O sea, lo de Japón y los gatos es espectacular.
1: Y luego lo mejor que hay que contar a todo el mundo es que tienen a Doña Manolita para cuando la lotería, que es una gata.
2: También.
1: Que es la gata Hachi, que resulta que da no sé cuántos premios. Entonces, la gata Hachi...
0: En Japón.
1: Hay una gata que es blanca, pero tiene las cejas, como si tuviera cejas, de color negro. De tal forma, son las cejas que es el número 8. En japonés,
0: sí.
1: Y el 8 es el número de la suerte. Entonces esta gata la tenía un señor, iba a remodelar la casa y se la dejó al vecino que tenía una esta de loterías. En cuanto se colocó la gata allí, empezó a dar premios. Entonces vienen de todas partes de Japón, está en Tokio creo, a comprar la lotería como a Doña Manolita, la gata Hachi.
2: Sí, bueno, y el Tama Train, o sea, el que estamos diciendo de la gata que es jefa de estación, han hecho un tren con todo tuneado, con cosas de gatos. Bueno, la gente va solo a darse una vuelta en el vagón, en los vagones, porque están todos con orejas de gato, con dibujos de la gata. De hecho, alguna vez también han hecho como viajes de adopción con gatos. Es decir, meten, yo qué sé, 10, 20 gatos en el tren, y la gente va, hace el viaje a donde sea, ponen de una estación a otra y pueden ir conociendo a los gatos. Y si al acabar el viaje pues se han enamorado de alguno, pues lo pueden adoptar.
0: ¿Y no será que nos estamos volviendo un poco locos y necesitamos, sí, estamos solos y buscamos, sí, remiendos en animales? Porque ya no nos comunicamos entre nosotros, ya no hay cariño entre nosotros. Pregunto.
1: Pues puede ser, porque lo de los gatos, o sea, el furor de los gatos en algunos lugares del mundo no es normal. O sea, lo de Japón no es normal. O sea, que es que la gente está o muy sola o muy estresada, que es que ya te digo, van a las gatotecas a tomar algo para acariciarlos y desestresarse. Tienen que tener los gatos por todo. Y esto del tren iba a cerrar la línea. Pero una señora le dijo al de allí de la estación, ¿te puedes quedar con la gata que no la puedo cuidar, que me voy a una residencia? El otro la colocó, le puso la gorra, la nombró jefa de estación y aquello se convirtió y ya todo el mundo va al tren. Una locura, pues sí, algo mal estamos haciendo en la vida.
0: Los gatos negros, ¿qué pasa con ellos? ¿Dan mal fario? ¿Son una representación del diablo?
1: Yo digo, como dijo alguien, ¿no?, Almudena, que el gato negro no da mala suerte. La mala suerte la tiene el gato negro de toparse con un imbécil. Entonces, el gato negro no da mala suerte. En algunos sitios incluso da buena suerte, ya sabes lo que son las culturas. Pero sí que es verdad que
2: En Gran Bretaña y en Irlanda del Norte existe el Día del Gato Negro y se celebra el 27 de octubre y se le homenajea y, bueno... O sea, que es que depende mucho de en qué parte del mundo. En Japón, por ejemplo, las mujeres solteras tienen más posibilidades de encontrar pareja si tienen un gato negro.
1: Dice.
0: ¿Sí?
2: Eso dicen. Dice. Sí. Eso dicen.
1: Pero luego hay muchas leyendas de gatos negros. En Irlanda, por ejemplo, tú...
0: Cuéntame alguna.
1: En Irlanda el gato que está ahora, que lo han convertido en un hotel, que compraron una casa y de repente pues todos los que iban a los albañiles de repente oían unos ruidos extraños y aparecía, empezaban a sentir un frío y apareció un gato negro que había un montón de gente que lo había visto y las dueñas de la casa al final se tuvo que ir, al final está ahí, pero todo el mundo tiene hay un cartelito que ahí era donde estaba el gato negro que salía por las noches a asustar a la gente, pero luego hay muchas del gato Sif. El gato Sif es también irlandés, o era Almudena, ¿tú te acuerdas del gato Sif?
2: Sí, sí, sí.
1: También irlandés, ¿verdad?
2: Sí,
1: es que Irlanda
2: luego,
1: tiene
2: ejemplo,
1: unas cosas.
2: Tienen una cueva, la cueva de los gatos, que dicen que se considera un paso, una apertura hacia el inframundo. O sea, que allí en Irlanda sí creen mucho desde la época de los druidas. Pues hay un
1: que los gatos tienen
2: amor.
1: Esa unión con el más allá,
2: sí.
1: ¿No?
2: Sí, sí, sí.
0: Lo vamos a ver ahora. 2:43, 1:43 en las Islas Canarias. Vamos con más datos que tenemos preparados.

0: Son variadas las habilidades de los gatos, algunas hasta sobrenaturales. Escuchemos un ejemplo.
1: Una aplicación única y sobrenatural del sentido del olfato de los gatos es su capacidad para detectar enfermedades y anomalías. Un buen ejemplo es la historia de Fitch, un gato blanco con manchas negras que logró detectar un cáncer de mama en etapa temprana en su dueña humana. Según la historia, el gato se acercaba a la dueña y repetidamente tocaba una parte particular de su pecho. Esto continuó por un tiempo, hasta que la mujer finalmente fue al médico, quien confirmó que tenía un tumor maligno creciendo en su pecho. Si no fuera por Fitch, la dueña nunca habría identificado el tumor a tiempo. En otras palabras, este gato básicamente salvó la vida de su dueña. Otra historia es la de un gato llamado Oscar, quien tenía la costumbre de visitar las habitaciones de personas enfermas en sus camas y ronronear. Sorprendentemente, las personas morían unas pocas horas después de la visita del gato. Era bastante misterioso, hasta que más tarde, los expertos revelaron que el felino podía oler o sentir a individuos que estaban muy cerca de morir. Más precisamente, el gato podía oler los cambios químicos que ocurrían en las personas.
0: He aquí algunas de las historias de las habilidades sobrenaturales de los gatos. Hay más.
2: Hay muchos comentarios dando la razón a Almudena, varios, que efectivamente hasta que sus gatos no se mueven no hacen la cama. Otros dicen que a mí no me gustan los gatos, me dan mucho miedo, me parecen muy enigmáticos. Y os saludan desde Oaxaca, en México, desde Melvin, desde Choluteca, en Honduras, y otro montón de lugares. Habilidades, ¿qué otras habilidades tienen los gatos? Me han contado muchas experiencias de un gato que de repente se ponía encima de muy insistentemente, encima de una determinada parte del cuerpo. Al final se detectaba que ahí había un problema, ¿no? No sé si era
3: y gato, sí, esto que han contado, en este caso era un cáncer de mama, en otros casos eran cánceres que eran más difíciles incluso de detectar, y el gato daba cabezazos como diciendo, mírate esto, pero ha habido casos incluso de que te ha dado un bajón de insulina y el gato te ha mordido para despertar a la dueña, que se ha salvado por eso, porque el gato se ha dado cuenta de que le faltaba eso. No sé si es químico o tal, pero hay historias fascinantes de los gatos, ¿verdad, Almu?
4: Bueno, Silvia Jato nos contó esto en uno de los programas que teníamos de radio, que se desmayó en la cocina.
3: Silvia Jato.
4: Y le despertó la gata lamiéndole la cara, que se había desvanecido. Y lo que habéis contado de Oscar es verdad, es en Estados Unidos, y escribieron un libro, el médico de la residencia, era una residencia de ancianos, y esto llegaba a tal punto que porque no era siempre que el gato entraba en una habitación, era una actitud que empezaron a detectar los enfermeros, que cuando se subía a la cama, cuando se quedaban, y era como, no quería salir de ahí. Y directamente cogían y llamaban a la familia para que fueran a despedirse porque, bueno, detectó la muerte de muchísimas personas.
2: Qué curioso. Preguntan si existen jerarquías dentro de un grupo de gatos. ¿Hay un gato que mande, un gato alfa? ¿O cómo se organizan?
4: Sí, hay jerarquías, pero no es tan fácil como un manda uno solo. Hay territorios y, bueno, normalmente en las colonias están las hembras con sus hijos y hijos de otras camadas, de otros años. Los machos están alrededor, no tienen, si son hijos sí que están juntos, pero luego hay machos como que pululan alrededor de las familias de hembras con hijos y bueno, ahí de vez en cuando hay guerras por quedarse cerca.
3: Pero no pelean mucho, ¿verdad? No pelean mucho los
4: sí,
3: gatos.
4: Sí, sí, pero pelean por territorio. Ah. Sí, pelean por territorio, sí. Son más territoriales que los perros. Es increíble.
2: Vale.
4: Pero luego son capaces de compartir territorio. Hay un documental de la BBC, me parece, en un pueblo en Inglaterra, que les pusieron unos sensores y unas cámaras y era increíble cómo compartían territorio según la hora de la noche. No, de 7 a 8 el gato rojo pasa por aquí, pero sabe que a partir de las 8 no puede pasar porque es el momento en el que va a pasar el gato negro o el gato gris.
2: Qué curioso. Preguntan si es cierto que los gatos ahuyentan las malas vibraciones o malos augurios en una casa.
3: Eso dicen.
2: Pregunta desde Canadá.
3: Por ejemplo, en Rusia es buena suerte que tener un gato en casa. Cuando tú compras una casa y vas a entrar por primera vez, ese gato te va a ahuyentar los espíritus y te va a dar la posibilidad de que seas más feliz. Y de hecho, un banco, cuando iba la gente a pedir una hipoteca, pues le ponía la lista de los 10 o 15 gatos que tenía, cuál quería que le llevara, para que le espiara cuando fuera a comprar la casa y le ahuyentara los malos espíritus. O sea,
4: en vez de darte una vajilla, te daban a elegir un gato para que te trajera la buena fortuna a tu casa.
3: ¿Qué te parece?
2: Qué curioso. Más cosas de gatos. ¿En Downing Street trabajan gatos?
3: Uy, desde el año 1929 están los jefes ratoneros de Downing Street, que han pasado con todos los primeros ministros. Churchill era un enamorado de los gatos, o sea, le encantaban. Y luego han vivido situaciones menos bonitas con los Blair, que no eran tan enamorados de los gatos, pero tú tendrías que ver a la Cámara de los Lores y todos los ingleses pleiteando por darle más sueldo o no al gato, subirle para la comida. Eso se habla, o sea, se habla como se está debatiendo el presupuesto del transporte. Y como Cameron, me acuerdo de verle con la foto con el gato diciendo, yo me llevo bien con Larry. Larry sigue, tiene 14 años, es el último que hay. Y bueno, cuando iba Obama a ver al primer ministro inglés, le llevaba siempre un regalo a Larry. Larry todos son gatos adoptados, son gatos de refugios. Pero es curiosísimo las historias de los gatos. No solamente lo tiene el primer ministro, también los cancilleres. O sea, quiero decirte, y a veces no se llevan bien el gato del canciller con el gato del primer ministro.
4: Sí, el ministro de Hacienda con el del primer ministro, hay guerras, han llevado a tener problemas diplomáticos, es increíble. El primero se llamaba Rufus de Inglaterra.
3: Sí.
4: Y este fue el que empezó a adelgazar, o sea, y llegaron los que lo cuidaban y presentaron una moción para que le subieran, porque lo pagaban ellos, ¿no? Llevaron a la Cámara de los Lores una moción para subirles el sueldo porque el gato estaba muy delgado. Y los lores eran un poco agarrados y dijeron que no, mira que le daban un penique diario al pobre o algo así. Pues dijeron que no estaban muy bien de dinero en ese momento y que no. ¿Y qué hizo el gato? Pues se metió un día en el despacho del canciller de finanzas. Le hizo 7 monerías y llegó el ministro de Economía y redactó una cartita diciendo que para la próxima votación que se aprobara el aumento de asignación del gato.
3: Lo saben todo. Gatos, hasta quién maneja la pasta.
2: Vale, en la televisión, en algunas televisiones se hacen también gran hermanos gatunos.
3: En Islandia, era una televisión además, bueno, Islandia tiene poca gente, quiero decir, tampoco tienen grandes audiencias porque son poca gente la que vive allí, pero esta televisión estaba en una situación mala de audiencias y tal, se les ocurrió hacer un gran hermano de gatos, que es estar todo el tiempo con las cámaras, las cortan cuando les van a asear y tal, y viendo lo que hacen los gatos, que los gatos fundamentalmente duermen, pero bueno, cuando no duermen hacen muchas monerías, que es lo que
4: estos
3: vemos.
4: Estos eran cachorritos, ¿eh? Los que pusieron.
3: Para adoptar.
4: Eran 5 cachorros para adoptar, sí.
3: Y subieron las audiencias de tal manera que vamos, se ha puesto el número uno la televisión. ¿Qué te parece? Los gatos salvan muchos negocios.
2: Sí.
3: Sí, en el libro los contamos. Aparte del tren, tenemos este y uno más.
2: Vale, ¿y Hemingway tenía gatos con 6 dedos?
3: Sí, se lo dio un marinero cuando estaba... Él había tenido siempre gatos cuando estaba en Cuba y tal, y de hecho ha escrito sobre gatos, pero cuando estaba en Florida, cuando vivía en su casa de allí de Florida, de Cayo, ¿qué? No me acuerdo cómo es el... Un marinero le regaló una gatara que puso... unos dicen que es un gato y otros dicen que es una gata Blancanieves, y o blanca.
4: Bueno, snowball. Es snowball, que en realidad es bola de nieve. Y yo creo que lo han traducido ya algunos como Blancanieves, así, pero...
3: Y entonces se lo llevó y él decía siempre que un gato solo lleva al siguiente. Y al final tenía tantos gatos, les ponía nombres de famosos: Kim Novak, Picasso, Marilyn Monroe, Errol Flynn. Todos estos eran sus gatos. A día de hoy tiene un cementerio, la casa de él, donde están enterrados todos estos gatos, y los que quedan, que siguen teniendo seis dedos, porque tienen, sí, son de seis dedos, tenían esa particularidad. La gente va al museo más a ver los gatos que esta de escribir de Hemingway, ya te lo digo yo. Y entonces la gente les encanta, y los gatos allí campan, están encima de la máquina de escribir, encima de la cama de Hemingway, encima, divinamente.
2: ¿Os quedáis un ratito después de las noticias? Sí. Hay otra introducción que quiero poner para hablar de curiosidades y casi terminamos con ello.
0: Nos quedan muchas curiosidades más sobre los gatos por conocer. ¿Sabías que las mujeres egipcias se rapaban la cabeza y se vestían de luto cuando su gato moría? ¿O que si adoptas a uno de los guardianes felinos que desde hace

0: Pues esto del Hermitage es muy curioso, porque el Hermitage hace 200 y pico años que Isabel la Petrovna decidió que tenía que tener gatos, porque hay 23 kilómetros debajo del Hermitage, que ahora es un magnífico museo, como tú sabes, y ahí guardaba la ropa, que esta mujer creo que tenía un traje para cada día. Y entonces se lo comían las ratas, y volvemos siempre a lo mismo, se lo comían las ratas y tenían la pinacoteca, ahora pues tiene arriba una cuarta parte de lo que tiene realmente debajo, ¿no? Empezaron a traer gatos y hoy día esos gatos tienen jefe de prensa, página web y sí, y la gente que adopta un gato del Hermitage tiene entrada libre en el museo para toda la vida. Una vez al año permiten que entren los pintores a pintar esos gatos y hacen una exposición. Los han llegado a pintar con guerreras de estas antiguas que las han sacado de los húsares y de tal. Y es toda una institución los gatos del Hermitage, por ejemplo, ¿no? Fíjate qué cosas más curiosas. Página web y jefe de prensa.
1: Almudena, ¿tienes alguna para contar tú?
2: Wow, no sabría qué contarte. Por ejemplo, en Nueva York tenían gatos en las comisarías,
1: En
2: en las
1: Gotham,
2: estaciones de bomberos, claro. Sí. Y eran una parte además del equipo directamente. O sea, tú te imaginas hoy en día, bueno, claro, en aquel entonces iban los carros, eran carros de bomberos tirados por caballos, con unas sirenas y con unas campanas. ¿Tú te imaginas un gato subido ahí en un carro de estos
0: detrás
2: sin
0: de los
2: moverse? Sí,
0: de los
2: de los
0: bomberos
2: bomberos,
0: para ir al
2: sí.
0: fuego, pues los perseguían, iban
2: Increíble,
0: detrás.
2: bajaban por la barra, como los bomberos, pues bajaban los gatos. Les tomaban tiempo y todo, porque luego entre las distintas estaciones de bomberos como que competían, ¿no? Pues nuestro gato baja en tantos segundos, pues el nuestro baja en tantos otros. O sea, era increíble. Y bueno, de estar en fotos, ¿cómo se llama esto? Oh, no me sale ahora.
1: Piénsatelo mientras despedimos
2: Sí.
1: esta hora y nada, voy a tener 2 o 3 minutitos en la segunda hora para terminar. O estamos volviéndonos tontos o estamos descubriendo que
0: Pero no es de ahora, porque ahí tienes al cardenal Richelieu, que fíjate tú, los tres
1: Lucifer, ¿no?
0: mosqueteros, se llamaba Satanás, su gato y Lucifer, o Lucifer, y les dejó toda su herencia a los gatos. Estamos hablando hace muchos años. O sea que locos por los gatos se ha vuelto la gente hace mucho tiempo.
1: Estoy casi terminando. Cementerio de gatos. ¿Hay cementerios de gatos?
0: Sí, pues el primero creo que fue en París. Se hizo uno, aunque era realmente un cementerio de animales, pero están allí creo que están enterrados Rin Tin Tin y un montón de estos famosos. Y luego los gatos, y cada vez más están queriendo, ya hay tanatorios y ahora hay un montón de cosas que tienen que ver con los gatos. Pero bueno, esto está así,
2: Pero bueno,
0: ya.
2: hay gatos también, por ejemplo, en la guerra de la Segunda Guerra Mundial, que están enterrados en cementerios de humanos. Por
0: Sí.
2: ejemplo, el Sam, que fue un héroe en la Segunda Guerra Mundial, está enterrado en el cementerio de Belfast, y con honores militares, con tres medallas y con todo. O sea que.
1: Y hay gatos que han ido al espacio. Veo aquí.
0: Felicité,
2: Ay,
0: ¿no? Fue Félicité la gata francesa, ¿no? Que fue, pero ¿volvió? ¿Félicité? No volvió.
1: sí, yo
2: Sí,
1: creo que
2: volvió,
1: volvió,
2: volvió.
1: volvió.
0: Volvió, sí. Este es el único,
2: Menos
0: sí, es
2: mal.
0: el único caso que fue y volvió, efectivamente. Luego el resto de los animales que han partido al espacio no han vuelto. Pero Félicité sí, era una gata callejera, la cogieron en París y subió al espacio. Han pagado dinero la gente, han hecho una cuestación para que la hicieran una estatua
2: Una estatua,
0: y la
2: sí.
0: colocaran, pero no sé al final qué pasó con la estatua, si la consiguieron colocar o no.
1: Yo pregunto, o nos estamos volviendo locos, o necesitamos compañías porque no la tenemos con los humanos, o realmente el gato, como decís, va a ser el animal de moda.
0: Pues yo, por lo que nosotros hemos visto, yo creo que el gato lleva siendo mucho tiempo no el animal de moda, porque lo de moda,
1: Sí, suena un
0: la
1: poco.
0: moda suena a que se acaba pronto, pero
1: Sí.
0: un animal muy respetado, un animal muy adorado durante mucho tiempo. Y si te lees las historias de Irlanda, es que en Irlanda había hasta leyes que te hablaban de lo que costaba un gato y de lo que costaba si alguien mataba al gato, o de lo que costaba

0: Y el gato rompía cualquier cosa de
1: Rompía
0: alguien
1: algo.
0: y tal, y
1: Sí.
0: una vaca, una cabra, o sea, unas cosas curiosísimas, y todo eso está escrito, y está escrito del medievo. Entonces, los gatos no es de ahora. Luego ya sabes que tuvo esa etapa mala
2: Sí.
0: donde se hicieron barbaridades con los gatos, que luego vino la peste. Hay quien dice que no tuvo nada que ver con que se mataran los gatos, pero curiosamente la peste llegó después de que se cargaran a los gatos por la orden de papal, pero después. A partir ya del siglo XVII y sobre todo por París, los gatos empezaron una ascensión y ahí están.
2: Y es bueno meditar con ellos, Almudena.
1: Es bueno. O sea, hay tratados científicos que dicen que el gato aumenta la concentración para meditar. O sea que ahí lo dejo. Y hay hoteles, por ejemplo, en Nueva York. Hay hoteles que llevan más de 100 años con gato. Ahora mismo hay uno que es el Algonquin, que es el más famoso, y tienen un gato que siempre se llama o Hamlet o Matilda. El nombre se lo puso John Barrymore. Y tú puedes pedir un paquete Hamlet y es te recibe el gato en la recepción, te mandan una carta firmada con la patita del gato, te dan un libro con la historia de este gato y bueno, pues sí, nos estamos volviendo
0: Hace 100
1: locos,
0: años
1: pero
0: de
1: nos
0: esto,
1: hace
0: ¿eh?
1: ilusión.
0: Hace 100 años, no, no, no es que es de ahora.
2: Nos estamos volviendo locos. Pues locos y ronroneando, tengo que despediros. Esther, ha sido un placer. Hacía muchos años que no nos veíamos, espero que nos
0: Estás
2: volvamos.
0: igual, por cierto.
2: Estoy igual.
0: Estás igual.
2: Sí.
0: ¿Tienes un pacto con el demonio?
2: Eso dicen algunos, que hice un pacto con el diablo hace tiempo. ¿Forma de contacto contigo?
0: ¿Para qué? A ver.
2: Por si quieren saber algo más de gatos, o yo qué sé, darte un programa de radio o de televisión
0: Ah,
2: hablando de gatos, sí.
0: sí. Pues si quieren ponerse en contacto
2: ¿Tienes
0: conmigo.
2: redes sociales?
0: Tengo redes sociales,
2: Pues cuenta.
0: pero tenemos el de Lenguas de Gato Radio, que lo tenemos en Instagram y en Twitter, ¿no, Almudena? Es el mismo.
1: En Facebook.
0: En Facebook también. Lenguas de Gato Radio, que era nuestro programa que teníamos.
2: Te iba a preguntar a ti también, Almudena, pero bueno, es el mismo, lengua de gato.
0: Almudena también tiene
1: Sí,
0: gatosfera.
1: yo o ahí o Gatosfera, el hotel. En cualquiera de los dos sitios nos encontráis.
2: Ha sido un placer. Y si queréis saber más, es un libro
1: Igualmente.
2: delicioso, Gatos, los felinos que dominan el mundo, para saber algo más de estos seres increíbles que están a nuestro lado.
0: Te queremos, Miguel. Y ahora me voy a quedar porque lo que tienes aquí ahora es también mágico.
2: Uf, va a ser tremendo. Almudena, sigue disfrutando ahí en Cantabria. Gracias por haber estado con nosotros.
1: Muy bien. Gracias a ti por hablar con nosotras.
2: Un beso
1: Chao.
2: grande. 3 y 12, de 2 y 12 en las Islas Canarias, seguimos adelante.
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0: En otro tiempo, esta ciudad fue el centro, uno de los centros de la cultura, de la sabiduría de todo el planeta. Y hay personas que se están dedicando a que eso vuelva a ser así. Uno de ellos es Luis Débora. Muy buenas, Luis.
1: Un saludo, Miguel. ¿Qué tal? ¿Qué tal todo?
0: Bien, contento de que estés de nuevo en el programa y sobre todo para darnos los últimos datos de ese tercer congreso Toledo Ciudad Mágica al que vamos a asistir una vez más y que te doy las felicitaciones por ello. ¿Fechas?
1: Pues los días 27 y 28 de septiembre y el 29 también se hará una ruta cultural en el Castillo San Servando en Toledo.
0: Con posibilidad a la gente que vaya que puede dormir en el castillo, un castillo que tiene fantasma incluido.
1: Correcto, se va a poder dormir en el Castillo San Servando, que curiosamente hace unos días ha cumplido 150 años desde que se declaró Monumento Nacional, el primer castillo que se declaró Monumento Nacional.
0: Wow. Dinos rápidamente quiénes van a estar.
1: Pues estará como ponentes, estará el día 27 estará Paco Rodríguez, Mercedes Pullman, José Ignacio Carmona, Antonio Lázaro y Santi Checa. Y luego ya el sábado tendremos a Jesús Callejo, Eñel de la Cruz, Daniel Gómez Aragonés, Gonzalo Rodríguez, Julio César Pantoja, Aldo Linares, Ramón Córdoba, Luis Javier Gallá, So Blanco Soler y José Edelstein. Es decir, 17 ponentes.
0: 17 ponentes, sorpresas, el espacio en blanco además, ¿verdad?
1: Por supuesto. Ese día será un día muy especial. No solamente porque volvemos a poder disfrutar de espacio en blanco y me han dicho que cumple alguien años.
0: Sí, fíjate cómo me ha liado que voy el día de mi cumpleaños a Toledo para compartir con todos vosotros, cosa que me alegra. No hay muchas, quedan muy pocas posibilidades de ir al Congreso, ¿no? Porque es un sitio pequeñito y está casi todo lleno.
1: Pues mira, el aforo ya lo tenemos completo de alojamiento. Entradas quedan muy poquitas, unas 10 más o menos, ya prácticamente cerrando el congreso, y la verdad es que sobre todo agradecer a todos los asistentes, porque todos los años al final lo llenamos. El año pasado encima nos quedamos sin poder que tuvieron asistir más de 60 personas que tuvimos que poner en lista de espera, así que yo agradecidos a todos vosotros por todo esto.
0: Es curioso porque hay gente que viene desde distintos países, incluso de diferentes partes de España. Forma de contacto por si quieren aprovechar para estar con nosotros viendo el programa y en este tercer congreso Toledo Ciudad Mágica.
1: Pues la forma de contacto es a través de un teléfono, que es el 669...
0: Espera, que estoy apuntando, 669...
1: 07...
0: ¿Sí?
1: 8007.
0: 669-07-8007, si queréis asistir y ver a todo este grupo de especialistas y además compartir el espacio en blanco. Enhorabuena, nos vemos prontito ya ahí en Toledo, ¿vale?
1: Pues muchísimas gracias y será un placer volver a disfrutar en directo Espacio en Blanco, aquí en el Castillo San Servando.
0: Será un placer compartirlo con todos vosotros. Un fuerte abrazo, nos vemos pronto.
1: Un fuerte abrazo, Miguel.
0: Hasta pronto.
1: Hasta pronto.
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0: 3 y 17, 2 y 17 en las Islas Canarias. Esta música nos sirve para saludar a nuestro próximo invitado, Alfonso Pérez Espíndola. Buenas noches, abuelito.
1: Buenas noches, un placer.
0: Te doy las gracias porque hoy ha sido un día muy duro para ti. Vienes viajando, ¿desde dónde vienes ahora? ¿Eres original de México?
1: Originario de Michoacán, México, sí.
0: Michoacán, es. Vaya sitio ese, ¿no? Potente, suena fuerte, duro, ¿eh?
1: Por ahora está muy duro.
0: ¿Y vienes, has estado haciendo cosas por Europa?
1: Tenemos una gira de trabajo cultural por 90 días en 7 países aquí en Europa.
0: ¿Dónde has estado?
1: Hemos estado en Francia, en Alemania, en Italia, en Austria, en Bulgaria, y en Serbia y España.
0: Y ahora España, ¿ya te vuelves para México?
1: El próximo martes.
0: El próximo martes. Déjame que salude a otro invitado. Pablo Acinas, Nayarán. Buenas noches, Pablito.
2: Hola, buenas noches.
0: Si queréis conocer a un ángel en la tierra, bueno, estos señores lo son, Pablo es uno de ellos. Tú has estado en la India hace poco tiempo, ¿no?
2: Sí, sí, ahora he vuelto en agosto.
0: Sí, tenéis cara de sueño los dos, de cansados. Os habéis pegado una paliza porque hoy habéis hecho un ritual que se llama, bueno, para mí de los más increíbles que yo he vivido en mi vida, un ritual de temazcal, duro, duro. ¿Ha sido duro, abuelito?
1: Yo creo que todo es duro. Debe de ser una norma, además.
0: ¿Que sea duro?
1: Claro, y te explico por qué. ¿Cómo matamos las toxinas del cuerpo?
0: ¿Con fiebre?
1: Con calor.
0: Con calor, claro.
1: Ahí está, sencillo.
0: Bueno, no sé si nosotros hemos hablado algunas veces de temazcal, sí. De temazcales, ¿verdad?
2: Sí, hemos hablado.
0: Pero no os perdono que me hayáis invitado esta noche.
1: No. Estamos pendientes para el día de ahora.
0: Mañana nos hacemos.
1: Mañana. No, es que es ahora.
0: Hoy ahora.
1: Perdón, es ahora.
0: Abuelito, sí. Tú eres el representante de una cultura que no quieres que se muera, ¿no?
1: Así es. Y no necesariamente que la vaya yo a salvar. Porque los fundamentos de la vida no pueden desaparecer. El día que desaparezca el agua, el día que desaparezca la tierra, el día que desaparezca el fuego, pues entonces sí desaparece el ser humano y desaparece todo lo que lleva consigo el ser humano, que es el espíritu, el recuerdo.
0: Tienes que acercarte un poquito más al micrófono, no sé si, pues, no demasiado. ¿Está bien? Ah, me dicen que está bien, vale. No me gusta preguntar la edad, pero cronológicamente, ¿cuántos años has cumplido?
1: Tengo aquí 75 años.
0: Teníais que verle. 75 años. Y sigues dando una guerra, me va a decir, cojonuda, ¿eh?
1: Somos movimiento y vibración. Más allá de lo que puede decir la ciencia, somos movimiento y vibración.
0: Ya. Yeah.
1: Entonces, entendiendo eso como una posibilidad, yo no pienso vivir dos veces, Miguelito.
0: ¿Piensas vivir?
1: No pienso vivir.
0: ¿Ya te quieres marchar de acá?
1: No, tampoco.
0: ¿No?
1: Sino que pienso que la mejor inversión que yo puedo tener en mi vida es no perder el tiempo.
0: ¡Wow! Déjame que ponga un poco de música. Eres el representante de una tradición que se llama el Camino Rojo.
1: Así es.
0: Déjame que ponga. Hubo una película que se llamaba Un hombre llamado Caballo. Caballo. Déjame que escuchemos una cosita.
1: Sí.
3: Oh, Huacantanca, gran espíritu del sol, puente de todo lo que nace, creado en la violencia, el placer y el dolor, que quitas la vida para alimentar la vida, continuando el ciclo eterno de la vida y de la muerte. Oh, Huacantanca, aquí me tienes, humilde y obediente ante ti. Dame valor en el combate y vela por mi honor. Hazme digno de ti.
4: Un hombre llamado Caballo.
0: ¿Tú eres un poco el representante de este camino?
1: Bueno, en ese contexto sí. En ese contexto, sí.
0: ¿Qué significa en ese contexto?
1: Danza del sol.
0: Danza del sol. Sí. Ahora nos vas a explicar lo que es eso, danza del sol. Sí. Tenemos aquí también a Leilana Ischel. Está sonriendo y diciendo que... ¿Tú eres socióloga?
5: Estudié sociología, sí. Soy trabajadora cultural y representando también estos trabajos rituales, trabajos culturales.
0: Mexicana también, claro.
5: Así es. Del Estado de México, Cuautitlán Izcalli.
0: Vale. Vuélvele, déjale el micrófono. Abuelito, todo esto es pecado, ¿no? Todas estas cosas, el camino, la danza del sol, la búsqueda de visión, eso debe ser un pecado para esas otras mentes.
1: Mortal.
0: Mortal, ¿no? Tú, de hecho, le estás dando leña al gobierno. ¿Puedo decirlo?
1: Sí, claro, sí, sí, sí. Soy un hombre libre.
0: Vale, estás dando leña al gobierno mexicano para que reconozca que esa tradición no se debe perder, que es importante, que es un poco las raíces de vuestro pueblo y todas las tradiciones son las raíces de los pueblos que se están perdiendo, ¿verdad?
1: Voy a poner unas cosas en contexto para poder entender todo esto. Una de las preguntas más sinceras y creativas que el ser humano se puede hacer es preguntarse si el agua está viva. Agua viva.
0: Está viva, ¿no? Pues
1: claro que está viva, si no, ¿para qué no la tomamos?
0: ¿Para quitarnos la sed?
1: No, pero dentro de ese entendimiento, todo lo que llevamos a la boca por nutrición tiene un fundamento. Y debido a la carencia de fundamento, es que hay tanta enfermedad en el mundo. Estábamos hablando hace rato de aburrimientos y de si nos estamos volviendo locos y eso, ¿no? Bueno, pues tú imagínate a alguien que su cuerpo es 80% agua. Uh-huh. Y se olvida de su elemento, se olvida del agua. Así, se olvida del agua. Se olvida de que ese sagrado líquido es la madre de todo lo que vive en la madre tierra. Absolutamente de todo. Incluyendo gatos y perros. De absolutamente de todo. Entonces, no soy apologista y menos de cosas que están sucediendo. Pero si no ponemos atención, la tierra no nos necesita. Nosotros somos lo que necesitamos de ella. Y en mi entendimiento, no hay ser más desagradecido que el ser humano.
0: ¿Qué quieres decir? ¿Que puede ocurrir algo como esa pandemia que hemos vivido hace unos cuantos años que nos haga desaparecer porque somos una raza que no se merece estar en este planeta?
1: No, simplemente nuestras defensas ya no existen. Nuestras defensas físicas, estoy diciendo.
0: Sí.
1: Quiere decir
0: que... De las otras tenemos muchas, ¿no?
1: Claro.
0: Misiles, no sé cuánto, bombas, atómicas,
1: claro,
0: reatómicas.
1: Claro, sí. Pues estamos hablando de que poco a poco... tenemos que recurrir más a los hospitales, tenemos que recurrir mucho más a las pastillas para poder sostener estar medios vivos.
0: Ya, te vuelvo a decir,
1: ¿sí?
0: Todo esto no es pecado, visto desde otro punto de vista.
1: Pudiera ser pecado, pero tendrían que primeramente explicarme qué es un pecado para poderlo entender. ¿Sí? Porque si no lo entiendo... Mucha gente habla del pecado. Yeah. Y entonces yo pregunto, ¿el pecado original?
0: Ya. Yeah. Es curioso que en un país como México, bueno, habría que traspolarlo a todas las partes del mundo, ¿no? Que tiene tanta tradición, tanta población indígena, no se acepte esas tradiciones, esa cultura tan potente y poderosa que hay, ¿no?
1: Bueno.
0: Y que la estén intentando incluso matar o ahogar o u olvidar.
1: Miguelito, acuérdate que todo lo
0: que...
1: ¿Cómo
0: me gusta que me llames Miguelito? ¿Cómo me pone de contento?
1: Te lo digo honestamente, cuando el ser humano no entiende algo, lo quiere destruir.
0: Yeah.
1: Lo hemos viviendo milenariamente, todo eso. Y entonces, la respuesta de nosotros es que mientras nosotros sigamos siendo agradecidos con la tierra, mientras nosotros podamos ofrendar lo que verdaderamente es de nosotros, como un hombre llamado caballo. No quiero ser escandaloso, pero para ti el día que quisiera yo te podía mostrar todas las ofrendas sin dolor a las que somos expuestos.
0: Me lo tienes que explicar eso. Déjame un segundo. 3 y 28, 2 y 28 en las Islas Canarias. Estos señores han llegado de repente aquí al programa, por eso no tenemos introducciones para ellos. Han llegado y están aquí en directo cuando son estas horas, cosa que les agradecemos.

0: Vale, tienes que explicarme eso. En la película Un hombre llamado caballo, hay escenas tremendas que yo no sé si tienen que ver con esto. Quizá tengas que explicarnos primero qué es eso del Camino Rojo.
1: Bueno, el Camino Rojo...
0: Pablo, intervienes y cuentas tu experiencia también. Sí. Que tienes una carita de sueño también y de cansado.
1: Sí, yo creo que el Camino Rojo nos da la oportunidad de identificar una cultura.
0: Sí.
1: Una cultura y un continente. Y a través de esa cultura en el continente, por más de 30.000 años, tuvimos una forma de expresarnos hacia la creación. Y es que solamente en los 2.000 años que tenemos, 2.000 años cristianos que tenemos, pues mira todo lo que ha pasado. Pero nosotros tenemos una historia de más de 30.000 años.
0: Sí. ¿Te refieres a los indígenas de América? De toda América,
1: sí,
0: norte.
1: De toda América, ¿no? Sí, claro.
0: Tribus indígenas, Lakota, Sius,
1: Tepehuanes, mexicas, Lakotas, Purepechas, Otomís, Mazahuas. Solamente en México existe más de 360 y tantos etnias con lengua. Además.
0: ¿Sí? ¿Sí? ¿Se está olvidando eso?
1: No, para nada.
0: No.
1: Al contrario. Ahora somos catedráticos en la materia.
0: Sí.
1: Claro.
0: Tú estás tratando de que eso no se pierda, ¿no?
1: Bueno, junto con mucha otra gente, honestamente, pues a mí me tocó ser punta. Pero es gracias a todo el trabajo colectivo, como el de Pablo también aquí en España, que eso se logra, que eso se está logrando. Porque además... curiosamente nos nombran la cultura del mundo como si el mundo no comiera, como si solamente América comiera. No, la cultura está basada en la comida.
0: Sí.
1: En la danza, en la expresión corporal, en su lengua y en sus rituales. Eso es lo que defendemos.
0: Vale. Hablabas de que modestamente no querías enseñar esos no sé cómo lo
1: llamas. Las marcas, vamos a decirle, sí.
0: Vale, las marcas. Sí. Camino Rojo, ¿qué significa una cultura y qué hay que hacer para entrar en ese Camino
1: Rojo?
0: Bueno,
1: primeramente tener la necesidad de encontrar el verdadero camino.
0: ¿Hay un verdadero camino?
1: Claro que sí.
0: ¿Solo uno?
1: No, hay muchos.
0: ¿Y si llega al mismo sitio?
1: Todos llegan al mismo sitio.
0: ¿Aquí? ¿A dónde? ¿A Dios?
1: Llegan a estar contentos aquí en la tierra. ¿Para qué quiero ser feliz cuando ya haya trascendido?
0: Sí.
1: Necesito ser feliz, sano y contento ahora que estoy aquí. Porque otra cosa, Miguelito, también, con toda la experiencia que tenemos, jamás ha regresado un muerto a decirnos que no están bien las cosas.
0: Aquí hablamos de vida después de la vida, y parece que hay muchas
1: claro
0: pruebas.
1: Sí, pero no que haya una queja.
0: Vale. ¿Y qué hacéis en ese camino?
1: Mira, básicamente yo entré por una necesidad personal. Yo era muy vanidoso.
0: Sí.
1: Sigo siendo, pero un poquito menos. Me gustaba la competencia. Y me di cuenta que si no mejoraba mi manera de pensar y de ser, no iba a terminar yo bien en la vida. Estaba yo propenso a ser delincuente o a ser político mexicano, a ser policía, o a dedicarme al cultivo, primeramente de mi mente, después de mi cuerpo, para llegar a mi espíritu. Esa trinidad tan importante en el ser humano.
0: ¿Y por eso entraste en ese camino?
1: Por una necesidad propia y familiar. Había mucho alcoholismo en mi familia. Y ahora te puedo reportar que felizmente mis nietos están libres de esa enfermedad. Y sigo luchando porque tengo hermanos y todavía tengo sobrinos, tengo familia que siguen adorando a Baco.
0: Ya.
1: Son adoradores de Baco.
0: Vale. ¿Es una religión eso del camino?
1: No, porque todas las religiones tienen un problema. Todas hablan mal de las otras.
0: Sí, algunas de ellas.
1: La mayoría, son muy pocas. Creo que el verdadero fundamento de la verdad es cómo hacemos de una verdad una voluntad. Porque la voluntad, después de todo, es la que nos mantiene activos. Yo podía tener todas las ganas del mundo de estar en tu programa, pero es la voluntad la que me tiene aquí. Es la voluntad creadora, vamos a decir.
0: Ya. Además, ha sido increíble nada más decírtelo. Yo sé que venías cansado, hoy habéis tenido un día muy duro y estás aquí a las 3 y 34 en directo. Te saludan desde Phoenix, en Arizona.
1: Phoenix, Arizona. Sí, sí. Tengo muchos amigos, muchos conocidos. Originalmente yo soy un inmigrante también. Yo salí de México en 1968.
0: ¿Y a dónde fuiste?
1: Me fui a Chicago, me fui a trabajar de lavaplatos.
0: Estados Unidos, la Meca.
1: Y a buscar la vida futbolística también. También fui futbolista.
0: Sí.
1: Entonces, cuando por fin realicé mi sueño y me pude librar de las autoridades mexicanas, pues fui muy feliz. Pero tenía un pendiente: mi pueblo, mi casa, mi familia. Y fue como en 1992 decidimos, primeramente, recorrer el continente a pie, que es una de las cosas que no se dice, no se habla.
0: ¿Recorrer el continente, toda claro, América, sí, de norte a sur?
1: Claro, desde Alaska hasta la Patagonia.
0: ¿Caminando?
1: Corriendo.
0: ¿Corriendo?
1: Sí.
0: ¿Cuánto tiempo?
1: Nos tardamos 9 meses.
0: ¿Solo?
1: No, empezamos solos, porque una locura de estas solamente si te ven tirar para adelante se animan.
0: Sí. Pero digo, ¿solo 9 meses tardaste?
1: Éramos después un conjunto de 20. Pero empezamos el proyecto, lo empezamos 4 personas, 5 personas. Ahora es un movimiento que acaba de llegar a México con cientos de corredores.
0: Como Forrest Gump, que empezó a caminar esa película.
1: Sí.
0: Y le dio y miles de personas la acompañaron.
1: Así es.
0: ¿Y eso qué tiene que ver con el Camino Rojo?
1: Pues es parte de la tradición, encontrar a tu hermano. Porque todos tenemos una misma procedencia, absolutamente todos. Independiente de que seas holandés, y vamos a llegar al mismo lugar. ¿Claro? Y entonces, ¿por qué hacernos la vida pesada aquí ahora? ¿Por qué buscar tantas diferencias si lo que necesitamos ahora son voluntades creadoras, creativas?
0: ¿Las hay?
1: Sí, sí las hay. Sí. ¿Tú eres una de ellas?
0: No.
1: Miguelito es una de ellas. Aquí estoy viendo a mi compañero también, que sí somos creativos. Queremos ser creativos. Estamos aprendiendo a ser creativos.
0: Estamos aprendiendo
1: a ser creativos.
0: Vale, déjame que pregunte a Pablo. Pablo, ¿cómo te metiste con esto? Decías, ¿puedo contarlo? Lo que me has dicho por teléfono.
2: No me acuerdo, cuéntalo, porque no.
0: Decías que eras oyente del Espacio en Blanco y que el Espacio en Blanco te había salvado de muchas cosas.
2: Sí.
0: Y que te escuchaste de repente todos los podcasts que había del Espacio en Blanco.
2: Coincidió en una época en la que yo viví una catarsis, en la que la dirección que yo había tomado iba en contra de mi naturaleza. Coincidió en aquella misma época mi encuentro con el Camino Rojo. Y coincidió en aquella época que empezaban los podcasts y yo te escuchaba de vez en cuando, pero empecé a escucharte mucho porque podía acceder a todos tus programas y es verdad que pues que fuiste medicina para mí. Fuiste medicina y fuiste consuelo y fuiste bálsamo. Y además me abriste mucho la mente y me inspiraste y me diste muchos momentos muy bonitos.
0: Qué bonito lo que dices. ¿Tú eres profesor de yoga, se puede decir?
2: Sí, tengo un centro de yoga. Tengo un centro de yoga y ahí doy yoga, reiki, meditación, nidra, viajes a la India.
0: Acabas de venir de la India y de repente te metes en este Camino Rojo.
2: Bueno, sí, en aquella época, hace ya unos cuantos años, ya muchos, entro en el camino rojo, y al principio para mí fue algo muy marciano. Yo venía de una espiritualidad de salón, prácticamente, muy limpia, muy mística, muy donde todo es más fácil mostrar cierta cara cuando estás bien alimentado, con tu aire acondicionado, con tu calefacción. Pero cuando te agarra aquí este hombre y te pone sin comer y sin beber...
0: Pero le llamamos abuelito porque es una forma de respeto, como decir gran jefe.
2: Sí, ¿verdad? Sí. El abuelo es...
0: Tengo que matizarlo porque algunos oyentes dirán, mira, le estoy llamando abuelito porque...
2: Abuelo tiene... significa maestro, pero es que en nuestro idioma también, porque maestro viene de magister, que es tu mayor, nuestros mayores... Entonces es lo mismo, es como ya nuestro... Entonces sí, es un honor llamarle vale. Abuelo, porque es
0: lo que quería, sabe. Lo quería matizar para que nos digan, no, le está llamando, vale.
2: Vale.
0: ¿Y te encontraste con el abuelito? ¿El sí. abuelito peleón?
2: Bueno, pues ahí te llueve, te hace frío, te hace calor, cargas fuego, aprendes el servicio, aprendes el trabajo y aprendes a dominar...
0: ¿Pero que te fuiste a caminar también los...?
2: No. Yo me fui a la montaña y conocí algunos pilares, como hemos hablado antes, el temazcal primero, las ceremonias de media luna, de cuatro tabacos. Después colaboré, cuando trajo la danza del sol, fui con el gustoso, sin saber a lo que me iba a encontrar. Y bueno, pues como que en un año entré a todo y con el shock que eso supuso para mí también, y fue como un centrifugado. Que ha durado hasta ahora, ¿no? Donde te vas puliendo y donde vas aprendiendo, pero desde una autenticidad y una relación con la naturaleza, una relación con los ciclos, con el invierno, el verano, el otoño, con la lluvia, con el sol.
0: Sintiéndolo en primera persona, no desde el sofá, como tú decías, ¿no?
2: Claro, donde te expones, donde la naturaleza también es tu maestra, porque él es un dedo que te señala. No, y no debes quedarte mirando al dedo, sino a donde él te señala. Y te señala el fuego, te señala el agua, te señala el viento, te señala la tierra. Y vas viendo cómo la tierra no es igual dos semanas seguidas. Vas viendo cómo el agua no para de cambiar, cómo el agua es ecuánime y le quita la sed al malvado y al generoso por igual. Cómo el agua fluye, cómo el agua se adapta, cómo el agua llega a su destino siempre, porque no tiene prisa por llegar y adopta la forma que sea necesaria. Aprendes del fuego, aprendes de todo lo que te rodea, porque todo es tu maestro. Entonces, te enseña a escuchar, te enseña a mirar, porque la vida es un gran escenario de maestría. Y bueno, pues ahí aprendes el servicio, aprendes el trabajo, aprendes la entrega, aprendes la dedicación por el placer de la dedicación. Y te vas dando cabezazos también contra ti mismo, contra tu ego, contra tu orgullo, contra tu soberbia, contra tu miedo, contra tus patrones, contra tu imitación automatizada. Y poco a poco te vas encontrando que tú mismo eres fuego, eres agua, eres tierra, tú eres aire, y vas viendo que simplemente observando al fuego te estás observando a ti mismo, observando al agua te observas a ti mismo, observando a Alfonso te observas a ti mismo, observándote a ti. Entonces ves lo que te inspira y lo que te asusta, y en esta vida creo que estamos para cuidarnos y para descubrirnos, ¿no? Me entregan la responsabilidad de mi vida cuando nazco, me entregan la responsabilidad de cuidar de mí y la maravilla de conocerme y descubrir quién soy y caminarlo de una buena manera aquí y ahora.
0: Te has quedado tan tranquilo contando lo que has dicho, ¿no?
2: Sí. Gracias.
0: Abuelito, con todo el respeto, decís que hacéis ofrendas, ¿qué es eso? ¿Qué tenéis? Y además decías como que te dejan marcas.
1: Sí, mira, es el ritual mayor, vamos a... mira, y quisiera explicar que nuestra anatomía está hecha de acuerdo a la naturaleza. Y esa naturaleza tiene medida. Somos simétricos a la madre tierra. Por decirte, el calendario mesoamericano está basado en la cuenta de los dedos, de las manos y de los pies. Y de las partes movibles de tu cuerpo. Y tenemos una computadora. Nosotros podemos saber ¿Qué es lo que va a pasar mañana?
0: ¿Sí?
1: Pues claro que sí.
0: ¿Cómo?
1: Es sencillo. Aquí tenemos a la maestra que está encargada del calendario de la gran computadora. Adelante.
0: Espera, vamos a ver, ponemos un poquito de música y cada uno los pones en un micrófono, ¿vale?

0: Vale, ya nos hemos colocado. Como todo esto es una cosa improvisada hoy, maestra, ¿tú tienes el calendario? ¿Tú tienes?
1: Bueno, hemos aprendido a reconocerlo en nuestro cotidiano porque se guardó en algunos libros antiguos, los códices, en algunas comunidades muy aisladas. Sin embargo, poco a poco lo vamos reconociendo también en nuestro cotidiano. Y es cierto que va en relación a los astros, al sol, a la luna. Y se cuenta a través de 20 símbolos, 20 días. Cada uno tiene un significado, una profundidad. Y recién estamos como en esta temporalidad cambiando a un signo miquistli, que tiene que ver con la muerte, que tiene que ver con la transmutación, que tiene que ver con tu estructura en el cuerpo. Y durante, nosotros ahora tenemos considerado 24 horas, pero son 20 movimientos a través de todo este ciclo, de cada día, cada noche, donde hay pues secuencias, ¿no? Entonces podemos reconocer que en esta estructura podemos transformar algunas situaciones a lo largo de esta mañana, este día, todo lo que recorra este ciclo de tiempo, es decir, la noche, la mañana, este día. Lo decimos este día, pero tiene toda una energía, ¿no?
0: Ya.
1: El tonal.
0: ¿Tú eres indígena?
1: Yo tengo sangre originaria, sí.
0: Sí.
1: Sí, mis padres son de la Ciudad de México, mi padre de la Ciudad de México, mi madre del Estado de México. Sin embargo, mis abuelos son pues más de otros territorios indígenas, Zacatecas, Hidalgo,
2: Querétaro,
1: Aguascalientes y Querétaro, cuatro abuelos, así.
0: Vale, qué bonito, abuelito, que gente joven esté tratando, bueno, comprendiendo y ya explicando esa antigua tradición de 30.000 años que decías, que la esté reviviendo y sacando a la luz, bueno, quizás estuviera siempre, pero dándola a conocer ahora en una emisora como esta, en Radio Nacional.
2: Sí. Y yo creo que todo esto ha sido en base a porque no hemos querido quedarnos simplemente con lo que nos dicen. Siempre tenemos que tener los pelos de la gata en la mano para decir que era parda o que era negra.
0: Hablando de gatos, claro.
2: Hablando de gatos, sí. Y en la vida, ¿cómo nos enseñan las cosas? Pues no nos enseñan nada. Yo salí de la universidad casi casi igual que como entré.
0: ¿Estudiaste mucho? Muchas
2: cosas. Bueno, traté, buenos maestros también, mal alumno.
0: Ya. ¿No?
2: Pero tomando una vez más el tema, el oficio sagrado se confunde con el sacrificio ahora. En el latín viejo, en el latín antiguo, el sacro oficio era el acto sagrado. Entonces entre los romanos y gente de mala voluntad le dijeron sacrificio. Entonces, ¿de qué es sacrificio? Nadie quiere hacer nada extraordinario. Todo lo extraordinario se lo dejamos a los deportistas, se los dejamos a los boxeadores, se los dejamos a los periodistas, a los locutores. Pero jamás al pueblo, jamás a la gente. Y tenemos las mismas. Cuando hablamos de igualdad, ¿a qué nos referimos?
0: Sí, pero tú.
2: A que todos somos iguales. Yeah. A que todos tenemos la misma posibilidad.
0: Sí.
2: Sí. Entonces, si mis abuelos me enseñaron a que podían atravesar montes sin mucho que comer, pues ahora, si no voy a McDonald's, bueno, pues, disculpa por el anuncio, si no voy a todas estas historias, si no llevo mi torta, no llevo mi lonche, no voy a ningún lado.
0: Ya. Yeah.
2: La gente sale de su casa y lo primero que se jala es la botellita de agua. No sabe hacer ningún oficio sagrado. Nosotros nos quedamos sin comer 4 días, Yo tengo un ayuno de 13 días.
0: ¿Sin comer nada?
2: Sin comer nada.
0: ¿Sin beber nada?
2: Y sin tomar nada. Porque quería yo probarme, de verdad, si es que era cierto todo lo que me decían. Me decían que la verdadera universidad está en el universo. Y esa es la montaña. Es donde habita todo lo que no entendemos. Y todo lo que no entendemos es lo que nos da vida.
0: Déjame que ponga un poco de música. te iba a preguntar que cómo ves, luego voy contigo, ¿eh? Que me, sí, luego voy contigo. Y contigo también, Pablito. ¿Nos están engañando para que no descubramos todo eso?
2: Claro.
0: Sobre todo ahora con estas cosas, apartando a la civilización, haciendo que vivamos en estos lugares de ciudades llenos de hormigón.
2: Mira, con todo respeto de los hospitales, con todo respeto de la industria farmacéutica, yo no soy cliente para ellos.
0: ¿No vas?
2: No los necesito.
0: ¿Y si tienes un accidente y te caes por ahí?
2: Bueno, sería en la traumatología lo único que me podían ayudar.
0: Ya.
2: Pero en la cuestión física, en la cuestión... Lo veo muy duro porque todos sabemos que todas las enfermedades nosotros mismos las producimos. El 95% son psicosomáticas. ¿Sí? Entonces, despertar la virtud del ser humano es crear una mundo con conciencia.
0: ¿Y tú crees que eso se está haciendo?
2: Lentamente, pero sí.
0: Sí.
2: Claro que sí.
0: Nos quedan 4 minutitos, fíjate. Yo estaré con vosotros. ¿Quieres beber un poquito más agüita?
2: Está bien. Adelante.
0: ¿Cómo ves el futuro? Toma la agüita.
2: El futuro lo veo muy sencillo. ¿De cuántos movimientos que han terminado con la Tierra somos testigos? Cuando menos de 4.
0: ¿Me los puedes contar?
2: La era de la glaciación.
0: Ah, vale.
2: Sí, son 4.
0: Vale.
2: Y aquí estamos. Hemos sobrevivido a los dinosaurios.
0: Sí.
2: Y aquí estamos.
0: Sí.
2: Y estamos aquí por obra de la creación, de un gran creador, que a veces se confunde la gente y le llama el búfalo. No. Tuncaxila y todas esas cosas pertenecen al mundo mineral. El ser más grande que nosotros tenemos en la Tierra es un pedazo de mineral. Ese es Tuncaxila.
0: Sí.
2: Claro. Es la piedra del origen. Fue donde vino el agua que viajó de las estrellas para llegar aquí.
0: ¿Te refieres a un meteorito?
2: Así es.
0: Ya. Trata de ser más, si puedes, perdóname, sí, que te, más concreto. ¿Qué puede hacer el ser humano en la actualidad para encontrar ese sacro?
2: Primeramente, tener la necesidad de no estar en los hospitales nunca más.
0: ¿Y si está enfermo?
2: Que vengan a los temazcales.
0: ¿Eso es pecado?
2: No. Eso es deleite. Bueno, será pecado para los que nos quieren enfermos, no los que nos quieren en hospitales.
0: Yeah.
2: Para eso. Y eso del pecado de verdad está bien interesante porque a través de una palabra tan insignificante como es pecado, tenemos muchos problemas para relacionarnos el uno con el otro.
0: Ya. Hacer temazcales, ¿qué más?
2: Búsquedas de visión.
0: ¿Cómo se busca la visión?
2: Son 4 días en la montaña sin tomar agua, sin comer, como lo que puso Pablo. Pablo ha estado 4 veces en la montaña y en esas 4 veces se ha tenido que quedar 4 días y 4 noches sin agua ni comida, ni mujer, ni radio, ni celular, ni yoga, ni nada.
0: Vale, más cosas.
2: La danza del sol. Igual 4 días...
0: ¿Danzando?
2: danzando, y de una vez te las enseño, pues, para que mira.
0: Ya, ya te veo.
2: Y por todos lados.
0: Ya, ofrendas que haces, claro, una parte tuya.
2: Claro, es lo único que tengo. Es lo único que me encargaron.
0: Ya, ¿y? ¿Falta alguna cosa más?
2: ¿Qué será?
1: Canto.
2: Ah, la danza de la estrella.
1: Un canto.
2: Una nueva ceremonia que hemos descubierto y que nos da la oportunidad de divertirnos de noche.
0: ¿Bailando?
2: Así es, alrededor de un fuego.
0: Ya.
2: De una estrella.
0: Se trata de recuperar esa antigua tradición, traerla, o sacarla a flote, o no sé cómo llamarlo, para descubrir el auténtico sentido de la vida.
2: Así es.
0: Ellos lo conocían hace tiempo, tenían esa sabiduría.
2: Mira las maravillas que dejaron.
0: Ya, qué olvidado lo tenemos, ¿no? Los tengo casi que despedir. No hace mucho me encargaron, me dieron un libro viajero. Hay 14 ejemplares, se lo han dado a Javier Sierra, se lo han dado a Eric Fratini, a grandes periodistas, yo no sé cómo me lo han dado a mí, con un encargo, hacer que viaje, ¿no? Es una historia, espera que lo tengo por aquí.
2: Sí.
0: Es una historia de amor, La soledad de Isabel, Los amantes de Teruel, un libro increíblemente bien editado, mitad en español, mitad en inglés, y no sé por qué he sentido la necesidad de entregártelo a ti para que siga viajando. Así que con todo el respeto te lo entrego aquí ahora para que le sigas haciendo que viaje y que viaje a esos universos donde tú habitas. Forma de contacto contigo y te lo doy con todo mi respeto.
2: Muchas gracias. Fundación Cultural Camino Rojo. ¿Cuál es el tío Corleone? tiocorleone@hotmail.com. Serían las dos formas, con Pablito.
0: Pablo, rápido.
2: Pablo, rapidito.
3: Forma de contacto conmigo pues sería o Tierrita Sagrada en Instagram o Om Narayana también en Instagram.
0: Lo vamos a poner en las redes sociales, así que ahí vamos a estar y nos hacemos una foto ahora. Gracias de corazón, gracias también a ti por haber estado aquí, a los de Medium que han estado. Tenemos que hacer alguna cosa potente, ¿eh? Gracias por haber estado con nosotros. Gracias, Pablito.
3: Muchas gracias.
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0: Hola, buenas madrugadas, es tiempo de misterios. Comienza el Espacio en Blanco aquí en Radio Nacional. Programa especial esta noche desde una ciudad mágica, Zamora. Y desde el Teatro Ramos Carrión queremos que se sienta el alma de esta tierra dando la bienvenida a todos los que habéis venido a este lugar. Con los saludos y la bienvenida de todo el equipo esta noche en la parte técnica, Jaime Sanz, Federico Gómez, Rafael Flores y Pablo López en la producción, los técnicos de Madrid, Greta Navas, Marc Gasca y Jesús San Frutos. Además de Ricardo Aguilera y Juan Gómez en la producción, David Cuevas en la redacción, Tere Vilas en la locución y Natalia Sotillos en la realización y coordinación y Miguel Blanco que os habla. Un honor y un placer estar aquí en este lugar compartiendo con todos vosotros. Ya comienzo a dar las gracias a todos los técnicos de este lugar, Angélica en la dirección, Sandra en producción y Jesús, el jefe técnico, que nos han puesto las cosas muy facilitas para estar aquí en este sitio. Tenemos medios de contacto.
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0: comienzo hemos de dar las gracias a seres muy especiales que están aquí conmigo. Ponte los auriculares. Miguel de Lucas, buenas noches.
6: Hola.
0: Un aplauso para él. El abrazo se lo voy a dar yo ahora también. El organizador de este congreso, segundo congreso, ahora Ilusión, que la has liado buena, ¿eh?
6: Bueno, es que con gente como este público se lía enseguida, ¿o no?
0: Sí.
6: Claro que sí.
0: Sí. Déjame que agradezca también a Jesús María Prada Saavedra, vicepresidente segundo de la Diputación. Buenas noches.
7: Muy buenas noches, Miguel.
0: Un placer que estés con nosotros.
7: Un placer recibiros por segundo año consecutivo en Zamora.
0: Y darte las gracias, como decía hace un momentito, porque los políticos os hayáis dado cuenta de que esto también es cultura.
7: Todo lo que es bueno para mi tierra es interesante, por lo tanto este programa es bueno y el Congreso está demostrando que año a año sigue creciendo y hay que apoyarlo.
0: Y yo te lo agradezco. ¿Quieres decir algo? Creo que te vas a presentar para alcalde.
7: Eso dicen, sí.
0: Sí.
6: Y bueno. Encima me ha copiado el lema, la campaña
0: ha utilizado
6: la palabra es un copiota.
0: Ahora iba. ¿Cuál es el eslogan de tu campaña?
7: Todavía no tenemos eslogan, pero yo he hablado desde que lo soy de la ilusión que me ha llevado a dar ese paso. Yo creo que lo decíamos ayer en esa mesa que teníamos, la ilusión es la chispa, es la bujía que pone en marcha el motor. Sin ilusión es muy difícil enfrentarte a los retos de la vida y estoy usando mucho la ilusión a pesar de que algunos me la critiquen.
0: Pues cuentas con todo nuestro apoyo. Hay que apoyar, valga la redundancia, las ilusiones, dar las gracias a la Diputación de Zamora y a la Caja Rural. Sí. Que ha hecho posible que todo esto haya funcionado.
6: Y al Grupo Tecozán, y listo, se acabaron ya los peloteos.
0: Vale, pues vamos con lo que tenemos preparado para esta noche, si os parece.
8: Hoy estamos de viaje.
9: Para encontrar los orígenes de Zamora, tenemos que viajar 2.500 años atrás. Estas tierras estaban entonces habitadas ya por pueblos prerromanos, quizás vacceos. La ciudad tuvo que esperar a los romanos para tener cierta importancia. Según algunas teorías, Zamora era la Ocellum Duri Romana, que significa Ojos del Duero, y que formó parte de la importantísima Vía de la Plata.
8: Abordamos este programa con un buen número de invitados muy especiales. Junto a ellos queremos hoy conocer misterios de esta tierra de frontera que visitamos, Zamora. Habrá leyendas, historias desconocidas, presencias enigmáticas e ilusión. Esa fuerza transformadora que puede cambiar nuestra vida. Ya tenemos todo listo para una emisión especial de descubrimientos y nuevas experiencias a las que, como siempre, estás invitado. Disfruta de ella.
0: Y no queremos olvidarnos al comienzo del programa de esa gente que está sufriendo en el mundo, los de las guerras en Ucrania y en otros lugares, y esas personas que han vivido, están viviendo ese tremendo terremoto que ha habido en Siria, digo primero Siria, y después Turquía. Tenemos un recordatorio.
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0: Y ya solo nos queda volver a saludar de nuevo a nuestro primer invitado, Jesús María Prada Saavedra. Un placer de nuevo que estés aquí. ¿Te gusta la música con lo que tenemos?
7: Sí, sí, sí. A mí me gusta todo este programa.
0: ¿Sí? Vale. Déjame que ponga una introducción para empezar a hablar contigo con otro invitado, que es una leyenda también aquí en Castilla y León. Pero escuchamos.
8: Con la ayuda de nuestro invitado, vamos a viajar hasta un lugar encantado.
9: El lago de Sanabria es el mayor lago natural de la península ibérica y uno de los más grandes de Europa. Esta gigantesca masa de agua en plena naturaleza mide aproximadamente 1,5 kilómetros de ancho y 3 de largo, y tiene una profundidad de 53 metros, que es más o menos la profundidad de 26 piscinas olímpicas. ¿Y cómo se formó aquí este lago? Según los estudios realizados hace 100.000 años, un glaciar gigantesco con lenguas de más de 10 kilómetros dio origen a este paisaje lacustre, formado por el lago principal y otros que están distribuidos a lo largo de todo el parque natural.
8: El lago de Sanabria, un enclave mágico en una región.

0: extrañas.
1: No, no he sentido, no soy una persona receptiva en esas cosas, pero sí he sentido cosas, es decir, sobre todo paz en algunos lugares de Sanabria, en algunos lugares de la provincia de Zamora, que quiere decir que hoy tratáis Sanabria, pero la provincia de Zamora, incluso la ciudad, está lleno de leyendas y de lugares mágicos. Hay lugares en los que entras y sientes una paz especial que no sabes explicar, ¿no? Y yo creo que el siguiente invitado conoce bien el lago de Sanabria, conoce bien la Alcobilla, que es un lugar también cerca del lago muy especial, o por ejemplo, yo creo que lo dije ya el año pasado, Santa Marta de Tera. Cuando entras en esa iglesia, sientes cosas especiales, ¿no? No sé calificarlas, pero tienes una paz interior solo por entrar.
0: Hoy has estado llevando a una virgen a cuestas, ¿no? Aquí lo contamos todo. Ten cuidado con lo que dices, que lo contamos todo.
1: Sí, sí, hoy mi parroquia histórica es Nuestra Señora de Lourdes, aquí en Zamora, y salía la Virgen en procesión, y bueno, pues no había muchos cargadores y ha habido que arrimar el hombro un rato.
0: Te digo esto porque a mí me gustan mucho las tradiciones. He estado en muchas procesiones de Semana Santa, no he estado en la de Zamora, que creo que es increíble, ¿no?
1: Pues imperdonable, eso es.
0: Sí, me apunto este año si Dios quiere.
1: Y si no, el año que viene que te invite el alcalde.
0: Toma, ahí nos lo ha dejado. Te recuerdo que me has dicho que ibas a poner una calle, no a mi nombre, a nombre del Espacio en Blanco. Permitirme que presente a otro invitado, una leyenda, Javier Pérez Andrés, para el que pido un aplauso. Compañero periodista, hace un programa que se llama El Arcón, El Picaporte, escribes en El Mundo, y creo que hay poca gente que conozca tanto esta tierra, porque te la has currado, ¿no?
2: Eso son leyendas, compañero. Oye, que estoy encantado de estar contigo.
0: ¿Y yo de que
2: estoy
0: aquí?
2: Encantado de estar en esta casa, que es la de todos,
0: sí,
2: la
0: señor.
2: Pública.
0: Hombre, claro.
2: De todos.
0: Hombre, claro.
2: Y estoy encantado de que estés en Zamora.
0: Yo también.
2: Estoy incluso ilusionado.
0: Qué bien.
2: Pero mucho, además.
0: Vale, vamos al tema. Quien quiera de los dos que me cuente el lago Sanabria. Yo cuando lo vi la primera vez me quedé acongojado de ese lugar.
2: Es alucinante, es alucinante. Este señor que tiras a la derecha, que dice que va a ser alcalde de Zamora, es un Saavedra, descendiente de don Miguel de Cervantes, que nació en Sanabria.
0: ¿Qué me
2: por
0: dices?
2: Cierto, dicho sea de paso, hay un misterio que está desvelado ya.
0: ¿Qué me dices?
1: Sí, bueno, hay una teoría científica de profesores universitarios que dicen que Miguel de Cervantes nació en una localidad, sorprendentemente, que se llama Cervantes de Sanabria, que desde tiempo inmemorial hay una casa que se llama la Casa del Escritor, en Cervantes de Sanabria, que hay más concentración en Sanabria, en un pueblo que se llama Santa Colomba, de Saavedras, que es donde procede mi Saavedra, que en Alcalá de Henares, ¿no? Y luego, pues hay análisis texto a texto del Quijote, donde van explicando las ubicaciones que hay en Sanabria, hay incluso rutas turísticas y culturales donde dicen que eso que dice el Quijote está en Sanabria y en parte de la provincia de Zamora.
0: Ahora me meto con los políticos. ¿Y por qué no se conoce más todo eso? ¿Por qué, como pasa con Teruel y bueno, con muchas otras partes, desgraciadamente, de España, esa España abandonada, teniendo esa riqueza, ¿por qué no lo contamos?
1: Pues supongo que porque es una teoría siempre polémica, de eruditos y de estudiosos. Alcalá de Henares también manda mucho. Entonces, bueno, quizá es muy complicado romper lo que durante siglos se ha dicho.
0: No solamente me refiero a eso, sino al resto de las cosas que pasan aquí en esta provincia, ¿no? En Castilla y León, lo amplío.
1: Sí, lo intentamos, ¿no? Hay personas como Javier Pérez de Andrés, que son una institución en todas las facetas de Castilla y León, y voy a aprovechar ahora para pelotearlo a él. Es una persona, es una persona que transmite el amor a esta tierra, a Zamora, a Castilla y León. Antes de dedicarnos a la política y antes de vivir las vivencias de la tierra, hemos conocido Castilla y León y a veces rincones de nuestra provincia con la pasión y con el cariño que transmite Javier Pérez de Andrés, al que yo admiro, y jamás esta tierra será capaz de agradecer lo que hace por Zamora en cada uno de sus programas y en cada una de sus locuciones.
0: Yo digo, muy bonito hablar de misterio y hacernos la pelota. Pues Javier, voy contigo entonces. Lago de Sanabria. Hay una leyenda en la que dicen que suena la campana. Yo la había escuchado. Es lo más conocido.
2: Fíjate,
0: quiero que me cuentes otras cosas y cuando tú quieras entrar, entras, ¿eh?
2: Vale. Para los zamoranos, para los castellano-leoneses y para todos los españoles, el lago de Sanabria tiene algo especial.
0: Sí.
2: Para los zamoranos, porque es uno de los entornos naturales más impresionantes.
0: Vaya voz que tienes,
2: colega. Y uno de los lagos.
0: ¿Has escuchado?
2: El Tionagra, la bola tuya, que cuña, faltaría más. Pero el lago de Sanabria es algo especial. Pero hay algo que los de nuestra generación conocemos, porque un 9 de febrero del año 1959, a las 12:15 de la noche, aulló un lobo feroz desde lo alto del pico del Fraile, reventó la presa de Vega de Tera y millones de metros cúbicos de

0: nos abalanzaron sobre una aldea sanabresa, humilde, que reposaba a las faldas del lago, y se llevó 144 personas, de las cuales no llegaron a encontrar casi al 80% que están en el misterioso fondo de las aguas del lago de Sanabria.
1: Ese es uno de los misterios. Dicen que...
0: Bueno, no hay misterio.
1: No te quiero con...
0: No, pero aquí tenemos que ser muy puntuales, porque esa herida que hizo que muchos supervivientes que aún viven se lo callaran durante 30, 40 años. Nunca hablaron de aquello. Muchos de los habitantes de Ribadelago, que fue la población que pagó las consecuencias de una mala acción de los arquitectos y los que construyeron la presa, nunca hablaron el dolor de lo que pasaron, de aquella tragedia, de aquella riada que fue por culpa de algo que estaba mal hecho. Nunca hablaron de ello, nunca. Y en el 50 aniversario empezaron a hablar. Y es cuando empezamos a hablar los periodistas, porque siempre respetamos su silencio. Yeah. Ahora podemos hablar con tranquilidad. Vale. Pero el misterio va por otro lado, porque es que Unamuno, nuestro Unamuno, el de la entrehistoria, el que tiene su casa museo en Salamanca, pasó 5 días, 5 gloriosos días en el lago de Sanabria, en un pequeño hotelito que se llamaba Bouzas, y allí fue donde se gestó el libro con el que en el bachillerato hemos estudiado casi todos.
1: Casi todos.
0: De San Manuel, Bueno y Marte. Vale. Y ahí cuenta la leyenda que hablaremos después.
1: No, cuéntamela.
0: La cuento ya directamente. Siempre se contó entre las leyendas. Esto es la zona de leyendas. La provincia de Zamora tiene 9 comarcas perfectamente diferenciadas. La Tierra del Vino, la Tierra del Pan, Aliste, Tierra de Alba, Sanabria, Sayago. Pues, y en cada una de ellas hay una arquitectura, un folclore, un rito, una mascarada y una leyenda. En Sanabria hay muchas leyendas. Una de ellas hablaba de un mendigo que un día no le quisieron atender y reventó un horno y entonces aquel manantial cubrió el pueblo que se llamaba Valverde de Lucerna y lo enterró para siempre en las profundidades del lago. Don Miguel de Unamuno utiliza precisamente esa leyenda para el escenario de su Manuel, Bueno y Marte, las dos hermanos carbellinos, espero que me corrija el profesor Barahona, creo que era Lázaro y ella Ángela, y don Manuel, que era un cura que no creía en Dios, pero que era un santo. Unamuno era muy hábil. Bueno, los 5 días que pasó en Bouzas fueron las que los catapultaron a la historia de la literatura, porque fue allí donde se gestó esa novela y fue allí donde Miguel de Unamuno se da cuenta y le cuentan la historia de esa leyenda. Dicen, y esto yo suelo decirlo con muchísimo cuidado por el respeto a las personas que he conocido y que todavía conservo una gran amistad con muchos de ellos, viven, son supervivientes de aquella tragedia, dicen que en la noche de San Juan se escucha el tañer de las campanas de la vieja iglesia de Ribadelago. Eso, de la noche, y se oye el... Pa,
2: pa, pa. No estoy de acuerdo contigo.
0: Dime.
2: Va a fastidiar.
0: Bien, bien.
2: Yo lo que cuenta la leyenda es que se oyen las campanas del pueblo inundado de Valverde de Lucerna, no, vale, de Ribadelago.
0: Perfecto.
2: Porque esa leyenda, a mí me la contó mi abuelo, Sanabrés, es previa al desastre
0: antes
2: del 59.
0: De...
2: Sí, por lo tanto, las campanas que se oyen la noche de San Juan son las del pueblo inundado de la leyenda de Valverde Lucerna, que quedó inundado por los impíos que habían sido los vecinos de ese pueblo por no dar alimento y cobijo a Jesucristo que había ido
0: en
2: a
0: este
2: pedir.
0: Caso, y por primera vez doy la razón al diputado.
2: No es por diputados, es por Sanabrés.
0: No, es cierto, además tiene razón, es verdad. Bueno, es alucinante, ¿eh?
2: Sí, sí.
0: Yo
2: sí.
0: He querido escucharlas.
2: Yo he ido en San Juan. Y ya no sé si es porque vas mentalizado de ello, podría decir que las he escuchado.
1: Sí.
2: Sí. Así que animo a todos a que vayan.
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1: Javier, hay otro personaje que me han pasado aquí. Inés Luna y su fantasma en el cuartón.
0: Oh,
1: ¿qué es esto?
0: Es una historia muy larga que voy a intentar resumir.
1: Sí, por favor, puedes entrar cuando quieras.
0: Es una historia muy larga. Nos trasladamos a otra de esas comarcas bellísimas que tiene esta región de 9 provincias, el Bierzo, 60 comarcas naturales y las Lindes, de 9 autonomías que también son nuestras. Bueno, pues en ese revoltijo, en ese mosaico, me quedo con una tesela del mosaico y me voy al Campo Charro, en el entorno de Vitigudino, cerca de Cubo del Sancho, en Salamanca, en la dehesa, la más pura dehesa del Campo Charro. Ahí hay una historia que es real. Ella está enterrada en un convento de monjas que hay en Vitigudino. La historia del cuartón de Inés Luna Terrero. Inés Luna Terrero, nos situamos a principios de este siglo, del siglo pasado, perdón, su padre era muy rico, dicen que llegó la luz al cuartón, a ese edificio, a esa casa, a esa... el cuartón se denominan espacios de dehesa, que tenían toros y todo, que llegó la luz antes que a ningún otro sitio de Salamanca. Imagínate la pasta que tenía. Uh-huh. Ella era una mujer que nació en Francia, hija de ricos, y que en esa finca, ella hablaba cuatro idiomas, visitaba América, Cuba, Filipinas, Egipto, traía una institución, organizaba en el mismo cuartón, que es un edificio precioso. Qué Patiño, el cineasta lo recoge en Octavia en una de sus novelas y en una de sus películas y aparecen las imágenes. Bueno, esta mujer rompió todos los moldes. Se dijo de ella, y está escrito, que tuvo amores en los últimos tiempos con el general Primo de Rivera. Pero además, por esa finca pasaban los toreros, pasaban las personalidades de la época y cuentan que Inés Luna, que era grande, una mujer robusta, la belleza adusta de la dehesa, solía pasear. Esta es la parte bonita del misterio. Solía pasear desnuda montado en un caballo. Y dicen que al toro más bravo de la dehesa, y hay fotos que así lo testimonian, porque esto está documentado. Hoy los misterios se desvelan en Internet, querido amigo. Sí. Y ya todos estarán comprobando que lo que cuento está escrito y lo pueden comprobar. Se dice que ella salía de noche, cuando más miedo tiene el torero y el maletilla a enfrentarse al toro, y le daba de comer al toro, al semental, al toro más fiero de toda la manada. De ella se han dicho muchas cosas. Hoy queda solamente un pequeño hotel. Y hay quien dice, y un servidor lo sostiene, que en los jardines, en la dehesa, que en las noches de Cubo Don Sancho, que así se llama el pueblo, todavía se escucha la música con la que ella ofrecía a sus invitados en los jardines, que eran los jardines versallescos.
1: ¿Qué perro estás hecho, Javier?
0: Inés Luna Terrero, madre mía, qué mujer.
1: Con todas esas vueltas que has dado por toda esta tierra, ¿te ha pasado alguna cosa extraña? ¿No has visto luces raras?
0: Yo he visto... en el Monte Irago, el Camino de Santiago, los Caminos de Santiago. Estamos en una región que tenemos el 50% del Gran Camino, de la gran arteria jacobea, la del Camino francés, la que va de Roncesvalles y acaba en algunos dicen que Padrón, otros en Santiago, pero en Santiago. De esos 800 kilómetros, la mitad son nuestros. Imagínate la cantidad de camino que tenemos. Pues hay una parte del camino, que es el que le toca a la provincia de León cuando sales de Astorga, subes Malagatería, asciendes al Monte Irago, y cuando vas a pasar a Cur del Ferro, todos los que habéis hecho el Camino de Santiago estáis ubicándoos ya, llega Manjarín. Manjarín es un pueblo vacío, no hay nadie. Pero un día,
1: Mi familia es de por ahí, ¿sabes?
0: No fastidies.
1: Sí.
0: Pues un día, Tomás, el templario, pasado a lo largo de la historia, así ha pasado Tomás. Y Tomás decide dejarlo todo, y como muchos que van al camino, lo dejan todo y oyen cantos gregorianos, y el tío se acerca allí y ve un pueblo vacío, solamente un cementerio lleno. Qué curioso, un pueblo vacío y el cementerio lleno. Y se decide a quedarse ahí, a cuidar a los peregrinos. Todavía hoy está. Esta mañana lo comprobé. Ahí está, con la nieve, los talones y su rosa de los vientos que anuncia los sitios donde se va. Y yo he pasado en ese lugar en más de una ocasión, cuando íbamos a cubrir información para la radio, para la tele, para el periódico, del Camino de Santiago, que sigo habitualmente desde hace 25 años, no hemos dejado de informar sobre lo que pasa en el camino, que por cierto es un desastre en Castilla y León. Han perdido el norte totalmente con el camino. No es una ruta turística. El Camino de Santiago no tiene nada que ver con la ruta ni con los senderos. Es otra cosa. Pero dicho esto, en ese lugar, en el Monte Irago, he visto eclipses que no estaban en el informativo ni en el telediario.
1: ¿Eso qué significa?
0: Pues que en ese momento se hacía de noche, había cosas raras. Y Tomás el Templario, con su espada templaria siempre en la mano, porque él era mitad monje, sigue siendo mitad soldado, decía que era un aviso. Aquello nos alucinaba. Pero es que todo eso, el mundo del Camino de Santiago, cuántas veces en tu programa habéis hablado de lo telúrico, de la magia, del juego de la oca, de muchas cosas. Allí ocurrían algo raro. Y es cierto que debe haber lugares, que hay lugares donde ocurren cosas, donde hay sensaciones, donde hay alteraciones atmosféricas, climáticas, que no sabemos por qué. Yo ahí lo he vivido, lo he sentido, en ese lugar, en el camino de Santiago, Manjarín, un pueblo que es una ruina y sigue siendo.
1: Y casi terminando, porque esta noche, gracias a Dios, tenemos un montón de invitados. Cuando pasaste la cruz de Foncebadón, ¿no te encontraste con ese famoso perro que habla Claudio Coelho, que era la representación del diablo? Una parte del Camino de Santiago increíble.
0: Impresionante. El brasileño la preparó, ¿verdad? Porque sí, con sus libros, El Alquimista y El Camino de Santiago, fue una auténtica revolución. De ahí que son muchos los miles de brasileños y brasileiras que hacen el Camino de Santiago. Por supuesto que se... Y muchas veces le he preguntado en el AVE Fénix, donde está la Iglesia del Perdón en Villafranca, Duero, al Jato, que si se acuerda. Dice que sí, que él se acuerda, que estuvo allí, que estuvo el autor, ¿cómo se llama?
1: Claudio
0: Coelho. Que estuvo Coelho allí y su mujer estuvo al tiempo después. Pues sí que me lo he encontrado, sí, porque era... Es impresionante.
1: De hecho, Pablo Coelho.
0: Pablo Coelho. Somos... Pues sí, sí que es verdad. Además, es la gente que lee el libro de él hace el camino.
1: Vale, pero no me has contestado.
0: No lo he visto.
1: ¿Viste?
0: Pero he oído ladridos, seguramente los ladridos fueran por ahí.
1: Vale, casi para terminar ya, el rayo equinoccial. Aquí también se da ese fenómeno de la luz en vuestra tierra, como en otros cuantos lugares, que es absolutamente mágico. Dime dos o uno. Y casi...
0: estoy completamente convencido que hay muchos en toda España, pero que nadie nos hemos fijado. Mira, el rayo equinoccial, 21 de septiembre y 21 de marzo, en una iglesia románica, casualmente, del Camino Santiago, del Camino Francés, entra por el óculo de una iglesia e ilumina el capitel de la Anunciación a las 6:15 o las 6:30, no me acuerdo el dato exacto, en punto, todos los años, el mismo día. El mismo día. Y ocurre el 21 de septiembre y el 21 de marzo, en los cambios equinociales de estación. Pero al mismo tiempo, por la tarde, esos dos mismos días, en la iglesia de Santa Marta de Tera, en el Camino de Santiago, mozárabe, Camino de Santiago, sarabrés, en el Camino de Santiago, que empalma con la Vía de la Plata, en Santa Marta de Tera, en la iglesia, por otro óculo, entra un rayo de luz a las 7:15 en punto, a las 9:15 en punto de la mañana, e ilumina el capitel de Santa Marta. Es alucinante. Y todo esto ocurre siempre. El de Santa Marta lo descubrió el cura Julián, que ya murió, en los años 80. Tampoco creas que fue... Y son los dos fenómenos que es alucinante cuando la gente llega allí, como los canteros medievales fueron capaces de hacer algo que ha trascendido a los siglos y que llegas allí, estás quieto, y efectivamente...
1: Llega el sol.
0: Ilumina, llega el sol a la hora en punto, todos los años. Estoy seguro que habrá más lugares.
1: Sí, los hay.
0: Estoy seguro.
1: Vete pensando en los sitios que nos recomiendes de tu tierra. ¿Qué hemos perdido que sabían anteriormente? Toda esa gente que ha dejado preñada vuestra región de iglesias, de señales. Hoy estaba, no sé cómo se llamaba la iglesia, en una de esas románicas que Miguel de Lucas mencionó a que esta ciudad es la que más iglesias románicas tiene de España. Una cantidad de símbolos.
2: Del mundo.
1: Sí.
2: Sí, sí, sí. Evidentemente, decimos que es la mayor concentración urbana de iglesias románicas de Europa. Evidentemente, en América no hacían románico.
1: Vale,
2: por lo tanto, es del mundo, ¿no?
1: Vale, ¿qué se ha perdido que ya sabían los de antes, lo habían dejado ahí, y que todavía no sabemos verlo nosotros, la gente de hoy?
2: Pues mira, hablaba Javier de ese rayo y no se descubrió hasta los años 80, evidentemente, ¿no? Y llevaba cientos de años produciéndose día a día, ¿no? Yo creo que Zamora, a pesar de que seguramente hayamos perdido cosas, yo creo que la potencia que tuvimos en la época medieval la hemos conseguido conservar en esas iglesias. La modernidad, pues, quizá por esa falta de industria y de desarrollo en los últimos siglos, nos ha permitido mantener una ciudad recoleta, con plazas, con rincones, con nuestra muralla y con esa concentración tan, tan gigantesca de románico, ¿no? Por lo tanto, yo creo que Zamora sigue siendo ese paraíso de la historia en el que paseas tranquilamente por cualquiera de sus calles y ves monumentos, te observan cientos de años a tus espaldas, ¿no? Por lo tanto, eso es lo que tenemos que explotar, eso es lo que tenemos que valorar. Y, como no, aprovecho para todos los que nos están oyendo, que son muchos, porque yo el año pasado, durante semanas y meses, me decían, te hemos escuchado en Espacio en Blanco, pues animarles y invitarles a que visiten Zamora, tanto la capital como la provincia.
1: Eso iba a hacer yo. Invitamos a todos los que escuchan el Espacio en Blanco que vengáis a descubrir esta joya. Javier, como tú sabes de la radio aquí rápido, uno o dos sitios que nos recomiendes potentes.
0: Dime,
1: potentes.
0: Una provincia, una comarca que es más complicado. Dime una provincia.
1: Yo te diría el Bierzo. No, vamos a decir Zamora, estamos en Zamora.
0: Zamora, vale.
1: Zamora.
0: Elige.
1: No, dime tú.
0: Una, sí, a lo bestia.
1: No, porque luego tenemos otro invitado que nos va a hablar de un monte, de Aliste, de la raya que significa esta provincia con Portugal.
0: Bueno, pues vecina de Aliste está Sayago. Sayago es la patria de Viriato. Y tenemos el pueblo donde supuestamente pudo haber nacido. La toponimia.
1: ¿Viriato también nació aquí?
0: Hombre, claro.
1: Vais a ser como...
0: Hombre, coño, faltaría más, hombre, estaría bueno. Eso vale. Está claro.
2: Tenemos mucha historia.
0: Eso, ¿no? Cervantes, Viriato, y no seguimos porque... El Sayago es otro museo etnográfico a la intemperie. Se mantienen los cortinos y las cortinas, la distribución geográfica de los corrales de las poblaciones celtíberas de antes de los romanos. Se mantiene el cigüeñal, donde cogen los pontones para cruzar. Se mantienen las tradiciones, se mantienen las mascaradas. Sayago es ese lugar donde la geometría más bella murada que existe en España sigue manteniéndose en las poblaciones. Y Sayago, la tierra de Viriato, es un lugar que hay que conocer para que la gente se ubique. Almeida, Bermillo, en fin, los Frades y todo eso.
1: Ha sido un placer estar contigo.
0: Lo mismo.
1: Javier Pérez Andrés, ¿forma de contacto para que quieran saber más de ti?
0: Dios, que no me atrevo, pero no puedo desaprovechar la oportunidad.
1: Dilo.
0: Los sábados en el Picaporte nos escuchamos en Es Radio, pero fundamentalmente nos vemos y compartimos el televisión en el Arcón sábados y domingos. Y en los periódicos donde opino a veces más de la cuenta, y cuanto más mayor, más opino con más de la cuenta, con lo cual reduzco la cuenta, pues claro, me meto con más gente.
1: Te doy
0: en
1: las
0: fin,
1: gracias.
0: Que ha sido un placer, Miguel, de verdad.
1: Os pido un aplauso para él.
0: Muy bien.
1: Y Jesús María Prada Saavedra. Forma de contacto, si quieren saber más, aprovechando esa invitación para toda la gente a esta ciudad y a esta provincia.
2: Yo, mis redes sociales, porque si digo más van a decir que estoy en campaña, así que me busquen.
1: Que te busquen.
2: Sí.
1: Ha sido un placer y gracias.
2: Gracias a vosotros.
1: Nos seguimos viendo.
2: Siempre.
1: Gracias. Seguimos, el Espacio en Blanco continúa.
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1: Y seguimos. Nuevos invitados se acercan. Me gusta preguntar al público cuando estamos aquí. ¿Estáis a gusto?
4: Sí.
1: No hace frío ni calor ni nada. Vale. Presentamos o saludamos a un nuevo invitado, Sergio Rodríguez. Buenas noches.
5: Buenas noches, encantado.
1: ¿Llegas de Barcelona?
5: Sí, terroristano, siempre.
1: ¿Pero eres de aquí?
5: Sí. ¿Y tienes siempre el corazón?
1: Tienes un currículum, pero me has dicho que solamente diga que eres vicerrector de la universidad.
5: Eso es.
1: Abad Oliva Ceu de Barcelona, miembro de la Academia de Historia.
5: Eso es.
1: ¿Puedo decir que eras diplomático?
5: También, bueno, en fin. Pero sobre todo alistano, alistano.
1: ¿Alistano eso qué significa? Perdóname.
5: Es una cosa que sí, una vivencia, una religión, diría yo que sí. Ser alistano es ser de Aliste, es el lugar fronterizo, lleno de magia, de historia, de personajes insólitos. Aliste hay que verlo, hay que visitarlo. Aquí hay que ir a Aliste.
1: Sí, ya me apunto, entre lo que ha dicho, ya me apunto a ir por ahí. Además vamos a tener guías increíbles con lo que va a contar Javier y lo que vas a contar tú. Pero déjame que ponga una introducción que tenemos preparada y entramos en materia.

0: De los muchos lugares mágicos y apenas conocidos en la región de Zamora, destaca el Monte Pedroso. Un punto que apenas ha comenzado a desvelar sus tesoros y secretos. Uno de ellos, un poblado lleno de enigmas. El poblado del Monte Pedroso pertenece a la Edad de Bronce, coincidiendo con el descubrimiento de la metalurgia, un tiempo en el que se empezaba a trabajar el primer metal, el cobre. A nivel cronológico lo podríamos situar en el tercer milenio antes de Cristo, y fueron sus pobladores, agricultores y cazadores. Entre sus bellezas está la cueva natural conocida como Casa del Moro, un santuario creado por el roquedo natural. Es nuestro punto de partida para conocer algunos misterios de esta tierra que hoy visitamos.
1: Y nuestro guía va a ser Sergio Rodríguez, para quien pide un aplauso, no se lo hemos dado antes, y la gratitud por estar aquí con nosotros. Sergio, yo me vanagloriaba de que conocía mucho España, porque me he movido mucho por ahí, pero de este monte ni idea. Monte Pedroso, ni había oído hablar de él, y sin embargo debe ser un sitio increíble, ¿no?
2: Es un lugar único. ¿Habéis oído hablar del Uluru en Australia? Una
1: ¿sí?
2: montaña mágica.
1: Sí, sí.
2: ¿Habéis oído una vez? Bueno, pues ni falta que hace, porque Alice está más cerca. Tal que si vais allí, veréis lo mismo.
1: Monte parecido Pedroso, ese monte.
2: Un monte rarísimo y raro, en una especie de paisaje. Cuando bajas hacia Portugal o subes hacia España, ves entre los términos de San Martín y de Nuez, antiguamente Nuez del Pedroso, San Martín de Pedroso o San Martín, y ves una montaña un poco rara, con una forma muy rara en la cúspide. Y ahí hay leyendas de todo tipo. Entonces, si llegas a la cueva, llegar a la cueva es toda una experiencia. Hay gente que se ha perdido, hay gente que ha desaparecido. Pero la cueva es un lugar mágico en el que se tienen murciélagos, pero sobre todo en el que hay unos petroglifos, unas figuras humanoides de apariencia extraterrestre. Y también porque ha habido apariciones ahí y avistamientos de naves en ese monte.
1: Ayer me prometiste que me ibas a llevar a la cueva y a ese lugar.
2: Eso es, pero tienes que llevar pantalones largos, ¿eh? Si no, acabarás arañado, pero vamos.
1: Sí, casi siempre llevo. ¿Te ha pasado alguna vez algo del misterio? Siempre se lo pregunto a los invitados.
2: Sí, notas una sensación muy rara allí.
1: Allí, no, en general sí. Digo, en tu vida...
2: Uy, en mi vida ha pasado cosas muy raras.
1: Sí.
2: Pues ayer, con un amigo precisamente de 15 horas, me estalló ya el quinto vaso que me estalla en mi vida.
1: ¿Sí?
2: Delante. Y es siempre cuando hablas de algún tema muy particular.
1: No tenemos vasos de cristal.
2: Todo, sí, lo siento, en fin.
1: Menos mal.
2: Pero sí, me han pasado cosas muy raras también.
1: Sí.
2: Sí, sí, me acuerdo una vez también que llamé a Padre Amorth.
1: ¿El exorcista?
2: El exorcista.
1: ¿Qué me dices?
2: Y entonces yo entonces estaba en mi despacho y tal, y pensé...
1: ¿Cuándo eras diplomático?
2: Sí, sí, sí, sí, y, pero no estaba allí. Y entonces yo pensé, pobre hombre, debe estar ahí con un exorcismo y tal. Total, que me concentré, digo, intentaba enviarle fuerza y tal. Y una gran lámpara que tenía delante mío cayó. Delante mío se partió en mil pedazos.
1: ¿Qué me dices?
2: Me quedé blanco, como el papel, como ese papel. Pero pasó, tal cual te lo cuento. Entonces pasan cosas telúricas.
1: Vamos al Monte Pedroso. ¿Se llega fácil?
2: Hay un camino, hay que conocer el camino. Como siempre, hay que contar con gente de la tierra. Y porque hay que saber salir de una carretera, llegar por allí, hay un camino que queda un poco tapado, pero se llega. Cuando se llega, hay que intentar cerrar los ojos porque está lleno de murciélagos que salen cuando uno entra.
1: En la cueva,
2: En la cueva, la cueva. Y ahí es donde están todos los petroglifos. Son formas humanoides, no son humanos, desde luego no han sido nunca humanos, y son figuras con forma, con una especie de cabeza, con unos... Se parecen muchísimos avistamientos. La gente que ha visto, que ha tenido contactos, y ha sido abducida, que representan aquellas figuras con una cabeza grande, con sí. un cuerpo pequeño, son y que es exactamente iguales.
1: Sí. ¿Tú crees en la posibilidad de que nos hayan visitado anteriormente?
2: Sí, sin duda, sin duda.
1: Sí.
2: Yo conozco testimonios de gente que ha hecho la carretera, la 122, hace años, y ser seguidos por una nave. Y lo estoy diciendo de un párroco concretamente.
1: Sí.
2: Es decir, sí, párroco de Trabazos. Sí, pues bueno, eso, pero...
1: Luego tenemos un invitado que nos va a contar algunas cosas también que tienen que ver con este mundo. No me quiero salir de ese lugar. Como hemos contado aquí, hay tumbas, se sabe que pertenecía a un poblado que había allí de la Edad de Bronce cuando se empezaba. ¿Sí?
2: Es tierra de castros. El castro es el pueblo, es el campamento celta por excelencia, estaban los celas en aquella parte y está lleno de castros. Además se ve muy fácilmente, si uno coge Google Maps verá que siempre hay castros, son montañas en las que se ve una especie de círculo ovalado y ahí precisamente había uno también al lado. Y ellos también tenían sus propias prácticas mágicas, era una cultura totalmente distinta y si sabéis fue la parte de España que más costó de romanizar, porque precisamente estaba Viriato ahí. Entonces se costó muchísimo romanizar esa parte y conservó, precisamente por ese aislamiento, lo que decíamos antes de un humano también, todo eso conservó unas costumbres acendradas, muy, muy profundas, donde es una zona de templarios, por las aguas subterráneas que hay, una zona de templarios. Alcañices está sobre una especie de montículo en el cual hay unos ríos subterráneos y ahí estaba la fortaleza templaria, en una encomienda templaria que dominaba toda aquella cena.
1: Déjeme antes de hablar de templarios. ¿El monte se está excavando, se está estudiando a nivel arqueológico o está abandonado ahí, como muchas partes de nuestra España olvidada?
2: El monte está medio abandonado y debería estar medio abandonado si no se protege. Porque el problema de todo eso es que la gente va gente de todo tipo y la gente puede acabar estropeando aquello y de hecho alguna forma, alguna figura, uno la acaba de perfeccionar a su gusto. Pero sí, la verdad es que necesita una intervención urgente, consolidar aquello, protegerlo y para que muchas generaciones puedan verlo porque es algo único. Es un lugar en el que uno siente que el cielo y la tierra se funden y efectivamente ahí pasó algo.
1: ¿Lo conocíais ese lugar? Pregunto a la gente de Zamora. Fíjate, ni siquiera la propia gente de aquí. Vale, me lo apunto para uno de los lugares.
2: 122 y 60 kilómetros. Ya llegáis.
1: Vamos con los templarios. También anduvieron por aquí, ¿verdad?
2: Estuvieron por aquí, pues sí. Además, los templarios, sabéis que todo lo que pasó con los templarios, ¿no? Que era una orden que era un poco también telúrica, que fueron, pues eso, pasaron por la guillotina. En fin, toda la Revolución Francesa se dice que es una venganza de los templarios frente a lo que les pasó a ellos, ¿no? A Guillermo Solesmes. Entonces, en la lista, precisamente, en la cabeza era Cañices, era una encomienda templaria que tenía una fortaleza que sigue allí. Hay cuevas que cruzan, porque había incluso una finca de requero de los templarios, y hay cuevas que al principio, donde está la Torre de Reloj, que es el símbolo por excelencia, llevan hasta la otra parte, hasta la quinta, que es la cubierta que tenían ellos de recreo, y los templarios se ponían siempre en lugares donde había agua, porque el agua producía energía, pero no energía eólica, ni mucho menos una energía espiritual, una energía muy profunda, ¿no?
1: Qué curioso que alguien como él, ¿verdad?, con esa pátina de títulos y demás, hables de esa manera.
2: Bueno, en fin.
1: Digo que bien que sea.
2: Yo siempre digo que soy el pariente aburrido de Mil, o sea que más serio.
1: De Miguel de Lucas, si queréis aplaudir, aplaudir, ¿eh? Que ibais a aplaudir. No os he pedido un aplauso. ¿Se sigue conservando todavía esa encomienda templaria? Es decir, ¿se puede visitar esta...?
2: Se está sacando la luz, ahí se ha encontrado, por ejemplo, su cuento se ha restaurado frente al palacio, porque luego se convirtió la fortaleza en una especie de palacio, el Palacio de Marqués de Alcañices, y ahí se han encontrado los fundamentos con el antiguo suelo, con el pavimento original, con una especie de capilla, que además los templarios tienen capillas muy especiales, una especie de forma ojival, que es como una especie de vientre, ¿no? Como una creencia muy profunda suya. Y está todo por... O sea, se ha descubierto muchísimo, pero queda todo por explorar. Hay que coger el archivo de Simancas, peinarse todos los archivos que hay en cuanto a templarios, y ahí se descubren. Pero sí subsiste una cruz templaria auténtica en una de las casas.
1: Sí.
2: En un dintel.
1: ¿Eso es en Aliste?
2: En Aliste y en Alcañices concretamente, donde también hay mucho tema judío.
1: Ahí va a ir ahora.
2: Porque es una zona de frontera y se define la frontera entre España y Portugal en 1297. Es decir, era toda una gran continuidad donde había templarios a un lado y otro de la frontera actual, que hacían que la guerra y tenía el río Duero, que le llamaban pues los ojos del Duero, entonces ellos peleaban por una especie de lugar que era mágico, ¿no? Lleno de castros, lleno de fortalezas. Aliste por debajo, lo que pasa es que luego tiene una gran falla, hay una falla muy grande que pasa por Aliste. Yo creo que esa es la fuerza de Aliste, aparte de sus gentes que son únicas, tiene una falla abajo que es donde tiene toda la fuerza telúrica.
1: ¿A cuántos kilómetros está de Zamora?
2: No muy poco, 57 kilómetros.
1: ¿Por qué carretera?
2: 122, eso es otro tema aparte, pero bien. De momento es por la 122, son 46 kilómetros, cuando sea la autovía será, vamos, en nada, o sea que... Pero es un lugar excepcional donde ya no solo se come bien, la gente es única, sino se ha conservado, bueno, pues la Semana Santa de versión realista. Si tú no has visto la Semana Santa de Zamora, tienes que ver también la de versión realista, donde cada uno procesiona con su mortaja, va de blanco.
1: Eso sí lo he oído.
2: Y será enterrado con esa misma mortaja con la cual procesiona.
1: Wow, cuántas cosas aprenden.
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1: Esta es una tierra de frontera, Sergio. Has dicho dos países, ahora dos países, antes solamente era una península. Has hablado de los judíos. Y me he fijado cuando caminaba por las calles de Zamora, cuando yo digo que te pones los ojos de ver, cómo en algunas puertas está ese simbolito que tienen casi, bueno, todas las casas de los judíos en Israel. También las hay aquí.
2: Esa.
1: ¿Cómo se llama eso?
2: La mezuzá, se llama la mezuzá. Si habéis visto Ben-Hur, ¿os acordáis de Ben-Hur, la película? Pues cuando él entra en su casa, a la derecha, en la jamba de la derecha, hay una especie de cosa que se llama mezuzá, donde hay un rollito, un poquito de la Torah enrollado, ¿no? Y se tocaba aquí y se tocaba en la frente. No sé si antiguaban, pero se tocaba en la frente. Pues en las casas de Zamora queda, porque fue una gran comunidad, la comunidad judía de Zamora fue una gran comunidad judía, muy antigua, muy importante. Los rabinos de Castilla se reunían aquí también, pero hubo también otras de Almendra, la de Toro también, pero también la de Acañices. Fue una gran comunidad, la de judía de Acañices, que fue, claro, duró hasta casi, en algunos lugares fue una continuidad. En Sanabria, hasta el siglo XX, aún todavía había una señora que sabía recitar las oraciones judías y había pasado de generación en generación. Pero es que las puertas que tú te fijas en Zamora, en Acañices, en muchos pueblos de la provincia, pues los judíos fueron muy listos, los criptojudíos, los que no tuvieron que huir, los que pudieron escaparse, quitaron aquello y pusieron una herradura, pero siguieron tocando la mezuzá. Ellos decían, no, yo toco la herradura porque me trae suerte.
1: Yeah.
2: Pero era una forma criptojudía de seguir manteniendo tocaban las herraduras y tocaban así. Entonces ellos lo hacían así. Los sábados hacían una vida absolutamente tranquila. Luego, cuando llegaba la matanza, se hacían las halladas. Hacían una especie de chorizos hechos de tema vegetal, no de cerdo. Y ellos decían, bueno, claro, yo soy cristiano, yo como, fíjate, como chorizo. Y era mentira. Entonces ellos siguieron. Y luego siempre afilaban las herramientas, todo lo que era suyo, lo afinaban siempre en casa. Guardaban el sabbat, por Pascua estrenaban todos los nuevos utensilios de cocina, de trabajo, todo eso. Luego se van siempre la rebotica detrás de casa, mientras el cristiano a veces está un poco echándose a la siesta, el judío estaba siempre preparando, pensando en nuevas cosas. Todo lo que aquí verás, bozas, el campo del rabino, todas las sinagogas, la sinoga, todos los términos que son sinogas, rabino, todo eso, remite ese judío, ese judaísmo que fue fuertísimo aquí, porque claro, la corte de León estuvo por aquí, estaba Toro, estaba claro, y ellos estaban donde estaban los núcleos de poder también.
1: Sergio, nos queda muy poquito tiempo, aunque igual te quedas un ratito más luego si quieres. Gitanos, también andan, bueno, están por aquí, están en toda España,
2: pero aquí
1: había un núcleo importante de gitanos anteriormente.
2: Luego siempre, porque fue un lugar de paso, fue un lugar de comarca. Los gitanos cuando entran en España vienen como peregrinos a Santiago de Compostela, y como tú bien has dicho, Javier, ellos vienen, claro, pasan por aquí también, y aquí se quedan.
1: Venían de la India.
2: Venían de la India, luego pasan por Egipto Menor, por eso se les llama egipcianos, gitanos, pero ellos son de la India. Y eran ahí príncipes, son expulsados, vienen para aquí y tal, y entran en 1425 en España y van a Santiago de Compostela. Pero aquí se quedan también. Y aquí empiezan a trabajar con la nobleza, adoptan sus apellidos, sus formas de vestir. ¿Habéis visto todos esos retratos de nobles de los siglos XV a XVI con un cadenón de oro y un anillo aquí? Pues los gitanos aprenden todo eso, viven trabajando el metal, cuidando de los caballos, mantienen el caló como lengua cerrada hasta el siglo XIX, el instrumento de defensa, y es interesantísimo porque aquí dejaron mucha huella también. Los judíos y los gitanos han pervivido y impregnado la cultura zamorana.
1: Qué poca importancia damos a eso, ¿verdad? El trasfondo que hay, que es lo que nos hace ser lo que somos ahora, ¿no?
2: Eso es.
1: Pero no sabemos cuáles son los orígenes.
2: Los orígenes son la India y los orígenes son...
1: Me refiero que no conocemos, desgraciadamente.
2: No, sabemos que están aquí las cosas, pero pensamos que están por casualidad.
1: Igual que la leche que está en los supermercados y no vemos a la vaca, ¿no?
2: Eso es. O las gallinas. Eso es, y porque somos producto de la historia, una historia que ha quedado aquí por ese apartamento que tuvimos durante mucho tiempo, porque fuimos a un lugar, pues eso, que quedó en un rinconcito, y gracias a eso hemos conservado los carochos, la Semana Santa de Bercianos, los gitanos, los judíos, la diáspora, los pasajudíos, que era una profesión de pasar judíos, porque por aquí pasaron 50.000 de los judíos que fueron expulsados de España, que fueron para Portugal y luego Holanda, y ahí fue una, los pasadores judíos eran muy, muy famosos. Si pasáis a la frontera, al lado de Vimioso, en Carsao, por ejemplo, en Argoselo, veréis todas las casas de los judíos que eran de Aliste, de Zamora, que fueron para allí y ahí se quedaron.
1: Tres minutitos nos quedan. Aparte de ese lugar, ese Monte Pedroso, el ruego que me recomiendes otro. Pero también aquí, yo cuando estaba en el pueblo de mi gente, allí en Ponferrada, por allí, hablaban de gente que cruzaba la frontera y traían contrabando. Aquí ha habido también mucho de eso, ¿no?
2: Mucho.
1: Con la raya que tenéis, ¿no?
2: La raya era, en fin, el lugar de contrabando infinito. Teníamos la desgracia de que había, en fin, una dictadura aquí y otra allí, pero nosotros, pues eso, en Aliste había gente que hacía, pues conocía perfectamente los cruces naturales. Iban allí 2 horas antes con la luna, se les abrían los ojos, las pupilas se dilataban y podían pasar a la frontera casi a ciegas. Había los caminos, no eran contrabando como el que podéis pensar hoy en día de barcas y tal, sino que era un contrabando de café, de azúcar, de productos básicos, no, de tabaco también. Y andaban ahí sorteando las familias de los guardias, de los carabineros en aquella época. A unos de las cuales estaban casi igual o peor que ellos de dinero, porque realmente era muy precario el oficio, ¿no?
1: Sí.
2: En la lista hubo uno que vino aquí a Zamora un día y se quejó y dice: oye, hace 6 meses que no me pagáis la nómina. Y dice: no hay dinero, no hay carabinero. Y entonces se pasó a ser cruzador y a llevar cosas por la frontera, ¿no? Lo hacían por la noche, las mujeres y los hombres lo llevaban siempre a cuestas, pasaban por allí y era sobre todo, pues eso, azúcar, tabaco, cosas de primera necesidad y, bueno, supervivencia en el fondo.
1: ¿Y bandoleros?
2: También hubo gente muy famosa, gente que sabía que asaltaba caminantes, pero era también porque eran Robin Hood. Ellos sabían que había habido una desigualdad social durante muchos años e intentaban como compensar eso.
1: Sí, y robaban al rico para dárselo a los pobres.
2: Eso es.
1: ¿Algún nombre?
2: En especial, hay algunos, unos de Pablo Muñoz, hay algunos muy famosos, Pablo sobre todo.
1: Sí. Dime antes de que te vayas un lugar que recomiendas aparte de ese Monte Pedroso y Aliste, que me apunto a ir contigo.
2: Pues yo subiría la Sierra de la Culebra, Peñamira. Peñamira es un lugar especial donde es la mayor, decís antes del lago, ¿no? Mayor lago glacial de Europa, ¿no? De Sanabria. Pues tenemos a la Sierra de la Culebra, que es la mayor reserva de Europa de lobo. El lobo es un animal mágico, un animal mítico, un animal que aúlla, que sabe que no ataca a la persona. O sea, otra cosa es el ganado, pero la persona nunca la ataca, que cuida a niños. Ha habido niños lobos también en Aliste, o sea, la leyenda sobre niños que se han perdido y se han criado con los lobos. O sea, el lobo es una cosa esencial de la Sierra de la Culebra. Vete a Peñamira y mira todo ese espacio natural, único.
1: Lo cuento muchas veces y lo cuento rápido. Mi abuelo, allí en El Bierzo, iba de un sitio a otro y él salía del pueblo, le acompañaba una manada de lobos. No le hacían nada y les decía: espera aquí. Iba al pueblo, hacía sus cosas, regresaba por la tarde y los lobos volvían a acompañarle. El lobero le llamaban.
2: Impresionante.
1: Sergio Rodríguez, ha sido un placer. Os pido un aplauso para él. Forma de contacto contigo.
2: srodríguez@uao.es.
1: Qué bien que esta tierra haya dado gente como vosotros, los que estáis en este programa. Un honor que hayáis estado aquí con nosotros.
2: Muchas gracias.
1: Gracias a ti.
2: Vosotros
1: gracias.
2: También.
1: La otra vez que estuvimos en Zamora, se nos acercó un grupo de gente y me llamó mucho la atención el siguiente invitado que tenemos aquí. ¿Es tu cumpleaños?
4: Hoy es mi cumpleaños.
1: ¿Le cantamos el cumpleaños feliz? Yo canto muy mal. Venga, cumpleaños.
4: Ha sido a gusto cumplir años, ¿eh? ¡Vamos! ¡Gracias!
1: Nando Domínguez, una de esas personas especiales que ha dado esta tierra. No sabes la alegría que tengo de que estés aquí.
4: Mira, el año pasado estaba súper nervioso, hoy me encuentro más tranquilo.
1: Sí, pero me han dicho que se lo estabas contando a todo el mundo, que qué ilusión, sí, palabra sí. Mágica que gracias. Debemos a Miguel de
4: Miguel
1: Lucas.
4: Miguel de Lucas es un máquina de Zamora que, vamos, está llevando a Zamora a lo grande.
1: Sí, señor. ¿Te hacía ilusión estar con nosotros?
4: Muchísima. No es que me hiciese ilusión, es que me hacía muchísima ilusión. Yo soy súper fan de Espacio en Blanco. Llevo escuchando Espacio en Blanco desde cuando trabajaba en el campo ahí con mis cepas y tal, podando. Y vivo el misterio desde las emociones y desde el sentimiento.
1: Nando, sé que no has tenido una vida fácil, ¿no? Te han dado leña de vez en cuando,
4: sí.
1: ¿No?
4: Bueno, he tenido varios digamos que varios ataques en plan de vas a montar un lo que es un evento, te invita el propio centro astronómico, por ejemplo, de Tiedra. Me invitaron a dar una charla y el día antes, yo no cobraba ni un duro ni nada, ellos iban a cobrar por verme, que había amigos que iban a ir, digo, pues ¿cómo vais a pagar 25 euros por verme a mí? Y luego, un tiempo antes, recibí un mensaje de que no querían que yo fuese a hablar ahí y dije, ¿por qué? ¿Qué estoy haciendo para que no quieran que hable? Y fue el director de una revista... Que casualmente...
1: Déjalo ahí, déjalo.
4: Vale, ahí queda.
1: La vida nos da a veces leña, pero quizás sea para que aprendamos y para que ahora estés donde estás, que estás en el espacio en blanco, cosa que
4: a mí me
1: alegra. Hay una introducción que quiero que sirva para darte alguna pista de lo que nos vas a contar.
0: Zamora es tierra de leyendas, arte, historia e incluso de extraños enigmas. Para algunos investigadores, Zamora es además una zona de avistamientos. Y no solo eso, sino de encuentros con extraños seres de quizás otros mundos. Hoy con nosotros tenemos a un investigador que ha recopilado algunos de los casos más significativos de la región. Y ha venido al programa a contárnoslo.
1: Y ese investigador es Nando Domínguez, que ha escrito un libro que se llama Ufología Histórica de Zamora, en el que recopilas partes de la historia olvidada del mundo de los ovnis aquí en Zamora, en la región.
4: Efectivamente. Ufología histórica, porque es parte de esa otra historia que quedó olvidada en la prensa, en esas hojas amarillas de los periódicos, que creo que también forma parte de toda la historia de esta provincia, ¿no? Porque hemos sido visitados por objetos volantes no identificados, que han surcado los cielos y han dejado su historia plasmada en los titulares de la prensa.
1: Tú has visto, tuviste una experiencia, sí. Tú, tu familia y tú, ¿no?
4: Sí.
1: Rápidamente, la contaste la otra vez, pero vale. Recuérdala.
4: Vi una esfera enorme plateada, estática.
1: ¿En dónde?
4: En Morales de Toro, estática en el cielo, que se desplazó hacia una nube y ya no salió. Y luego mi madre también fue testigo de un avistamiento ovni cuando trabajaba en una residencia, sobre las 3 de la mañana aproximadamente, salió a fumar un cigarrillo y por la ventana observó una bola de fuego como con rayos. Y eso lo contó y lo primero que yo hice fue reírme, ya sabes dónde,
1: sí.
4: lo que pasa. Y luego lo volví a ver también. Digamos que vivo en un pueblo donde suceden ciertos avistamientos.
1: En este libro has recopilado parte de, bueno, algunos, muchos de los casos que ha habido en Zamora. Yo, vuelvo a decir mi falta de información sobre ello, no imaginaba que había tantos y tantos y tantos avistamientos en Zamora. En Aliste, que es esa zona de la cual estamos hablando últimamente mucho, también ha habido mucho, ¿no? Por ahí, mucha visión.
4: Ha habido, yo creo que por toda Zamora prácticamente han ocurrido este tipo de fenómenos. En Alcañices, por ejemplo, aterrizó un platillo, se supone que en esa zona había una luminaria como un fuego que diferentes vecinos de la localidad fueron testigos de verlo. Y aquí quiero meter al señor Federico Acosta Noriega, que era uno de los jueces de Zamora, que aparte de juez era poeta y bueno, pues tenía esta afición por los no identificados.
1: ¿Qué año estamos hablando?
4: De los años 70.
1: Vale.
4: Federico fue con su hija Marisol, que casualmente le manda un mensaje hace un rato. Oye, mira, quería hablar de tu padre. fue con Marisol a la zona de donde había ocurrido este supuesto aterrizaje y la zona estaba chamuscada. Resulta que fueron con una brújula y a la hora de entrar dentro de esa zona chamuscada, porque no era un incendio natural ni normal, hubo expertos allí que casualmente años antes había habido un incendio que había durado 3 días. Y eso que vieron ahí no les pareció un incendio natural, pero lo que yo quiero decir es que entró con esa brújula dentro de esa zona chamuscada y la brújula se volvió loca, que no marcaba el norte. Cuando Marisol salió de la parte de la zona chamuscada, esa brújula ya volvió a buscar el norte.
1: ¿Lo vio más gente ese fenómeno?
4: En este caso hay bastantes testimonios, unos motoristas súper jóvenes, diferentes agricultores también que tenían que por la zona. Digamos que hubo pues quizá unos 7 testigos o más. Y lo más curioso, que la prensa se acercó a esa zona, y a mí lo que me gusta es que cuando llegaban, los niños pequeños, con toda esa ilusión que tienen encima y con toda esa imaginación, iban gritando la palabra OVNI.
1: ¿Sí? Qué chulo. En el libro, que bueno, no me ha dado mucho tiempo a leer todavía todo, ¿no? Hablas de casos también aquí en la propia ciudad de Zamora, sí. Visto por un montón de gente.
4: Sí, sí. Aquí en la Zamora ciudad se han visto diferentes avistamientos. Desde platillos volantes, vuelvo a incluir al juez Federico Acosta, que para mí es uno de los referentes en la ufología en Zamora, que gracias a él se han documentado muchos casos. Él vivía en el Palacio de Justicia de Los Momos, aquí en Zamora, y a la hora de comer, junto con su familia, dentro estaba Marisol, porque Marisol es una de las personas que siempre acompaña a su padre, le compraba los libros de astronomía, libros de ufología, y le acompañaba a los lugares donde habían ocurrido diferentes avistamientos. Resulta que se asoma a la ventana después de comer y observa dos platillos volantes, digamos, surcando los cielos de Zamora, es decir, una zona céntrica, por ahí estaban pasando. El juez rápido llamó a Marisol, corre, bajaron a la zona del Palacio de los Momos, se asomaron y pudieron ver esos objetos plateados surcando los cielos de aquí de la ciudad. Luego también en el río Duero, casualmente hay un caso muy curioso, que es una bola como de fuego, de energía o de rayos, que también hablan en el libro de que podía ser los periodistas un rayo en bola. Pues había unos motoristas que estaban con la moto, esa bola de energía o de rayos estaba por la parte del Duero hacia el oeste, bueno, marcha atrás, marcha adelante, pero curiosamente esa moto dejó de arrancar, que es una cosa que sucede muy a menudo cuando se ven este tipo también de avistamientos.
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1: Y con Nando Domínguez en esta parte del programa. Ya no estás nervioso, ¿no, Nando?
4: Ya estoy más tranquilo, pero en comparación con el año pasado, ¿eh?
1: Estás en casa ya. No solamente, bueno, hubo una oleada en los años 70, sí. Montones de casos.
4: Muchísimo.
1: Y en tu libro, que me gusta mucho porque pones el caso que daba la prensa y luego das explicaciones. Muchos de ellos se pueden explicar.
4: Posiblemente.
1: Rayos en bola, globos meteorológicos, etcétera, etcétera. Muchos se pueden explicar, pero algunos no tienen explicación.
4: Efectivamente, yo creo que con que en el libro vengan dos o tres casos que nos expliquen, ya significa muchísimo de que algo...
1: Aquí pasa algo.
4: Efectivamente, aquí pasa algo.
1: Vale. No solamente se ven ovnis, sino que, según cuentas, Willy Rodríguez, un emblemático restaurador zamorano, sí. Fue testigo de un encuentro con un humanoide.
4: Efectivamente.
1: ¿Me lo cuentas? ¿Nos lo cuentas?
4: Cumple el mes que viene, 96 años. No sé si estará por aquí su hija, he estado con ella
1: sí.
4: Anteriormente. No sé si habrá venido a Espacio en Blanco, pero...
1: Lo va a escuchar seguro el programa.
4: Sí, eso sí. Y Willy seguro que también. Willy era uno de los hosteleros de Zamora que tenía uno de los bares... muy conocidos, era una persona muy conocida.
1: ¿De Zamora ciudad o provincia?
4: Zamora ciudad, sí. Le gustaba mucho la pesca, se fue a la granja de Moreruela, una zona muy bonita, se fue a pescar, dejó a su tío, vamos, perdón, a su primo a un kilómetro y él se marchó a pescar solo con sus dos perros, Chiquitín y Pluto. Resulta que pescando, pues pasaba una mañana súper tranquila, bueno, con su hobby y tal, pues de repente apareció un ser con un traje ajustado, con escafandra, que llevaba los brazos como caídos, y este ser, digamos, que apareció por una zona, porque donde él se encontraba pues había como montículos, ¿sabes? Subía y bajaba, pues apareció por esa zona, y claro, Guillermo en ese momento... Se asustó, se le pusieron los pelos de punta.
1: ¿Me dejas que te diga una cosa?
4: Sí.
1: ¿No sería a lo mejor un buzo que estaba en el pantano, en el lago donde pescaban y de repente salió? Te digo esto, bueno, no, luego te lo cuento. A mí no me gusta contar historias mías, porque una vez me pasó. Yo estaba vestido, y lo voy a contar, tenía un traje de buceo, estaba en una laguna cerca de una casa que tengo en el campo, y salgo y de repente me tiraban piedras el pastor. Me decía, ¿tú qué eres? ¿Tú qué eres? Seguramente aquel día pensó que había visto un extraterrestre y ya yo con un maldía de buceo y un traje. Y no pasaría eso, que de repente otro loco como yo estaba saliendo y buceando de aquellas aguas y...
4: Yo si lo veo también pensaría en eso. No porque... Este ser,
1: había pruebas de que había,
4: claro,
1: algo más.
4: Bueno, esta persona siempre ha contado la misma historia, siempre cuenta lo mismo, pero efectivamente había pruebas de que había algo más, de que descartábamos por completo que se tratase de algo humano, porque el ser estaba luego levitando como unos 40 o 50 centímetros del suelo cuando ya Guillermo lanzó a sus perros para, en modo de defensa, chiquitín Pluto, ir a por él. Y los perros llegaron a la zona de este ser, se dio la vuelta, es cuando empezó a levitar, subió hacia arriba y volvió a bajar y se marchó. Y Guillermo estuvo una semana completa fuera de sí, no lo contó a nadie en ese momento. Él decía una palabra que era como si algo hubiese entrado dentro de él y le hubiese como aplastado el interior, ¿no? Por no decir las tripas. Y luego, posteriormente, claro, los perros también casualmente estuvieron muy extraños en esa época, y como Guillermo. Y a la semana es cuando él decidió contarlo, porque su familia notaba que a este hombre le pasaba algo. Lo contó, fueron a la zona de donde el suceso con una cámara fotográfica, a ver si pues cazaban alguna fotografía, algún resto de, yo qué sé, pues de alguna nave o algo. Y lo único que encontró fueron unas cáscaras de fruta que él había estado comiendo ahí. El juez, Acosta, se interesó por este caso. Y luego, pues más allá y por ahí estuvieron en el Palacio de los Momos haciendo diferentes programas también.
1: Vale, terminando casi. Por Zamora pasa una línea.
4: Babic,
1: que es como si fuera una autopista donde se han dado multitud de casos de avistamientos ovnis en diferentes partes del mundo y pasa por aquí, ¿no?
4: Sí, es una de las teorías que vienen en el libro que escribían en aquella época. Luego también es cierto que había otra persona que escribió al periódico diciendo que la línea Babic no pasaba por Zamora. Se hizo un mapa de diferentes avistamientos y se veía que muchas conexiones iban en línea recta y que pasaba por Valladolid, Toro, Bóveda e incluso hasta Zamora también. Yo personalmente creo que avistamientos hay en todos lados, en muchos sitios se han documentado gracias a los periodistas, gracias a investigadores, y luego hay mucho por descubrir y mucho por contar.

0: Pues con esta música, Nando, tengo que despedirte. Pero antes, el caso que más te haya llamado la atención en 30 segundos.
1: Monte la Reina. Nave nodriza, agricultores, con fotografías, que es lo que más me gustó, porque ponerle imagen a esos testimonios para mí fue lo más cuando lo encontré. Agricultores que se encuentran con el misterio, que no creen en estos temas, pero acaban viendo una nave en el cielo y de esa nave salen diferentes lucecitas rojas por la zona de lo que es Monte la Reina de Toro.
0: Si no hubiera gente como tú, había que inventarla.
1: Efectivamente. A ver los hilos.
0: No, digo que si no hubiera gente como tú, habría que inventarla. Eres un tipo muy especial y yo te doy las gracias.
1: Muchas
0: porque
1: gracias
0: has estado en el Espacio en Blanco.
1: A vosotros.
0: Así que ¿dónde se puede poner en contacto contigo para saber más?
1: Tengo una página que es omnispain.com, que ahí subo pues todas las participaciones en radio, televisión, artículos, y un foro donde difundo todas esas noticias que yo soy aficionado a la hemeroteca, a la prensa, y cada vez que abres el periódico y encuentras una noticia de misterio, para mí es la leche. Y ahí difundo un poquito todo.
0: Y si queréis más, Ufología Histórica de Zamora, una historia olvidada, de Nando Domínguez.
1: Un porcentaje pequeñito para la Asociación de Enfermedades Raras, que presentamos el año pasado aquí, Corriendo con el Corazón por Hugo. Y quería donar un pequeño pellizco para esas familias que lo pasan mal.
0: Te doy las gracias. Pido un aplauso para él. Gracias. Feliz cumpleaños y
1: muchas
0: que sea un año
1: gracias.
0: Bonito para ti.
1: Gracias.

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0: Tenemos más invitados especiales que están llegando a nuestro a nuestra mesa, pero antes quiero que escuchéis una introducción, porque ahora sí que queremos hablar un poco del objetivo de este congreso. Ahora ilusión, a lo mejor es un tiempo en lo que no, en la que lo necesitamos.
1: Estamos en un acto dedicado a la ilusión, esa energía transformadora. De ella nos habla la psiquiatra Marian Rojas Estapé, autora de Cómo hacer que te pasen cosas buenas.
2: Yo creo que hoy en día la motivación cada vez cuesta más. Parece que el mal humor se ha convertido en una profesión. Parece que cada vez cuesta más ilusionarse, sonreír, y que todo nos preocupa, todo es un drama, nada nos ilusiona. Y tenemos que conseguir recuperar eso. Esa motivación consiste

0: queremos aprender a ilusionarnos.
1: Y pasamos a saludar a ese grupo de almas que están con nosotros. Pedro García Aguado, buenas noches.
2: Buenas noches, qué bonito es esto de la radio, ¿eh?
1: Increíble, ¿verdad?
2: Buah, precioso. Y así te ha teatralizado mucho más.
1: Sí. Sí. Eres el hermano mayor.
2: Bueno, eso me va a acompañar toda la vida y con mucho orgullo, la verdad, que sí. El haber ayudado a tantas familias y seguir ayudando es algo que me gusta.
1: Pero antes eras deportista, estabas haciendo waterpolo y no sé, campeones, ¿no?
2: Iba con un bañador apretado por ahí, por el mundo.
1: De esos de...
2: Turbito.
1: Turbito, sí. Pero ganaste muchas medallas y eso, ¿no?
2: Sí, competimos a altísimo nivel y además con... Como dice Van Estiart, el gran capitán, éramos todos muy... todos hermanos ahí en ese equipo.
1: Era qué bonito. Pasada. Pido un aplauso para él.
2: Gracias.
1: Pedro García Aguado. Otro hermanito conocido por todos, que nos ha acompañado en muchas aventuras, también está aquí, Aldo Linares. Buenas noches.
3: Buenas noches, hermanito, ¿qué tal? Hola. Gracias.
1: Lo cuento, lo hemos contado varias veces. Aldo, cuando estábamos en otra emisora, porque hemos estado acá para allá, ahora volvemos a nuestra casa aquí a Radio Nacional, y hacía un programa y de repente había un tío muy raro, que casi todas las noches se sentaba al fondo y decía, ¿qué? ¿Se pueden decir tacos? No. ¿Quién será este tío, no? Costó un poco hablar, ¿no? ¿Verdad? Uh-huh. Y de repente pues me encontré con este ser, este alma tan especial, que es Aldo Linares, que cada vez que lo voy viendo, me voy dando cuenta cómo vas evolucionando a una velocidad galáctica y estás cada día más alto.
3: Pues te lo agradezco mucho, hermanito, te lo agradezco mucho. Y recuerdo con mucho cariño esos momentos en los cuales, en ese espacio en blanco tan misterioso, pasaban cosas curiosas, pasaban cosas raras. ¿Y quién me iba a decir que un día íbamos a acabar hablando de eso, por ejemplo, cruzando el Nilo?
1: Wow.
3: Y viviendo experiencias especiales en la pirámide y luego estando aquí en un sitio tan, tan peculiar, así que...
1: Que siga, fantástico. Que siga así. Otro golfo que se, yo no pensaba que iba a estar en el programa, Sergio, el gallego de Caiga quien caiga, el de la coleta. ¿Tú no te imaginabas que ibas a estar aquí?
4: Esto es una encerrona, señores.
1: Gorda. Sergio, Pazo. Pido un aplauso para él.
4: Muchas gracias. Muchas gracias. ¿Puedo decir algo?
1: ¿Puedo decir algo? Breve, porque tenemos muchas cosas que contar y te enrollas mucho.
4: Hoy es una noche cultural muy importante porque están los Oscar. Ay, no, los Goya. Y es flipante que haya gente escuchando y viendo la radio. Qué así bonito. Que un aplauso
2: para
4: esa gente Amora. Que ha preferido estar con Miguel.
1: No solamente de Zamora, sino de otras partes de España. Miguel de Lucas está por ahí, tenía que estar sentado también aquí. Luego te vendrás, Miguel. Quiero empezar contigo, Pedro. Estás haciendo, vi otro día un vídeo, me pareció increíble. Espera, ya viene Miguel de Lucas, vamos a saludarle. Miguel de Lucas, ya te hemos dado un montón de aplausos.
5: No.
1: Qué bien que hayas organizado esto y que hayas reunido a este grupo de personas que están aquí. Y quiero que hablemos de ilusión, porque creo que es un momento en el que necesitamos recuperarla. Voy contigo, Pedro. Sí. Escuchaba un vídeo en el que dabas mensajes o consejos a la gente joven, a los adolescentes.
2: Uh-huh. Queda tan maravillosa, pero se nos olvida siempre que hemos pasado por ahí, cuando somos padres.
1: Sí, ¿verdad? Cuando yo tengo uno y a veces quiero dimitir de padre.
2: Claro.
1: Pero déjame que diga una cosita. ¿No nos han engañado o atrapado a esa fuerza que tienen los adolescentes cuando les han dado un teléfono? Están todo el día con el jodido teléfono. Aquí en España, en Italia, en montones de lugares. ¿No nos han engañado o ha sido una trampa para quitarnos esa fuerza que tienen?
2: Bueno, Hugo, quizás... yo busco siempre responsables, y los responsables somos los mayores, somos los adultos. ¿Quién le pone el teléfono al niño o a la niña en la mano?
1: Yeah.
2: El adulto. Entonces, el adulto lo hace muchas veces porque necesita un tiempo de descanso, porque quiere que su hijo o su hija coma, porque lo estamos utilizando como el sonajero del siglo XXI.
1: Yeah.
2: Entonces, ¿qué ocurre? Cuando ese niño o esa niña crece con esa herramienta, luego arrancársela y que busque esos espacios nostálgicos que a nosotros nos gustan del offline, de lo analógico, les cuesta, porque ellos han nacido en esta era. Entonces, es una herramienta más que tenemos que empezar, los adultos, a comprender que les complementa y que no se la podemos arrancar, por mucho que nos pese. Hay que aprender de ellos. Yo de mis hijas aprendí. Un día me mandaron un mensaje y me dijeron tal, tal, tal. Y yo contesté por WhatsApp, por esa red de mensajería. Y yo contesté con un emoticono así, yo puse OK. Y me dijo mi hija, eres un borde. Digo, ¿por qué? Dice, porque yo te he abierto una conversación. Fíjate qué forma de comunicar.

0: comunicarse. O sea, no era un mensaje SMS como nosotros utilizábamos. Ellos esas redes las utilizan para comunicarse. Y nos cabrea mucho verles comunicándose en un parque por eso, pero es la red a través de la que se comunican. Entonces, yo no les juzgaría tanto y no creo que nos hayan engañado. Es su forma de comunicarse, es su forma de socializar y tenemos que adaptarnos. Ser comprensivos, no del todo permisivos, pero sí comprensivos.
1: ¿Cómo se nota que eres el hermano mayor? Hoy quiero que cada uno de vosotros me contéis un poco soluciones o vuestra experiencia. ¿Cómo podríamos hacer para que esa gente, que también, por otro lado, pues es una red muy potente o un instrumento muy potente para comunicarse, pero ya no ríen en las calles, ya han perdido un poco esa ilusión. Ahora lo que quieren es convertirse en youtuber o en TikTok, yo no sé cómo ya se llaman, y es una pena, ¿no? Y los ejemplos que tienen a través de la televisión o de las redes sociales son de gente que a veces deja un poco que desear, ¿no? Sin valores. ¿Qué podríamos hacer los padres y esa gente que nos escucha?
0: Sí que es cierto que hay... Bueno, están sometidos a muchísima información, muchísimos impactos y no todos recomendables. Es cierto que hay modelos referentes que no son buenos modelos. Entonces, yo pienso que lo que tenemos que hacer es nosotros convertirnos en esos modelos y entender que si bien la historia ahora va por otro lado, que nosotros con nuestro comportamiento, con nuestros actos, con nuestro acompañamiento afectivo, amoroso, podamos ser esos referentes. ¿Vale? Busca un youtuber, busca un streamer, pero cuando tengas un problema... Ven a contárselo a papá y a mamá, ya. Que estamos aquí para ayudarte, ¿no? Entonces, yo creo que eso, el apego, el acompañamiento y el apego afectivo, ¿no? El apego seguro, eso se da desde muy pequeñito. Y cuando les ponemos una herramienta tecnológica en la mano, a lo mejor estamos desatendiendo nuestras obligaciones.
1: Y Pedro, tú que has estado en ese programa, ¿no? Se veían casos dramáticos de gente súper dura. Todos los problemas que tienen los padres con los hijos tienen solución, que eso sí que es un misterio del copón. Y te pregunto, con tu experiencia, que también llevas lo tuyo, lo que la vida te ha dado a ti también de leña.
0: Habría que hacer una matización, ¿no? Hay trastornos psicológicos que tienen que ser tratados por especialistas y de forma clínica, y algunos tienen solución, otros habrá que convivir con esto de la vida, pero luego estoy yo en el lado, o estaba yo en el lado conductual. Hay trastornos de conducta que sí, que en la mayoría de los casos tienen solución si no hay una patología clínica detrás. Y tiene mucho que ver con cómo educamos, con cómo acompañamos, con cómo amamos. Y esos padres que lo habían hecho lo mejor que sabían, sin darse cuenta, favorecían ese comportamiento tiránico por sus hijos. Personas que estaban sufriendo. Y la forma de mostrar el sufrimiento y de pedir los límites era a gritos y a golpes. Fíjate, qué paradoja, ¿no? Y yo lo entendía, ¿eh? Yo los veía.
1: Qué curioso.
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1: Con un buen grupo de invitados que tenemos aquí. No te lo he dicho, Pedro, yo no te conocía, pero cuando se te ve, tienes una onda tan bonita que te enamora, te enamora, ¿verdad, Miguel?
3: Sí, sin ninguna duda. Pedro es un tipo muy especial, ya lo era en su etapa televisiva, y es más especial por haber aprovechado esa popularidad para hacer el bien y para generar ilusión en los demás, porque lo que hace, además de formarse, ¿no? Yo creo que la magia es la actitud con C más la aptitud con P. Pedro, después de muchos años, y eso está muy bien, decide hacer estudios de psicología, aunque tiene otras formaciones, para tener esa aptitud con P, esas herramientas. Luego él va sobrado de actitud y decide todo eso volcarlo en una comunidad educativa, ¿no? Y sacar adelante a familias y enseñarnos a padres a estar mejor con nuestros hijos. Maravilloso.
1: Luego, Pedro, te voy a pedir información sobre eso, que creo que puede ayudar mucho.
3: ¿Sí?
1: Voy al otro lado con una bala perdida que no sé qué vamos a poder hacer con él. Sergio.
4: Dígame. Sí.
1: Ilusión, ¿cómo recomendarías o qué harías tú para, ahora me pongo en serio, ¿no? En ese momento que hemos pasado una pandemia, que estamos en guerra, que hay terremotos, que la vida aparentemente no está dando leña, y como decíamos lo decía el Sapunset hoy en la charla que han dado aquí, y en ese extracto que hemos sacado, ¿no? Necesitamos recuperar esa ilusión. ¿Cómo se hace o cómo lo haces tú? Carapillo tienes, tío, ¿eh?
4: Pero, vamos a ver, ¿por qué me haces a mí una pregunta complicada cuando aquí hay gente que seguramente te la puede responder muchísimo mejor? Porque hay gente que ha estudiado y hay gente que sabe de eso.
1: ¿Tú no has estudiado?
4: Yo no he estudiado nada.
1: Pero tú tienes, wow, lo que se aprende en la vida, que es la mayor universidad que uno puede tener.
4: Eso sí que es cierto, eso sí que es cierto. No lo sé, no lo sé. Yo lo que sí creo es que hay que levantarse todos los días de buenas. Hay que levantarse todos los días con energía y decir, bueno, muchos de los ponentes que ha habido estos dos días lo decían, que el camino de la felicidad a veces es recorrer ese propio camino. Entonces, que todo lo que estés haciendo lo disfrutes. Yo en eso, yo soy muy poco técnico, yo soy muy orgánico, yo soy autodidacta, yo no he estudiado la RESAT, no he tenido la suerte de... He aprendido con compañeros de teatro, poco a poco, viendo a un actor, viendo a un director. Y entonces lo que sí reconozco es que yo siempre que he estado haciendo algo, me lo he pasado pipa.
0: Qué bueno.
4: Es más, incluso en esta cabronada que me han hecho de que yo no iba a estar en el programa, aún así me lo estoy pasando pipa. Entonces, si tienes esa capacidad, tienes una puerta abierta. Entonces, disfruta todo lo que estés haciendo. Siempre, siempre con los códigos éticos básicos.
1: Que aquí los tenemos.
4: Ole.
1: Aldo, hace poco estuviste en el programa, nos contaste algunas de las aventuras que vivías con Sol, con Paloma, que se nos fue a los cielos. Sigues constantemente en el programa de Iker, Cuarto Milenio, asistiendo a lugares donde de repente, ¿qué haces? ¿Cómo lo haces? ¿Qué hay que tener para eso?
5: Pues lo primero que hay que tener es, curiosamente, ilusión, muchas ganas, porque yo lo primero que tengo son nervios, no sea el sitio que me llevan. O sea, siempre digo que soy el perfecto secuestrado. Me dicen, tienes que estar en un sitio, yo estoy con la mochila, ¿sabes? Y voy allí. No sé al sitio que me llevan, lo único que sé es que cuando estoy yendo al sitio, la noche anterior tengo unos nervios muy raros que me cuestan explicarlos.
1: Que es como un aviso de lo que va a ocurrir.
5: ¿Qué va? Son nervios directamente, simple y llanamente nervios de no saber si yo puedo aportar algo, si yo puedo ofrecer algo, si soy capaz de poder estar a la altura de un equipo de producción que está haciendo lo que está haciendo. Y luego, esos nervios se convierten en emoción cuando voy llegando al lugar y sé que soy parte de algo que teóricamente es imposible, que es una locura. Y después eso se transforma en algo que no sé definir, pero que me hace sentir completamente vivo, porque es acceder a algo que realmente es mágico y que existe, ¿sabes? Y que cuesta explicar con palabras, porque creo que el misterio requiere otro tipo de lenguaje.
1: Eso me gustó mucho, es una frase que quería utilizar. El misterio habla de otra manera.
5: Sí.
1: Necesita o utiliza otro tipo de lenguaje que quizá nosotros todavía no hemos aprendido.
5: Sí, pero ¿sabes por qué creo que es? Porque creo que el misterio no es una cuestión de creer, es una cuestión de sentir, ¿sabes? Y resulta que el lenguaje que utilizamos lo utilizamos para las cosas aprendidas, pero cuando ocurre algo que es inefable, que es distinto, nos quedamos cortos de lenguaje.
1: Nos hemos quedado todos con una cara. En cualquier momento podéis intervenir, ¿no? ¿Quieres decir algo?
3: Sí, es que, Aldo, fíjate, es muy curioso, porque tú en tu vida entiendo que has normalizado percibir, permíteme una expresión, ¿eh? Percibir ensotanados, percibir apariciones, muertos, ¿no? Muertas. Pero, curiosamente, hace poquito te ocurrió algo tan precioso, que lo has compartido con nosotros en la comida y que me gustaría, no sé, Miguel, si a lo mejor lo...
1: Se lo iba a preguntar también, o sea, que
3: genial.
1: Perfecto.
3: Pues adelante, Miguel.
1: No, tú...
3: No, que simplemente es que nos has contado algo tan bonito en la comida de una persona como tú que está habituada a percibir cosas que nosotros alucinaríamos y aún así el misterio te ha vuelto a sorprender.
5: Totalmente, totalmente. Y mira, y hoy además de una forma muy bonita, con tu pequeño Lucas, que es la emoción viva del misterio, preguntando, ¿sabes? Sabiendo sacar el niño que tengo dentro para estar hablando en un mismo canal de comunicación, que es el misterio, no la emoción. ¿Y qué me ocurrió? Que estando en Cuarto Milenio, en un viaje de estos que me llevan, la mochila llena de ropa de abrigo y ropa más simple y tal, acabamos en medio de la nada, a las 5 de la tarde, con niebla, y fue la primera vez que tuve la sorpresa de algo que se me acercó directamente, no sé qué es, una cosa que sería unos 2.5 metros, 3 metros, que era una cosa así, a esta altura del suelo, completamente negra, no era antropomorfa, pero que yo sabía que tenía vejez, que tenía entidad que tenía densidad, que tenía inteligencia, que tenía un cierto tipo de interacción, sea lo que sea, pero que me destrozó todos los parámetros, porque es que ya pensé, ¿qué es esto? O sea, ¿cómo traduzco esto? ¿Qué es todo esto? ¿Qué es la realidad en el fondo? Es lo que me acabé preguntando, ¿no? ¿Qué es la realidad? Porque lo estoy viendo a las 5 de la tarde, porque esto le ha ocurrido a otros testigos, porque al misterio le da igual que tengas títulos, que no tengas títulos, que tengas un nivel cultural o no. Va, ocurre, y me pasó. Y a día de hoy, aunque hay una experiencia previa que tuvimos en Baquio, no sé explicarlo, y siento una especie de sana frustración de saberme que en el misterio siempre vas a ser un novato, siempre, siempre.
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1: Estamos repitiendo ese mensaje de Radio Televisión porque no queremos olvidarnos de esas personas, gran cantidad de personas que están sufriendo en Turquía y en Siria. Sobre todo en Siria, bueno, los dos sitios, pero en Siria tienen menos ayuda. Cuando lo viste, Aldo, ¿lo viste igual que cuando sientes a las personas que se han ido?
5: Sí.
1: Esa presencia tan extraña.
5: Totalmente.
1: Que no era humana.
5: No era humana, pero que, como te digo, sé que tenía entidad. Y que me hizo y me ha hecho plantearme lo que antiguamente, a lo largo de la historia, la antropología ha contemplado como que se hablaba de seres elementales, seres de la naturaleza, espíritus de la naturaleza. Claro, para mí fue un buen golpe, digamos, a mi ego como humano, porque claro, pensé, es que claro, no tenemos por qué ser las únicas formas de inteligencia que pueden estar en este plano. ¿Por qué? ¿Por qué no puede haber otras? A lo mejor las gentes de la antigüedad se referían a eso porque era su manera de referirse a algo que tiene que ver con la Tierra, que tiene que ver con el pasado, con lugares señalados de poder, que en este caso era una zona de restos betones, pero que a mí me... Fue cultura, eso fue cultura, totalmente, totalmente.
1: De alguna manera prueba de que hay más entidades de las que nos han contado y que quizá todo eso de antes que decían toda esa serie de seres mitológicos siguen existiendo ahí, están ahí todavía.
5: Claro, claro.
1: Todo eso se ha llegado a captar.
5: Totalmente, pero sabes, Miguel, lo que me frustra es que estuve a punto de, por lo menos de raspar algo, de acercarme a algo, pero no sé si porque mi capacidad es la que es, mi cerebro es el que es, mis limitaciones son las que son, me quedé ahí, a punto de algo. Pues a lo mejor no tenía por qué saberlo tampoco, ¿sabes? Pero sabes que hay una cosa que sí me llama la atención, y es, antiguamente, que a un hombre, que a un inglés le hablases de un pigmeo malayo, por ejemplo, diría que eso no existe.
1: Ya.
5: Y es una forma de vida que está ahí, similar y distinta a la vez. ¿Por qué no pensar que no somos lo único que hay?
1: Ya. Y a lo mejor era simplemente, le estaban abriendo la puerta para que luego lo puedas conectar y entender. Digo
5: o,
1: yo.
5: O a lo mejor para que me digan, por mucho que tú persigas, no te creas lo máximo porque no lo eres.
4: Oye, una pregunta que os hago yo ahora.
1: Ya estamos.
4: Una pregunta que se me acaba. Estaba durmiéndome casi. Y de repente he dicho. Vamos a ver. Habláis de los misterios. Si un misterio deja de ser misterio, ¿es más misterio o menos misterio?
1: Tenía que ser gallego.
4: Cuidado, que esto tiene su intríngulis, ¿eh?
3: Miguel, así tienes que responder tú, que es el que más experiencia tiene.
1: Es un misterio desvelado y ya está.
7: Claro,
4: resuelto. Pero a veces saber un misterio te lleva a otro misterio.
1: Claro.
5: Yo te pongo un ejemplo. Mira, ¿sabes cuál es un ejemplo claro para esto? Un beso.
1: Toma ya. Oh, se ha quedado la
3: te
1: cara.
3: Te está pidiendo algo, Sergio, ¿eh? Te está pidiendo, o sea, algo.
5: Un beso. ¿Tú has recibido un beso?
4: Aldo.
5: ¿Sabes de qué va?
4: Acércate.
1: Este es un programa serio. Este es un programa serio.
5: ¿Sabes? O sea, un beso, por ejemplo, es algo que sabes que es parte de los misterios de la comunicación, de la expresión humana. Y te dicen que se activan tales mecanismos, que tu cerebro hace esto, tal y cual. Por mucho que te expliquen todo eso, siempre va a ser un misterio. Y por mucho que te lo expliquen, nunca podrás describir cómo fue tu primer beso. Nunca. No habrá palabras.
1: Y un primer beso dicen que es mucho más importante que la primera relación sexual. Dicen. Voy contigo, Pedro. Cambiando un poco de tema, aunque está todo interrelacionado.
7: Qué maravillosa capacidad la de Aldo, de vivir en esta vida con...
1: Le iba a preguntar que ahora ya le están haciendo incluso estudios a tu cerebro, sí, te ponen aparatos, ¿no?
5: Sí, una emisión de resonancias magnéticas, tags y tal. Pero todos bailamos el mismo baile, ¿sabes? Lo único que son trajes distintos, ¿no? Creo.
1: Qué bonito eso. Nos hemos encontrado ahí con unos padres que nos han traído a sus niñas, que nos decían que eran capaces de ver diferentes colores y según el color que veían, podían decir si era bueno estar con esa persona o mejor estar más lejos. Hay mucha más gente que siente todo esto de lo que creemos, ¿verdad?
5: Claro, una pregunta
1: para todos.
5: Sí, claro. Y además, ¿sabes por qué creo? Porque es que en realidad todos somos, si todos tenemos la capacidad de sentir, de emitir sentimientos, de pensar, de tener contradicciones y todo eso, pues somos antenas en potencia, ¿no? Vamos, es obvio. Vale. Mira, en la mañana con el pequeño Lucas, por ejemplo, cuando hablaba de las cosas que estaba hablando de misterio, tú veías que hacía preguntas de investigador.
1: ¿Decimos quién es el pequeño Lucas?
3: Sí, es mi hijo mayor de los tres, y la verdad que como su papá escucha muchos espacios en blanco y a veces los pone en casa así en alto.
1: Y otros programas,
3: podcasts de otros compañeros, por supuesto, pues él tiene esto, lo tiene muy muy normalizado, ¿no? Tiene muy normalizada la música, el teatro, y su papá se salga por la tele, y su papá se dedica a la magia, y por supuesto el mundo del misterio como parte de la cultura, en el sentido de que no ridiculice nunca a nadie que crea en cosas aunque él no crea, ¿no? Porque el premio que le entregamos ayer a Javier Lozán Lovejas, una persona que ha trabajado y está trabajando mucho en el tema del bullying, cuando un niño, por ejemplo, cree en cosas paranormales, las vea o no, cree en ello, puede ser un foco y un foco de bullying, ¿no? Por eso yo, por lo menos a mi hijo, intento siempre inculcarle eso, ¿no?
1: Y decías que con el pequeño Lucas hacía preguntas como si fuera un investigador.
5: Totalmente. Y además con esa brevedad que tienen los niños de con tres palabras desarmarte, ¿sabes?
1: Sí, señor. Voy contigo, Pedro. Sabemos ya, hoy Elsa, que estaba aquí, Elsa Punset, a una conferencia de cómo funcionaba nuestro cerebro, ese cerebro que a veces no controlamos. ¿Hay solución para todos los problemas de los padres con los hijos?
7: Sí, hay una buena disposición por parte de esos padres para solucionarlo.
1: Claro que casi todos lo tienen, ¿no?
7: Claro, no todo el mundo lo tiene, porque, ¿no? Que va, Miguel, mucha gente trae a los hijos a consulta o que les asesores, oye, me está pasando esto, pero te dejo al niño y yo me voy. No, quédate tú, vamos a ayudarte a ti, porque a lo mejor el 80% de responsabilidad de lo que está pasando es por cómo tú te comunicas, por cómo tú has educado, por cómo tú interaccionas con tus hijos. Y siempre echan la culpa al hijo. Es que mi hijo se porta mal, es que mi hija se porta mal. Vamos a ver qué puedes hacer tú, qué puedes cambiar tú. Y hay padres que han cambiado y madres que han cambiado y los niños han cambiado. Y entonces eso es muy importante. Nosotros que nos dedicamos a ayudar y asesorar y acompañar en procesos de cambio a personas, tienen que hacerse responsables los padres de que sus hijos se portan así porque es lo que están viendo. Y si lo que están viendo son incoherencias educativas, mamá dice esto, papá dice lo otro, cuando tengo que conseguir que hagan algo, que hagan la cama, acabo gritando, todo ese tipo de cosas, claro, si mi hijo reacciona algo de forma violenta, ¿por qué es? No es porque sea malo, no es porque haya venido a este mundo a fastidiarme mi vida. Y tenemos que cambiar la mirada hacia nuestros hijos. Y con esto no quiero decir pasar al péndulo aquel de vamos a permitirles hacer todo aquello que quieran, no. Pero vamos a acompañarles de una forma mucho más segura, vamos a establecer unos límites claros, unas normas claras, unas consecuencias alineadas a los que queremos que aprendan. Les seguimos castigando, chantajeando y amenazando. Y eso al final tiene consecuencias en algunos casos. Otros no, otros sobreviven a la mala educación que les dan los padres. Pero hay unos que se rebelan. Y entonces tenemos que, pico y pala, pues yo ahora estoy metido en escuelas de familia y ayudando a padres y madres en jornada de crecimiento familiar a que entiendan que sus hijos no han venido a este mundo para fastidiarles. Que sus hijos tienen una forma de ser, que además hay una base genética en la personalidad, pero que lo otro viene dado por la forma en la que educamos y comunicamos y amamos, ¿no? Y si amamos de forma desordenada, nuestro hijo se va a comportar de forma desordenada.
1: Te voy a decir, como se nota, que eres el hermano mayor. Pero la adolescencia, que es un gran misterio, para gente como tú, que ya tenés mucha experiencia y que se ha estudiado, ¿es comprensible?
7: Claro, la adolescencia tiene una etapa. Se entra ahora un poquito antes, a los 10, pero dura, según los expertos, entre 5 años y medio. Esa deformación, esa disrupción, el cerebro está en reconstrucción, la parte prefrontal, la que se encarga de la toma de decisión reflexiva, y es como una campana de Gauss, ¿no? Las niñas, normalmente, en tercero de la ESO, cuarto de la ESO tienen el pico. Primero, segundo de bachillerato, ya calman. Los niños entramos más tarde, en primero, segundo de bachillerato, estamos a gilipollas, como se dice, ¿no? Pero es algo natural, humano y hormonal. Si como padre, como mi madre, yo le miro a mi hijo y no le entiendo,
0: probablemente chocaré.
8: Entonces tengo que saber lidiar con ese, con esa etapa que se pasa. Se pasa.
1: Gracias a Dios.
8: Gracias a Dios. Se pasa. Pero si en ese que se pasa no estamos siendo capaces de acompañar de una forma más segura, ¿qué vamos a hacer? Gritar, pelearnos con ellos, no comprenderles, decirles frases lapidarias en ocasiones y hacerles sentir como que no estamos de acuerdo con cómo son.
1: Ya. Yeah.
8: Cuando es con cómo se comportan, con lo que deberíamos estar en desacuerdo.
1: Ya. Yeah. ¿Y cómo se soluciona eso?
8: Entendiendo que se pasa.
1: Simplemente. Sí, con amor, quizá.
8: Bueno, un amor, como decía en la conferencia de hoy, y que lo dice un educador y pedagogo que a mí me encanta, Antonio Chamorro, aunque él dice que esta cita es de otro educador, es amar de forma ordenada y sistemática. Y de forma ordenada quiere decir, porque te quiero, te voy a ayudar y te voy a acompañar a que entiendas que la vida, y en la vida, hay normas y límites. Y que a veces, si no cumplimos esas normas y esos límites, habrá consecuencias, no castigos. Pero caemos muy rápido en el castigo. Nos enseñaron, nos educaron a que si no te portas como papá y mamá dicen, te voy a castigar. Y es tan bonito el arte de educar, tan bonito el poder darle la vuelta a eso y decir, a ver, hijo, hija, vamos a ver, a mí me gustaría que hicieras esto, pero ¿tú te ves capaz de hacer esto? Oye, pues me cuesta. ¿Y tú cuál crees que tendría que ser la consecuencia para que tú aprendas? Que a lo mejor hay que recoger la mesa, que hay que hacer la cama, que no hay que insultar, que no hay que pegar al hermano, que no... Y cuando le das esa posibilidad, te sorprenden, como decíais, ¿no?, del pequeño Lucas. Te sorprenden porque ellos mismos se regulan. Pero si el padre o la madre no somos capaces de regularnos, ¿cómo le vamos a enseñar?
3: Qué difícil, Pedro, esto que cuentas, ¿eh? Eso hay que verlo con tres niños.
8: Yo iba a decir lo que pasa, estamos en horario infantil ahora de madrugada.
3: Ay, madre.
8: No haber hecho el amor.
3: Se podía decir. Correcto. Ahí sí. Bueno, yo creo que al final lo importante es hacer las cosas de corazón y con ilusión, y que gracias a Pedro también hay escuelas de alumnos y escuelas de padres, y ojalá tuviéramos que hacer algún curso, ¿no? Porque es verdad que está muy bien decirle, a ver, pero ¿tú qué quieres? ¿Tú qué crees que eres capaz de...? Y mi hijo me dice,
8: Y entonces llega la imposición, la comunicación vertical, de como yo soy mayor que tú, tú vas a tener que hacer esto porque yo llevo más tiempo en esta vida y sé más que tú. Y tu hijo te dice, vale, y va a hacer lo que le dé la gana.
1: Tururú.
4: Pero casi mi padre,
1: que rápido que terminamos, no puedes decirlo.
4: Es una persona muy mayor, siempre nos ha dicho que tenía que existir el derecho a los niños a que sean felices. Y si viven en un entorno de felicidad, va a ayudar muchísimo, aunque haya problemas económicos, problemas sociales, de diferencias, va a ayudar muchísimo a que esa familia, ese niño o esa niña, salga y ayude a los que vienen detrás mucho mejor.
3: Correcto. Pienso igual.
1: Aldo, 30 segundos. La experiencia que te ha impactado últimamente, que son muchísimas las que vives, y recopilamos para ver cómo recuperamos la ilusión, que es el objetivo de este programa y de este congreso.
5: Pues mira, estoy pensando en una vivida con el Grupo EPTA, en una casa en Madrid, que estuvimos investigando antes de la pandemia, porque uno de los niños pequeñines veía a una señora, lloraba, no dormía. Volvimos de la pandemia, resulta que el otro hijo veía a una señora, la misma señora. No sé por qué, pero vino un señor que dijo un nombre, resulta que era el nombre del padre de los niños, y se calmó todo, pero fue un momento súper emotivo porque el niño, que lloraba, que no dormía, cuando el señor me dijo el nombre y dije el nombre, comenzó a sonreír.
1: ¿A ti, un señor? ¿El que vino era un...?
5: Uno que ya había partido.
1: Un espíritu, vale.
5: Sí, el abuelo del bebé. Vale. Dijo un nombre que era el apelativo cariñoso, que pues me lo dijo como para ser reconocido. El niño comenzó a sonreír muchísimo. Y hace muy poco tiempo, en las jornadas que estamos haciendo con EPTA, vino con la familia y cuando se acercaron a saludarnos, el niño me hacía así, como para saludarme, para abrazarme. Oh, bueno. Y eso fue fantástico, wow. Fantástico.
3: Wow.
1: Qué pena que tenemos que terminar. Pedro, un consejo para recuperar la ilusión a esos padres, a esos jóvenes también, que hay muchos que nos están escuchando.
0: Que se quieran y se quieran tal y como son. Yo lo he dicho en la conferencia, hay que amar a los hijos que tenemos, no a los que nos gustaría tener. Y eso, si no lo hacemos así, eso se transmite, el rechazo, el no me gusta cómo eres, cómo te comportas. Entonces, oye, yo te quiero a pesar de que te estés comportando mal. Y te lo voy a demostrar con cada acto de mi vida. Y yo creo que así van a crecer con esa ilusión de ser seres queridos, ¿no? Hay que acompañarles de esa manera.
1: Toma ya, os pido un aplauso para él. Pedro García Aguado. ¿Forma de contacto contigo?
0: Conmigo en las redes sociales, Pedro G. Aguado es Instagram, TikTok todavía no me he dado por ahí, y en la página web pedroaguado.es.
1: Echar un vistazo, merece mucho la pena para entender estas cosas que a veces necesitamos. Sergio, no sé si contigo, forma de ilusionante, ya lo he dicho antes, aunque te metan en líos como yo, te hemos metido, sonreír como sonríes con esa cara pícaro, y rápido que nos vamos.
4: Muy rápido. Primero, la ilusión de que toda la gente que ha venido hoy y ayer a hablar son súper humildes. Es importantísimo porque transmiten desde la humildad y eso ayuda un montón. Y después lo dijo Sara el primer día, el humor, que no dejemos de ser niños y juguemos. Aprendemos jugando. Total. Reír. Total.
1: Un aplauso para él también. Yo no sé si tienes redes sociales. ¿Tienes redes sociales?
3: Yo tengo de todo.
1: Lo buscáis. ¿Lo
4: tengo redes sociales abiertas, como yo.
1: Bien, Aldo. Desde tu punto de vista, ¿cómo recuperar esa ilusión que necesitamos tanto?
5: Pues de una forma muy, muy sencilla. Creo que mirarte todos los días al espejo y tratar de reconocer quién eres. Reconocer un poco esa cara.
1: ¿Forma de contacto contigo?
5: Pues en las redes Aldo Linares D y en la página pues aldolinares.com y por ahí.
1: Que sigas así. Un aplauso para él. Miguel, Miguel de Lucas, gracias por ese trabajo que has hecho. 30 segundos, ¿cómo tienes tú esa ilusión todos los días?
3: Bueno, yo creo que todos somos conscientes, en esta mesa hay cuatro ejemplos maravillosos. Sergio, a través de sus monólogos, de sus trabajos actorales, genera ilusión a los demás. Aldo, diciéndonos, enseñándonos que hay otra vida después, que tengamos ilusión. Pedro, a través de su formación, su educación. Y tú, Miguel, con esa voz, gracias de corazón por generar ilusión en tantos miles y miles de oyentes por todo el mundo. Gracias, Miguel.
5: Qué maravilla.
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Hoy es un día especial. Realizamos nuestro programa desde un castillo. Un enclave lleno de historia y de misterios por conocer. Y entre los muchos misterios que nos esperan hoy estarán la gran obra en Toledo, en compañía de un experto en alquimia. Seguiremos jugando de oca a oca y tirando porque me toca. Buscaremos tesoros y descubriremos la vida del toledano que acompañó a Magallanes y a Elcano en su vuelta al mundo. Seguiremos investigando a extraños seres que habitan en la ciudad y terminaremos con una mesa redonda, invitando a expertos en la ciudad mágica. Eso y algo más se prepara hoy en un castillo lleno de historia, leyendas e incluso fantasmas. ¡Disfrútalo! ¡Disfrútalo!

0: La historia del castillo de San Servando está íntimamente relacionada con la historia de la propia ciudad de Toledo. Se trata de un enclave en el que diferentes pueblos, como los romanos o los musulmanes, ubicaron sus fortalezas mucho tiempo antes de la existencia del actual edificio. Se tiene constancia de que la Orden del Temple utilizó este castillo como una de sus posesiones. En diferentes excavaciones que se han llevado a cabo en el castillo y sus alrededores, se han hallado numerosas tumbas repletas de cadáveres. Tumbas que, según se cuenta, podrían guardar una relación directa con los fenómenos paranormales que se viven en la fortaleza. Conozcamos algo más del lugar que hoy nos cobija.
1: ¿Se viven cosas extrañas en el castillo, Carlos?
2: Bueno, sí, sí.
1: Porque he visto que ponías una cara así un poco rara.
2: No, es sí que es verdad que quien viene aquí, yo creo que quien viene a Toledo y quien viene a este epicentro que es el castillo de San Servando, siente cosas.
1: ¿Qué tipo de cosas?
2: Yo creo que en principio sensación de curiosidad, cierta predisposición, porque uno cuando viene a un lugar como este, pues viene predispuesto a sentir y a percibir.
1: Vale, es Carlos Rodrigo, el director de este castillo. Te lo agradecemos, un aplauso os pido para él. Y para Luis Débora, que es un poco el organizador de este congreso Toledo Mágico aquí en este castillo. Buenas noches, Luis.
3: Buenas noches, Miguel.
1: Los dos vais a estar luego hablando de temas diferentes, pero ¿era cierta esa información que hemos dado del castillo? Carlos, te pregunto.
2: Sí, sí, es correcta. Hablamos del castillo de San Servando, hablamos de Toledo y hablamos de un lugar que es mágico y que es un lugar en el que quien viene pues recuerda y normalmente repite.
1: Vale. ¿El origen del castillo?
2: El origen del castillo, principalmente hablamos del año 1086. Alfonso VI acaba de conquistar Toledo y disputa una batalla clave, que es la batalla de Sagrajas, en la que él sobrevive.
1: ¿Contra quién? ¿Contra los árabes?
2: Sí, sí, contra los árabes. Él sobrevive, está a punto de morir, y en agradecimiento a esa supervivencia, él manda construir un castillo coincidiendo pues con la efeméride del momento, que es San Servando y San Germano, es un 23 de octubre, y entonces pues se construye este castillo a partir de ese acontecimiento.
1: No me hagas caso, yo hago muchas señas, pero siempre estoy pendiente de vosotros, ¿vale? Porque veo que ponéis algunas caras raras, pero siempre estoy pendiente de lo que contáis. Luego vamos con los fantasmas. Aquí estuvieron, han pasado muchas civilizaciones, ¿no? Porque anteriormente, antes del castillo, había otro asentamiento.
2: Toledo no deja de ser una ciudad de encuentro y de encrucijadas, ¿no? Por aquí han pasado pues romanos, han pasado visigodos, han pasado obviamente cristianos, musulmanes, y ha habido muchísimos asentamientos. De hecho, el primer alcaide del castillo, como si dijéramos, es el propio Cid Campeador, sí, sí, y en el Cantar del Mío Cid aparece ya citado el castillo de San Servando.
1: Vale. Hablamos de los templarios. ¿Estuvieron los templarios por aquí?
2: Sí, una de las de los planteamientos que hay es que los caballeros de la Orden del Temple estuvieron aquí. De hecho, hay unas tumbas antropomorfas a las faldas del castillo, que una de las teorías y de los planteamientos que hay es que posiblemente fueran caballeros templarios, bueno, en su doble vertiente de caballero, de luchador y de monje, ¿no? Pues que ahí fue donde los enterraron.
1: Luego entramos en temas más escabrosos. Ha ido evolucionando y luego se fue utilizando de otras maneras, ¿no? Dejó de ser un castillo, acabaron los templarios. ¿Qué pasó después?
2: Sí, un, Sí, el castillo, bueno, ha tenido evolución, se ha ido utilizando en el siglo XIV, pues con las disputas de Pedro I el Cruel, de los Trastámara, ha ido evolucionando el castillo. Es una fortaleza defensiva, ¿no? que tiene, pues, junto a la puerta de bisagra, es un poquito el termómetro de si nos van a invadir en la ciudad, desde donde se puede medir el flanco débil, que si es que Toledo tiene un flanco débil, pues desde donde se controlarían desde esos dos lugares. Y bueno, ha sido utilizado sucesivamente. Es verdad que hubo un momento en el que empezó a decaer, ¿no? Porque decae, por supuesto, lo que es el enfrentamiento guerrero, y entonces empieza a entrar en franca decadencia. Entonces llega un momento en 1850, 1854, que se acaba declarando monumento nacional, que es el primer castillo en España que se declara, por el hecho de que ya se estaba desmantelando y se quería que ya nadie lo tocara para, a partir de entonces, ya acometer una reconstrucción. Uh-huh. Que es lo que se hizo, y bueno, pues ya se reconstruyó los años 50, más o menos, pues para el estado en el que está actualmente. Y luego, bueno, ha tenido sucesivos usos como colegio menor, como residencia universitaria, y el uso actual que tiene ahora de albergue juvenil y de receptor, ¿no?, de eventos de esta categoría, como el que estamos celebrando.
1: Luis, no tenemos mucho tiempo, hay muchos invitados esperando. Hablemos de fantasmas. Te lo pregunto a ti, a Carlos. ¿Hay fantasmas en el castillo?
2: Hay...
1: ¿Fantasmas de esos? O sea,
2: sí, de carne y hueso sí los hay.
1: Sí, sí, hay muchos, sí, en muchos, sí, sitios.
2: Son posiblemente los más peligrosos. Sí. Sí que hay sensaciones, y sí que hay gente que ha percibido en mayor o menor manera la existencia de fantasma en el castillo, aunque yo creo que es un espíritu benéfico. O sea, yo no creo que, por lo menos así, perrerías de alto grado no ha hecho. O sea, vale.
1: Mientras preparaba el programa, en alguna documentación he leído, es para ti, Luis, que muchos de los vigilantes, o algunos de los vigilantes, habían tenido experiencias extrañas con algo.
3: Sí, al parecer, eso seguramente no puede atestiguar mejor Carlos, que está aquí todos los días, pero yo sí que tengo noticias de incluso de un japonés, una japonesa.
2: Sí, sí que es cierto lo de japonés, la verdad es que fue muy sonado, ¿no? A ver, no es un tópico, normalmente los viajeros orientales pues suelen ser gente muy correcta, muy educada, muy amable, muy tal, y es cierto que un compañero nuestro pues estaba una noche, le había atendido todo y bajó a las 3 de la mañana despavorido y vamos, sin mediar palabra, escapó del castillo. Había apagado, o sea, ¿sí?, que no era una táctica torticera. O sea, el hombre salió despavorido y no se volvió a saber de él. O sea,
1: ¿y qué le había pasado? ¿No le preguntaste?
2: Bueno, primero la barrera del idioma fue, y a eso le unimos el pavor que el hombre tenía, pues no hubo demasiado diálogo. Salió y había, pues eso, oído ruidos, había tenido sensaciones. Ya durante el día había estado un poquito tal, pero la noche fue definitiva y el hombre pues salió despavorido del lugar.
1: He leído que había una leyenda, incluso en tiempos de templarios, de una anciana que llega y que parece ser que esa es el personaje que algunos han visto que se manifiesta.
2: Sí, una de los y es cierto, eso sí que es verdad, uno de los aconteceres más repetidos es el de oír toser a una anciana en una habitación contigua a la, normalmente donde más se dan estas situaciones es en la zona del Torreón, donde están la T2, la T3 y la T4. La T4, como bien ha dicho un ponente este día, no es la terminal de Barajas, ¿no? Es la T4, que es el número del Torreón. Y de oír toser, de oír tal, y muchas veces lo dicen y le dicen, no hay nadie en la T3, ¿no? y esas toses, esos tal, que además es verdad que siempre se asocian a tos femenina, o sea, todo el mundo lo dice. Es una tos de mujer. dar la sensación de que es una persona de cierta edad, una persona mayor, y se asocia una voz femenina, a una tos femenina, que podría decir, bueno, una tos no tiene por qué tal, pero siempre cuando lo dicen, hablan de una tos femenina.
1: ¿Tú la has escuchado?
2: Yo no, porque yo no he estado en esas habitaciones. Yo no, hombre, vas puntualmente, pero claro, yo no he pasado noche ni he dormido en esas habitaciones.
1: Vale, es un lugar donde vienen los jóvenes a dormir, ¿no? Y hay una habitación que, según Pedro Amorós, que hablaremos con él, no sé si hoy o cualquier otro día, ¿pasan cosas en esa habitación o es un cuento, una leyenda?
2: La más renombrada o la más tal es esta del Torreón, la T4. También en la T2 la gente también pues tiene más sensación de bajada de temperatura, de hasta ciertos 10 grados. Ahora en verano veía quien te la pedía a posta.
1: ¿Verdad?
2: Sí. Y es cierto que ahí es donde se reúnen. Siempre que alguien dice algo, es ahí. Mira que hay muchas más habitaciones, ¿no? Estamos hablando de que hay 37 habitaciones. Pero siempre se concentra, siempre que hay algún tipo de comentario o alguna cosa, es en ese núcleo de las tres habitaciones del Torreón.
1: ¿Está libre ahora?
2: Ahora mismo la T4 sí, el resto está todo ocupado.
1: ¿Luego echamos un vistazo?
2: Si queréis, sí.
1: Me encantará. Brevemente, ¿tú tienes alguna información más de los fantasmas? Porque me has estado calentando la cabeza con el fantasma del castillo.
3: Ya creo que lo ha explicado perfectamente Carlos, además es el que pasa aquí más horas y yo creo que mejor que he explicado que Carlos imposible.
1: Vale, fíjate que yo estaba a veces en Toledo, montones de veces, no había visto este castillo, estoy un poco cegato últimamente y sin embargo tiene una importancia increíble porque defendía la ciudad, ¿verdad?
2: Sí, el castillo de San Servando es principalmente una fortaleza defensiva, además está en un enclave privilegiado, ¿no? Entonces y ahora, porque estamos hablando de que está justo en una elevación, divisa la ciudad entera. De hecho, desde el torreón principal hay una panorámica periférica de 360 grados en la que se contempla la ciudad entera.
1: Pues gracias a los dos por habernos traído a este lugar. Os voy a ver dentro de un momento porque tenéis temas diversos para tratar en el espacio en blanco. Os pido un aplauso para ellos y enseguida nos encontramos con vosotros. Gracias.

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0: Y seguimos con más enigmas para que os hemos preparado para este programa hoy desde este Toledo Mágico. Y hasta nosotros se acerca un nuevo invitado. Hacía mucho tiempo que no le veíamos. Llegado desde Cataluña, Luis Silva.
1: Muchas gracias, Miguel.
0: ¿Cómo estás?
1: Hace... Bien, aquí, a gusto contigo.
0: ¿Qué es lo que llevas colgado ahí?
1: Es un medallón con la imagen de Sofía. Sofía, la antigua diosa griega de la sabiduría, del conocimiento.
0: Con él vamos a hablar un poquito. Es uno de los máximos expertos, diría yo, en España en alquimia. No solamente de teoría, sino que se le ocurra. Tras esa introducción, hablamos más con él.
2: Estamos en Toledo, ciudad mágica llena de enigmas. Y el primero que deseamos abordar es la gran obra.
3: Transformar el plomo en oro. Descubrir la piedra filosofal. Elaborar el elixir de la eterna juventud. En la Europa medieval hasta el siglo XVIII, toda una legión de sabios, médicos y filósofos estudió la alquimia. Una disciplina solo para iniciados. Sus representaciones y su lenguaje cifrado han dado pie a las elucubraciones más estrambóticas. A partir de la Edad Media en toda Europa, una serie de hombres se ponen a manipular la materia. En sus talleres calientan, mezclan y transforman los elementos. Estos hombres, los alquimistas, tratan de comprender cómo funciona la naturaleza, con la esperanza de obtener grandes resultados. Su objetivo, dar con la forma de fabricar oro, pero también de vivir más tiempo, elaborando un remedio capaz de curar todas las enfermedades. Esa disciplina es la alquimia. A lo largo de los siglos se suceden generaciones de alquimistas que se inspiran en los mismos manuales manuscritos. Guardan sus secretos utilizando un lenguaje codificado y símbolos que solo pueden descifrar los iniciados.
2: Esos símbolos, ese lenguaje secreto llegó hasta Toledo y hoy, junto a nuestro invitado, queremos descubrirlos.
0: ¿Estaba bien la información que hemos dado, Luis?
1: Es sorprendente. La verdad es que es felicidades para quien haya hecho esta introducción. Solo añadiría un punto más. Además de la transmutación metálica, que no les importa un pepino a los alquimistas de verdad, a los filósofos, que habéis utilizado la palabra filosofía. Sofía es nuestra princesa, ¿no? Nuestra gran dama para los alquimistas. Además de curar todas las enfermedades, el verdadero objetivo de la alquimia es la transmutación. Lo comentaba esta mañana, la transmutación de los tres reinos, del mineral a través de la transmutación metálica o de las piedras vulgares en piedras preciosas, la vegetal a través de un rejuvenecimiento de las plantas, un poder tener más frutos al año, un no enfermar las plantas y luego la transmutación humana. Y la transmutación humana, evidentemente, es el despertar. O sea, la alquimia tiene el objetivo fundamental, es el de transmutar al ser humano. Utiliza una sustancia que se llama piedra filosofal que le ayuda en ese tránsito, en ese tránsito hacia el despertar de la conciencia. Es decir, si un elemento, si la transmutación metálica transmuta un elemento en otro, es decir, una cosa se convierte en otra totalmente distinta, pero siempre evolutiva, porque en los tratados de alquimia nunca se habla de transmutar el oro en plomo, no tiene sentido ninguno, se transmuta hacia la evolución. Pues si es capaz de transmutar los elementos en un elemento metálico, si todos somos átomos y estructuras atómicas con nuestros protones, ¿qué hará con nosotros si realmente existe la piedra filosofal, ¿no? Ayuda a también convertirte, como dice un texto que pasé esta mañana, ¿no?, en una superinteligencia o en un alma despierta. Ese es el verdadero objetivo, el despertar. La alquimia de verdad es mística, persigue el despertar del ser humano, la trascendencia.

0: Luis, has dicho un montón. Espera que me coloco el micrófono. Un montón de cosas. Transmutar. Primero vamos a la, si te parece, a las plantas. ¿Puedo contar algo de lo que hablábamos anoche?
1: Sí, claro.
0: En esa terracita.
1: Vale. Sí.
0: Hablabas de que hay una sustancia que puede hacer que crezca, curar, o sea, cuidar a las plantas, que parece ser que era uno de los motivos. Cuéntame un poco esto.
1: Bueno, se hablaba anoche del oro monoatómico, del cual yo no soy un experto, ¿no? Pero bueno, se fabrica, se elabora con agua de mar y no recuerdo a qué elementos, creo que participa la sosa cáustica, etcétera, ¿no? Es un proceso en el cual pues se elabora una sustancia así gelatinosa blanca que dicen que va estupendamente bien para las plantas, ¿no?
0: Atentos a lo que va a contar, ya veréis.
1: De todas maneras, esto no es alquimia,
0: ¿eh? No.
1: No. La alquimia va mucho más allá. La alquimia utiliza el reino vegetal, por ejemplo, para mejorarlo, pero fundamentalmente el alquimista utiliza el reino metálico para mejorar el reino metálico y al mismo tiempo mejorar al ser humano. Me explico. Las plantas producen grandes medicinas, pero los metales producen supermedicinas.
0: ¿Sí?
1: Sí. Y entonces ellos decían, a ver, ¿cuál es el metal más perfecto que hay? Y decían, el oro, ¿no? O sea, fíjate, el oro es inmortal. Tenemos un ejemplo, no sé, la máscara de Tutankamón, no sé los años que tiene, y ahí está. El oro era perfecto, lo relacionaban los egipcios con el sol, ¿eh? Ellos entendían que era un símbolo de perfección, ¿eh? Entonces decían, bueno, seguramente dentro del oro existirá una semilla que, si nosotros la podemos consumir, nos llevará a la perfección de ese elemento, ¿eh? Y los alquimistas trabajaron mucho, una de las vías, de las diferentes vías, trabajaron con muchos metales, pero especialmente trabajaron con el oro, porque entendían que el oro era la máxima elemento de perfección dentro del mundo metálico, en el mundo en el que estamos, ¿no? Veían en el oro un reflejo del sol, como veían en la plata un reflejo de la luna. Ellos se dedicaron, sobre todo, a trabajar con los metales. Ellos lo que buscaban era la retrogradación metálica. O sea, fíjate, tenemos la tabla de los elementos simples de la que hablaba esta mañana, ¿no? El elemento simple es el que es único, el que no es compuesto, ¿eh? El hidrógeno es un elemento simple, el oxígeno es un elemento simple, si unimos los dos es agua, es un elemento compuesto, ¿verdad? Uh-huh. Y ellos te decían, y algún día la ciencia lo descubrirá, que el oro, los metales no son elementos simples. ¿Por qué? Porque ellos procedían a la retrogradación de los metales. ¿Qué es eso de la retrogradación de los metales? Y llevándolos atrás, hasta su origen, hasta cuál era su origen, dónde nacen los metales, ¿no? Yo puedo coger una planta y la puedo quemar, y entonces tengo cenizas, pero esas cenizas las puedo lavar y puedo sacar sales. Pero es que puedo ir más allá, seguramente, puedo hacer aceites esenciales, pero es que puedo encontrar hasta incluso lo que ellos llamaban espíritus. Fijaros que espíritu es una palabra que tiene por raíz pir, que significa fuego, ¿eh? Fijaros, ellos se reían, por ejemplo, cuando se salaba la comida, porque no sabía el vulgo, como ellos llaman, o la gente normal, el fuego que hay dentro de la sal. Ellos aprendieron, en aquella época, ya a extraer el ácido clorhídrico de la sal. Así como aprendieron a extraer el ácido nítrico del salitre, que las personas normales eso no lo sabían hacer. Y además muchos alquimistas, bueno, reventaron sus laboratorios porque trabajar con salitre es trabajar con una bomba, ¿no? Entonces encontraron sistemas para apaciguar ese fuego que mostraba el salitre. Y a esos ácidos que sacaban lo llamaron espíritus, porque era puro fuego y viene de la palabra pir. Ellos, los alquimistas, dentro de la historia de los grandes alquimistas, tenemos la historia del descubrimiento de los ácidos, que empieza sobre todo con Heber, con los árabes. Y a partir de aquí empiezan a descubrir los ácidos. ¿Qué hacen los puñeteros? No le ponen los nombres que nosotros conocemos. Lo llaman dragón, lo llaman cualquier nombre que tú quieras, para disimular realmente lo que realmente significaba, ¿no? Hasta que posteriormente uno de los que empezó a descifrar esto fue Andreas Libavius, que si quieres te cuento una anécdota muy muy muy curiosa con Andreas Libavius.
0: Sí, puede ser breve, ¿vale?
1: Libavius es un científico alquimista, es un profesor universitario. Estamos en el 1600.
0: Vale, ¿dónde vivía?
1: Vivía en Alemania, era alemán, ¿vale? Él se llamaba Andreas Libavius, pero le gustaba ponerse el nombre de Andreas Libavius, ¿vale? Y él se puso como anagrama de nombre Basilius. Fíjate que yo en mi época, cuando empecé a hacer alquimista, a empezar a hablar un poco de alquimia, mi nombre, Luis Silva, es un anagrama de Basilius. ¿Por qué Basilius? Porque uno de los grandes alquimistas que hemos tenido a lo largo de todos los tiempos era Basilius Valentinus, o Basilius Valentín, ¿no? Pues fíjate, yo tenía el nombre de Basilius con V, porque Silva es con V, Basilius, y este hombre se puso como Libavius, sacó Basilio, ¿no? Y fíjate que yo soy de Barcelona, y a Barcelona vulgarmente lo llamamos Barna, ¿no? Entonces yo era Basilius de Barna, pues que curiosamente él, como apodo de algunos libros, se puso Basilius de Barna, cosa que yo no conocía.
0: ¿Serás la reencarnación de ese...?
1: No, es una curiosidad.
0: Ya sabes que las... Vale. ¿Puedo seguir contando cosas que dijiste ayer? Vale. Tú has cogido, no sé si todos los anillos que tenías por casa y todas las joyas que tenías por casa de oro. ¿Te dio por fundirlas? ¿Y qué hiciste?
1: Bueno, yo intenté hacer una de las vías que los antiguos alquimistas hacían, ¿no? Y eran utilizar el oro. Y he dicho que utilizaban el oro porque ellos entendían que en los metales más perfectos están las semillas más perfectas. Es decir, si yo quiero transmutar en oro, necesito el oro para tenerlo como base. Si quiero transmutar en plata, necesito la plata para tenerla como base para transmutación. Muy simple. Si yo quiero tener patatas en mi huerto, ¿qué voy a sembrar? ¿Coles o voy a sembrar patatas?
0: Bueno,
1: pues evidentemente, ellos estaban convencidos de que los metales tenían semilla y ellos retrogradaban los metales, igual que como hacían con las plantas, con sus sistemas, a través de disoluciones, con esos espíritus, ¿eh? Ellos lo llamaban disolvente, lo llamaban alcaés, lo llamaban mercurio. Ese es el verdadero secreto de la alquimia, encontrar el verdadero mercurio, el verdadero disolvente que ellos utilizaban para retrogradar los metales y llevarlos a sus inicios y principios. Ellos decían que había dos. Uno que llamaban mercurio y otro que llamaban azufre. No tiene nada que ver con el mercurio y el azufre vulgares. Eran los dos elementos que creaban los metales en las profundidades de la Tierra. Ellos, cuando podían conseguir esos dos elementos, si los limpiaban de lo que ellos llamaban heterogeneidades, es decir, la basura que a lo largo de los miles de años la Tierra les había puesto, cuando los unían en perfección, en perfecto matrimonio, perfectamente puros y limpios, conseguían la piedra filosofal. Entonces, ¿en qué consistió mi trabajo? No ir tan lejos, pero sí, porque no conozco el verdadero disolvente de los filósofos, pero sí había otras vías particulares que utilizaban otros disolventes. Entonces, trabajando con el oro, ¿qué conseguí? Una cosa que no sé si alguien ha conseguido.

0: el oro en vapor y subirlo, es decir, gasificarlo, y estoy hablando de subirlo, y sube por medio de bufaradas, fu, fu, fu, fu, ¿vale? Ese vapor, que es amarillento, va a lo que sería lo que es el balón de vidrio, ¿no?, del destilador, baja de una forma muy curiosa, porque baja en forma de agujas doradas preciosas y acaba convirtiéndose en un aceite dorado, transparente, precioso. Los antiguos alquimistas a este aceite le daban unos poderes curativos muy interesantes.
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2: Hasta convertir el oro en gas es posible, como nos acabas de contar.
0: Es posible, y no es que lo diga yo, hay testigos que han visto cómo lo he hecho. Es decir, y bueno, son los secretos naturales, que algunos de los secretos naturales que conocían los antiguos alquimistas, ¿no? Yo solo me he limitado a ser un instrumento de ellos, yo no soy creador ni nada, soy copiador de ello, a través de intentar descifrar lo que habéis dicho en la introducción, la imaginería alquímica. Los tratados alquímicos son extremadamente duros de leer, son muy difíciles de leer. Ellos dicen, nosotros hablamos para nosotros, los adeptos, los filósofos alquimistas, no hablamos para el vulgo, dicen, para el vulgar. Este es nuestro lenguaje, nosotros hablamos así. Igual que yo no me entenderé con un ruso si no aprendo ruso, ¿no? Pero, no obstante, también dicen, olvídate de las palabras y ves a las imágenes. Nosotros hablamos mucho más claro a través de imágenes que a través de palabras, pero tienes que entender el significado de las imágenes. Cuando yo dibujo un dragón, tienes que saber a lo que se me estoy refiriendo. Si yo dibujo un león, tienes que saber a qué me estoy refiriendo. Si dibujo una serpiente, tienes que saber a qué me estoy refiriendo. Y aquí es donde descubrí, por ejemplo, en la sillería de Toledo, pues todo un montón de imaginería alquímica.
2: Ahora vamos ahí, en un momentito. ¿Qué hiciste con ese vapor, con ese aceite?
0: ¿Qué hice?
2: Sí, de oro que
0: conseguiste. Pues bueno, pues entonces te voy a decir lo que no me atreví a hacer y al final hice. Es decir, tenía un vino dulce en casa, lo destilé, saqué su alcohol, con ese alcohol lo volví a redestilar y luego en ese alcohol puse ese aceite. Y ese aceite, pues, ha sido consumido. Es decir, sí.
2: ¿Bebido?
0: Sí, en gotas, claro, en gotas, para mi esposa y para mí.
2: ¿Y ha servido de algo?
0: Pues mira, te diré que esto y otro producto más que elaboré, y estoy haciendo un tercero y haré un cuarto, te puedo decir que yo tenía unos problemas severos en lo que sería la boca del estómago. Se me cerraba la boca del estómago, pero muy, muy a menudo. Y entonces cuando no acababa de comer, según qué cosas comía, tenía que irme al lavabo a devolver. Y sano. Te puedo decir que estoy cuidando, pues, de mi esposa horas y horas y horas, mal dormir, etcétera, etcétera, y no he cogido ni un constipado.
2: Vale, no queremos decir que con la alquimia se vayan a curar las cosas,
0: no.
2: Simplemente...
0: Yo hablo de una experiencia personal.
2: Exactamente, un caso concreto.
0: Yo no hablo de una... Cada uno que se ponga, y como dice la alquimia, ora, lege, labora et invenies, cada uno que siga su camino, ¿no? Y si quiere ponerse, que se ponga, porque... Es evidente que si no pasas a la acción, hay una frase muy famosa entre los alquimistas, ¿no? De la potencia al acto, a la manifestación. Está muy bien decir meditar es fabuloso, yo me siento aquí, oye, meditar es fabuloso, pues medita, pasa a la acción, ¿no? Pues es evidente, si tú quieres estudiar de alquimia, claro, puedes hacer el aspecto filosófico, teórico, pero pasa, trabaja, labora. Y si tienes suerte y te toca el don de Dios, como dicen ellos, a lo mejor encontrarás. A lo mejor no la piedra, pero otras cosas, quién sabe.
2: Hace mucho tiempo que no nos veíamos, pero es un placer volver a estar juntos.
0: Sí, Toledo. Igualmente.
2: ¿Toledo fue un centro importante de alquimia? ¿O?
0: Sí. Bueno, ¿qué ocurre en Toledo? Bueno, yo no soy un experto en estas cosas, han pasado por aquí ponentes que me dan 20.000 vueltas, ¿no? O sea, los que traen la alquimia a Europa son los árabes. Los árabes son los que traen los textos clásicos. Si conocemos a Sócrates, Aristóteles y toda la peña de los clásicos, es gracias a ellos que nos traen sus textos. Y evidentemente sus textos los traducen al árabe. ¿Y qué pasa aquí? Pues nada, pues que en Toledo tenemos, ¿no? Otros sabrán, la Escuela de Traductores de Toledo. Y aquí se traducen muchos libros. Y muchos de esos libros son de alquimia también. O sea, forma parte, de alguna manera, de una revolución, ¿no? y va a

0: ser un centro también que va a participar del traslado de este conocimiento al resto de Europa. Por tanto, Toledo es, desde el punto de vista alquímico, es un punto central muy importante.
1: Vale. ¿Otros puntos importantes en España de alquimia? ¿El Escorial, quizá?
0: El Escorial, claro, ahí es donde estaba el mayor laboratorio de toda Europa, ¿no? Con Felipe II.
1: Explotó, creo, ¿no?
0: Bueno, eso dicen. Allí, cuando estuve hace unos años en un congreso, que estuve de 7 días, nos llevaron incluso hasta la sala donde habían estado los grandes hornos, que estaban ahí todo el día trabajando y buscando. O sea, allí había unos jardines medicinales extraordinarios, cuyo director era catalán, precisamente era un jerónimo de un monasterio de Badalona, San Jerónimo de la Murtra, que se lo llevaron, se lo llevó el emperador, se lo llevó aquí al monasterio del Escorial a que le hiciera los jardines. Eran unos jardines preciosos, medicinales, y ahí se hacía mucha elaboración de palta medicinal, pero también se trabajaba con la alquimia metálica, ¿eh? Se sí. Trabajaba con el oro, con la plata, con el antimonio. Y aquí tenemos algún texto, no me acuerdo ahora cómo se llamaba el alquimista que escribió ese libro, que es precioso, ¿no? Es un de todo, explica los trabajos que hacían ahí en el Escorial, y es una virguería.
1: ¿Sigue habiendo gente como tú que trabaje en la sombra de la alquimia en el mundo?
0: Sí, tanto. Sí. Sí. Sí, y por norma general gente de alto nivel. No me refiero a económico, alto nivel cultural. Sí. Es decir, gente muy preparada que bueno, no desea pues que sus actividades se manifiesten a la luz, ¿no?
1: Quizá como tú, que son capaces luego de descubrir esa serie de cosas que si no vienes al programa no lo cuentas.
0: Bueno, por ejemplo, puede haber gente así, claro que sí.
1: Vale, Toledo, casi te despido con ello. ¿Qué has descubierto en Toledo que tenga que ver con la alquimia? En la catedral, creo que era, dijiste.
0: Sí, bueno, fue en el año 2014. Y bueno, hay una diferencia que tenemos que tener muy, muy clara, ¿no? Una cosa es mirar y otra cosa es observar. Yo puedo pasear, mirar, sí, y puedo detenerme y observar y prestar atención, ¿no? Entonces, me sorprendió varias cosas de la catedral de Toledo y de otro lugar, que no me acuerdo ni cuál es, ¿no? Pero en ese otro lugar vi un Ouroboros, que es una de las figuras más importantes dentro del mundo de la alquimia. Porque
1: ¿cómo se llama?
0: El Ouroboros, o el Ouroboros, que es la serpiente que se muerde la cola, que es uno de los símbolos más importantes entre los alquimistas, aparte de Sofía, que es nuestra gran dama, ¿no? Ajá. Pero bueno, dejando esto de lado, me sorprendió mucho la sillería del coro. Porque me sorprendió que, ¿sabes lo que son las misericordias, Miguel?
1: Sí, explícalo para nuestros oyentes.
0: Bueno, los asientos del coro, donde se sientan los monjes, pues claro, los monjes, hay abuelitos, se tienen que levantar y a duras penas se aguantan de pie. Entonces tienen como un pequeño asiento cuando se levanta el asiento. A eso se le llama misericordia. Entonces, claro, fijaros, detrás de ese asiento, que se llama misericordia, hay grabadas pues un montón de imágenes, ¿no? Y me sorprendió ver que muchísimas de las imágenes que hay debajo de esos asientos, que lógicamente no se ven porque o están en posición para sentarte o cuando están levantados.
2: Son las 6 horas.
3: 6 de la mañana.
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0: las 6 horas y 30 minutos.
1: 6 y media de la mañana.
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0: Bueno, es que, claro, no referirse a él como Ico.
1: Son las 8 horas.
2: 8 de la mañana.
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1: Saludos a toda la audiencia de los Super 30. Soy David Alma. More Sex es mi último trabajo y va a sonar ahora. Así que un abrazo fuerte.
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1: Esto me gusta.
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9: ¿Qué tal? Muy buenos días. Arranca la aprobación de este miércoles 22 de julio con estas noticias antes de dar paso a De Buena Mañana. El gobierno regional ha anunciado que va a impulsar con más de 3 millones de euros la actividad empresarial y también la creación de un centenar de empleos. Lo va a hacer en Jumilla concretamente. Las ayudas gestionadas por el Instituto de Fomento han movilizado más de 10 millones de euros de inversión y están siendo respaldadas por 439 proyectos en los últimos 5 años que se llevan a cabo en varias ciudades de nuestra región. El sector hostelero rechaza el inicio del trámite parlamentario para la prohibición de fumar en terrazas. Hoy Tunge, que dudan de la eficacia de esta medida y recuerdan que esta aprobación no supone la entrada en vigor inmediata de la prohibición. De hecho, la Federación de Hosteleros y Empresarios de la Región de Murcia ya ha manifestado precisamente su malestar ante este anuncio realizado por el gobierno. Se siguen pronunciando el sector de la hostelería que ve mermado en este caso su servicio en terrazas en el caso de que esta normativa salga adelante. El gobierno regional y Croen exigen una revisión de la planificación ferroviaria de la región de Murcia para evitar un cuello de botella. De hecho, han solicitado una reunión para plantear la separación de tráfico ferroviario como en el resto del corredor mediterráneo en lugar de la plataforma única planteada en la región de Murcia. Los graduados sociales advierten que el absentismo laboral se ha convertido en estructural. De hecho, la región de Murcia es líder en duración de las bajas por ítem con 61 días frente a los 44 días de la media nacional. El Partido Socialista en la región de Murcia ha reclamado el reparto de cubitos antidrogas en bebidas para prevenir la sumisión química en fiestas y grandes eventos que se puedan realizar en Murcia. De hecho, la edil Andrea Peñaranda lleva al Pleno de Murcia una moción que incluye la puesta en marcha de ese protocolo municipal de actuación, formación para el personal de hostelería, campañas educativas y una red segura en el transporte público. El gobierno regional visibiliza la importancia del braille como herramienta de inclusión para las personas que padecen discapacidad visual. De hecho, la consejera de Política Social, Familia e Igualdad, Conchita Ruiz, destacaba ayer la importancia del braille como principal herramienta de inclusión. Ahora, 200 años después de la creación del braille, ha sido declarado manifestación representativa del patrimonio cultural inmaterial. Un reconocimiento histórico a esta combinación de puntos que ponen en relieve y permiten que las personas con discapacidad visual puedan leer, escribir y por tanto estudiar y trabajar, así como tener autonomía para realizar otro tipo de actividades. Murcia todo el año. La estrategia que sitúa el comercio en el centro de la vida de la ciudad en la capital, el Ayuntamiento de Murcia junto con la Asociación de Comerciantes presenta una nueva iniciativa nacida 3 meses después de trabajo conjunto para situar el comercio en el centro de la vida de la ciudad y hacer que formar parte de los grandes acontecimientos que Murcia es vital a día de hoy. Nueve minutos por encima de las de 10 de la mañana. Entramos ya en noticias de Lorca. Isabel Casalduero denunció en el día de ayer la pérdida de más de 23 millones de euros en fondos europeos por la incompetencia y la mala gestión del actual equipo de gobierno. De hecho, la secretaria general del PSOE de Lorca y candidata a la alcaldía, acompañada por el eurodiputado Marcos Ross, ha advertido que el ayuntamiento está hipotecando el futuro del municipio al recurrir al endeudamiento para tapar su incapacidad de gestión. También se habló del tema de la vivienda. El Partido Popular, decía Isabel Casalduero, vive de las rentas del PSOE mientras desaprovecha las nuevas oportunidades, pisos inasequibles y demoras en su Vilor, pérdida de 20 millones dentro del plan Lorca Futura y 3 millones de euros más perdidos en rehabilitación de vivienda energética. El Partido Popular, el equipo de gobierno, ya ha salido al paso de estas declaraciones y desmiente al PSOE y aclara que el ministro Ministerio ha concedido una prórroga hasta 2028 para ejecutar las ayudas en materia de rehabilitación energética de viviendas. De hecho, la ampliación del plazo para ejecutar el primer millón de euros está firmada por el Ministerio y por el propio Ayuntamiento, publicada en el BOR y disponible para su consulta en la página web. También el Ayuntamiento solicitó nuevos fondos para la rehabilitación en 2025, pero el Ministerio los denegó al exigir una ejecución que ahora reconoce inviable con la ampliación del plazo hasta el 2028. Por otro lado, también el Ayuntamiento de Lorca avanza en la regeneración de los barrios altos con la demolición de un inmueble degradado en la calle Pósito para construir una nueva vivienda, según informaba ayer la concejal del área de urbanismo en el Ayuntamiento de Lorca, María Hernández. La quinta edición del Open Internacional de Petanca Ciudad del Sol va a reunir este próximo fin de semana en Lorca a cerca de 280 equipos dedicados a este deporte los días 25 y 26 de julio en el Huerto de la Rueda. La Concejalía de Talento Joven pone en marcha los canales de YouTube e iVox en la sala de podcast Cápsula 13 para difundir la creación de los jóvenes lorquinos. Y por otro lado, en la Concejalía de Participación Ciudadana anunció ayer la inversión de más de 23.000 euros en la renovación integral del saneamiento de la cantina y el local social de mayores en la Diputación Lorquina de La Hoya. Lorca se encuentra este miércoles en nivel 2 de alerta por el incremento de los niveles de las partículas PM10, según el comunicado de prensa que nos acaba de llegar a nuestra redacción. Y además, altas temperaturas en el día de hoy en el Valle del Guadalentín, concretamente también en Lorca, en Águilas y en Mazarrón. ...12 minutos, sobrepasamos las 10 de la mañana... ...y en Totanan unos 250 niños... ...van a participar este año en las escuelas de verano... ...de los colegios de La Cruz y Santiago... ...dentro de un programa de conciliación... ...que pone en marcha la Concejalía de Juventud... ...y se prolonga hasta el próximo día 14 de agosto... ...también el 34º Memorial Enrique Rosa... ...exhibición de las escuelas de ciclismo... ...se va a celebrar este próximo sábado... ...en el entorno de La Turran... dentro del programa de festejos patronales de Santiago. Las carreras arrancarán a partir de las 6 de la tarde aproximadamente, dependiendo también de la temperatura que tengamos a esa hora, se podría retrasar un poco. El Club Ciclista de Totana hará entrega de trofeos a los 3 primeros clasificados en cada una de las categorías organizadas de ciclismo de base. La actividad se enmarca, como decimos, dentro del programa festivo de Santiago. También recordarles que mañana finaliza el plazo para la solicitud de subvenciones de proyectos dirigidos a la infancia y a la juventud durante el año 2026. Quienes estén interesados pueden informarse, como decimos, hasta mañana. Por otro lado, también se ha licitado el proyecto de renovación de la tubería de distribución de agua potable desde el depósito de la Ñorica hasta el corredor mediterráneo de la alta velocidad por más de 547.000 euros. Y ayer se presentaron también en rueda de prensa las fiestas patronales del Raiguero Bajo en honor a Santiago el Mayor y a Santa Ana. Hoy tenemos en Totana la directora general del área de cultura y también a la consejera de Turismo, Cultura y Deportes, Carmen Conesa. Van a participar en la rueda de prensa de presentación de la segunda edición del Festival de Órganos de Totana en el Santuario de Santa Eulalia, a eso de las 11:30 de la mañana. Y a eso de las 12:15 también la consejera de Turismo, Carmen Conesa, va a visitar el inicio de las obras de restauración de la capilla del cementerio de Nuestra Señora del Carmen.

0: llegamos ya a otro municipio. En este caso nos ocupamos de Puerto Lumbreras, donde el ayuntamiento pide, en este caso, colaboración a los ciudadanos ante el episodio de altas temperaturas que está previsto para esta semana en curso. También Puerto Lumbreras incorpora dos motocarros 100% eléctricos al servicio municipal de limpieza y recogida de residuos. Y por otro lado también María Ángeles Túnez visita los trabajos de rehabilitación que se están ejecutando en la zona del Castillo de Nogalte. Y cerramos el bloque de información en Águilas, donde también tenemos algunas cosas a comentarles. El Ayuntamiento de Águilas se pone a la venta las entradas para el espectáculo Comic Con Los Cuñados, con un precio especial de 5 euros en venta anticipada. Por otro lado, también Águilas refuerza su apuesta por la formación del sector pesquero y náutico con la entrega de diplomas. Y además, se habilita en esta ciudad costera un nuevo aparcamiento disuasorio con capacidad para 16 vehículos en el centro urbano. Y hasta aquí ese primer repaso a la actualidad. Enseguida entramos ya de lleno en De Buena Mañana con los invitados, que son muchos los que nos van a acompañar en este miércoles.
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0: Bueno, la parte musical la pone él al comienzo, Leyvan, terriblemente cruel. Enseguida unos minutos de publicidad y saludamos a la primera invitada de la mañana. Así les damos los buenos días en esta mañana de miércoles, hoy en nuestro estudio. Mañana estaremos en Curias, en exteriores.

0: Son las 10 y 20 de la mañana. 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
1: Las 10 de la mañana, 22 minutos, bueno, pues vamos a ocuparnos de alguna noticia que ayer no pudimos, por agenda, ¿no? Porque ayer fue imposible, pero queremos tratar en esta mañana. Una de las noticias que yo comentaba en titulares es la denuncia que realizaba ayer, en este caso, la secretaria general del Partido Socialista, concejal y candidata a la alcaldía de las próximas municipales, Isabel Casalduero. Ayer denunciaba la pérdida de más de 23 millones de euros en fondos europeos por la incompetencia y la mala gestión, en este caso, del gobierno. Y ahora pues le saludamos, la tenemos al teléfono. Isabel, ¿qué tal? Buenos días.
2: ¿Qué tal, Juan? Muy buenos días.
1: Bueno, enseguida vamos a hablar con el eurodiputado Marco Ross, que también tendrá algo que contarnos, que le tenemos con nosotros hoy también en De Buena Mañana, pero claro, hablemos de ese anuncio, de esa pérdida importante, 23 millones de euros.
2: Sí, bueno, pues esto viene siendo una tónica habitual en la gestión del actual gobierno municipal. Esos 20 millones de euros que ya se perdieron en su momento relativo a ese proyecto que denominaron Lorca Futura y que, bueno, prácticamente era el proyecto que tenían para elaborar en la legislatura, porque el resto de cosas, siempre lo digo porque es que es una gran realidad, que se están haciendo prácticamente todas, provienen de proyectos realizados por el interior de equipo de gobierno, de fondos, especialmente Next Generation, aunque también otros de otro origen como fondos FEDER, captados por el anterior equipo de gobierno y para los proyectos que dejó preparados el anterior equipo de gobierno. Y aquí, pues, el Partido Popular junto con Vox, que gobiernan en coalición, pues se han dedicado a intentar gestionar o mal gestionar los fondos y los proyectos que se les quedaron preparados y luego a perder el resto de dinero del que puede beneficiarse Lorca de esos fondos europeos. Ya hablamos de esos 20 millones del proyecto Lorca Futura, pero ayer pues dimos a conocer algo que nos preocupa también, como es la pérdida de otros 3 millones de euros que podían haber ido destinados a la rehabilitación de vivienda y eficiencia energética en ese contexto de fondos Next Generation que tenía un programa que se llamaba Rehabilitación a nivel de barrio.
1: Bueno, de esto le voy a preguntar a Marco Sonrose, porque claro, el tema de la vivienda lo lleva él, y de esos fondos de los que usted habla lo lleva él y seguramente nos va a contar muchas más cosas. Centrándonos en Lorca, usted ha dicho que el Partido Popular vive de las rentas del PSOE, lo ha comentado, desaprovechando nuevas oportunidades. Uh-huh. Habló de pisos inasequibles, de demoras en Subilor, incluso de pérdida de más de 20 millones en planes como Lorca Futura. Habló también de viviendas energéticas.
2: Sí, exactamente. Pues todo lo que estamos diciendo, por ejemplo, las viviendas de la calle que está construyendo Subilor en la calle Selgas, que tienen financiación del ayuntamiento, tienen financiación también de fondos europeos, no tiene financiación autonómica esa en absoluto, pero sin embargo vino a inaugurar la obra el presidente autonómico Fernando López Mires, pues están saliendo a un coste por encima del coste de construcción en el ámbito privado, o sea, y pisos de 50 y pocos metros cuadrados, parece un auténtico despropósito, pero concretamente ayer lo que se anunció novedoso fue la pérdida de esos 3 millones de euros. ¿Por qué? Ese plan de rehabilitación a nivel de barrio contemplaba para Lorca, por parte del Ministerio, que convenió con la comunidad autónoma, 4 millones de euros para ejecutarlos por fase. El ayuntamiento recibió cerca de 1 millón de euros en una primera fase que iban destinados a crear la oficina Rehabita que se creó y a dar subvenciones a particulares y a edificios particulares, no solamente viviendas unifamiliares, sino también edificios, pues para llevar a cabo actuaciones de eficiencia energética, etcétera, instalación de placas solares, cerramiento, etcétera. Bueno, es una ayuda que les viene muy bien a los particulares, que viene muy bien también pues a los edificios que tienen unos ciertos años, etcétera. ¿Qué es lo que pasa? Que ha habido ayuntamientos que no han cumplido, porque ese convenio establecía que para acceder a la segunda fase, al siguiente millón, tenía que estar finalizado y ejecutado y justificado el primero. ese plazo de justificación era 30 de junio y el Ministerio, al ver que ha habido ayuntamientos que no han cumplido, ha publicado una adenda a la que se pueden acoger los ayuntamientos, que ha sido el caso de Lorca. Se ha solicitado la adhesión a esa adenda para que se amplíe el plazo de justificación hasta el año 2028, pero en cualquier caso, al no haber tenido completado el primer ciclo, la primera fase, por llamarlo de alguna manera, ya no se puede acceder a la segunda, al segundo millón, ya no se puede, por tanto, acceder ni al tercero ni al cuarto. Por lo tanto, de esos 4 millones de euros de los que podían haberse beneficiado los lorquinos y las lorquinas, solamente se han podido beneficiar del primer millón por la ineficiencia y la ineficacia de un gobierno. Estamos hablando de una subvención que se consiguió en la época del anterior gobierno socialista, que se gestionó entre finales de 2022, principios de 2023. Yo creo que han tenido tiempo para gestionar y para hacer llegar a los lorquinos y las lorquinas pues ese millón de euros en subvenciones que luego te pones a repartir, y no es tanto porque solicitudes nos consta que había tanto de edificios como de particulares.
1: Esto que usted ha dicho último me da pie a preguntarle, porque claro, lógicamente me imagino que habrá leído la respuesta, ¿no?, del equipo de gobierno Eston. Sí. Claro, el equipo de gobierno lo que ha manifestado es que el PSOE, en este caso usted lo ha dicho ahora mismo, anunciaron en 2022 más de 4 millones de euros para rehabilitar la vivienda energética que nunca se llegaron a materializar, pero porque no hubo tiempo, ¿por qué?
2: Pues vamos a ver, lo que hace el Partido Popular en su respuesta es darnos la razón, porque explican de manera muy clara que una vez que tú no has justificado la primera fase, ese primer millón de euros, no puedes acceder a las demás. Y no sé en qué parte nos meten a nosotros en la gestión de los fondos, porque los tuvieron que gestionar ellos desde que entraron a gobernar en el año 2023. Desde ese tiempo hasta el plazo de justificación de la primera fase, que acababa en junio de 2026, creo que han tenido suficiente tiempo como para conceder esas subvenciones, como para que se ejecuten y para que se justifiquen. Intentan echar balones fuera, pero bueno, a mí me tranquiliza en el sentido de que en este caso la realidad está en los papeles y lo han tenido que reconocer ellos mismos. Es verdad, saben perfectamente, nos dicen a nosotros, saben perfectamente que si no se justifica en plazo el primer millón, aunque se pueda justificar después por esa adenda, no se puede acceder al segundo. Claro, señores, pero es que ese primer millón la gestión le ha correspondido al actual equipo de gobierno, no al anterior, que se limitó a solicitar la subvención y a obtener la subvención. La gestión ya, desgraciadamente creo yo, le correspondió al actual equipo de gobierno, que recordemos que entraron a gobernar en junio del año 2023.
1: Bueno, pues ha explicado, ha quedado. Bueno, ¿qué le pareció la visita de Marco Ross ayer a Lorca? Porque enseguida voy a hablar con él.
2: Pues Marco es un lujo para la región de Murcia y para todo el país, porque es un eurodiputado súper comprometido con la región de Murcia. Hace poco recibió también a los miembros de la Cámara de Comercio de Lorca, que vinieron encantados por todo lo que han podido aprender. Es de esas personas que acerca Europa a la realidad de los vecinos, que es para lo que en realidad sirve Europa. Europa parece un ente lejano, pero Europa incide directamente en el día a día de nuestros vecinos, en su futuro, en la gestión, y es de esas personas pues que sabe explicar muy bien lo que se hace allí y además tiene muchas iniciativas. Él ha sido el ponente de una modificación importantísima que se está tramitando ahora en el Parlamento Europeo, como es la de destinar el 10% de todos los fondos FEDER a nivel europeo para la construcción de vivienda pública, para la construcción de vivienda asequible. Sabemos que la vivienda actualmente es uno de los principales problemas para todos los españoles y españolas, desde luego los lorquinos y las lorquinas no nos quedamos fuera, y ese 10% de los fondos FEDER va a ser muy importante pues para poder aliviar y para poder hacer accesible esa vivienda, especialmente para la gente joven, que es la que está teniendo problemas para emanciparse porque no encuentran vivienda asequible que les permita pagar un alquiler o una hipoteca y no tener que dejar de vivir prácticamente.
1: Bueno, pues enseguida le voy a saludar porque hemos quedado con él ahora a las 11 menos 20. Agradecerle a usted, Isabel Casaludero, el que haya hablado con nosotros. Un placer, y a protegerse del calor en este día, como siempre.
2: Desde luego, y por favor que se proteja a todo el mundo, especialmente los más vulnerables, personas enfermas, mayores, niños, lo que siempre decimos, pero especial cuidado en estos 2 días, sobre todo que se aproximan, que las temperaturas pues parece ser que van a ser extremadamente altas.
1: Isabel, muchas gracias, un placer.
2: Muchísimas gracias a vosotros, el placer es mío, gracias.
1: Buenos días. Enseguida voy a hablar con Marco Ross, eurodiputado del Partido Socialista, que ayer estuvo precisamente con Isabel Casalduero en Lorca. Habló de muchas cuestiones y hemos quedado con él a eso de las 11 menos 20, porque ayer era imposible con la agenda que tenía el que nos pudiera atender. Hoy sí, le vamos a escuchar, vamos a ver qué nos cuenta al respecto sobre estas cuestiones. Vamos a hablar también esta mañana con muchísimos miembros del equipo de gobierno. Estaremos con José Martínez, concejal de emergencias, con María Teresa Ortega. También estaremos con Belén Pérez, en fin, estaremos en Totana. Tenemos muchísimos invitados a lo largo de la mañana que van a estar con nosotros y que nos van a contar esa actualidad del día. Vamos con música mientras recibimos a ese siguiente invitado, que será el eurodiputado Marcos Ross.

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1: Pues esto que suenan es de nuevo Leiva, que nos trae este Como si fueras a morir mañana. Con él y con Funambulistas llegamos a la publicidad.

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1: Son las 10 y 40 minutos de la mañana. 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
5: Continuamos nuestro De Buena Mañana en el día de hoy. Después de la publicidad, después de haber hablado con Isabel Casalduerón, es momento de saludar al eurodiputado del Partido Socialista por la región de Murcia, Marco Rosa, que hoy nos acompaña y que ayer precisamente estuvo con la secretaria general en Lorca, con Isabel Casalduerón. Vamos a hablar con él. ¿Qué tal, Marcos? Buenos días.
6: Hola, muy buenos días. Encantado de estar con vosotros.
5: Muchísimas gracias por atendernos. Bueno, ayer tanto la secretaria general del PSOE de Lorca y candidata a la alcaldía, Isabel Casalduero, y usted pusieron en valor esa incompetencia y esa mala gestión del gobierno de Lorca y por ende me imagino que también el gobierno de la región de Murcia tampoco lo está haciendo muy bien.
6: Bueno, lo que ayer quisimos poner de relieve es que, hablando de vivienda, hablando de una emergencia nacional y europea, tenemos dos modelos. Un modelo que no apuesta por luchar contra la especulación, un modelo como el de López Miras, que acaba de sacar un nuevo decreto que viene con las fórmulas que nos llevaron a la burbuja del año 2006, 2007 y 2008, que no apuesta por vivienda pública y que la vivienda asequible que acaba de definir a los 5 o 10 años, según los casos, vuelve al mercado para inflar otra vez los precios del mercado. Frente a ese modelo, nosotros ayer lo que quisimos explicar es que, por ejemplo, desde el Parlamento Europeo, donde estoy yo de diputado y de ponente del nuevo reglamento FEDER, estamos apostando, por ejemplo, para que el próximo periodo de programación de FEDER 2028-2034, un 10% como mínimo de los fondos FEDER de toda la Unión Europea se destinen a hacer vivienda pública, para que los ayuntamientos, las comunidades autónomas, las regiones europeas dispongan de fondos para construir edificios de vivienda para alquiler asequible y que sean siempre públicos. Y bueno, eso es lo que quisimos hacer, explicarle a los ciudadanos que hay dos modelos. El modelo que lo fía todo al mercado y a la especulación y que no está funcionando y que nunca ha dado respuesta a los ciudadanos, y el modelo pues que apuesta por inversión pública y por luchar contra la especulación.
5: Se dice, que el Partido Popular siempre ha ido de las rentas del PSOE y que ha desaprovechado muchísimas oportunidades.
6: Sí, correcto, en el Ayuntamiento de Lorca precisamente ayer, y lo contó perfectamente la secretaria general del Partido Socialista, desde la legislatura pasada el equipo de gobierno del Partido Socialista consiguió la captación de fondos para rehabilitaciones urbanas, para mejoras en edificios, para inversión en rehabilitación energética, incluso también para construir vivienda por valor de más de 15 millones de euros, y justo unos días después de empezar la legislatura, tres días después apenas se llegó también una inversión de casi 5 millones de euros para fondos para la rehabilitación de los barrios altos con fondos europeos destinados a la nueva Bauhaus europea, que además incluían vivienda social. Y bueno, pues eso es lo que estamos viendo en los últimos años, que se van haciendo fotos, inaugurando, pero nada nuevo, nada de nueva captación, nada de nueva inversión municipal. Y luego hay otra cosa que nos preocupa, y es lo que denunció ayer la secretaria general, y es que muchos de esos fondos están empezando a correr peligro por la mala gestión. Es decir, que no basta con captar fondos y vivir de las rentas de los que los captaron en la legislatura anterior, hay que ejecutarlos con eficacia, con rapidez, con celeridad, ajustados a proyectos para poder disponer de esos fondos y no tener que devolverlos.
5: Según usted, bueno, ¿qué momento vive la región de Murcia? ¿En qué se está fallando? Son muchos aspectos.
6: Pues está fallando básicamente en tema de vivienda en lo siguiente. Uno, no estamos luchando contra la especulación, es decir, hay muchos suelos que están años planificados, dispuestos en los planes generales de los municipios para ser urbanizados y edificados, o muchos de ellos incluso están urbanizados sin edificar, y los solares están ahí retenidos por grandes fondos de inversión que no los sacan al mercado, que no los ponen a disposición de los ciudadanos, que no se ejecutan, que no se construyen, y eso hay que luchar contra la especulación. También hay especulación en el alquiler, y en segundo lugar hay que crear un parque público de vivienda asequible que contrarreste o que ayude a equilibrar el mercado privado. El mercado privado sigue subiendo de precio por estas dinámicas que ya hemos hablado, y frente a eso solo caben dos medidas: equilibrar con un mercado público, y hay que recordar que en los últimos 10 años el gobierno de López Miras y los ayuntamientos han construido cero viviendas públicas en la región de Murcia. Cero viviendas sale a cero por año en cada uno de esos 10 años. Y claro, en una comunidad autónoma de más de 1,5 millones de habitantes, con cientos o miles de jóvenes que quieren independizarse, hacer un proyecto de vida, que ven como no hay oferta de vivienda privada, o la vivienda privada que hay no pueden acceder a ella, como no se protegen los alquileres, como no se está aplicando en la región de Murcia la ley de vivienda estatal, que ha permitido bajar el precio del alquiler en comunidades autónomas como Cataluña, Euskadi, Navarra, y que ya lo están disfrutando sus ciudadanos de alquileres más bajos y más seguros y protegidos. En definitiva, me preguntaba usted, ¿en qué se está fallando? Pues en que no se está luchando para tener vivienda asequible, disponible, sostenible y de calidad para nuestros jóvenes.
5: Bueno, ¿quién mejor que usted, que es arquitecto de profesión, profesor de urbanismo? Bueno, cuando mira las ciudades europeas actuales desde el Parlamento Europeo, sin duda hay una urgencia urbana que estamos ignorando, estamos dejando pasar. La vivienda es, sin duda, el principal problema para la juventud de España, de Europa, y desde Bruselas se insiste, ¿no?, en impulsar un plan europeo de vivienda. ¿Hay competencias reales para hacerlo?
6: Pues mire usted, los tratados dicen que la Unión Europea no tiene una competencia directa y exclusiva en vivienda, pero eso también lo decía en educación, y lo dice en educación, y hemos sido capaces durante más de 40 años de hacer programas tan importantes como el Erasmus o el Espacio Europeo de Educación Superior, que armoniza todos los títulos europeos. Es decir, que al margen de las competencias, la Unión Europea puede hacer muchas cosas. La primera es regular aspectos parciales, y en eso desde el Grupo Socialista Europeo ya le hemos pedido a la presidenta que haga o que saque una directiva para regular, por ejemplo, los alquileres turísticos de corta duración, lo que todos conocemos como esos pisos turísticos que están invadiendo nuestras ciudades y están sacando viviendas de alquiler normal, viviendas de alquiler de larga duración del mercado. Es decir, por cada piso que se abre hay una vivienda menos para establecer una vida, un proyecto de vida. Eso se puede regular regular y lo estamos diciendo. Hemos pedido también que se haga una directiva o un reglamento de lucha contra la especulación, pero sobre todo lo que sí puede hacer la Unión Europea es financiar, es dar dinero a los Estados miembros para que inviertan en vivienda. Y ya lo ha hecho por primera vez el año pasado, en 2025, aprobamos una normativa de la cual además fui yo el ponente para modificar la estructura de los fondos FEDER y que se pudiera hacer vivienda. Y de hecho, con esa modificación, las autonomías españolas han cambiado casi 250 millones de euros que tenían destinados para fondos FEDER en sus distintas autonomías para otras cosas, los han dedicado a vivienda. La pena es que la región de Murcia solo reprogramó 5 millones escasamente, es decir, es una de las comunidades que menos ha apostado por esa solución, siendo fondos públicos y fondos que vienen de Europa. Y ahora lo que vamos a hacer, y acabamos de presentar el reglamento FEDER para el próximo periodo, que son cada 7 años, 2028-34, del que he vuelto a ser exponente, hemos propuesto una medida que es mucho más potente y mucho más radical, y es que quien quiera recibir fondos FEDER, la región que quiera recibir fondos FEDER, tendrá que destinar al menos el 10% de esos fondos a construir vivienda pública o a comprar viviendas para ponerlas en vivienda pública en alquiler o a rehabilitar las viviendas públicas que tengan. Hablamos siempre de vivienda pública, es decir, que el ayuntamiento tenga una serie de viviendas según el tamaño para poner en alquiler para los ciudadanos.
5: Marcos, otro de los temas que me gustaría abordar en esta entrevista con usted es el tema de la transición digital, la juventud, la democracia, donde usted impulsó un informe sobre alfabetización mediática y también aprendizaje digital en la Unión Europea. Frente a esas adicciones que tienen a pantallas y al juego los jóvenes, ¿dónde debe situarse la frontera entre la regulación europea y la responsabilidad familiar? Porque claro, también se habla de bulos, de desinformación.
6: Correcto. Mire, en la Comisión de Cultura y Educación del Parlamento Europeo hemos querido hacer un informe pidiéndole a la Comisión Europea que diseñe una estrategia para ayudar a los ciudadanos para que haya una alfabetización mediática y una educación digital. Es decir, para que nuestros sistemas educativos incorporen competencias y capacidades para saber manejarnos en este universo digital que hay ahora. Y no estamos hablando de competencias digitales técnicas, es decir, de cómo encender o apagar un móvil o instalar una aplicación o un programa. No, no estamos hablando de eso. Estamos hablando de que la mayoría de nuestra ciudadanía hoy día se informa sacando el móvil del bolsillo y abriéndolo. Y hay mucha gente, muchas personas que no saben que cuando abren ese móvil, lo que les aparece en pantalla, pues muchas veces está dirigido por un algoritmo, otras veces está dirigido por sesgos, no es neutra, no es información neutra y hay mucha desinformación, hay mucha información incorrecta, hay muchos bulos, hay muchas fake news, hay muchos deep fakes y eso está poniendo en peligro nuestras democracias. Por un lado, a nivel global, la Unión Europea ya tuvo que cancelar el resultado de unas elecciones en Rumanía y volverlas a repetir porque se demostró que había habido injerencia rusa en los móviles y la ciudadanía fue a votar desinformada. Y por otro lado, está produciendo efectos individuales perniciosos sobre la salud de los ciudadanos, especialmente los más jóvenes, chavales y chavalas que se pasan horas al día en una pantalla dándole al scroll infinito, que además ellos no son culpables porque esos algoritmos los diseñan para que sean adictivos, para que yo abro el móvil para ver lo que me ha dicho mi amigo o mi amiga en un WhatsApp y sin querer ya tengo una notificación de Instagram, de TikTok o de Snapchat o de lo que sea y sin querer ya estoy más de una hora dándole hacia arriba con el dedo a unos vídeos que no me aportan nada y que me hacen perder tiempo. Eso está afectando a salud mental, eso está afectando, por ejemplo, a salud visual, eso está afectando a retrasos de aprendizaje, a patrones de comportamiento, y nosotros pues estamos pidiendo que se incorporen competencias, que ayudemos a formar a nuestros profesores, que a veces se sienten incapaces, a las familias, a los padres, y también hemos pedido que se abra el debate y que se haga una armonización europea sobre la edad de acceso.
5: Bueno, una última cuestión, Marcos, para agradecer el que haya estado esta mañana con nosotros. Estamos viendo lo que está pasando en muchos países de Europa, de Latinoamérica. Aquí en España se habla e incluso de un retroceso ante ciertos grupos políticos que están lanzando unos mensajes no sé si se ha cuestionado el por qué cala tanto en la sociedad este tipo de mensajes, pero ¿hacia dónde vamos? ¿Hacia dónde caminamos? ¿Cómo ve usted la política que se está haciendo tanto en España como en Europa y el resto de países donde, en este caso, la extrema derecha está imponiéndose?
6: Pues desgraciadamente es cierto lo que usted me acaba de decir, lo vemos en el propio Parlamento Europeo, el bloque de ultraderecha, es decir, los grupos políticos más allá de la derecha tradicional, conservadora, de la democracia cristiana europea, en esta legislatura son tres grupos que forman casi un tercio de la Cámara y bueno, hay situaciones que son absolutamente lamentables. Hace muy poco aprobó la Cámara el nuevo reglamento de deportación de inmigrantes, algo muy parecido al ICE europeo,

0: información. Por eso hablábamos de que es tan importante que la ciudadanía tenga capacidad de discriminar por qué llegan unas noticias y no otras, cuál es la, de acudir a las fuentes, de poder contrastar y de poder formar una opinión crítica. Y por eso es tan importante que tengamos esa estrategia de alfabetización mediática. Y por eso es tan preocupante el estado de situación de polarización que generan las redes sociales y de falta de actitud crítica y de diálogo político.
1: Pues Marco Ros, eurodiputado del Partido Socialista por la región de Murcia, un placer el haber hablado con usted esta mañana. Gracias por habernos atendido y por haber estado compartiendo este tiempo de radio con nosotros.
0: Muchísimas gracias a ustedes. Un saludo.
1: Un saludo.
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1: Ahí estaba la entrevista con el eurodiputado Marco Sanros. Nosotros vamos a continuar nuestro De Buena Mañana de este día, de este miércoles. Enseguida saludamos a nuevos invitados que van a estar con nosotros en esta mañana. Le llega el turno enseguida a José Martínez, concejal de emergencias del Ayuntamiento de Lorca.

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3: Bien, pues seguimos este tiempo de radio, de Buena Mañana de este miércoles. Hablábamos del tema de la vivienda, hablábamos de las declaraciones de Isabel Casalduero y Marco Ross ayer en Lorca. Le contestaban en este caso la concejal de urbanismo, el equipo de gobierno, María Hernández, daba respuesta, ¿no?, a estas acusaciones que realizaba el Partido Socialista. Y ahora nos vamos a ocupar de otra cuestión, en este caso también planteada por el Partido Socialista, que es la proposición de un plan de choque forestal. Decían ayer que ante la insuficiencia de las actuaciones del gobierno de López Miras, que solo se ha intervenido en el 2% del monte lorquino. Vamos a ver qué nos cuenta José Martínez, que es concejal de emergencias, que sabrá de primera mano cómo están los montes en estos momentos de Lorca y de su término municipal. José, ¿qué tal? Buenos días.
4: Hola, muy buenos días. ¿Qué tal?
3: ¿Es tan alarmante la situación que pinta el Partido Socialista?
4: Es preocupante la situación que se ha generado, no solo ahora, durante estos días o en esta campaña de verano. Es alarmante y nos preocupa mucho la situación que se viene generando desde hace ya muchos años. Veréis, el Partido Socialista generalmente achaca la magnitud o el número de incendios que tienen lugar al cambio climático, al cambio meteorológico y cuestiones así. Y está claro que el calor, que estos días de calor extremo, pues influyen y hacen más probable que surjan incendios y que sean más difíciles de apagar. Pero tenemos que darnos cuenta de una cosa, que son muchos años en el que la normativa ambiental ha venido imponiendo unos dogmas más ideológicos, más relacionados con la ideología que con la realidad biológica, con la realidad de los ecosistemas, que impide las labores que tradicionalmente se han venido haciendo en el monte y que eran, al fin y al cabo, era un aprovechamiento de las zonas forestales que prevenía y que dificultaba los incendios. En primer lugar, prevenía el surgimiento del incendio y luego también hacía esas labores de limpieza, hacían que el incendio, cuando se produjera, fuera mucho más fácil de apagar y mucho menos virulento.
3: Bueno, sí, continúe. Le iba a preguntar.
4: No, dime.
3: No, le iba a preguntar por esta moción, ¿no?, que se presentara al Pleno reclamando ese plan regional de reforestación, dotando de presupuesto plurianual y responder a las reivindicaciones de los bomberos, por ejemplo, del CEI y de los bomberos forestales. ¿Esto es necesario?
4: Bueno, la comunidad autónoma está haciendo un esfuerzo que tenemos que tener en cuenta. Hace poco se aprobaba el convenio en el que se recogían las reivindicaciones laborales y salariales de los retenes forestales, que son los que están cada día en el monte pateándose el monte, detectando conatos e interviniendo esa primera intervención. Y siempre las carencias siempre van a ser muchas y numerosas, pero yo creo que por parte del gobierno de la comunidad autónoma se están acometiendo y se está trabajando de forma eficaz. Lo hemos visto en los últimos incendios que hemos tenido aquí en el municipio, como la respuesta de los medios de la comunidad autónoma, no solo los medios municipales, sino el helicóptero, las patrullas forestales, los retenes helitransportados, la intervención ha sido inmediata y ha sido muy buena. Cuando ha hecho falta que se desplacen medios helitransportados de otras zonas de la comunidad autónoma, como de Alcantarilla o de la Sierra de las Vilas, han venido aquí de inmediato y han intervenido. Yo creo que el trabajo que se está haciendo es un trabajo muy bueno. Pero tenemos que tener en cuenta, volviendo a lo que estaba diciendo, nosotros, por parte del Grupo Municipal Vox también, vamos a presentar una moción en el pleno relacionada con esta temática, con la prevención de incendios, porque como decía, aquí parece que los incendios ocurren solo ahora por el cambio climático. Se ha convertido el cambio climático en la excusa perfecta para tapar lo que está siendo una gestión nefasta por parte del Partido Socialista. Veíamos cómo en el verano pasado el presidente prometía que iba a incorporar un número determinado de medios aéreos para la extinción de incendios y vemos que no se ha cumplido ni la mitad de los, creo que eran 17 aviones de los que prometía que iba a poner a disposición para la lucha contra el fuego, ni siquiera la mitad de esos aviones están operativos a día de hoy para luchar contra el fuego. Nosotros vamos a presentar una batería de propuestas orientada a recuperar el protagonismo de los gestores tradicionales del medio rural, reforzar las medidas de prevención, fortalecer los medios de extinción de incendios y los mecanismos de protección a la población. Esto es muy importante, mecanismos de protección a la población. Recordemos el simulacro que hacíamos el viernes pasado en la pedanía de la parroquia, lo que lo hacíamos aquí en Lorca como un medio de protección a aquellas poblaciones que se encuentran cerca de las masas boscosas. Lo que nosotros vamos a pedir es una moción, una batería de 20 acuerdos y entre ellos, resumiendo, lo que solicitamos es la elaboración de un registro de personas vulnerables o con movilidad reducida que se encuentre en zonas con riesgo de incendio forestal para poder evacuarlos prioritariamente, saber dónde están y poder localizarlos. E incorporar el principio de solidaridad nacional entre comunidades autónomas, porque también tenemos que tener en cuenta que el estado de las autonomías a veces dificulta y retarda la intervención de medios de extinción de incendios cuando pertenecen a otra comunidad autónoma. Por eso queremos incorporar ese principio de solidaridad nacional entre comunidades autónomas y municipios limítrofes o próximos para dar respuesta inmediatamente por proximidad. Y una desregulación también muy importante que permita la implantación de cortafuegos verdes o agrícolas o la creación y mantenimiento de cortafuegos que constituyen barreras contra los incendios.
3: Bueno, hace poco tuvimos ese simulacro, ¿no?, en la parroquia ante posibles catástrofes naturales que pudieran producirse. Lógicamente aquí se mezcla un poquito todo, el tema de los montes en esta nota de prensa del Partido Socialista, del señor Juan Carlos Segura, con también cómo se encuentra, por ejemplo, el tema de los hidrantes, la balsa, los depósitos de agua en pedanías altamente expuestas como Aguaderas, Carrasquilla, Punta Ron, Zarzadilla, Totana. Se piden más hidrantes, más red municipal de hidrantes y refuerzos en pedanía. Esto no depende de su concejalía, depende de otros compañeros, me imagino, de corporación y del gobierno regional.
4: Sí, el tema de los hidrantes es una cuestión que está relacionada con la gestión y con el suministro de la red de suministro de agua potable, pero estamos trabajando de forma coordinada con Aguas de Lorca para establecer no un hidrante puntual, sino lo que queremos es instalar una red de hidrantes en aquellos lugares donde se puede presumir mayor riesgo. Por ejemplo, me hablabas de la pedanía de Aguaderas, que también hace un par de semanas ya sufrió un incendio. Me consta que los vecinos reivindican ese hidrante. También en Zarzadilla de Totana es una cosa que reivindican allí los vecinos. En pedanías como El Rincón, por ejemplo, también sería un lugar apropiado donde instalarlo. Lo que pasa es que la instalación de estos hidrantes requiere unas características técnicas, que la red de distribución de agua tenga unas características, unos diámetros mínimos y una presión mínima para que los vehículos puedan cargar. Si no, no se puede instalar el hidrante. Estamos viendo en qué punto del municipio, la red de abastecimiento de agua permite la colocación de esos hidrantes para proceder después a la instalación. Pero si es algo que nos interesa, también tenemos que tener en cuenta una cosa. Cuando se produce un incendio forestal, el que haya un hidrante para el vehículo de extinción cerca, pues, hombre, evidentemente eso siempre ayuda, pero la carga mayor en lo referente a la extinción de incendios se hace con los medios aéreos, que son los que pueden llegar rápido a la zona de incendio, no tienen que pasar por caminos, son los que están yendo y viniendo, trayendo descarga de agua, y ellos son los que tienen la mayor carga de trabajo, por así decirlo, y la mayor eficiencia. En la moción que te comentaba al principio también pedíamos eso, la instalación, que se facilitara en colaboración con los cotos, las asociaciones de cazadores y los cotos de caza, la instalación de balsas de agua para acopio de los medios aéreos.
3: Bueno, pues, concejal, ha sido un placer hablar con usted. Hay que extremar precauciones. Estamos, creo que mañana estamos ya en esa alerta naranja, si no ha entrado ya. Para mañana se prevén temperaturas muy altas.
4: Sí. Sí, como siempre, bueno, precaución ante estas temperaturas y lo que siempre decimos, mantenerse hidratados, sobre todo pendientes de personas mayores y de personas y de niños, tratar de mantenerlos hidratados, que beban agua aunque no tengan sed, no realizar esfuerzos físicos o actividades físicas en las horas de mayor calor a la intemperie, no exponerse al sol, o si lo vamos a hacer, pues utilizar crema protectora. Y como siempre, ante cualquier incidencia, cualquier columna de humo, cualquier supuesto que nos haga pensar que se está produciendo un incendio, llamar rápidamente al 112.
3: Pues con José Martínez, concejal, gracias por atendernos esta mañana. Un placer.
4: El placer es mío. Un abrazo.
3: Un abrazo. Vamos a ocuparnos también de otro tema relacionado con la actualidad de Lorca y con el alcalde Fulgencio Gil, que esta mañana pues visitaba la zona del pantano de Puentes, bueno, para mejorar esa seguridad, esa conectividad que existe en la zona con el pantano de Puentes gracias a la renovación integral que se va a hacer de la carretera RMC-15. Esta mañana, como decimos, el alcalde de Lorca, Fulgencio Gil, ha estado precisamente en esta zona, ha estado acompañado también por el director general de carreteras, por Francisco Carrillo. Tenemos ya las palabras de ambos, tanto del alcalde como del director general. Vamos a escuchar la actuación que se va a cometer en esta zona.
5: Bien, buenos días. Un placer estar acompañado esta mañana por el director general de carreteras, el concejal de pedanía, el alcalde pedáneo de la Diputación de Río, al que le agradezco mucho su asistencia, y también vecinas de esta zona que tienen aquí sus negocios. Bueno, el arreglo de esta carretera C15, que es una carretera importante porque une el centro de la ciudad, la zona urbana, con una infraestructura estratégica como es el pantano de Puente, y que da servicio a muchísimos vecinos y a varias pedanías, que tengan en cuenta que es una carretera que soporta un tráfico de unos 370.000 vehículos al año, de los cuales 57.000 vehículos son vehículos pesados. La inversión que ha realizado nuestro gobierno regional, y yo lo agradezco aquí en la persona del director general, es de 525.000 euros para la reparación integral de 7 kilómetros 700 metros, una vía que, como digo, estaba en un estado pues ya deteriorado y que necesitaba esta intervención con urgencia. Por eso alabo la sensibilidad de nuestro gobierno regional, siempre colaborando para el correcto mantenimiento de las vías de nuestro municipio. Vendrán más proyectos en los próximos días importantes que anunciaremos en su momento, y como digo, pues presta un gran servicio. Hay que tener en cuenta que, aparte de comunicar con el pantano de Puentes, que como digo es una infraestructura estratégica del municipio, también hay muchísimos negocios vinculados a la agricultura y a la ganadería, y luego también núcleos de pedanía importantes que se van a ver beneficiados directamente por esta obra. Bien, buenos días, un placer estar acompañado esta mañana.
6: Gracias, alcalde,
5: por el director general de carreteras.
6: Por haber sido acompañado esta mañana. Y hemos venido un poco a una visita de prácticamente de la última fase de casi terminación ya de el acondicionamiento integral de esta carretera RMC-15, que es una vía de tercer nivel, pero que es muy importante por, como ha comentado el alcalde, por el tema de vertebración territorial y la importancia del sector agrícola, ganadero, incluso turístico, que hay en esta zona. Es una vía, como también ha comentado muy bien el alcalde, donde se ha invertido, el gobierno regional ha invertido más de 525.000 euros, que da servicio a muchísimo tráfico bastante elevado, de más de 370.000 vehículos, y donde forma parte del plan del gobierno regional de la vertebración territorial y de mejorar la seguridad vial y la conectividad de todos los núcleos urbanos, aunque no sean tan importantes, tan elevados, ¿no? Y este es un ejemplo más de otras actuaciones que estamos llevando a cabo. Por entrar un poquito más y no reiterar un poco lo que ha comentado ya el alcalde, la actuación sobre 7,7 kilómetros ha sido de rehabilitación integral del firme. Se ha mejorado bastante el tema del drenaje con cunetas y obras de fábrica para los casos de lluvia. La barrera de seguridad es un tema muy importante en las curvas, que se ha mejorado bastante. Se va a rehabilitar toda la señalización vertical y horizontal completa, y eso va a permitir pues un tránsito mucho más seguro y mucho más cómodo para todos los ciudadanos que circulan a diario por esta zona.
3: Las palabras del director general de carreteras, del alcalde de Lorca. Nos vamos con Ana Mena, con Lola Índigo. Enseguida saludamos a más invitados. Hablamos de esa importante actuación en la carretera RMC15 de en la zona del Pantano de Puentes, que va a mejorar la seguridad y la conectividad con la zona.

0: 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Son las 11 y 20 de la mañana. 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
4: Rápidamente, vamos con la siguiente invitada. En este caso se trata de la concejal del Ayuntamiento de Lorca, Belén Pérez, que esta mañana, pues junto a María Teresa Ortega, respectivamente, han anunciado la adjudicación de un kiosco en el municipio. Belén, ¿qué tal? Buenos días.
5: Hola, buenos días.
4: Concejal, muchas gracias por estar con nosotros. Unos minutos para contarnos algo sobre este nuevo servicio que se va a prestar en Lorca. Este nuevo kiosco, ¿dónde va a estar situado?
5: Sí, nos hemos desplazado, tanto la compañera de participación ciudadana María Teresa Ortega y yo, a ese parque de curtidores tan céntrico y parque tan emblemático como es nuestro barrio de San Diego. Allí es donde se ha llevado a cabo ese anuncio del compromiso del equipo de gobierno de Lorca en seguir avanzando en esa revitalización de los barrios y de las pedanías con una nueva adjudicación de, en este caso, un kiosco municipal. Y es que nuestro objetivo es que los locales sociales y los distintos espacios municipales estén abiertos, tengan actividad y presten un servicio a los distintos ciudadanos, porque lo que tenemos claro es que con cada nueva adjudicación que realizamos de estos espacios municipales, de esas cantinas en los locales sociales o de estos kioscos que se encuentran situados en los parques, pues lo que estamos haciendo es fomentando un punto de encuentro para los ciudadanos, para los vecinos de ese barrio y de esa pedanía, creando nuevas oportunidades de empleo, en este caso pues para la persona que resulta adjudicataria de ese kiosco, de esa cantina, y favoreciendo la dinamización económica y social, en este caso, pues del barrio de San Diego. Pero también hace escasa semana adjudicamos el kiosco situado en en el barrio de San José, que ya se encuentra abierto y se encuentran ahora mismo durante la fase de publicación en el boletín oficial de la región de Murcia, las cantinas de los locales sociales de La Torrecilla, de la Zarcilla de Ramos, de Zarzadilla de Totana y también del local social de San José. Y próximamente, a lo largo de esta próxima semana, adjudicaremos también el kiosco situado en el campo de fútbol municipal de Los Toyos, en la pedanía de La Olla. A todos estos espacios, además, hay que sumar todos los otros que adjudicamos recientemente en estos meses atrás, como fue la cantina del local social de Campillo, de Purias y también de la Virgen de la Huerta. Como decimos, es un objetivo que tenemos muy claro y es que todos los locales sociales se encuentren con servicios activos y que favorezcan, como no puede ser de otra manera, la convivencia entre todos los vecinos, dándole vida a nuestros barrios y dándole vida a nuestros parques.
4: Concejal, un placer. Gracias por habernos atendido esta mañana, unos minutos para contarnos esto que es positivo. Muchísimas gracias y a protegerse del calor. Gracias.
5: Muchísimas gracias y buenos días.
4: Igualmente, buenos días. Belén Pérez, que amablemente abandonaba pues una reunión, un par de minutos para poder contarnos esta noticia que hace referencia a este nuevo kiosco que esta mañana pues se ha anunciado en esa convocatoria de prensa, que se ha realizado en torno a eso de las 10 de la mañana aproximadamente, pues tanto María Teresa Ortega como Belén Pérez procedían en este caso a dar información a las 10:30 de ese nuevo kiosco que se ha adjudicado en este caso en el parque de curtidores, y aparte esas otras actuaciones que también la propia Belén Pérez nos ha comentado en esta mañana de miércoles. Recordar que mañana estamos en Purias, a partir de las 10 de la mañana estará nuestra unidad móvil en Purias y nosotros también con ustedes y con invitados para conocer esta pedanía lorquina y por supuesto hablar con sus gentes y de sus fiestas. Muchas noticias las que hemos ido comentando y las que nos quedan por comentar. Noticias siempre en positivo. Lorca mejora la seguridad y la conectividad con el pantano de Puentes, también gracias a esa renovación integral de la carretera RMC 15, que esta mañana junto al director general de carreteras anunciaba el alcalde Fulgencio Gil. Recordar que estamos en alerta por altas temperaturas, que además estamos en nivel 2 de alerta por el incremento también de los niveles de las partículas PM10, por tanto, muchísima precaución. Hay más noticias relacionadas, todas ellas, con la actualidad de este día. Con más temas continuamos a esta hora de la mañana y nos ocupamos también de municipios como el de Puerto Lumbreras. En pocos minutos tendremos a otra de las invitadas de esta mañana que nos va a hablar de Puerto Lumbreras. Pero antes también, lógicamente, vamos a hablar del avance de la regeneración, en este caso de los barrios altos. Ayer María Hernández, la concejal de urbanismo, daba cuenta precisamente de la demolición de un inmueble degradado que está situado en este caso en la calle Pósito. Se trata de demoler este inmueble degradado para construir una nueva vivienda. Vamos a escuchar a esta hora de la mañana, antes de continuar con la música, a la concejal de urbanismo en el Ayuntamiento de Lorca, a María Hernández, sobre esta cuestión, este asunto.
6: Nos encontramos en la calle Pósito número 4, realizando una demolición de una vivienda que sufrió daños desde el terremoto. Una vivienda municipal que, en este caso, con el compromiso de vivienda 2030 que tiene este equipo de gobierno, nueva vivienda pública. En este caso, la vivienda es de un solar de unos 84 metros y se va a realizar con un presupuesto de 20.000 euros. Un presupuesto en el cual, como veis, estamos realizando esa demolición y, sobre todo, actuando y regenerando en los barrios altos y en el casco histórico de Lorca. Esta mañana también hemos atendido a una señora que se ha personado durante la demolición, que es cesionaria en precario de la anterior vivienda, en la cual va a ser atendida, con este caso, con servicios sociales, con la Concejalía de Servicios Sociales, para, en este caso, la disposición de ver cómo se tramitamos el uso de la posterior vivienda municipal.
4: Las palabras de María Hernández, de concejal de urbanismo. También la quinta edición del Open Internacional Ciudad del Sol va a reunir este fin de semana en Lorca a más de 280 equipos. Amantes del deporte de la petanca, Juan Miguel Bayonas, hablaban ayer en directo en este tiempo de radio, de Buena Mañana, sobre este importante evento deportivo que, como decimos, tendrá lugar en el Huerto de la Rueda. Estuvimos hablando con él, nos contaba pues todo tipo de detalles de lo que va a ser este torneo de petanca. Y esta mañana pues vamos a continuar nosotros recordando precisamente que van a ser muchísimos los participantes que van a llegar a Lorca, que van a ser dos días, los días 25 y 26 de julio, cuando se va a celebrar, como decimos, este campeonato de petanca, que además se va a disputar en varias modalidades. Además habrá una gran presencia, en este caso de jugadores, de equipos. El escenario, en tan solo un mes, las 190 dupletas permitidas por la normativa de los torneos de categoría top 4 de la Federación Española ha obligado también a la organización a cerrar las inscripciones y dejar fuera a más de medio centenar de equipos interesados en participar. O sea que incluso había más equipos que mostraron ese interés por estar en este torneo y que finalmente no lo pueden hacer. Pero con el objetivo de ofrecer las mejores condiciones para la competición, se han habilitado 140 pistas de juego. Además, 58 contarán con zonas de sombra para minimizar los efectos de las altas temperaturas, y es el quinto Open Internacional Ciudad del Sol, que repartirá más de 10.700 euros en premios entre las distintas categorías y modalidades. Nos vamos con música, enseguida seguimos saludando a más invitados a esta hora de la mañana.

0: Ahí estaba la música de Aitana y este tema que se ha convertido sin duda en el gran himno del Mundial. Nosotros vamos a hacer una breve pausa, tenemos que ir a la publicidad y a la vuelta seguimos saludando a más invitados que nos van a hablar precisamente de la actualidad del día. Todos se lo estamos contando aquí en De Buena Mañana en Cadena Azul, que mañana por cierto estaremos, como les he dicho, en Empurias.
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0: las 11 y 40 minutos de la mañana. 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
6: Bien, pues hasta ahora todo ha sido noticias que se han generado en Lorca, pero yo les decía que vamos a estar en otros municipios. Enseguida vamos a estar en Puerto Lumbreras, alguna semana que otra. Los jueves nos acompaña María Rosa García, la concejal del Partido Socialista. Mañana es jueves, tendría que mañana estar con nosotros, pero bueno, como vamos a estar en exteriores, vamos a estar en Purias con nuestra unidad móvil, como los vecinos de Purias viviendo las fiestas de esta pedanía lorquina, pues nos va a acompañar hoy en breve. A las 12 del mediodía voy a saludar en este caso a María Rosa García, concejal del Partido Socialista. También estaremos en Totana para hablar de las fiestas del Rayguero a las 12 y 20 de la mañana. Y ahora nos va a comentar las mociones que el Grupo Municipal de Izquierda Unida en Lorca va a presentar al próximo pleno, en este caso el concejal del grupo, Pedro Sosa. ¿Qué tal? Buenos días.
7: Muy buenos días.
6: A ver que tengo que tocar yo cosas por aquí. Ahora, es que de vez en cuando se escucho, digo, no, sordo no estoy, de momento. Pero es que de vez en cuando el cable me digo, no puede ser. Bueno,
7: normal.
6: Bueno, el calor que tenemos ahora mismo. Bueno, propuesta al pleno, bueno, una de ellas, Pedro, sobre la avenida de Portugal, ¿no?
7: Sí, vamos a ver, estos son dos iniciativas que tienen que ver con el turno de ruegos y preguntas, que tienen que ver con esta labor de fiscalización y control al equipo de gobierno. Y bueno, una de ellas es, como bien dices, de la avenida Portugal, y otra es del incendio que se produjo en el perímetro delimitado de los Siete Picos, el Cabezo Mariquita y muy cerca del Matadero de la Comarca. Bien, con respecto a lo que es el primero, que es el tema de la avenida Portugal, ya advertimos al equipo de gobierno en noviembre del 2025, concretamente el día 6 de noviembre del 2025, a través de un pliego de recogida de firmas, donde hay 72 firmas a una petición que se hizo al alcalde para que atendiera, pues bueno, la demanda que había por parte de los vecinos de acondicionamiento de un solar que hay en la avenida Portugal, que el otro día se produjo un incendio importante y que podía haber trascendido a las viviendas colindantes, dado que las paredes medianeras estaban impregnadas de polimetano, ¿no? Pues bien, desde noviembre no se ha abierto ningún expediente de orden de ejecución, parece ser, porque aquello está igual, incumpliendo con lo que es la norma urbanística del vallado y del perímetro de ese solar, uh-huh. Y tampoco de la limpieza de ese solar. Pues bueno, pues vamos a preguntar al equipo de gobierno que a qué se debe el retraso municipal para atender el escrito vigilante y si piensa cumplir el gobierno local con las razones, peticiones, las razonables peticiones de los vecinos de la Avenida Portugal y adyacente, en su caso, ¿cuándo? ¿No? Vamos a preguntarle, entre otras cuestiones, por qué se ha demorado y ello podría haber derivado en algo trágico, ¿no? Y luego, otra de las cuestiones que llevamos es el tema del incendio el otro día, que hemos estado hablando de él, concretamente en Barranco Hondo y muy cercano, no solamente al Parque de la Verdad, sino también al Colegio de San Cristóbal, que se encuentra colindante a este incendio, ¿no? No hemos obtenido por parte del equipo de gobierno ninguna respuesta, no se ha pronunciado nadie. Y entonces lo que vamos a preguntarle es que si tiene el gobierno local los datos oficiales sobre el origen de este incendio. Entre otras cuestiones, nos gustaría saber esa investigación que se está produciendo, que en todos los incendios se produce, a ver dónde se inició el incendio y como consecuencia de qué. Y luego, otra pregunta que le vamos a realizar es si no cree el gobierno local que habría que intensificar las labores de mantenimiento y conservación de los espacios de transición e intersección entre las montañas y la zona urbana existente en Lorca, porque bueno, lo tenemos hecho un erial, no solamente en este parque, que ya se le ha prendido fuego a la parte pegada a la serra, al borde serrano, sino también en el otro parque de Sancho Dávila, donde bueno, yo pienso que el aspecto y el estado de este parque no deja de ser lamentable, ¿no? Uh-huh. Y la última de las preguntas es si no cree el equipo de gobierno que en esos espacios verdes y esos parques y jardines de transición habría que aplicar con más asiduidad y rigor las ordenanzas municipales frente a botellones, actitudes vandálicas y acumulación de residuos, porque no estamos viendo que haya ninguna acción para limitar un poco pues esta serie de casos, ¿no? Y yo creo pues bueno que el ayuntamiento y sobre todo el equipo de gobierno y el alcalde a la cabeza, pues tienen que dar debida cuenta de todo esto. Esperamos obtener respuestas y sobre todo medidas para que esto no se vuelva a ocurrir.
6: Pedro, últimamente se está hablando mucho del tema de la vivienda. Usted ha denunciado situaciones alguna vez que otra en Lorca sobre estos temas de la vivienda. El otro día se pronunciaba también, en este caso el otro grupo, el Partido Socialista, sobre el tema de las ayudas para la rehabilitación, por ejemplo, en el caso de vivienda energética, lo que el equipo de vivienda ha respondido que se ha concedido una prórroga hasta 2028, se hace vivienda pública en lugares que no son municipales, decía usted o comentaba usted, no sé si esto era así al respecto.
7: Hombre, la pregunta del millón había que realizársela al equipo de gobierno, y yo la pregunta que le realizaría al equipo de gobierno es cuántas familias hay viviendo en viviendas que se hayan hecho por parte del ayuntamiento en este mandato. Ni una. O sea, cero patatero. Máxime teniendo una herramienta como tenemos, que es la empresa de Subidor, rescatada a instancias de este grupo municipal que habla, de Izquierda Unida, que insistimos en la corporación anterior para que se recuperara, porque fue el Partido Popular el que la liquidó en el mandato de Paco Joda. O sea, ahora tenemos esa herramienta nuevamente en marcha, pero no la estamos utilizando adecuadamente. Entre otras cuestiones porque al mando, pues yo creo que no tenemos la persona adecuada para dirigir lo que es la construcción de obras que no se tienen que alargar mucho más en el tiempo porque hay una demanda brutal por parte de la ciudadanía de una falta de vivienda, ¿no? Uh-huh. Por lo tanto, yo creo que todo esto, la pregunta del millón es esa. ¿Cuántas viviendas hay hechas y cuántas familias hay viviendo en lo que va de mandato de esta corporación? Uh-huh. Ninguna.
6: Hay otro tema que de momento no se ha hablado, pero que se hablarán en su momento largo y tendido, porque no sé con qué intención va esto, porque claro, esta mañana ya los hosteleros han puesto el grito en el cielo. No sé si recuerda usted, me imagino que sí, esa famosa ley de tabaco, donde se obligaba en este caso al sector de la hostelería a habilitar espacios para fumadores, otro para no fumadores, les hicieron gastarse una pasta importante, ¿no?, para que pudieran adaptar sus locales. Ahora quieren prohibir el uso del tabaco total en terrazas. La hostelería está en pie de guerra y de hecho así lo han anunciado.
7: Bueno, yo con respecto al tabaco,
6: bueno,
7: y como
6: usted no fuma.
7: Como es fumador, que sí he sido fumador, además fui un fumador empedernido, ¿no? De hecho que a las 5 de la mañana ya llevaba el cigarro en la boca, ¿no? Luego tuve la gran suerte de poder dejarlo, porque el que es fumador toda su vida. Y bueno, pues yo creo que hay que habilitar los espacios para aquellos que quieran hacer el consumo del tabaco. Yo, si hay alguien que le gusta fumar y que quiere fumar, pues que fume. No,
6: si ya le, siempre dicho, ya le he dicho que se hicieron, lo que pasa es que después no sirvieron para nada y pusieron marquesinas.
7: Claro, es que, bueno, todos pusimos el grito en el cielo cuando se dejó de fumar dentro de los bares, pero hoy en día yo creo que todo el mundo puede disfrutar dentro de ese ambiente agradable de no estar respirando la contaminación del tabaco. Ahora, bien, pues si fuera, se han habilitado espacios, yo tampoco veo el que se limiten en ese sentido. Yo más bien emprendería esa labor pedagógica, sanitaria, de advertir y seguir insistiendo en que no se debe de fumar. Pero bueno, el que quiere fumar, que fume. Y yo no estoy a favor de que se limiten tanto los espacios.
6: Yo estoy de acuerdo en esto que acaba de decir usted. Lo mejor sería dejar de fumar, pero para aquellas personas que fuman, el sector de la hostelería se va a ver perjudicado. Mm. O sea, si no se pueden sentar en una terraza a tomarse algo y fumarse un cigarro, claro, el que está al lado tampoco tiene por qué tragarse el humo del que está fumando. ¿Qué se puede hacer? ¿Retirarse? Uno va por la calle también fumando y pasa gente. Bueno. Lo mejor dejar de fumar.
7: Lo mejor dejar de fumar, pero bueno, yo creo que hay que habilitar espacios para que los fumadores también puedan fumar, ¿eh? Yo creo que eso vaya por delante, que el respeto hacia todas las personas, los que fuman, los que no fuman. Y yo pienso que el habilitar espacios para que la gente fumadora pueda fumar no está mezclada con los que no fuman, no. Que eso ya se produjo.
6: Ponemos allí en las terrazas como los servicios estos que ponen luego para las fiestas, ¿no? Cuando hay conciertos. Y el que quiera fumar su cigarro que se meta ahí.
7: Pues sí, hombre, yo creo que el respeto. En fin. Respeto es lo que tenemos que tener en esta diversidad que tenemos en nuestro país y en el mundo en general.
6: Bueno, seguiremos la evolución de esas mociones. Pedro, un placer, como siempre, hablar con usted. Muchas gracias.
7: El placer es mío. Buenos días.
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6: Vamos con música, camino de las 12 ya de la mañana.

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1: Bueno, era lo último de Álvaro Soler, uno de los últimos temas. Dime dónde estás, y también escuchábamos anteriormente ese tema Amor, Amor, Amor de Funambulistas, con Diego Cantero al frente del grupo. Vamos a hacer una pequeña pausa, enseguida nos ocupamos de la actualidad del municipio de Totana. También hablaremos, bueno, en este caso con Dami, que es la alcaldesa pedanía del Reguero, porque van a celebrar pronto, ya en unos días, sus fiestas patronales en honor a Santiago y Santa Ana. De ello nos va a hablar de ese programa de fiestas Dami, lo hará a las 12:20, porque antes, a las 12, después de la publicidad, vamos a conocer también lo que nos cuenta María Rosa García, concejal del Partido Socialista de Puerto Lumbreras, a la que habitualmente de vez en cuando tenemos los jueves, para que nos hable un poquito de las mociones de su grupo, de temas relacionados con Puerto Lumbreras. Y como mañana, como les decía, vamos a estar en Purias, en Exteriores, ya con un programa especial dedicado a esta pedanía lorquina, pues hemos adelantado esta intervención de María Rosa García para que nos cuente cómo está Puerto Lumbreras a esta hora de la mañana. Comentamos lo más destacado con ella a la vuelta, después de una pequeña pausa. Esto es De Buena Mañana. Y como siempre, consejos, los de siempre: mucha agua, aunque uno no tenga sed, ropa clara, hidratarse, evitar ejercicio físico al aire en las horas centrales del día y, bueno, cerrar puertas, ventanas, buscar una buena climatización y, sobre todo, estar pendientes de los mayores y de los pequeños ante esa ola de calor que su punto álgido será mañana. Aunque hoy ya tendremos temperaturas en torno a los 40-41 grados, pero mañana, lo de mañana es importante, según se anuncia por parte de la EMET.

0: las 12 del mediodía. 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
1: Las 12 del mediodía, 3 minutos. Vamos rápidamente a continuar nuestro De Buena Mañana en la sintonía de Cadena Azul. Bueno, como les decíamos, mañana estamos en exteriores, mañana estamos en la Diputación de Puglias, en Lorca, hablando pues con muchísimos invitados que nos van a acompañar y bueno, pues de la actualidad de Puglias y de sus fiestas. A partir de las 10 de la mañana estará ahí la unidad móvil de Cadena Azul en Puglias, con invitados, con cosas que contarles, que podrán seguir a través de esta sintonía, como el pasado lunes también estuvimos en Totana viviendo las fiestas patronales de Santiago, que a partir de mañana pues llegan los platos fuertes. Entre ellos, el concierto de la Mundial, Reina Llaman, el tributo a la Oreja de Van Gogh, entre otras muchas cosas que hay preparadas, la carrera de ciclismo o la competición de ciclismo que también se presentó hace unos días, el memorial del cual vamos a hablar esta mañana. Tenemos las fiestas del Reguero, que enseguida nos va a hablar Dami, la alcaldesa pedánea de ello. Y ahora nos vamos a Puerto Lumbreras. Normalmente los jueves es cuando tenemos la cita con María Rosa García, concejal del Ayuntamiento de Puerto Lumbreras, del Partido Socialista, pero mañana no vamos a poder estar con ella por teléfono porque estaremos, como decimos, en Puglias y le hemos invitado a que nos acompañe hoy y ha accedido, cosa que nos encanta y le agradecemos. María Rosa, ¿qué tal? Buenos días.
2: ¿Qué tal? Buenos días, muy bien.
1: Oye, muchas gracias, María Rosa, por atendernos. A ver, que yo leí esta mañana, leí esto anoche, asistí a la inauguración de un nuevo proyecto empresarial que elige Puerto Lumbreras para instalarse, Lideria International School. Con la llegada de este nuevo colegio, los padres y madres tienen la posibilidad de decidir qué tipo de educación quieren para sus hijos. Desde el Ayuntamiento de Puerto Lumbreras vamos a seguir defendiendo la educación pública. ¿Se hace esto?
2: Realmente, esta es la publicación de cuando en 2018 la alcaldesa inauguraba este colegio, tratando de vender a los lumbrerenses que venía a ser una oferta para complementar lo público, porque quiero decir y que quede muy claro que no hay ningún impedimento ni ningún problema con las iniciativas privadas, ni en su caso, cuando sea necesario, el concierto de esas plazas, pero lo que se ha hecho en Puerto Lumbreras ha sido fomentar y obligar a los lumbrerenses a tener que estar en este colegio, porque a día de hoy no hay otra opción pública en muchas ocasiones para que puedan desplazarse los estudiantes. O sea que realmente esa publicación que se hacía como que era algo que se iba a cumplir, que se iba a defender la educación pública, pero que estábamos muy contentos porque había otra opción privada, no se está cumpliendo. Esa ilusión que se quería transmitir con esa publicación es ni más ni menos que la foto del Partido Popular. Y ya está, sin tener, como digo, nada en contra ni de los padres que eligen voluntariamente llevar a sus niños a este centro, ni sobre las iniciativas privadas, que eso no impide que del Partido Socialista dejemos muy claro que para aquellos que quieren volver al instituto público o quieren elegir el instituto público, tienen que poder hacerlo, y en este caso no se está pudiendo hacer.
1: Bueno, pues queda poco para que termine esta legislatura y todo son noticias muy positivas. Por ejemplo, se presentaban dos motocarros 100% eléctricos para el Servicio Municipal de Limpieza y Recogida de Residuos. También se visitaban los trabajos de rehabilitación que se están ejecutando en el Castillo de Noalte. Todos son titulares en positivo. No sé si esto ya se denunciaba y ahora que estamos ya terminando la legislatura es cuando aparecen estos titulares.
2: A ver, esta es la política del Partido Popular. Se tiran 3 años en los que vemos Puerto Lumbreras abandonado y los meses previos a unas elecciones, pues todo es positivo y todo son publicaciones. En las últimas elecciones, hasta adecentar y cambiar los letreros indicativos de los distintos puntos de interés, era un acto de campaña. Era algo que debía ser el mantenimiento normal de un pueblo y que todo el año esté correctamente Se esperan hacerlo en campaña porque hasta esto es un logro en Puerto Lumbreras. Tener las indicaciones hacia distintos puntos de interés en Puerto Lumbreras en condiciones ilegibles, porque es que no estaban ilegibles. Es la publicidad a la que nos tienen acostumbrados y que yo lamento mucho que los lumbrerenses no se hayan dado cuenta de la dinámica del Partido Popular, que ahora son todos fotos, fotos, aunque luego se quede en nada, porque puedo recordar proyectos, bicipuerto, foto y nada. Y así constantemente, foto y nada, de cantidad de ideas y de proyectos que venden y que luego fracasan, como barbacoa o zona de acampada en el albergue Cabezo Juvenil, pues foto y nada. Y esto es lo que van a hacer en los próximos meses. Obviamente, tener motocarros eléctricos, pues mira, bienvenidos sean, maravilloso. Falta que la empresa realice bien el trabajo, falta que el cambio de contenedores y la limpieza real sea de verdad efectiva. Y falta de verdad que luego ese gasto se pueda mantener, porque tampoco es la primera vez que vemos la firma con un contrato con una empresa de basura a la que luego se le deja medio millón de euros pendiente y piden la resolución del contrato. Por lo tanto, la confianza en los anuncios por parte del Partido Socialista y de aquellos que se dan cuenta de las mentiras del Partido Popular es ninguna. Como es ninguna la rehabilitación del castillo, porque los 630.000 euros que se han recibido del Gobierno de España y los restantes importes que se han recibido de otras administraciones, que lo digo, que no tengo ningún problema en decir que el Gobierno regional y el Gobierno local tienen que hacer también sus aportaciones, habrá que ver si realmente se ejecutan sobre este espacio o no, porque también estamos acostumbrados a ver cómo se recibe dinero que no se ejecuta sobre el espacio y que tenemos que devolver y que no hace mucho comentaba. Y lo subí a redes como una subvención que cobramos en 2010 para decentar la Rambla de Nogalte. Nos lo han reclamado y tenemos que devolver parte de esta subvención, 75.000 euros, 13 o 14 años después de que ya lo hubiésemos cobrado y haberla gastado en otras cosas. Por lo tanto, lo que estoy diciendo además es que no son ni suposiciones ni historias que nos podamos inventar. O sea, que además está perfectamente reconocido en documentos, la sentencia ahí está y lo dice claramente que el Ayuntamiento de Puerto Lumbreras vuelve a ser condenado a devolver otra subvención.
1: Hay temas que no son propiedad de un municipio, sino que nos afectan a todos y que ustedes desde el Partido Socialista denuncian en sus redes sociales, como es el tema de la sanidad, material sanitario presuntamente caducado o no homologado, en el tema de las prótesis, dinero público bajo investigación, pacientes que todavía merecen respuesta y que no se han dado. Luego aparece también otra publicación en torno a lo vivido en Águilas, que ayer denunciaban sus compañeros, ¿no?, del Partido Socialista de Águilas, el tema de los bomberos, lo que le pasó a ese camión de bomberos. A la hora de llevar a cabo un rescate.
2: Sí, son temas que obviamente no son específicos de la política local, que afectan a los ciudadanos del municipio y de alrededores, porque compartimos esos servicios públicos que nos hacen falta a todos y por tanto también nos hacemos eco de estas cuestiones. Obviamente, en el tema de la sanidad, por si fuera poco, la situación que nos encontramos en el área 3, que es penosa, la situación de listas de espera, de la falta de servicios, de personal y demás, pues se añade el problema a nivel regional de las prótesis que nadie del gobierno regional ha dado ninguna explicación ni ha dado la cara respecto a esto y por supuesto creo que deberían de hacerlo porque tanto, tanto, tanto que se dan golpes de pecho y exigen responsabilidades al gobierno del PSOE cuando están en el gobierno local o en el nacional o cuando corresponde en cualquier otro sitio, pues esta es la misma cuestión. Si en otro gobierno se debe de saber una circunstancia así, pues no tengo duda de que en el gobierno regional tenían que conocer una circunstancia así. Y esto ya no es una cuestión de política, es una cuestión de salud y es una cuestión de que afecta a las personas. Y lo digo claramente, cuando cuestionan el gobierno del Partido Socialista, tendrían que hacerse mirar al Partido Popular sus gestiones porque siempre terminan afectando de una manera muy grave a las personas y en este caso claramente a la salud de numerosos pacientes que llevan esas prótesis que no, nadie ha controlado y que nadie ha vigilado. Y respecto a la cuestión de los bomberos, para el Partido Popular, el consejero comentaba que esto es alarmismo y crear como inseguridad a la ciudadanía. Pues son los propios bomberos los que están poniendo de manifiesto estas carencias, son los propios bomberos los que están denunciando esta situación. Y creo que todos vimos cómo una grúa rescataba en Águila a una familia que estaba en un quinto piso al que no llegaba el camión de bomberos. Y también vimos el otro día cómo el camión de bomberos en Águila se quedaba tirado y no había que remolcarlo a empujones porque no conseguían que arrancara. Esto no es una cuestión de alarmismo, es una cuestión de exigir que se hagan las cosas como se deben de hacer y que se protejan los servicios públicos que nos hacen falta a todos. No es alarmismo, lo que pasa es que no asumen nunca sus responsabilidades y siempre tratan de echarle la culpa al de enfrente, un gobierno regional que lleva 30 años y que está llevando a todos los servicios públicos al deterioro más absoluto.
1: Hay otro tema, hay empresas que estaban encargadas, ¿no?, de realizar trabajos que incluso algunas de ellas no han podido completar el trabajo. Hablamos de Pequecultura y Urbanizadora, dos entidades que son pilares fundamentales para el mantenimiento del municipio. Y ustedes han pedido una auditoría para justificar las cuentas, en este caso, de todo esto.
2: Sí, en este caso es la propia empresa Netadia, que es la empresa a la que se encargó la auditoría, la que le comunica al ayuntamiento desde hace 3 años que le den un plazo más para no incumplir el contrato porque no pueden realizar el trabajo puesto que el ayuntamiento de Puerto Lumbreras no les facilita la documentación que necesitan. Llevan a la empresa a esta situación. Que una empresa le esté rogando al ayuntamiento más plazo para realizar el trabajo y no incumplir su parte del contrato, pero como consecuencia de la dejadez del propio equipo de gobierno, que no entrega la documentación que se necesita para estas auditorías. Y lo digo claramente, estas dos empresas, estas dos sociedades municipales, Pequecultura, que es el tema de la gestión de las escuelas municipales y Urbanizadora, el mantenimiento del municipio, no es una cuestión tampoco ni contra los trabajadores ni contra el servicio que prestan, que hace mucha falta y está muy valorado y muy bien por los ciudadanos. Es una cuestión de transparencia y es una cuestión de que el Ayuntamiento de Puerto Lumbreras hace transferencias del Ayuntamiento, del importe del dinero, de las arcas municipales, a estas sociedades sin que nadie lo controle, porque solamente lo controlan ellos. Cuando yo pido la relación de facturas que justifican el total de esos gastos, la documentación que me entregan es cero. No me entregan absolutamente nada y tienen el descaro de convocar consejo y después la asamblea que corresponden de ambas sociedades sin aportar la más mínima factura ni justificante de gasto. Un resumen, pues estamos hartos de esto, pero sobre todo estamos hartos de que no haya manera de poder conseguir que no sea estar en un juzgado 10 años, de poder conseguir la documentación que estamos pidiendo. Porque por parte del equipo de gobierno no hay ninguna voluntad de entregarla. ¿Y por qué votamos en contra? Votamos en contra de las cuentas, de unas cuentas que no son transparentes y exigimos que sean, porque somos parte de esas sociedades municipales, somos miembros de esa asamblea, necesitamos votar con conocimiento de causa y no tomándonos el pelo, como llevan no solamente en la legislatura en la que yo estoy presente, sino desde 2014-2015, porque también lo he dicho en muchas ocasiones, estas sociedades, al no aprobar las cuentas, no depositan las cuentas en el registro mercantil y no están actualizados ni los cargos. Sigue apareciendo el exalcalde Pedro Antonio y compañeros míos del Partido Socialista como delegados en estas sociedades municipales, porque no presentan las cuentas de esas sociedades nunca, desde años inmemoriales, 2011-2012, desde entonces no se han actualizado los cargos. Con lo cual, tengo motivos de sobra para desconfiar del trabajo que le han encargado a esta empresa Netadia, para exigir que se cumplan esos plazos, para que se haga. Pero bueno, es una lucha que tristemente, cuando no se consigue a través de la buena voluntad y de los cauces más rápidos, pues tenés que irnos al juzgado, es bastante más tedioso.
1: Bueno, pues vamos a ver cómo acaba todo esto. Cuando aparecen nombres, vamos a ponerlo en interrogación, ¿no, María Rosa?
2: Bueno, en interrogación.
1: En siempre. Fin, que muchísimas gracias por habernos atendido. Un placer, como siempre. Bueno, y a protegerse del calor estos días, que es importante.
2: Sí, desde luego. Muchas gracias y buenos días.
1: Buenos días, un saludo. Vamos con música enseguida, Totana, que nos hablan de la fiesta del rayero.
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0: Son las 12 y 20 minutos del mediodía. 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
1: Bien, pues ahora sí, vamos rápidamente a Totana. Vamos a después de estar en Puerto Lumbreras a Totana. Enseguida vamos a hablar con la alcaldesa pedánea del Reguero Bajo, con Damin, que nos va a hablar de las fiestas del Reguero, que nos atiende en unos minutos. Pero es que tenemos dos cuestiones que tratar en Totana a esta hora de la mañana, en este programa en De Buena Mañana. Uno es el tema de las fiestas del Reguero, en este caso, del Reguero Bajo, que se van a celebrar en honor a Santiago y a Santana. Y por otro lado, bueno, pues también tenemos... que hablar del ciclismo, el ciclismo que se va a dar cita en Totana este próximo fin de semana, el 34º Memorial Enrique Rosa, una exhibición de las escuelas de ciclismo que se va a celebrar el próximo sábado 25 de julio dentro del programa de las fiestas patronales de Santiago, las fiestas de la localidad que el pasado lunes vivíamos en directo allí en la plaza de la Balsa Vieja, pues llevándoles toda la información. Esta mañana tenemos ya las declaraciones en este caso de la concejal del área de deportes de Patricia Corbalán, que ha sido la encargada de presentar este evento deportivo que va a tener lugar en el municipio de Totana junto al responsable precisamente del mismo. Vamos a escuchar esa rueda de prensa donde, bueno, pues nos daban todo tipo de detalles de lo que va a ser en sí la prueba que se va a desarrollar en Totana el próximo sábado.
2: A un evento deportivo que lleva ya muchos años de tradición, tanto que son 34 ediciones ya este año, y es la prueba que hace el Club Ciclista de Totana en la urbanización de La Báscula, que tendrá lugar el 25 de julio, este sábado. Y bueno, pues como siempre, animamos a todo el mundo a que se acerque y disfrute de este gran deporte. Al final es una prueba, es la última del calendario ciclista de la región de Murcia.
3: No, la última.
2: El año, bueno, pues el está enmarcada dentro de las fiestas de Santiago y al final es traer a Totana un evento de esta disciplina deportiva que nos haga disfrutar a todos los que nos acerquemos ese día, a todos los amantes del ciclista y a los no amantes del ciclista. Crean un ambiente deportivo festivo estupendo. Y bueno, para los detalles de la prueba, le damos paso a Antonio, el presidente del Club Ciclista de Totana, que nos va a explicar con más detalle pues el desarrollo de esta prueba, y que se me ha olvidado mencionar, pero no quería dejármelo, y es que siempre se hace como memorial Enrique Rosa, que fue el primer presidente de este club, y bueno, que Antonio, su sucesor, sigue manteniendo, y esperemos que por muchas más ediciones. Ya llevamos 34 y bueno, pues no será la última seguro, y le doy paso a Antonio.
1: Las palabras de Patricia Corpalán, concejal de deporte del Ayuntamiento de Totana. Seguimos hablando del memorial Ginés Rosa, en este caso de ciclismo, del próximo sábado. Y ahora escuchamos las palabras del presidente del Club Ciclista, de Antonio, que estaba pues presente en esa rueda de prensa para dar información.
4: Muchas gracias a los medios, muchas gracias al Ayuntamiento de Totana, a la Concejalía de Deportes y voluntarios deportivos y firmas colaboradoras, y patrocinadores, y a todos los voluntarios que nos ayudan, entre ellos Protección Civil y otras personas que acuden a echarnos una mano. ¿Por qué digo esto lo primero? Porque ya me han dicho, se te olvida siempre decir que hay que agradecer, y yo hoy quiero agradecerlo lo primero a todas las personas y a todos los medios que nos hacen posible que esta prueba se realice. Dicho lo cual, pasamos a la prueba. La prueba es una prueba de escuelas que es de la región de Murcia. Corren todos los ciclistas de escuelas de la región de Murcia. También pueden venir ciclistas de otras regiones, pero siempre tienen que ser por invitación. ¿Qué quiere decir por invitación? Que tienen que traer permiso de su federación y solicitar el permiso en la Federación Murciana para poder correr. Tienen que traer permiso de su federación porque las pruebas de escuelas de ciclismo están encuadradas en regiones. Cada región tiene sus pruebas y los corredores de escuelas de ciclismo, cuando hay prueba en su región, tienen que correr en su región, no pueden salir fuera. Dicho lo cual, pues tendremos un plantel de corredores pues por encima de los 150, si vienen todos, más 25 chiquillas que hay, estaremos próximos a los 180 o más, contando de que estas temperaturas nos lo permitan. También contando de que las fechas no son las más idóneas, son fechas de vacaciones. Entonces, al chiquillo que le pille fuera de la región o le pille muy largo, pues hay que entender lo que los padres no van a hacer. El desplazamiento tan largo o tan costoso para correr una prueba de ciclismo que no tiene mayor trascendencia, nada más que el chiquillo disfrute y se vaya preparando para la vida deportiva del ciclismo, si continúa. Y yo más cosas poco más puedo decir, que la prueba es a las 18 horas, a las 6 de la tarde, es en la urbanización de La Báscula, y que quedan todos invitados, todas aquellas personas que quieran acudir.
3: ¿Cuántas escuelas van a participar de la región de Murcia, más o menos? ¿Y cuál es ahora mismo el nivel y la calidad de los ciclistas en la localidad del municipio?
4: La localidad del municipio, los ciclistas que hay aquí en el municipio, no, los poquitos que hay no son de... van bien. Entre ellos había uno que era el Cayo La Canoa, que está funcionando en cadete en juveniles, que siempre ganaba, era muy bueno, y sigue siendo el chaval bueno. Ahora las categorías que están. ¿Escuelas? Pues creo que son alrededor de 15 o 20 escuelas los que participan de la región.
5: ¿Y de qué sitio vienen los corredores?
4: ¿Eh?
5: ¿De qué sitio vienen los corredores?
4: De toda la región. De toda la región. Vienen
5: ¿De todos los municipios?
4: Sí, de todos los municipios que tienen escuelas. Prácticamente se quedan muy pocos municipios sin que corran, porque a lo mejor en el municipio ese, por ejemplo, que te voy a decir, en la B no hay escuela de ciclismo, no hay club ciclista, no hay escuela de ciclismo. Pero sin embargo hay un chiquillo o dos que están corriendo aquí en Totana, que corren aquí con el club de las 9:30, los tiene federados en lo de montaña, y también pueden tener licencia si tienen bicicleta para participar en carretera también, porque eso es otra cosa. Para participar en las pruebas de ciclismo de carretera, la bicicleta tiene que ir adaptada a la categoría.
1: Pues ahí está la presentación de esta prueba, 34º Memorial Enrique Rosa, exhibición de las escuelas de ciclismo de la región de Murcia, que se darán cita en este caso el sábado 25 de julio a partir de las 6 de la tarde, como decía el presidente del Club Ciclista Antonio, la concejal de deportes Patricia Colorán. Bueno, pues a partir de las 6 de la tarde, si se tiene que retrasar un poquito, se retrasarán, dependiendo un poco de lo que digan precisamente las personas responsables de la prueba, debido a las temperaturas, pero en fin, que en todo caso el sábado los amantes del ciclismo pues tienen precisamente esa cita con las escuelas de ciclismo de la región de Murcia, ahí en el entorno del bar de la Turran, La Redonda, ahí precisamente entrando de Mazarrón, para más ubicación, para situarles a ustedes. Vamos a quedarnos con música. Enseguida saludamos ya a la alcaldesa pedanía del Reguero a través del teléfono. Nos habla de las fiestas de esta pedanía de Totana en honor a Santiago y a Santa Ana, un programa que se presentó en el día de ayer por parte de la Concejalía de Cultura y Festejos y también por parte de la propia alcaldesa pedanía.
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13 minutos y nos situamos en las 12:40. Esa hora hablamos con la alcaldesa pedánea del Reguero Bajo de Totana y de las fiestas patronales en honor a Santiago y Santa Ana. Después de la publicidad ya nos espera para contarnos todo lo que van a hacer allí en estos días. Bueno, pues es un tema que ya tiene su tiempo, tiene su tiempo, no es de ahora. Es Juan Magán bailando por ahí, pero esta es la nueva versión que han hecho en este 2026 junto a Omar Montes.

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1: Son las 12 y 40 minutos del mediodía. 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
1: Seguimos, ya en la recta final, los últimos 15 minutos que nos quedan de programa, desde las 10 de la mañana, cada día de 10 a 1, pues estamos aquí en Cadena Azul para contarte toda la actualidad de la comarca del Guadalentín. Les recuerdo, mañana estamos en Purias, entre las 10 y la 1, para hablar de las fiestas de Purias, de sus gentes, y bueno, pues conocer todo lo que han preparado allí para ustedes. Al igual que hicimos hace unos días, el lunes estuvimos abriendo la semana en Totana con los vecinos de Totana de las fiestas de Santiago. Estuvimos hablando largo y tendido y con invitados ahí en nuestro estudio. Entre ellos nos acompañó el alcalde Juan Pagán, nos acompañó también la concejal de Cultura y Festejo, Maribel Rubio de la Peña, Francisco José Díaz Espinosa, por parte de la institución municipal. Luego tuvimos, bueno, pues representantes del tejido social de Totana. Y ayer, se daban a conocer otras fiestas. A mí me encanta hablar de esto, porque claro, cualquiera está en casa con lo que está cayendo. Vamos, hay que salir y buscar lugares frescos donde pasarlo bien. Vamos al Reguero Bajo, que este fin de semana, del 24 al 26, celebra las tradicionales fiestas patronales del Reguero Bajo en honor a Santiago el Mayor y también a Santa Ana, que comenzarán, bueno, con una concentración de... A ver, esto lo estoy leyendo bien, de saltenes de migas. Dami, ¿qué tal? Buenos días.
2: Hola, buenos días, Juan, ¿qué tal?
1: Dami Serrano.
2: Sí.
1: Alcaldesa pedánea del Reguero Bajo.
2: Bueno, de los dos regueros.
1: De los dos regueros.
2: Sí.
1: Estoy leyendo bien, ¿no? Esto comienza con una concentración de saltenes de migas.
2: A ver, sí, a las 9:30 abrirá la barra El Chiringuito.
1: Ajá.
2: A cargo del Chiringuito Blingo, se llama. A las 10:45 nosotros repartiremos harina y aceite para todas las personas que hagan su sartén de migas. Y a las 10 concentración de sartenes, porque antes era a concurso, pero como va mucha gente, pues entonces no es justo que solo tres sartenes se llevaran premio. Entonces nosotros damos un detalle para cada sartén de migas que se hace.
1: Uh-huh. Bueno, y además siempre se ha dicho que las migas apetecen, sobre todo cuando está el día nublado, cuando llueve, cuando hace frío. Pero a pesar de todo, la gente responde bien a este tipo de concursos. Yo, a las pedanías que he ido de Totana y de otros lugares, cuando se han hecho concursos de migas, la gente ha participado. Y además se las comen.
2: Muchísimo, vamos, las sartenes se quedan todas vacías.
1: Bueno, sí. Pues esa concentración de sartenes de migas, la apertura de Chiringuito y el reparto de harina y aceite será, como decimos, el primer día, ¿no?, de las fiestas, el viernes. Y además por la noche tiene lugar un taller de dos estilos de baile que además se han puesto muy de moda. Creo que va a estar la escuela de baile.
2: La escuela de baile.
1: Baila como es, ¿no?
2: Baila como es, sí. Y el taller será de salsa y bachata con Pedro y María José. Uh-huh. Y luego, cuando terminen ellos con su taller, habrá un baile social de salsa y bachata también con Juanmi y DJ. Uh-huh.
1: Bueno, y el otro día tuve a Pedro y también a su mujer, en este caso a María José. Hablando precisamente, digo, ¿y vais a hacer alguna exhibición? Porque mira que bailan bien, ¿eh? Mira que baila bien, lo demostraron en el parque en ese final de curso y me dijeron, sí, vamos a estar en el Reguero. Digo, no es la primera vez, ¿eh? Yo creo que los vi ya en el Reguero.
2: No, este es el tercer año que vienen ya.
1: Bueno, y además con un éxito impresionante, hay que ver la gente, lo rápido que aprende. Yo tardaría, a mí me tienen que dar 7-8 sesiones intensas. Pero qué bien.
2: Sí, pues la verdad es que cada vez gusta más este tipo de baile, porque la verdad es que relaciona mucho a la gente entre ellos y se hace muchas viñas.
1: Uh-huh. Y además en un entorno donde se está muy bien, aunque haga calor, sí, se está muy bien.
2: Se está muy bien, sí. Y luego cuando termine el social con Juanmi DJ, entonces a cargo del Chiringuito tenemos también a DJ Maki, que también nos pondrá música pues hasta las 4 de la mañana, que tenemos permiso para tener música.
1: Madre mía. Bueno, al día siguiente sábado, no pasa nada. Y hay gente de vacaciones y además yo sé que la gente va al Reguero, vamos. Seguro. El sábado 25.
2: El sábado sí. Lo tenemos durante el día, lo tenemos para descansar. Y ya pues a las 9:30 otra vez apertura del Chiringuito. Y ya, pues, a partir de las 10:30, 11, actúa la banda F y V Band.
1: Que son de
2: nuestros vecinos de Aledo.
1: Son de Aledo. Y además sí. son geniales. Eso será el sábado, sí, a partir de las 11 de la noche aproximadamente.
2: Sí, sí.
1: Habrá servicio de barra, como tú dices, la lleva el Blinco,
2: sí,
1: ¿no?
2: El Blinco, sí.
1: Allí en el entorno
2: aparte, de la tenemos también, Y tenemos también rifas, los 3 días tenemos rifas que tenemos muchísimos regalos. La verdad que los comercios de Totana, El Paredón y Vecinos se han volcado muchísimo con nosotros. Estamos muy agradecidos porque nos han dado muchísimos regalos.
1: Bueno, tenemos una concentración el domingo día 26, una concentración de tractores nuevos, clásicos, usados, que van a participar a partir de las 11 de la mañana, ¿no? En el tractor almuerzo.
2: Sí. Esto también viene a cargo del Chiringuito El Blingo, son ellos los que lo han organizado, y por cada persona que vaya con su tractor o moto antigua, cualquier vehículo que lleve ruedas, vamos.
1: Bueno, pues un tractor almuerzo.
2: Hombre, un coche, con tu coche normal, no, pero un coche de caballo, un carruaje, una moto antigua, un tractor viejo, una máquina de labrar vieja... Ya está. A todas las personas que vayan con un vehículo de estos, el Chiringuito le invitará a un pincho y a una cerveza.
1: Bueno, ya por la tarde del domingo, día 26, tenemos la Santa Misa a las 7:30 y luego la procesión, ¿no? Con las imágenes de los titulares, acompañados sí. por la banda de cornotas de la Hermandad de Jesús en el Calvario y la Santa Cena. Bueno, esto sí. está bien porque ya el domingo yo creo que habrán bajado las temperaturas, hará calor, pero si esto nos pilla el jueves, si nos pilla mañana, vamos, hasta los santos se meten dentro de la iglesia.
2: Sí, desde luego.
1: Porque las temperaturas del jueves son de escándalo las que se anuncian para mañana, pero a 7:30 la misa, yo creo que para las 8:15 ya ha refrescado un poco.
2: Sí, ya pues tenemos la procesión y cuando termine la procesión pues ya cenamos y a las 10 pues concierto de los chicos de La Juana, que son vecinos de aquí de Mazarrón, y pues ya está. Y ya pues con eso pues terminamos nuestro fin de semana de fiestas en el Reguero Bajo.
1: Bueno, pues que vamos a estar allí viviendo las fiestas con vosotros porque, Dami... yo siempre lo digo, estoy en un trabajo detrás de muchos meses y de llamar a muchas puertas y de conseguir regalos, de conseguir patrocinadores, que esto no lo sabe la gente que no está en una comisión de fiesta.
2: No, la verdad es que una persona que no esté metida en una comisión de fiesta no se imagina el trabajazo que lleva a organizar una fiesta así, porque nosotros tenemos la suerte que somos un grupo de amigos, familia, que siempre somos los mismos y nos repartimos el trabajo. Pero lleva mucho trabajo, sí.
1: Bueno, tú aparte de estar en la comisión de fiestas, eres alcaldesa pedánea del Reguero, del Otro Reguero. Bueno, ¿qué nos puede decir para la gente que no conozca el Reguero? ¿Qué tiene el Reguero?
2: Bueno, pues yo qué voy a decir, yo que he nacido aquí, me he criado aquí, pues para mí el Reguero tiene muchísimo encanto. Aparte de que está en el campo... no te molestan los vehículos, están siempre, ahora mismo yo estoy en la calle, estoy viendo los pájaros volar, los pinos moverse y ya está. Y el clima aquí pues mucho mejor que en el pueblo, aquí hace mucho más fresco, desde luego.
1: Pues entonces, sin duda.
2: Tomarse aquí en el Chiringuito una cerveza y una morcilla, ahí al fresco viendo a la FV van a cantar o a los de La Juana, eso no tiene precio.
1: Bueno, ¿y qué proyectos tenéis en el Reguero para los vecinos? No sé, necesidades, ¿se han cubierto cosas, se han hecho cosas, se están haciendo cosas?
2: Pues sí, pues se están haciendo cosas. Precisamente esta mañana hemos estado el presidente de la Asociación de Vecinos y yo con los técnicos del ayuntamiento, pues viendo por qué nos van a ampliar la potencia de luz, para que no tengamos que cada vez que vienen fiestas estar aumentando potencia con Iberdrola ni pidiendo tanto cableado al ayuntamiento, y entonces nos van a sanear bastante la instalación eléctrica y pues eso es uno de los proyectos que nos hacía mucha falta y que ya pues está llegando el momento.
1: Bueno, y además está bien comunicado, el Reguero no tiene pérdida.
2: No, la verdad que no tiene pérdida. De hecho, en los carteles, en el cartel de Salsa y Bachata de Pedro y María José, se puede escanear el QR y te trae la localización para llegar a la fiesta.
1: Hay dos, ¿eh? En Reguero Alto, en Reguero Bajo, no se equivoquen, el bajo. Bueno, María José, ya como has nombrado a María José, la mujer de Pedro, Dami.
2: No es su mujer.
1: Ah, ¿no?
2: No, son compañeros de baile, pero no es su mujer. Él se casa el año que viene.
1: Pero con María José.
2: No, no, no, no, no es su mujer, son amigos.
1: ¿Pero que se casa con ella o con otra?
2: No, no, no, ellos son amigos. Él se casa con su novia que se llama Águeda.
1: Madre mía, que le estoy cambiando la novia a Pedro.
2: Madre mía, Pedro, Pedro,
1: No
2: te
1: sé
2: va a matar.
1: si nos estará escuchando. Bueno, pues David, vamos a invitar a los oyentes a ir a conoceros, ¿no? A conocer las fiestas del Reguero si no han ido nunca, que no dejen de ir.
2: Pues sí, pues estáis todos invitados a las fiestas del Reguero Bajo, que son este fin de semana, 24, 25 y 26 de julio. Y nada, pues aquí os espero a pasar un buen rato con nosotros. Muchísimas gracias.
1: Pues David, muchas gracias a ti por atendernos, gracias y te veré muy pronto, te veré en el Reguero, si Dios quiere. Gracias.
2: Vale, a ti.
1: Hasta luego, un
2: Adiós.
1: saludo. Pues David Serrano, alcaldesa pedánea de El Reguero, miembro también de la Comisión de Fiestas, invitándole a ustedes a ir los días 25, no, 20, sí, 25, bueno, arranca el viernes, claro, viernes 24, 25 y 26, son 3 días, fiestas del Reguero Bajo en Totana. Nos vamos con más música. Esto que va a sonar ahora no es de ella, no es de ella, lo puso de moda Xuxa, no sé si algunos la recordarán, otros quizá ni haya oído hablar de ella. Tiene su tiempo, esta canción tiene su tiempo. Lo que pasa es que Melody, pues le ha dado ahora por ahí, por versionar esta canción otra vez, traer este ritmo, digamos, veraniego, para pasarlo bien, para fiestas. Susan popularizó el Hilari Larien, se acuerdan de él, ¿no? Ahora en la versión de Melody, que suena así.

Bueno, yo ya no me acuerdo dónde estaba cuando salió esto. Bueno, no tiene mucho tiempo, pero tiene ya tiempo. Yo jamás pensé que volvería a escuchar esto, Son las típicas canciones de fiestas, y Melody pues aprovecha el tirón que tuvo el Hilarilarien de Xuxa para hacer su versión y hacer bailar a toda la gente que vaya al concierto.

Bueno, y así meter gorila rompe. Bueno, nos vamos, que nos vamos, que vamos a cerrar con broche de oro. Vamos a cerrar con la gran voz de Rosalía. Vamos a recomendarles esa protección frente a las altas temperaturas y emplazarles para que mañana, si lo desean, vuelvan a estar con nosotros en De Buena Mañana. Arrancaremos a las 10 en Puria. Allí les esperamos. Gracias y hasta mañana.

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1: 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Felices fiestas a los vecinos de Campillo. ¡Vamos!

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1: Son las 16 horas y 30 minutos.
2: 4:30 de la tarde.
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0: Ya está. 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
2: 11 de la noche.
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1: Perfectamente representada, ¿sabes?
2: Se vestían de esa manera, sí. Tenían pozos de agua dentro de sus propias casas,
1: sí, señor.
2: O sea que cada cual tenía que hacer su pozo para su vida. Eran casas de dos o tres pisos inclusive,
1: sí.
2: ¿Verdad? Y tenían animales también dentro.
1: Tres pisos no, dos sí, dos pisos sí, y animales.

0: era a base de aceite, ¿no? Y para que no hiciese tanto humo le ponían sal. O sea, que dices, ¿qué hemos inventado, no?
1: Vivían... ¿Qué sabemos, no? Sí. Lo vemos ahora, que nos llevan un programa de supervivientes y nos morimos de pena, ¿no? Sí. Sí. Cuando te traes a alguien de aquella época y montaría pues hasta, yo qué sé, hasta un pisito,
0: sí, sí,
1: ¿verdad?
0: Sí,
1: con
0: sí.
1: las condiciones que ahora se tienen.
0: Claro,
1: claro, hemos dejado, nos hemos ido a lo fácil, sí. José Alberto, sí. Y nos hemos olvidado lo difícil que es pues hacer, llevar adelante pues una vida, y si no que se lo pregunten a la gente que vive en el campo, que no tienen ningún tipo de nada, y ellos mismos han tenido que llegar a construir sus propias casas, claro. Sobre todo la gente más mayor, ¿no?
0: Claro, claro.
1: ¿Cuánto hay que aprender, de verdad? ¿Cuánto hay que aprender de estas...? Antes hablabas de la diosa Bastet, diosa que a mí particularmente me gusta,
0: sí.
1: Por el tema de los gatos. Yo soy una, ya sabes que somos animalistas como tú, ¿no?
0: Sí,
1: nos encantan,
0: hombre,
1: los animales. Y lo que me dejó perplejo es saber que los protegían de tal manera que la persona que maltrataba un gato en aquella época... era incluso ajusticiado, ¿no? Para ellos, claro, era una diosa. Entonces un gato traía toda la fertilidad, traía todo el... cosa que ahora la gente eso no lo tiene contemplado, pero si pusieran un gato en la vida de muchas familias, qué bien iría aquella familia.
0: Es innegable. Y los que los tenemos lo sabemos. Uh-huh. Es un animal muy especial, ¿eh? De verdad te lo digo. Es un animal muy especial y tú lo sabes porque tú tienes. Y él convive contigo, está por ti, te protege cuando estás enfermo, incluso te neutraliza en algunos casos la enfermedad que puedas tener, si es sencilla, por decirlo, ¿no?
1: Sí, sí.
0: Y es un animal muy, muy enigmático, de verdad, dentro de todos los animales que hay, ¿eh? Es un animal muy enigmático, tiene un carácter suyo propio que te lo induce a ti. Hay una simbiosis, por decirlo de alguna manera. Hay una simbiosis entre el dueño y el gato, siempre. ¿Eh? Es curioso.
1: Es curioso porque hablaba con un etólogo y me decía que hay dos clases de personas, los que quieren que les amen y los que les gusta amar.
0: Exacto, muy bueno.
1: Y este etólogo decía, los que les gusta amar tienen gatos,
0: sí,
1: pueden tener perros,
0: sí,
1: pero
0: señor.
1: Y los que les gusta, que les quieran, tienen perros exclusivamente, ¿no?
0: Sí, es verdad, es muy, muy cierto, sí, señor.
1: Sí. Bueno, pues hemos hablado de esa llave de la vida, ¿verdad? Es el símbolo sagrado que llevaban todos los dioses y faraones desde tiempos ancestrales, que se desconoce posiblemente a la primera tirada, sí, pero que... originalmente podríamos decir que se desconoce muy mucho su origen, su procedencia, ¿no? De esa llave Ang, ¿no?
0: Sí.
1: Que era un símbolo religioso y de vida, y asimismo Ang, A-N-J o A-N-K-H, es un jeroglífico egipcio que significa vida o dar vida.
0: Ya, muy bien, sí, sí.
1: ¿No? Un símbolo muy utilizado en la iconografía de esta cultura, y en este sentido se la llama Cruz Ang o Cruz de la Vida, también se la denomina Cruz Ansada, cruz con la parte superior en forma de óvalo, lazo, asa o ansa, o la llave de la vida, o la cruz egipcia. Y lo hemos hecho con nuestro especialista de esta cultura, que nunca nos cansamos de ponderar en este programa, porque se lo ha ganado a pulso durante tantos años de estudio, de investigación y trabajo, ¿no? Con José de Alberto García. Por otro lado, José de Alberto, y ya para finalizar, tras pasar más de 3.000 años de su muerte, la tumba de Tutankamón fue encontrada en el Valle de los Reyes el 4 de noviembre de 1922 por el británico Howard Carter. Carter murió por causas naturales muchos años después, a la edad de 65 años, pero el hecho de que varios exploradores que participaron en ese descubrimiento murieron poco después, algunos en circunstancias extrañas, y que dio, vamos, esto ha dado pie a muchas historias fantásticas, leyendas referidas a una maldición. ¿Cuál es tu opinión al respecto? ¿Las tumbas de los faraones estaban protegidas por rituales mágicos y por maldiciones para quien osara profanar sus tumbas? ¿O había algún tipo de hongo que se estuvo ahí en la respiración, se llenó los pulmones de los que entraron y murieron por eso? ¿Qué opinas?
0: Las dos cosas, pero principalmente, y además esto te lo digo con total certeza, que todas las tumbas están protegidas, estaban y aún están. O sea, que hay lo que decíamos antes de las formas, de las ondas de forma, las formas estas geométricas, aún están actuando hoy en día. Aparte de que también

0: Lógico, después de entrar en una tumba que ha estado cerrada, pues era loco entrar sin protección para la protección de los pulmones. Pero de todos los que murieron, creo que solamente murió uno por problemas respiratorios, ¿eh? Los demás fueron muertes fortuitas, muertes maliciosas, muertes de accidentes, muertes de una picadura del mosquito que entonces se infectó y se hizo una septicemia, ¿no? O sea, muertes de mala suerte, por decirlo de alguna manera. Uh-huh. Yo, como egiptólogo y respetuoso, muy respetuoso para sus costumbres y para sus símbolos, tengo que decirte con toda certeza que todas las tumbas han estado protegidas para que no fuesen allanadas y, en el caso de que lo fuesen, castigar firmemente a los profanadores.
1: Bueno, pues si queréis un poco más de información de nuestro invitado, de nuestro buen amigo y compañero en estos medios de dar ilustre información sobre historia, podéis entrar en www.enigmasdeegipto.es, que es su página web. Ahí vais a encontrar una infinidad de cosas que tienen que ver con esta cultura fantástica a través de sus viajes, sus documentos, su trabajo de investigación, etcétera, etcétera. Ahí lo vemos con un montón de gente siempre para arriba y para abajo. Yo no sé cuántas veces habrá estado en Egipto nuestro buen amigo, pero desde luego ni una, ni dos, ni diez, ni veinte, sino como muchísimas más, ¿verdad?
0: Llevo muchos años, sí.
1: Muchos años, muchos años. Bueno, pues José de Alberto García, doctor, egiptólogo e investigador. Muchísimas gracias, querido José de Alberto.
0: Gracias a ti una vez más por haberme invitado en tu programa. Oye, de verdad, me lo paso muy bien con vosotros, de verdad.
1: Eres muy amable, muchísimas gracias y estamos en contacto, querido.
0: Gracias, igualmente.
1: Adiós, José.
0: Adiós.
1: Adiós, doctor.

0: Hace unas semanas ofrecíamos un producto de los laboratorios de la empresa Protein que se llama Colnatur, que es colágeno natural, alimentario, que produce pues un buen beneficio para la salud de todas las personas, hombres o mujeres. Ese colágeno es un gran nutriente para las articulaciones, para la piel, para las personas que están sufriendo un dolor articular, para encontrarnos mejor con nosotros mismos e incluso pues para ese proceso antiedad al que me estaba remitiendo y que a todos en cierta manera nos preocupa. Bueno, pues tenemos de nuevo a María Teresa Figueras, que es la responsable de esta empresa de Protein, es la directora gerente de esta empresa que, os acordaréis, ofrecimos para que probarais todos ese colágeno, que es ese producto alimentario, y digo, es un producto alimentario, no es un sucedáneo, es un producto alimentario que deberíamos de tomar todos. Bueno, pues ofrecimos la oportunidad de que todas aquellas personas que llamaran a un teléfono pues tendrían un bote que tiene un precio, interesante, y no digo ni que sea elevado ni pequeño, sino interesante simplemente a título de regalo. Pues es un detalle importante que la empresa tuvo con este programa y con nuestros oyentes. Bueno, pues está con nosotros para agradecer de alguna manera la cantidad de llamadas que tuvieron y que han enviado ya esos botes de regalo a todas las llamadas que se produjeron en sus laboratorios en Gerona. Bien, pues María Teresa Figueras, muy buenas noches.
1: Buenas noches, Pedro.
0: Bienvenida.
1: Gracias.
0: ¿Qué tal resultó vuestro ofrecimiento gratuito de Colnatur? ¿Cómo fue el lunes siguiente a la emisión del programa?
1: Bueno, pues la respuesta fue masiva y el lunes fue caótico, por lo menos las primeras horas, porque cuando llegamos, pues el contestador automático estaba colapsado. Y las líneas igual, la operadora estaba, pobrecita, que, bueno, echaba humo. Y al final, pues tuvimos que coger gente de otros departamentos y ponerlos al teléfono para poder atender todas las llamadas. Estaban 9 personas al teléfono.
0: Caramba.
1: Sí, y al final, pues bueno, poco a poco fuimos poniendo orden, ¿no? Pero al principio no estábamos acostumbrados, vaya.
0: Es más, le he pedido a María Teresa, digo, ¿quieres que hagamos lo mismo? Y dice, no, por favor.
1: No. Tenemos que prepararnos primero.
0: Que tenemos que preparar. Al final, ¿cuántos oyentes llamaron y cuántas unidades de Colnatur enviasteis?
1: Sí, llamaron como unas 250 personas. Uh-huh. Y enviamos 150 envases de, bueno, botes de Colnatur, sí, gratuitamente, pues... Sí.
0: Caramba, ¿qué criterio aplicasteis para seleccionarlos?
1: Bueno, mira, básicamente pensamos que lo más interesante es que lo tuvieran aquellas personas que tenían dolor articular. Porque como ya os comenté, pues el dolor articular es uno de los, la reducción del dolor articular es uno de los primeros beneficios que puede observar el consumidor. Entonces, en un mes, normalmente, a veces un mes y medio, dos, pero muchas veces en un mes ya se nota la reducción del dolor, incluso la completa desaparición en algunos casos, ¿no? Uh-huh. Sobre todo en gente joven, deportistas. 2 semanas, 3 semanas, un mes, pues ya empieza a notar beneficio. Y entonces es importante que, como el bote que regalamos, pues es una unidad de 300 gramos, que 10 gramos diarios, que es la dosis recomendada, sirve para un mes, pues en un mes ya estas personas pueden verlo. Mientras que otros beneficios, de los muchos que tiene el producto, pues tardan más en verse. Uh-huh. Y aparte de esto, pues luego por el riguroso orden de llamada, ¿no?
0: Claro, evidentemente. Bueno, 250 llamadas el mismo lunes, eso se entiende que, bueno, que son muchas personas las preocupadas, ¿no? Por gente que tiene problemas también, por otra parte, ¿no? Porque sí, estamos hablando de un producto que va a liberarnos del dolor en las articulaciones, que podemos ser deportistas o no, nos va a ir estupendamente, porque cuando vas al gimnasio, por ejemplo, o haces piscina o haces 1000 deportes, siempre las articulaciones se resienten, ¿no? Como si eres una ama de casa o cualquier señor que nos está escuchando, tenga el trabajo que tenga, siempre hay un gesto, un movimiento que se hace más en un momento determinado. Bueno, pues para esas articulaciones va estupendo, para no tener el día de mañana algún que otro problemilla en esas articulaciones, que me duele el codo, me duele el hombro, me duele las, no sé, las cervicales, ¿no? Está muy bien. Yo te agradezco mucho el detalle que tuviste, porque cada bote valía 16 euros, sí, quiero recordar. Uh-huh. Que bueno, que no es dinero, pero que bueno, que es un detalle. No es dinero si regalas uno, pero es mucho dinero cuando regalas muchos botes, ¿verdad?
1: No, pero lo hicimos con gusto, porque sabemos, confiamos plenamente en el producto y bueno, pues queremos que la gente lo pueda ver y pueda comprobar, porque todos estamos saturados de publicidad, que nos ofrecen esto, lo otro, productos milagrosos.
0: Sí.
1: Y bueno, yo creo que es importante tener la oportunidad de probarlo, ¿no?
0: María Teresa, para los oyentes que no pudieron escuchar nuestra anterior entrevista, ¿podrías explicarles qué es Colnatur y para qué sirve exactamente entonces?
1: Muy bien, pues Colnatur es un complemento nutritivo antiedad que consiste en puro colágeno, un colágeno natural muy asimilable. Entonces, la idea es tomar colágeno vía oral, porque realmente es así como se nutren nuestros tejidos y nuestras células, a través del sistema digestivo.
0: Por consiguiente, ¿qué es el colágeno y por qué es importante tomar un colágeno muy asimilable como Colnatur, por ejemplo?
1: Bueno, pues el colágeno, como ya os comenté, en realidad es la proteína más abundante de nuestro cuerpo y probablemente la más importante, porque es la que da estructura y aporta forma y flexibilidad a los tejidos que nos permiten pues movernos, que nos permiten mantenernos en pie y que nos protegen. Es decir, estamos hablando de los tejidos de las articulaciones, por tanto de ligamentos, de tendones, de cartílagos, de la piel, de los huesos, pero además de las paredes de los vasos sanguíneos, de la córnea, de la dentina y, muy importante, del tejido conectivo, que en realidad es el tejido que protege todos nuestros órganos internos y además a los músculos.
0: ¿Podemos obtener colágeno a través de los alimentos o es imprescindible tomarlo como complemento nutritivo?
1: No, podemos obtenerlos a través de los alimentos porque en realidad el colágeno es un alimento que debería formar parte de nuestra dieta, pero que desgraciadamente hoy en día pues comemos poco colágeno, pocos alimentos que contengan colágeno. Lo podemos encontrar, por ejemplo, pues en los caldos, pero los caldos naturales, aquellos que hacía la abuela, caldos con huesos y con carne, en las gelatinas. Por ejemplo, antes se comían productos que llevaban mucho colágeno, como por ejemplo los pies de cerdo, o sea, platos de cocina tradicional. Pero hoy en día, pues la verdad es que comemos pocos productos con colágeno, ¿no? Uh-huh. Además, el colágeno es una molécula muy compleja, muy larga y muy compleja, y entonces si no está predigerida, se aprovecha una muy pequeña parte y además podría dar pues flatulencia, digestiones pesadas. Por tanto, es muy importante tomar un colágeno predigerido.
0: ¿Las personas que padecen, por ejemplo, alguna enfermedad o alergia o que están tomando algún medicamento pueden tomar Colnatur?
1: Sí, porque en realidad Colnatur es un alimento, por tanto, es compatible con cualquier medicamento, con cualquier otro complemento nutricional que tome el consumidor. Y además, pues no hay ningún problema si esta persona pues tiene una enfermedad o tiene una alergia. La única precaución que hay que tener es las personas que necesitan una dieta baja en proteínas, porque el colágeno, al fin y al cabo, pues es puro material proteico. Y estas personas pues son las personas que tienen problemas renales graves, las personas que necesitan diálisis o las personas que tienen problemas hepáticos. Pero estas personas también pueden tomarlo, pero siempre bajo supervisión médica.
0: María Teresa, ya para finalizar, entiendo que Colnatur se puede tomar mañana, tarde y noche. Lo bueno sería durante la mañana porque es más absorbible, ¿verdad? Tienes todo el día para que se vaya dosificando por el cuerpo.
1: Bueno, vosotros deberíais tomarlo por la noche porque tenéis actividad nocturna.
0: Tenemos una actividad tremenda, ¿verdad?
1: Sí, lo importante es, bueno, cuanto es más efectivo es cuando se toma antes de empezar la actividad diaria.
0: ¿Lo podemos tomar con agua, con leche, con zumo de naranja? O sea, es insípido, no rompe el sabor de...
1: Tiene un sabor característico muy, muy suave. O sea, normalmente la mayor parte de los alimentos queda muy disimulado, ¿no? Incluso se puede tomar con agua, tiene un sabor bastante, bueno, característico.
0: Neutro.
1: La verdad es que he encontrado personas que me han dicho, pues me lo pongo con la leche y me mejora, y otras que me han dicho, ay, no, me lo tomo porque realmente me funciona, pero a mí esto, o sea, es un poco al gusto de cada uno.
0: Está bien.
1: No es muy fuerte el sabor, es bastante neutro.
0: Ahora que ya conocemos la importancia de complementar nuestra dieta con Colnatur, ¿dónde podemos comprarlo, adquirirlo?
1: Pues en farmacias o en dietéticas. Mira, aprovecho para decir, porque nos han llamado personas, oyentes también del programa, diciendo, ah, pues yo he ido a la farmacia y no lo tenían, ¿no? O sea, si aquí en Cataluña, pues lo encontrarán con mucha más facilidad porque hace ya un año que estamos en el mercado, pero en el resto de España empezamos en realidad a partir del pasado septiembre. O sea que hoy, y además estamos hablando de que en España hay 21.000 farmacias, o sea que cuesta mucho llegar a todas, ¿no? Pero es importante decirle a la farmacia el código nacional del producto, porque así la farmacia lo puede pedir a los mayoristas o a las cooperativas que le suministran, ¿no? 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Si a pesar de esto la farmacia, en fin, no, por lo que sea, no le apetece buscar el producto, pues siempre pueden llamar a nuestro teléfono de atención al consumidor y entonces ya les indicaremos pues la tienda más cercana, o incluso se lo podemos suministrar directamente.
0: ¿Directamente también lo podéis suministrar vosotros?
1: Sí, sí, bueno, tenemos una tienda virtual y a través de esa, de la web, o a través directamente del teléfono podemos hacerlo.
0: Ah, pues está muy bien. 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
0: 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María Teresa, yo sé que no está esto preparado y que a lo mejor te pillo fuera de juego.
1: Ay.
0: Pero acabas de decir que tienes una tienda virtual.
1: Sí.
0: Y claro, eso significa que podéis vender vosotros directamente con Natur.
1: Sí, sí, sí.
0: Al menos hasta que esté totalmente
1: introducido. Sí, sí, la tenemos precisamente, ¿no? Por eso, porque hay zonas, en las zonas más pobladas, pues ya tenemos distribuidores y ya el sistema de distribución pues ya está en marcha, ¿no? Pero bueno, hay zonas donde aún no hemos llegado, entonces tenemos esa tienda virtual para que esas personas que no lo pueden encontrar con facilidad en su farmacia o en su dietética, pues nos lo puedan pedir.
0: María Teresa, si yo te pido, por ejemplo, me vas a pegar una paliza, si yo te pido, por ejemplo, que regales, ¿no? Porque ya lo hemos hecho y ya está bien, y ya está, yo creo que eso sería abusar.
1: No, otro día volveremos a hacerlo.
0: Pero, por ejemplo, si... Claro, es muy cómodo llamar ahora o entrar a la página web de colnatur.com,
1: sí.
0: Comprar ahí un bote que es para el mes. ¿Y qué tal si compro yo un bote y me regalas otro? O si compro dos meses me regalas un tercero, ¿no?
1: Los oyentes, porque si me dices tú te digo que sí. Además, vaya, la próxima vez hemos quedado con la gente del programa que os lo voy a traer.
0: Sí.
1: Y no te falta que lo compréis.
0: Lo dejamos.
1: Ahora, si me dices a todos los oyentes, pues nos vas a arruinar. Así que...
0: No, piénsatelo, no sé. Yo lo entiendo. Tú imagínate que, pues no sé, la persona que llame a Colnatur, ¿no? Que entre en la página web.
1: Sí.
0: Y no sé de qué manera, no lo sé, porque tampoco te... No sé,
1: dices... Pedro, te voy a matar.
0: Dices, pues mire, usted, yo quiero dos botes, ¿no? Que tendré para dos meses.
1: No, lo que hacemos eso sí, que... o sea, los portes se pagan aparte, pero cuando el consumidor pues compra a partir de 4 botes y luego ya 9 botes le sale gratuito el envío, ¿no? Eso sí hacemos.
0: ¿Eso lo hacéis?
1: Sí.
0: ¿Cuántos
1: sí.
0: botes tendría que comprar?
1: Me parece que para que salga gratuito son más de 8 botes.
0: Sí.
1: Ahí hay gente que lo está comprando, porque la gente que ha probado un producto pues ya lo compra para todo el año.
0: ¿Lo dejamos así, entonces, tal como lo tienes, o quieres que cambiemos hoy el ritmo?
1: A ver.
0: Por ejemplo, los que compren dos botes, ¿que regalas un tercero?
1: No me compliques la vida.
0: No.
1: De momento lo dejamos así.
0: Está muy bien, está bien. 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Al menos si compráis esos 8 botes, os regalarán el noveno, eso sí. ¿Verdad que sí?
1: Yo no he dicho esto, ¿eh?
0: ¿No?
1: Yo he dicho que tal como está ahora, comprando más de 8 botes, sí. el transporte sale gratis.
0: Ah, el transporte sale gratis.
1: Sí.
0: Bueno, vale.
1: Sí, sí.
0: 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Es más, nosotros ya le hemos dicho a Teresa, ese bote lo queremos aquí, todo el equipo, a cada uno un bote.
1: Sí,
0: que lo queremos,
1: eso sí lo prometo.
0: Lo queremos experimentar, y además sé que funciona. Colnatur.com, María Teresa Figueras, este colágeno que nos ayudará en nuestra calidad de vida. Mil gracias.
1: Gracias a ti.
0: Y
1: a todos los oyentes.
0: Que te he puesto ahí entre...
1: No.
0: Que no te lo esperabas.
1: No, pero tampoco, no me ha sorprendido.
0: Conociéndome.
1: Sí.
0: Bueno, pues vamos a recordar ese código nacional de la farmacia. 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María Teresa Figueras, directora gerente de Colnatur de Protein, mil gracias.
1: Gracias a ti, y gracias a todos los oyentes que nos llamaron y bueno, felicitar a los que recibieron el producto y a los otros decirles que bueno, que lo pueden encontrar en las farmacias dietéticas y que quizás en el futuro volvamos a hacer lo mismo.
0: Dietéticas y en farmacias. Felices fiestas.
1: Gracias, igualmente.
0: Adiós, Teresa.
1: Un abrazo.
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0: La solidaridad y el preocuparse por los más desfavorecidos es uno de los valores más necesarios y apreciados en el ser humano, y más en los tiempos que nos toca vivir. Ese es el caso de nuestro siguiente invitado, el cual decidió hace ya 50 años fundar una asociación para ayudar a los niños desamparados y a las personas dependientes. Nos referimos a Mensajeros de la Paz, una asociación que trabaja por la integración de los más vulnerables y que el próximo 2 de octubre celebra el 50 aniversario del inicio de sus actividades dedicadas al trabajo social y a la ayuda a los más desfavorecidos en España y en otros 48 países del mundo. Pero, ¿cuáles son los valores y la misión de dicha asociación? ¿Qué proyectos están llevando a cabo para ayudar a las personas afectadas por la crisis? ¿Qué actos van a llevar a cabo para conmemorar su 50 aniversario? Para responder a estas y otras cuestiones tenemos con nosotros al padre Ángel García, presidente y fundador de Mensajeros por la Paz. Padre Ángel García, muy buenas noches.
1: Muy buenas noches.
0: No sabe usted lo que me alegra entrevistarle y tenerle aquí en este su programa, en esta su casa, padre.
1: Muchísimas gracias.
0: De verdad que es un placer. 50 años de trabajo, ¿qué te son? Valentía, coraje, perseverancia, padre. Ojalá todos los católicos, cristianos, musulmanes, judíos del mundo tuvieran también ese qué tan importante en su corazón.
1: Bueno, hay muchísimas personas también buenas y que durante toda su vida pues trabajan de una manera especial pues por los más desfavorecidos, y uno lo ha ido encontrando en estos 50 años, ¿no?
0: ¿Qué le motivó, padre, a fundar Mensajeros por la Paz? Y yo desde aquí nuestra felicitación por esos 50 años de buen trabajo, padre.
1: Bueno, cuando éramos niños, cuando somos jóvenes, siempre soñamos o queremos pues ser como alguien, uno es como un futbolista o como un médico, y yo quería ser como el cura de mi pueblo, don Dimas, un cura de la Rebollada, de Asturias, que en aquellos años, en los 40, 40 y tantos, pues le veía como él quería y ayudaba a la gente, algunos que traían muertos de los montes, otros que no se habían matado en la mina trabajando, Y a la gente que pasaba tanta hambre, ¿no? Y yo decía, cuando sea más mayor, quiero ser como este. Y la verdad es que quise imitar a alguien, y después yo creo que las circunstancias de la vida, mis padres, mis amigos, los que lo pasaban tan mal, me ayudaron y me metieron de verdad y mamé de ellos lo que es la solidaridad, el amor a los demás, ¿no?
0: En los años 60 el padre Ángel era un sacerdote diocesano en Asturias. Allí conoció el drama de la infancia sin hogar, de la pobreza, de la marginación que recaía sobre los más inocentes. Para ayudar a esos niños, y junto a Ángel Silva, crearon los primeros hogares infantiles. Unos años más tarde fueron apareciendo nuevos proyectos sociales centrados en la prevención, atención e integración de niños y jóvenes mujeres víctimas de la violencia de género, discapacitados, drogodependientes, etcétera, etcétera. Y a partir de los años 80 los proyectos se extendieron no solo en España, sino por el mundo. La Asociación Mensajeros de la Paz fue fundada en el año 1962 por el padre Ángel García Rodríguez. Es una organización no gubernamental declarada de utilidad pública y de ámbito nacional e internacional. Según el invitado, Mensajeros de la Paz no es la obra de una persona, sino de la de cientos, la de miles de personas buenas y comprometidas que creen que un mundo mejor es posible y luchan por ello. Por eso, tras cumplir 50 años de su fundación, padre Ángel, ¿cuál es la principal misión de Mensajeros por la Paz en la actualidad, en este siglo XXI?
1: Sobre todo estar cerca de los más desfavorecidos, de los niños y de los ancianos, que son siempre los que cuando me viene mal, cuando hay crisis, cuando hay terremotos, cuando hay hambre, son los que más pagan. Y esta es la única razón, pero es una razón nacida con unas raíces cristianas, cuando éramos sacerdotes, y que después queríamos que no solamente fuera pues una asociación, una ONG de la Iglesia Católica, sino abierta a todos los creyentes o no creyentes, de color o no color. Y yo estoy gozoso y feliz porque no es la obra, como decía, de uno o de dos sacerdotes, de ese íntimo amigo mío Ángel Silva, sino de cientos y cientos de personas que algunas han ido quedando en el camino, han perdido la salud, pero benditos sean ellos y bendita sea esta sociedad que es tan solidaria y que día a día nos enseña que de verdad un mundo mejor es posible y lo estamos haciendo entre todos, ¿no?
0: Porque, padre Ángel García, los valores que sustentan en sí la asociación que usted preside, ¿cuáles? ¿Cuáles son?
1: Yo creo que sobre todo los valores son el principio de amar a los demás, de querer, de luchar por la justicia y porque todos seamos iguales y tener una dignidad. Mire, lo más precioso en la vida es luchar porque una persona tenga la dignidad de persona como es, ¿no? Y a veces te cuesta mucho trabajo y a veces encuentras impedimentos, pero cuando consigues luchar por eso, cuando consigues poder hacer sonreír a un niño o acariciar a una persona mayor, no hay cosa mayor en la vida que ni más felicidad que darse y querer a los demás. Es decir, eso es sentirse feliz después por las noches o por el día o por la tarde, ¿no?
0: Padre Ángel, ¿qué edad tiene usted, si no es indiscreción?
1: 75 años que estoy gozoso de seguir teniendo y dando gracias a Dios de que nos siga dando, si no años, al menos días.
0: Es que bueno, que ojalá tenga usted 75 años más de vida para que nos vaya enseñando cómo hay que tener caridad con el prójimo, padre. Porque aquí hablamos muchas veces de ese gran sentimiento, de esa gran emoción, de esa gran entrega, ¿no? Que es la caridad, ¿no? Que a veces algo nos falta tanto, ¿no? Y a mí me gustaría preguntarle a usted, después de tantos años, ¿no? No solamente como sacerdote, sino también como una persona entregada en primera línea de combate, ¿no? En esa trinchera, luchando en favor de las gentes, contra la pobreza, etcétera, etcétera. ¿Cómo? Porque yo lo intento transmitir también a nuestros oyentes, ¿no? Y estoy años luz de su trabajo, ¿no? Pero ¿cómo podemos ser más buena gente? ¿Cómo podemos ser mejores personas, padre? ¿Cómo podemos ser más comprometidos con las cosas y las causas justas que tenemos delante de nuestros ojos y no sabemos ver?
1: Yo creo que en aquel principio de hace ya 50 años, cuando comenzábamos en aquellas Asturias un poco negra, es decir, comenzamos con aquel gran cardenal de Tarancón, que de él aprendí yo, es decir, que hay que creer en Dios y creer en los hombres. Y mira, cuando uno cree en Dios y cree en los hombres, es capaz de traspasar montañas, sino de cambiar a veces incluso voluntades políticas. Y sobre todo, es decir, pero esto lo hace cualquier padre de familia, cuando de verdad crees y quieres también a esa gente, es decir, no hay nada que se te resista y sobre todo esa ilusión. Mira, nosotros no hemos perdido nunca esa fe en creer, y además porque somos testigos especiales de que un mundo mejor cada vez es mejor, y que no es cierto quienes dicen que la familia está en crisis o que se han perdido valores. Nunca hubo tantos valores y tanta solidaridad, y nunca la familia hasta tan fuerte como ahora. ¿Por qué? Porque la familia no es solamente un padre y una madre, la familia es también cuando a veces esos padres se han separado o cuando viven de otra forma distinta, todos acudimos a la familia y ahí está, ¿no?
0: Padre Ángel, usted es el presidente y fundador de Mensajeros por la Paz. A mí me gustaría preguntarle qué es lo que falla, qué es lo que no tiene esta sociedad. Le cuento porque este año pasado, bueno, hace ya unos meses, ¿no?, este programa que ya lleva en antena 23 años hablando de estos temas que nos preocupan a todos, ¿no? Hablamos de humanidad, de espiritualidad, de solidaridad, etcétera, etcétera, ¿no? Y nos preocupa no solamente de lo que pasa aquí también en España, sino lo que pasa en el resto del mundo. Bien, pues tuvieron a bien el Colegio de Periodistas de Madrid, como el Defensor del Menor de la Comunidad de Madrid, otorgarnos un premio, no solamente con diplomas, sino también con dinero económico que nosotros disponimos para ofrecer a una asociación, a una ONG, que es la del padre Olarán, que están en Etiopía, que necesitan dinero pues para llevar adelante pues lo que ellos están haciendo, sus campañas, esos proyectos y demás, ¿no? Bueno, a mí me encantó que nos dieran un premio en su momento, el Defensor del Menor, el Colegio de Periodistas de Madrid, nos encantó, y eso pues de alguna manera, a nuestro propio ego, pues le gusta. Al quien tenga un ego exacerbado, aún más. Pero nosotros que lo tenemos, francamente, muy pequeñito, pues también nos gusta. A todo el mundo le gusta que a uno le den premio, pero que yo, de alguna manera, les comentaba en esa entrega que algo tiene que estar fallando en esta sociedad, que se entreguen premios simplemente por ser o intentar ser buena gente, ¿no? Por intentar ayudar a los demás, que le den un premio a uno. Por intentar ser solidario, que le den un premio a uno. O sea, tendríamos que vivir sin premios de esa índole. A mí me gustaría que me dieran un premio por hacer una buena radio, un buen programa, unas buenas entrevistas, por haber hecho un reportaje de campo donde uno se juega la vida. Ese tipo de cosas creo que son las que tienen que estar premiadas, pero el ser solidario, ¿por qué tiene que estar premiado, no? Y en esa entrega de premios, que, insisto, nos gustó, pero que yo no entendía, o que no entiendo, y me pregunto, padre, usted que lleva muchos años ahí en esa trinchera, ¿no?, ayudando a la gente con multitud de premios que seguro recoge, y algunos que piensan que bueno, que mientras que esos premios tengan una cuantía a lo mejor económica que pueda servir para, pues bienvenidos sean, ¿no?, benditos sean, ¿no? Pero ¿qué es lo que está fallando, padre, para que premiar una cosa como esta?
1: Yo creo que lo que falla de verdad es solamente el diálogo, es decir, nos lo dicen desde el Papa hasta los políticos, hasta todas las personas. Lo que pasa es que a veces no lo cumplimos, pero unos en estos momentos, ¿cómo agradecería pues una estampa en el Palacio de la Moncloa, viendo al presidente, a Rajoy, a Rubalcaba, a Felipe González, a Aznar, sacando una foto allí, sabiendo que son, que van a dialogar? Yo acabo de venir de Líbano, en que he estado celebrando con el Papa la misa, y yo le veía rodeado pues de todas las religiones católicas y no católicas, y a uno le daba una alegría inmensa. Es decir, y mire, yo creo que estamos en el buen camino, que tenemos, queremos y lo pedimos todos y lo deseamos todos, ¿no?, el dialogar. Y cuando dialogas no hay ni guerras, ni hay tantas injusticias, ni hay a veces tanto agravio como, o dolor como a veces hay, ¿no?
0: Mensajeros de la Paz es una gran familia formada por 51.150 niños y jóvenes que han pasado por las numerosas casas de familia, 11.700 personas mayores atendidos en nuestras residencias y centros, 4.200 voluntarios repartidos en los distintos países donde estamos establecidos, 3.900 trabajadores en plantilla, de los cuales el 92% son mujeres, 8.725.000 llamadas de ancianos atendidas a través del teléfono dorado para paliar su soledad. Hay que decir que esta ONG, declarada de utilidad pública, como decíamos, ha recibido numerosos reconocimientos a su labor, entre ellos el Premio Príncipe de Asturias de la Concordia, la Gran Cruz de Oro, la Orden Civil de la Solidaridad Social o el Premio de la Alianza Mundial per la Paz. Asimismo, Mensajeros de la Paz posee el estatus consultivo especial ante el Consejo Económico y Social de las Naciones Unidas. Un trabajo bien hecho, bien premiado, y que eso entiendo yo, padre, que ha aportado, pues no sé si más ganas de hacer cosas, pero seguramente ganas de decir, bueno, pues hay alguien que al menos se da cuenta que estamos trabajando, ¿no?
1: Sí, mire, todos estos premios, ya cuando vas teniendo muchos años, sabemos que es verdad que te ayudan y que a veces vale más que te den premios que te den palos, pero sabemos de verdad que cuando reconocen pues a una persona, a una ONG, es a la sociedad, nosotros somos fruto de esa sociedad, y cuando hay gente a la que le dicen que hay que seguir adelante y que le premian, es el fruto de la sociedad. Por eso no nos engañamos, es decir, merece la pena trabajar por los demás. Mire, la felicidad está en querer y en dejarse querer, y me aseguro paz, en estos 50 años yo creo que al menos lo intentamos, el querer mucho a la gente, pero también el dejarnos querer por tantas personas, ¿no?
0: Padre, ¿qué actos de celebración, por ejemplo, por el 50 aniversario de esta asociación suya van a llevar a cabo? Creo que el próximo 2 de octubre organizan una cena de conmemoración, ¿no?
1: Sí, hacemos primero una misa en la iglesia de los Jerónimos para acción de gracias. Ahí está una de las imágenes de la Virgen de la Santina. Y mira, cuando uno pues quiere celebrar algo, a veces lo primero que tiene que empezar es dar gracias allí, desde la iglesia de los Jerónimos, pues vamos a dar gracias a Dios y a los hombres por lo mucho que en estos 50 años hemos ido recibiendo de verdad de cariño. Y después tendremos una asamblea en el Palacio de Congresos con una cena que va a ser benéfica, a beneficio de los comedores sociales de los niños de 4 a 11 años, que en nuestro país a veces empiezan a ver niños que van a la cama sin poder merendar o cenar, y sobre todo hablar y compartir, es decir, vendrán desde bastantes países presidentes de Mensajero de la Paz o personas para compartir con nosotros. Es lo que es una hermandad, lo que es una familia, ¿no?
0: Y esos momentos tendrán tan especial acogida el día 2 de octubre, como bien dice el padre Ángel García. Ese día 2 de octubre será la cena solidaria, que tendrá lugar a partir de las 9 de la noche en el Palacio de Congresos de Madrid, en el Paseo de la Castellana número 99, y cuyos beneficios se destinarán a los comedores sociales infantiles que Mensajeros de la Paz está creando dentro de una nueva red de recursos sociales para paliar los efectos de la crisis entre los niños y sus familias en España. Padre, ¿hay que entrar en algún sitio, en alguna página web, hay que apuntarse para poder asistir a este acto, a esta cena solidaria?
1: No, para los actos de la Iglesia o los actos de la Asamblea son abiertos continuamente, y para hacer así únicamente entrar en la página web para que puedan reservar pues una silla y un plato de cocido, porque serán limitados los platos y el pan que hay allí, pero además es abierto y sabemos que habrá muchas personas, sí.
0: Bueno, pues la página web es fácil, mensajerosdelapaz.com, y desde aquí invitamos a todos nuestros amigos oyentes, que sabemos que son muy solidarios, que quieran participar, que puedan participar, que participen en esta cena solidaria y que participen en los actos que Mensajeros de la Paz está llevando a cabo desde hace 50 años. Entramos en mensajerosdelapaz.com y conoceremos la labor del padre Ángel García, presidente y fundador de Mensajeros por la Paz. Padre, yo no tengo premios que darle, pero sí le puedo dar nuestro agradecimiento más sincero, nuestro abrazo solidario, no solamente de este equipo, sino de todos nuestros amigos oyentes, que cada día son más y que respiran también su trabajo.
1: Muchísimas gracias y que Dios les bendiga, y gracias a todos.
0: Padre, antes de despedirle, sí que me gustaría que nos diera usted su bendición, si fuera tan amable.
1: Sí, pues yo creo que la bendición de Dios, de verdad, sobre todos ustedes, y al haber recibido yo también la bendición de tantos oyentes que sin duda en estos momentos desde la cama o desde algún otro lugar están escuchando, y mandarles la bendición y una sonrisa.
0: Padre Ángel García, gracias, buenas noches, muchos éxitos y sobre todo fortaleza, que no le falte nunca para seguir adelante con ese trabajo tan humano y solidario y tan particular que viene usted realizando junto con toda la gente de Mensajeros por la Paz. Gracias y felicidades.
1: Muchísimas gracias, que Dios te bendiga, gracias.
0: Igualmente, padre, buenas noches.

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0: momento actual de crisis y desigualdad, muchos jóvenes se lo piensan dos veces en el momento de plantearse tener un hijo. En este contexto, el ser padre o madre hoy en día no es tarea fácil, ya que requiere trabajo, sacrificio, dedicación y, a pesar del cariño que dan los hijos, muchas veces la paternidad produce frustración. En este contexto, el tener un hijo, y más en las circunstancias en las que convivimos, requiere estar emocionalmente preparado y tener claros el cómo queremos educarlos para que su desarrollo como ser humano sea positivo. Y es que es una lástima que muchos padres han decidido tener hijos por el simple hecho de tenerlos, y porque lo marca la sociedad, y no se han cuidado de dar cariño y principios a esos niños que luego devuelven esa negatividad a la sociedad. Precisamente nuestra siguiente invitada ha elaborado un manual con el fin de desarrollar una paternidad responsable. Pero, ¿qué comporta ser padres en el siglo XXI? ¿Podemos educar a nuestros hijos de la misma forma que nos educaron nuestros padres? ¿Qué es exactamente la conocida como estimulación infantil? ¿Qué implica una paternidad responsable? ¿Qué tipo de herramientas pueden facilitar a los padres a conocer mejor a sus hijos y potenciar su educación y desarrollo? Bien, pues para responder a estas y otras cuestiones tenemos con nosotros a Carmen Martínez, especialista en estimulación infantil y desarrollo, como digo, del cerebro en los primeros 6 años del niño, técnico en jardín de infancia y puericultora, profesora del aula de niños de 0 a 3 años en diferentes centros, coach para niños de 8 a 18 y fundadora del programa borrador del manual Papás en el siglo XXI. Carmen Martínez, muy buenas noches.
1: Hola, buenas noches.
0: Bienvenida, Carmen.
1: Muchas gracias.
0: ¿Qué trabajo más extenso el tuyo?
1: ¿Qué trabajo más extenso y más apasionado?
0: ¿Y más apasionante?
1: Sí, totalmente. Totalmente, porque muchos, ¿no? Como tú estabas comentando, muchos somos los que tenemos hijos. Pocos, lo que nos hemos planteado que supone ser padres, ¿no? Uh-huh. Y eso realmente, esa es la pregunta con la cual yo inicio todos los talleres que hago. Y las respuestas fueron las que me dieron un poco las herramientas de hacer este borrador del manual, ¿no?
0: Sí.
1: El que las respuestas, la mayoría de las veces eran, no sé, porque he querido ser padre. Sencillamente un día la familia empezó a decir, a ver cuándo nos dais un nieto. Otro día alguien dijo, bueno, pues ya el reloj biológico llega a su momento. En fin, es importante para todos saber que es un proyecto muy importante el que empezamos cuando tenemos un hijo. Es realmente un compromiso que el niño sí adquiere con nosotros en esos primeros años y lo adquiere con toda la pasión del mundo. No hay nada que un niño no haga con pasión. Y los padres realmente tenemos que darnos cuenta que el amor únicamente no vale, ¿no? Y nos estamos dando cuenta en la sociedad de hoy. Uh-huh. No vale.
0: Porque, Carmen, claro, hay que estimular esta sociedad para que valga, ¿no? ¿Dónde puedo encontrar tu borrador de manual Papás en el siglo XXI?
1: Vale, estoy haciendo la página web, vamos a lanzarnos en septiembre, ¿vale? Estábamos haciendo los cursos únicamente de la metodología Doman, pero ha sido a través de dar estos talleres cuando me he dado cuenta que nos hace falta un borrador que para cada uno va a ser diferente, un borrador en el cual vamos a darnos cuenta que si algo nos une a nuestros hijos es que todos hemos empezado por lo mismo. Uh-huh. Es decir, todos hemos sido primero niñas, ¿no? Uh-huh. Y que un niño nos va a, si nosotros nos encargamos de recordar, de querer darle al niño lo mejor, nos va también a sacar lo mejor que nosotros fuimos o que en este momento no reconocemos, ¿no? Hay tanto adulto frustrado que realmente fue tan valioso en esos primeros años, lo hizo tan fantástico, que cuando nosotros nos esforzamos en dar a nuestro hijo lo mejor, como feedback vamos a encontrar que también nosotros, el niño nos va a devolver ese, claro, ese papel, ¿no? Entonces, bueno, se va a lanzar en septiembre, ahí es donde uh-huh. se va a lanzar en la página web que será papasdelsiglo21.com uh-huh. y que ahora está bueno, pues generándose uh-huh. y ahí es donde
0: tendremos que hablar contigo en septiembre también para que nos hables del borrador y de esa página web. No obstante, hablabas de cursos y de talleres, sí, y es algo que nos interesa muchísimo porque muchas mamás o papás estarán pensando, bueno, es que mi crío ya tiene 14 años, ya está todo hecho, todo un caballero o una señorita, ¿no? Y ya es difícil volverlo otra vez al caudal, ¿verdad? Se me ha torcido un poquito, o creo que se me ha torcido en función a mis ideas preconcebidas o ideas de antaño que yo tengo y he guardado, o porque a lo mejor antes hablabas de frustraciones, yo quiero en mi hijo lo que yo no pude conseguir en su momento y estoy trasladándole a mi hijo esos problemas. En vuestros cursos y talleres podemos corregir ya no a lo del pequeño, sino al propio papá o la mamá, para que sepa explicarle al pequeño lo que tiene que hacer sin tenerle que llamar la atención ni tener un malentendido con él o con ella.
1: Totalmente, es decir, lo primero que yo hago es que sin papás no hay posibilidad de que haya talleres, ¿vale? A mí me vienen muchos papás y me dicen, es que tengo un hijo con problemas, y cuando empiezas a rascar te das cuenta que obviamente la raíz está en los papás, y no lo hemos hecho de forma consciente, ni yo trato de inculcar culpabilidad, ¿vale? Pero sí responsabilidad. A veces, si tú lo acabas de decir muy bien, hemos pasado de ser totalmente prohibitivos a ser totalmente permitivos. Ambos extremos no son beneficiosos, ¿vale? Los niños necesitan calidad de tiempo, no cantidad. Yo sé que estamos en un momento en el que el trabajo, tanto para el hombre como para la mujer, es fundamental, ¿vale? Y el desarrollo del hombre y la mujer a nivel laboral son básicos. Pero es que el niño no va a necesitar, si la tiene, fantástico la cantidad, pero es la calidad del tiempo, ¿no? Entonces, perdón, sí.
0: No, qué interesante lo que estás diciendo, porque hoy no tenemos tiempo. Los papás no tienen tiempo, y cuando llegan a casa el fútbol tira mucho y el niño con el Air Boy y los estímulos electrónicos, al parecer ya hay bastante para que crezca, ¿verdad?
1: No, y lo estamos viendo en niños, adolescentes o jóvenes, ¿no? De gente que tiene mucho dinero y que realmente eso no es suficiente. No es suficiente, y tenemos, como te digo, que darle basta 15 minutos. Tú puedes llegar muy cansado del trabajo y dedicar a tu hijo 10 minutos para leerle un cuento, ¿vale? Para preguntarle cómo le ha ido. O tener un niño pequeñito y para achucharle y darle un beso. No podemos escatimar ese tiempo. Estamos dando mucho a los demás y resulta que por nuestros hijos daríamos la vida, y un niño no quiere que demos la vida por él, quiere que le demos tiempo y amor, ¿vale? Entonces, cuando yo les pregunto a los papás y me dicen, lo máximo que haría sería dar la vida por él, le digo, malo, ¿no? Porque realmente si tú das la vida por tu hijo, también le haces a alguien frustrado, ¿no?
0: Claro. Tú eres especialista, Carmen Martínez, en estimulación infantil. ¿Exactamente qué es? ¿Cómo lo haces?
1: Mira, la estimulación, ahora mismo del cerebro todavía se conoce muy poco, ¿no? Se cree que utilizamos un 10 o un 15%, eso dice la ciencia, más o menos. La física cuántica dice que utilizamos un 0,2, o sea que todavía nos queda mucho por conocer del cerebro. Lo que sí es cierto es que lo más difícil en este mundo lo hacemos en los primeros 3 años. Nacemos dentro de la especie humana, pero todavía no nos podemos relacionar como humanos. Y el niño en menos de 3 años va a ser va a ser los cimientos, ¿vale? Va a aprender una lengua, va a saber interpretar esa lengua, va a poder comunicarse, va a poder, como hombre o como mujer, poder caminar en patrón cruzado solo. Los hombres, o sea, la especie humana, el ser humano es capaz de correr y caminar en patrón cruzado, va a generar unos hábitos de independencia, y todo eso lo hace en 3 años. Y lo hace con pasión, lo hace con motivación, lo hace de una forma, bueno, nada se le pone por medio, ¿no? Es lo más difícil, es una pena que después, cuando somos adultos, cosas que, bueno, sí, pueden ser problemas, nos hagan hundirnos. Y no darnos cuenta que ahora, como padres, si nosotros nos hundimos, eso es lo que nuestro hijo va a coger, frustración, ¿no? Entonces es sumamente importante que estemos pendientes de nuestros hijos. Y en cuanto me decías de la estimulación no es más que coger momentos adecuados para desarrollar todas las capacidades del ser humano, desde la inteligencia, desde la emotividad, desde la sociabilidad, desde la psicomotricidad, absolutamente todo. Se cree que la estimulación es únicamente para desarrollar el tema intelectual, y no es así, ¿vale? El ser humano es mucho más.
0: Carmen, si nos referimos a las familias homoparentales, y según tu opinión, ¿la condición sexual de un padre o una madre puede afectar de alguna manera al niño, o no tiene nada que ver?
1: No tiene nada que ver la condición sexual. La sexualidad es una cosa privada de cada uno. Cuando nos enamoramos, damos únicamente a conocer una parte de esa privacidad a la persona con la que compartimos, pero sigue siendo una parte muy pequeña. Extrapolar eso a que bueno, pues nuestro hijo va a ser malo, bueno, qué sé yo, alguien conflictivo solo por el hecho de nuestra condición sexual, realmente creo que quien lo piense en este momento no está pensando con sentido común. Hay estudios ya hechos en Canadá, en países que llevan mucho más tiempo con todo el tema de la homosexualidad, y en Nueva Zelanda, que dicen que no solamente son igual, ¿vale?, sino que en algunos estudios dan un poco mejor. Y es porque estos papás sí se han preguntado por qué quieren ser padres. Tienen realmente un hándicap, ¿no?, para llegar a poder adoptar hijos. Entonces ellos sí se han preguntado qué va a suponer tener un hijo, cómo van a resolver los conflictos, por qué quieren tener ese hijo. Y eso es lo que nos está dando a nosotros base para darnos cuenta de que no solamente no es perjudicial, sino que puede ayudarnos a los demás, también a los heteros, ¿no?, a ver que si nos preguntamos, hacemos las mismas valoraciones que hacen ellos, seguramente podremos conseguir también buenas cosas.
0: El médico norteamericano Glenn Doman, que dedicó parte de su trabajo al tratamiento de los niños con lesiones cerebrales, aseguró que todo niño en el momento de nacer posee una inteligencia potencial superior a la que jamás utilizó Leonardo da Vinci. Caramba. Bueno, pues nuestra invitada, Carmen Martínez, se dedica a la estimulación desde 1993. Es técnico en jardín de infancia y puericultora y posee diferentes títulos otorgados por el Instituto Norteamericano para el Desarrollo del Potencial Humano en Filadelfia, en la Escuela de Bevinde en Madrid, en el Instituto para el Desarrollo Infantil y la Reeducación Auditiva. Asimismo, es especialista en el método Doman, que acabamos de mencionar a su creador, y fundadora y directora durante 4 años de una escuela infantil declarada de interés social por el Consejo de las Islas Baleares. Para los papás y profesionales interesados en recibir información sobre los cursos y talleres que va a impartir en septiembre, o para ser asesorados particularmente, podéis llamar a un teléfono de contacto. Si os apetece tomar nota, os doy el teléfono, si ella me lo permite, de Carmen Martínez, que creo... ¿Me lo permites, Carmen?
1: Sí, por supuesto.
0: El 638-885-339, ¿sí?
1: Sí.
0: ¿Es correcto?
1: 635-689-217, ¿es el que has dicho?
0: No.
1: O has dado el otro, has dado el de Daniel también.
0: Ah, bien, he dado el 638.
1: Sí, vale, es que tenemos los dos porque Daniel es también la persona que lleva otro instituto, ¿no? En este muy caso, bien, Instituto LGTB de Coaching. Y entonces, bueno, pues nos repartimos un poco la...
0: Ah, muy bien. O sea, ¿que el que ha sido de Daniel o el tuyo?
1: El mío es 635.
0: Bien.
1: 689-217.
0: 635-689-217.
1: Eso, y el otro también, pues te metí, no me lees de memoria.
0: 638-885-339.
1: Y ahí también pueden preguntar por mí.
0: Carmen Martínez, muchísimas gracias por acudir a nuestra llamada de Luces en la Oscuridad en Gestiona Radio.
1: Gracias a vosotros.
0: Un placer, muy buenas noches.
1: Igualmente.
0: Buen verano.
1: Gracias, igualmente. Buen verano.
0: Adiós, Carmen, adiós.
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0: Los famosos y míticos exploradores de nuestra historia se convirtieron en su momento en héroes de sus propias generaciones, que hicieron volar la imaginación tanto de niños como adultos con sus aventuras. En este sentido, el coronel inglés Harrison Percy Fawcett ha sido quizá el último ejemplar de una larga lista de exploradores y viajeros que han pasado a la historia por sus peripecias y sobre todo por el misterio que rodeó a su desaparición en 1925, cuando dicho coronel se disponía a descubrir una legendaria ciudad perdida en las entrañas de la inexplorada selva amazónica en Brasil. Lo cierto es que la desaparición de Percy Fawcett sigue siendo hoy en día un misterio que nadie ha conseguido resolver. Pero, ¿cuándo y por qué se produce la primera expedición de Percy Fawcett a Sudamérica? ¿Qué tipo de documentos impulsaron a Fawcett a que creyera en la existencia de una civilización perdida en la selva amazónica? ¿Qué relación tendría esta ciudad perdida con la mítica civilización de la Atlántida? ¿Qué era el manuscrito 512? ¿Cuáles son las hipótesis que explicarían la enigmática desaparición del coronel y su hijo en el corazón de la selva amazónica? Para responder a estas y otras cuestiones tenemos con nosotros al profesor Jordi Mata, licenciado en Historia Contemporánea y escritor. Doctor Mata, buenas noches.
1: Hola, buenas noches, buenas noches.
0: Muy buenas noches, ¿cuánto tiempo,
1: Jordi? Pues sí, pero mira, mejoramos como los buenos vinos.
0: También es verdad, te hemos echado en falta, Jordi.
1: Bueno, y a la recíproca.
0: Gracias, gracias. Bueno, vamos a empezar a conocer la historia de este enigmático explorador inglés del siglo XX. Vamos a saber, si te parece, cuáles fueron sus orígenes. En este sentido, Percival Harrison Fawcett nació el 18 de agosto de 1867 en la localidad inglesa de Torquay, en el seno de una familia cuyos miembros ya manifestaban alto interés por las aventuras y por las exploraciones, ¿verdad, Jordi?
1: Pues sí. Su padre había nacido en la India y era miembro de la Royal Geographical Society, que era una institución científica que en el siglo XIX pues validaba todos los descubrimientos geográficos y culturales que realizaban los exploradores ingleses. Pensemos que en el siglo XIX hay una auténtica fiebre por explorar e intentar conocer un mundo que en muchos aspectos todavía era desconocido. Y no se puede negar que Percy heredó de su padre este interés por la aventura y las exploraciones. Por el otro lado, el hermano mayor de Percy, Edward Douglas Fawcett, que vivió más de 90 años, era alpinista, tenía interés por el ocultismo de raíz oriental y además escribía novelas de aventuras.
0: Curioso, asimismo, este hombre, Percy Fawcett, antes de convertirse

0: Teniente coronel.
1: Profesor Mata, es curioso porque Percy Fawcett entabló amistad con personajes como el escritor Sir Arthur Conan Doyle, que usaría más tarde los propios informes de Fawcett como fuente de inspiración para crear su famosa novela de aventuras El Mundo Perdido. Una novela sobre una expedición a una meseta sudamericana en la cual sobrevivían animales prehistóricos. ¿Cuándo y por qué se produce la primera expedición de Percy Fawcett a Sudamérica?
0: Bueno, hay que situarse en 1906. Le invitó el presidente de la Royal Geographical Society de Londres, de la que antes hemos hablado, para realizar levantamientos topográficos sobre un área muy amplia de territorio que estaba inexplorado, ahí hablamos de 1906, entre Bolivia, Perú y Brasil. El objeto era determinar los límites de esos estados y de fondo había el tema del dominio del caucho. Pensemos que a principios del siglo XX el automóvil ya está empezando a expansionarse y todo el tema del caucho para los neumáticos ya se vislumbraba como un gran negocio.
1: Creo que Fawcett, que trabajó, como tú bien decías, como topógrafo para varios gobiernos sudamericanos, se interesó especialmente en estudiar la mitología y las creencias de las diferentes tribus indígenas que tuvo la oportunidad de conocer, creo, debido a su trabajo, ¿no, Jordi?
0: Sí, pese a estos trabajos que podemos decir más ligados a intereses empresariales, bueno, había estas cuestiones más culturales que a él le interesaban mucho, ya que quizá por esta herencia familiar en lo que se refiere a mitos, religiones orientales, etcétera.
1: Nos referíamos antes a Sir Arthur Conan Doyle y a cómo se inspiró en las aventuras de Fawcett para escribir su novela El Mundo Perdido. En este sentido, es cierto que en una expedición de 1907, Fawcett afirmó haber visto en plena selva a misteriosos animales.
0: Pues sí, y verlos y además combatir con ellos. Afirmó haberle pegado un tiro a una anaconda gigantesca de unos 62 pies de largo y esto le valió mucho las burlas de la comunidad científica de la época. Parecía como eso de tan típico del pescador que ha afirmado pescar un pez enorme, lo típico, ¿no? Y relató que había visto otros animales misteriosos desconocidos en la zoología, como un pequeño perro felino que del tamaño de un perro, que además dijo haberlo visto dos veces. Lo curioso es que en otra expedición en 1913 también afirmó haber visto a perros con dobles narices, que dices, bueno, ¿esto qué es? Bueno, pues esto pudieron ser sido tigres sabuesos andinos de dos narices, que es una especie que, aunque rara, ahora está documentada científicamente. Pero si hoy en día todavía se descubren especies animales, imaginémonos lo que era a principios de ese siglo.
1: Es cierto que en estas expediciones nació en él la convicción de que las grandes civilizaciones de América Central y del Sur, como los mayas o los incas o los aztecas, habrían estado precedidas de otra civilización tecnológicamente superior a la nuestra.
0: Sí, sí, y esto es lo que le impulsó a centrarse en una idea, trasladarse a esas zonas inexploradas de la Amazonia, como él se había trasladado por el tema del caucho, para comprobar esa tesis. Él pensaba que todas estas culturas, toltecas, aztecas, incas, tenían una raíz común. Y esto pues ya nos llevará, ya llegaremos a qué tipo de raíz es.
1: Profesor Mata, Jordi, hablemos de esa civilización perdida y del manuscrito número 512. ¿Qué tipo de documentos y leyendas impulsaron a Fawcett a que se creyera en la existencia de una civilización perdida en la selva amazónica?
0: Bueno, pues a un manuscrito, que era el manuscrito número 512, que se conserva en la Biblioteca Nacional de Río de Janeiro. Es un documento que se relata en forma de diario las hazañas de una expedición portuguesa que en 1753 partió en busca de unas minas de Muribeca y que en cambio se encontró con las ruinas de una gran ciudad, posiblemente que no lejos de la orilla oriental del río San Francisco al noroeste de Bahía. Esta expedición la comandaba un aventurero llamado Raposo, que se infiltró en la espesura con cinco compañeros y un gran número de indios y esclavos negros. Este relato primigenio es el que hace que Fawcett empiece a fabular con esta civilización perdida que sería el origen de otras civilizaciones del continente sudamericano.
1: El manuscrito 512 o documento 512 es un manuscrito de archivo perteneciente al siglo XVIII y que está conservado actualmente en la Biblioteca Nacional de Río de Janeiro. El documento, conformado por 10 páginas, está escrito en portugués, aunque está redactado como un informe expedicionario El documento posee al mismo tiempo ciertas

0: características de una carta personal, ¿no, Jordi? El documento relata el descubrimiento en el corazón de un sertón brasileño de las ruinas de una desconocida ciudad perdida con rasgos de una civilización altamente desarrollada de tipo greco-romano, ¿no?
1: Exactamente.
0: El informe menciona también el hallazgo en el lugar de este yacimiento de oro y plata, por otra parte. Creo que en la actualidad dicho manuscrito 512 sigue siendo el documento más famoso de la Biblioteca Nacional de Río de Janeiro y, según el punto de vista de los historiadores brasileños, constituye la base del mayor mito de la arqueología nacional. Asimismo, el acceso al relato original es actualmente extremadamente restringido, aunque una versión digital de este está disponible por medio de la Biblioteca Nacional. O sea que la podemos llegar a leer desde casa en un momento determinado.
1: Pues sí, y a través de esta lectura uno puede comprender, sobre todo poniendo a Fawcett en su contexto, ¿por qué este entusiasmo? ¿Por qué hizo todo lo que hizo? Pensemos en una cosa. Estamos en la época en la que muchas leyendas pasan a convertirse en realidad. Nadie pensaba que Troya, lo que escribió, todo aquello que escribió Homero, no fuera más que un poema, hasta que llegó Schliemann y lo descubrió. Nadie pensaba que el mito del Minotauro tuviera una base real, hasta que llegó Arthur Evans en 1920 y encuentra Creta. ¿Por qué no podía haber esta ciudad perdida en la Amazonia, a partir de este poema, ser algo tangible, algo real?
0: Evidentemente. Es decir, que Fawcett habría estudiado antiguas leyendas y archivos históricos como el manuscrito 512, convenciéndose de que una ciudad perdida existió en algún sitio de la región del Mato Grosso, el gran altiplano central de Brasil. ¿Con qué nombre bautizó Fawcett a esta ciudad perdida?
1: Pues la llamó Zeta. O sea, en vez de llamarla X, que siempre se tiene a la incógnita, la llamó Zeta, o Ciudad de Raposo, en homenaje a este hipotético jefe de esta también hipotética expedición portuguesa.
0: Jordi, y según el coronel y explorador Percy Fawcett, ¿qué relación tendría esta ciudad perdida con esta mítica civilización de la Atlántida?
1: Bueno, aquí vamos a lo que comentábamos antes de todas esas civilizaciones, a dónde estaban todas ligadas. Fawcett tenía la idea de que estas ciudades perdidas del Brasil eran remanentes de una civilización más antigua que solo podía ser la Atlántida, cuyo pueblo había degenerado, pero conservando todavía vestigios de un pasado olvidado en forma de momias, pergaminos y láminas de metal cinceladas, que sería lo que se describe en este manuscrito 512.
0: Asimismo, para Fawcett, otro testimonio de la existencia de aquella civilización prehistórica lo representó una extraña estatuilla de basalto negro. ¿Era basalto negro, no?
1: Sí, basalto negro.
0: Sí. ¿Qué es lo que venía a identificar esta estatuilla?
1: Bueno, esto es. El tema de la estatuilla es muy curioso. Era un regalo de Rider Haggard, que es el autor de una novela muy célebre, Las minas del rey Salomón. Y la lástima es que Fawcett se la llevó consigo en su última expedición, con lo cual no hay ningún testimonio. Era una estatuilla de unos 25 centímetros, esculpida en un trozo de basalto negro, como bien has dicho, y representa a un sacerdote o iniciado que lleva sobre el pecho una placa sobre la que se han grabado 22 caracteres, 14 de los cuales se repiten en trozos de cerámicas brasileñas antiguas.
0: Dicen que tenía una propiedad, ¿no? Esta estatuilla de... En ciertos momentos parecía como que tenía vida.
1: Bueno, sí, en estas cosas a Fawcett no sabes en qué momento, o sea, estaba tan imbuido de según qué que podía llegar a él mismo a creerse según qué cosas, la verdad. Decía que cuando lo sostenía en la mano se podía sentir, como solía decir a sus amigos, que como una corriente eléctrica que le recorría el brazo. Era una sensación de sacudida que tan fuerte que muchos a veces no conseguían mantenerla en la mano. ¿Y qué es lo que hizo Fawcett? Llevarla al British Museum para ver si se podía saber qué era esto, pero nadie supo explicar cuál era su origen.
0: Él de alguna manera relacionaba esta estatuilla con la civilización atlante, ¿no, profesor?
1: Sí, sí. Daba a entender que pertenecía al arte propio de la Atlántida.
0: Convencido de la existencia de esta enigmática civilización, a la que llamó la misteriosa Zeta, Fawcett se dirigió al embajador inglés en Brasil, el cual consiguió obtener del gobierno sudamericano la financiación para llevar a cabo una expedición. Pero, ¿en qué zona de Brasil consideraba Fawcett que se encontraba esta civilización perdida?
1: Suponía que estaba emplazada en la Serra do Roncador, que está en el corazón del Mato Grosso. Y tengamos en cuenta que mato en portugués significa boscaje y espesura. O sea, Mato Grosso, pues cómo debía ser el boscaje y la espesura en cuestión.
0: ¿Es cierto que recibe información de tribus indígenas de que esa civilización o que esa ciudad existía?
1: Sí, a medida que iba avanzando, Fawcett pues se encontraba con tribus. Por ejemplo, el jefe de la tribu de los Nafacuas afirmaba conocer un lugar en el que se encontraba una ciudad cuyas casas estaban iluminadas por estrellas que no se apagaban nunca. Claro, este nuevo elemento de misterio todavía entusiasmó más a Fawcett, que fue a mayor velocidad posible en su marcha hacia el norte para ver qué es lo que encontraba. En Ajequíe, sobre el río de Contas, tuvo otra confirmación de sus teorías en boca de un viejo negro que le habló de indios con la piel blanca y cabellos rojos y de una citade encantada. O sea, y así, pues, y más testimonios que hablaban de una aldea del fuego, o sea, una aldea de fuego cuyos tejados estaban cubiertos de oro.
0: ¿Y de hombres murciélago?
1: También, aquí ya entramos en esa cuestión de esta fauna o flora fantástica, que quizá tiene más que ver, especulo yo ya, con ritos quizá de caníbales. Pensemos que estamos hablando de tribus que muchas no habían tenido nunca contactos con el hombre blanco.
0: Tras ponerse enfermo, el ornitólogo brasileño que acompañaba a Fawcett en la expedición, este decidió anularla y emprender otra también en 1921 desde el estado de Bahía, guiándose también por el manuscrito 512. No obstante, tras viajar solo durante 3 meses, no encontró el menor rastro de esta civilización perdida, pero el coronel Fawcett no perdió la esperanza y realizó en 1925, creo, una tercera expedición, acompañado esta vez de su hijo mayor de 22 años.
1: Bueno, que iba a ser la última. Y era algo muy serio porque esta última expedición de Fawcett parte de Nueva York, entre otras cosas porque a su financiación había contribuido notablemente una cadena periodística norteamericana a cambio de la exclusiva de las fotografías de aquello que hallase. Y además, Fawcett tenía también el apoyo de la Royal Geographical Society, que sin desembolsar ni una libra garantizaba a la empresa pues una respetabilidad. Claro. Además, ya digamos, ya como gesto de confianza, pues sí, se llevó a su hijo mayor Jack, que tenía eso, lo que has dicho, 22 años, y a un amigo de este, Raleigh Rimmel, que era el hijo de un médico.
0: La última carta, hay que decir que en esta expedición, que abandona Cuiaba, ¿verdad? Cuiaba, el 20 de abril de 1925... Una de las últimas cartas de Fawcett, fechada el 20 de mayo, expresa su preocupación por la salud de, entiendo yo que es de su hijo, ¿no?
1: Del amigo de su hijo.
0: ¿Cuándo se produce la última señal o el telegrama de coronel Percy Fawcett?
1: Pues fue el 29 de mayo de 1925. Telegrafió a su esposa, que estaba diciéndole que ya estaba listo para penetrar en un territorio inexplorado, acompañado pues de tanto de Jack como de Raleigh Rimmel. Relató que estaban cruzando el Alto Xingu, que es un afluente del sudoeste del Amazonas, y a partir de entonces, como se dice muchas veces, nunca más se supo.
0: O sea, que es decir que la jungla engulló para siempre al coronel Fawcett, a su hijo y al amigo de este.
1: Exactamente.
0: Y no tenemos más noticias de él.
1: No hay más noticias de él. Entonces ya empiezan aquí a desatarse todas las especulaciones de qué es lo que pudo suceder.
0: ¿Y qué pudo suceder?
1: Bueno, la primera noticia relativa a lo que pudo suceder con Fawcett no se dio hasta 2 años después, hasta 1927, en la que se le comunica al hijo menor del coronel, a Brian. Un ingeniero francés le envió un mensaje en el que decía que había atravesado el continente en automóvil y afirmó en es que había que mientras recorría Minas Gerais, en Brasil, había encontrado a un viejo andrajoso y con aspecto enfermo sentado al borde del camino que le había dicho que se llamaba Fawcett, que hablaba de una forma confusa y que parecía tener la mente como un poco ida. Bueno, la referencia era tan vaga que Brian, este hijo de Fawcett, se lo tomó de una más bien de una manera escéptica.
0: ¿Tú qué crees que les ocurrió? ¿Pudo encontrar la ciudad Z y quedarse allí para siempre? ¿Fue asesinado por una tribu caníbal?
1: Lo grave de todo esto no es lo que le pasara a Fawcett, que de por sí pudo ser grave, sino que muchas expediciones que se hicieron precisamente para saber qué sucedió pudieron terminar igual de mal, porque consta que más de un centenar de personas en los años posteriores buscando a Fawcett desaparecieron ellos mismos. A partir de aquí ya se especula si es que las condiciones climáticas que eran muy duras, insectos, paludismo que provocaban enfermedades mortales entonces y quizá todavía ahora, canibalismo de tribus desconocidas todavía en el Amazonas, Claro, a partir de entonces lo que le pudo suceder a estas expediciones es lo que también le pudo pasar originalmente al propio Fawcett.
0: Nos despedimos con las propias palabras del desaparecido coronel Fawcett, que dijo textualmente: "Estoy convencido de que allí, en el corazón de la jungla, yacen todavía escondidos los mayores secretos del pasado que conservan en el mundo hasta hoy". Hoy en Luces a la Oscuridad, de la mano del profesor, el doctor Jordi Mata, hemos querido conocer la historia de este misterio sobre el coronel Percy Fawcett, que aún hoy sigue presentando numerosos interrogantes. Jordi Mata, mil gracias, muchas gracias,
1: profesor. Más, a vosotros siempre.
0: Y hasta siempre. Buenas noches.
1: Buenas noches.

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1: En estos días de Semana Santa es ya casi una costumbre ver en familia esas películas clásicas o grandes producciones cinematográficas que reproducen momentos bíblicos y de la vida de Jesucristo. Películas como Ben-Hur, la historia más grande jamás contada, Los Diez Mandamientos o Quo Vadis son solo un ejemplo de producciones que han plasmado en la pantalla grande de forma magistral el espíritu de la cristiandad que revivimos estos días. Pero ¿cuáles son las mejores películas que han llevado la figura de Cristo al cine? ¿En qué película se mostró por primera vez el rostro de un actor interpretando a Jesús de Nazaret? ¿Cuáles son las curiosidades y anécdotas más importantes en los rodajes de estas películas? Para responder a estas y otras cuestiones tenemos con nosotros a Pedro del Río, especialista en cine y presentador y director de Cinema 25 en 25 Televisión. Pedro del Río, muy buenas noches.
2: Muy buenas noches, Pedro.
1: Bienvenido.
2: Igualmente.
1: Y feliz Semana Santa.
2: Exactamente. Bueno, yo estoy encantado que me hayas invitado, Pedro, porque de hecho aquellas Semanas Santas con aquellas películas maravillosas de las que tengo recuerdos imborrables y poder hablar de ellas ahora, pues es impagable. Y además estoy encantado de estar aquí, Pedro.
1: Pues eres muy amable y nosotros de que estés, porque detrás tuyo no solamente hay un buen guionista, un buen director, un buen presentador de televisión, así como de cualquier medio de comunicación, sino también de una persona docta en la materia que esta noche queremos traer a este programa de radio de Luces en la Oscuridad, porque estamos hablando de esa Semana Santa trasladándola al cine. ¿Quién no ha visto de pequeñito una de esas películas y más en estos días, ¿no? Películas que algunas añoramos y otras ya las conocemos desde el principio hasta el final e incluso todos sus pasajes. Pero Pedro, ¿qué han significado, por ejemplo, para ti estas películas?
2: Bueno, de hecho yo estaba esperando siempre que llegase la Semana Santa, sobre todo cuando llegaban el viernes, sábado y domingo, para poder volver a ver, porque yo creo que es muy sano, una vez al año, ver, por ejemplo, Ben-Hur. Es una película maravillosa, no solamente quizá una de las películas más importantes de toda la historia del cine, sino que además quizás es la que tiene más Oscars, ahora hoy en día empatada con Titanic y el Retorno del Rey. O sea, tiene 11 Oscars, de 12 nominaciones ganó 11. Es decir, imagínate los más importantes, o sea, película, director, actor principal, Charlton Heston, actor secundario, Hugh Griffith, banda sonora, fotografía, vestuario, dirección artística, lo ganó prácticamente todo, solamente falló uno, que fue el guion adaptado.
1: Una película que creo que se rodó en 1959, ¿verdad? Aún no habíamos nacido ni tú ni yo, ¿verdad?
2: Pero yo ya, ¿tú estarías, ya había aparecido
1: tú estarías, por aquí, ya. Estarías a punto de llegar, ¿verdad? Estarías a punto de llegar. ¿Para qué quitas más años?
2: Pues sí, ¿para qué vamos a
1: ¿para qué?
2: Contra nosotros mismos?
1: Bueno, resulta que Ben-Hur es una película que vamos a recomendar a todos, ¿verdad? Sí. Un príncipe judío al que le toca vivir una serie de circunstancias en su vida paralela al personaje de Jesucristo.
2: Exactamente. ¿No? De hecho, digamos que durante toda la película, la vida de Judá Ben-Hur, que como tú bien has dicho es un príncipe judío, antiguo amigo de un tribuno Mesala, un tribuno romano, con el cual le une una vieja amistad, pero cuando este regresa a Jerusalén, digamos que está envenenado por la ambición y digamos por Roma, ¿no? Por lo que entonces esa amistad se trunca en enemistad y a partir de aquí pues Judá Ben-Hur lo pasará muy mal y también su familia, concretamente sus amigos y sus hermanas Miriam y Tirsa, que curiosamente en esta película la actriz que interpretaba el personaje de madre de Ben-Hur, la actriz Martha Scott, ya había hecho de madre de Charlton Heston también en Los Diez Mandamientos, pero curiosamente solo tenía 10 años más que Charlton Heston y siempre hacía de su madre.
1: Es curioso porque me viene a la cabeza, tengo un buen amigo que se conoce muchísimo estas películas y tiene una hija que se llama Miriam, por lo tanto no sé si es que él se la copió de alguna película.
2: Pues sí, no de esta, pero sí.

0: Te dije que volvería. Y yo nunca lo creí. Cuánta alegría. Estás desconocido.
1: ¿Y tú?
0: Vuelves convertido en tribuno. Cuando la noticia llegó a mis oídos, brindé por ti. Brindemos juntos ahora. Y tu hermana, y tu madre.
1: Están bien. Están hablando constantemente de ti desde el día que supieron que venías.
0: ¿Se ha casado tu hija?
1: No. Ha tenido muchos pretendientes, pero ella sueña todavía. Ya sabes que está enamorada de ti desde que tenía 5 años.
0: Estoy impaciente por verlas.
1: ¿Continúas cazando chacales y leones?
0: ¿O te has convertido en persona seria?
2: Este es el corte de la película Ben-Hur y su amigo el tribuno Mesala, que se encuentran tras muchos años separados, ¿no, Pedro?
3: Exactamente. Digamos que en este momento es cuando Mesala le pide a Ben-Hur que le ayude y le dé nombres de aquellos que no están demasiado contentos con la dominación romana. Entonces, pues Judá Ben-Hur, pues, que es un hombre honesto, pues se niega en rotundo. Y es cuando Mesala le dice aquello aquella frase lapidaria de o estás conmigo o estás contra mí. Y Ben-Hur tiene que escoger y decir, si tengo que escoger, entonces estoy contra ti. A partir de aquí, pues Judá Ben-Hur es condenado a galeras. Y durante ese trayecto por el desierto se produce el primer encuentro de Judá Ben-Hur con Jesucristo, que es una secuencia absolutamente impresionante. Yo creo que hay muchas películas en las que, como tú bien has comentado antes, se le ve el rostro a Jesús. En esta película no se le ve rostro en ningún momento. Sin embargo, destila tanta religiosidad el personaje que posiblemente es más intensa esa religiosidad en esta película que en muchísimas otras.
2: Qué curioso, ¿no, Pedro? Porque además, paralelamente al drama que vive el protagonista, cuando sabe que, por ejemplo, con su madre y su hermana son leprosas...
3: Sí, sí, son condenadas a... Están encerradas en una celda durante muchos años y finalmente las tienen que llevar a un pozo donde se llevan a todos los leprosos.
2: La compañera de Ben-Hur, Esther...
3: Esther, exactamente.
2: Hace referencia a Jesucristo en este fragmento que ahora escucharemos, ¿no? Pero que en ningún momento a Jesús se le ve la cara.
3: No, no. Hay un momento antes de escuchar esta secuencia, que es eso que te comentaba, el momento cuando Jesús es llevado a galeras, o sea, convertido en esclavo y después tiene que ser, digamos, condenado a como galeote. Hay un momento en que él está casi muerto de sed y agotamiento, a punto de desfallecer, y entonces Jesús se acerca a él de espaldas, le da de beber, lo consuela con una caricia llena de bondad, algo que le devuelve a Judá Ben-Hur pues, el aliento y la esperanza de vivir. En ese momento un romano, un soldado romano, con cara de bastante bruto, se acerca amenazante para recriminarle a Jesús su actitud, porque está prohibido darle agua de beber, o sea, darle agua a Judá Ben-Hur. En ese momento se levanta Jesús de espaldas y lo mira fijamente. Nosotros no vemos a Jesús porque está de espaldas, pero sí vemos la cara del romano. El romano que se acerca amenazante, como muy bruto, como muy violento, se para, titubea, lo mira, retrocede y finalmente se marcha sin decir nada. ¿Qué es lo que ve ese romano en la cara de ese hombre que se levanta? Esa secuencia en sí mismo ya vale más que otras muchas películas enteras. Lo que vamos a escuchar ahora es el momento del, si buscamos el momento donde se refleja la banda sonora, el milagro final.
4: ¡Judá! ¡Judá! Temí que no volvieras jamás. Tenía miedo de lo que pudiera ocurrir. Pero al fin estás aquí.
5: Tu padre me espera. ¿Dónde está?
4: ¿Qué intentas hacer? Por Dios, Judá, descansa, duerme. Que al menos durante las horas de la noche goce de sosiego tu mente.
5: Sosiego, amor y sosiego. ¿Crees que no ansío tanto como tú tenerlos? ¿Pero dónde hallarlos?
4: Si hubieses oído a ese hombre de Nazaret.
5: El mundo de Baltasar.
4: Él es mucho más que el mundo de Baltasar. Su voz brotaba, con tan suave y dulce acento, que era para todos más que una voz humana. Un hombre que era más que un hombre. Él dijo... Bienaventurados los misericordiosos, porque ellos hallarán misericordia. Bienaventurados los pacíficos, porque ellos serán llamados hijos de Dios.
5: Hijos de Dios, hasta los de aquel valle de muerte donde las dejamos. Y yo te digo que cada hombre de Judea es impuro y que seguirá siéndolo hasta que hayamos limpiado nuestros cuerpos de la costra de inmundicia que es hallarse a merced de la tiranía.
2: Definitivamente, cuando hablamos de Ben-Hur, nos referimos a una película humana de sentimientos, de amistad, de perdón, de espiritualidad. Sí. En este sentido tenemos otro fragmento de la película en el que, una vez Jesús es crucificado, Ben-Hur recuerda cómo éste le salvó de una muerte segura en su camino como esclavo hacia las galeras romanas. Vamos a escuchar también, permíteme, Pedro, el fragmento que hace mención a lo que tú antes comentabas.
5: Para ver esta injusticia le buscaste, Baltasar. Él, al apagar mi sed, dio alientos a mi vida. ¿Qué ha hecho para merecer esto?
6: Echarse sobre sí la carga de todos nuestros pecados. Para este fin decía que había nacido en aquel establo donde le vi por primera vez. Con esta única misión vino él al mundo.
5: Para tener este fin.
6: Para este principio.
2: ¿Cuánto bien han hecho estas películas, Pedro?
3: Pues sí.
2: ¿Cuánto bien,
3: No te enseñan nada malo.
2: ¿Cuánto bien, ¿Cuánta gente ha seguido creyendo en Jesús, el Cristo, en el Redentor, en el Mesías? ¿Cuánta gente se ha acercado más a las iglesias, a esa confesión crística, católica, protestante, es igual, la de Jesús, ¿verdad? En cualquiera de sus manifestaciones, gracias a que de pequeñito, por ejemplo, sus papás le habían puesto esas películas y crece lleno de esa luz, ¿no? De esa iluminación que ciertos directores supieron plasmar en la gran pantalla.
3: Sí, ¿no? sí. ¿Cuánta gente se ha vuelto mejor persona viendo estas películas? Concretamente el director de esta película, William Wyler, al que le llamaban, le conocían como el 90 Tomás, porque parecía no querer reconocer que la perfección absoluta no existía. Se repetía las tomas sin parar, no terminaba nunca, ¿no? Concretamente esta película, hemos comentado antes que era del año 59, pero tardó en total 5 años en filmarse. En total, desde el principio hasta el final. Piensa que no te quisiera aburrir con datos, pero por ejemplo, así como 300 escenarios distintos, 15.000 extras, se construyó un circo de 8 hectáreas de pista y con gradas, solo para la carrera de cuadrigas. Los caballos de Ben-Hur eran de Eslovenia. Digamos que uno de los aurigas, el que digamos pues se atrevió a hacer las secuencias más difíciles, era el famoso Jackie McCanut Jr., hijo del más mítico todavía actor de esos dobles de que se atreven con lo más difícil, Jackie McCanut padre. La batalla naval, tengo que decirte que construyeron 2 galeras, 2 tirremes romanas a tamaño natural, siguiendo unos planos antiguos. El resto eran maquetas, pero cuidado, maquetas de aquellas que ya quisieran algunos especialistas. Digamos que como anécdota, en una de esas secuencias que Charlton Heston está remando como galeote, le comentó al director, a William Wyler, digo, tengo muchas ganas de volver a casa, pero nunca imaginé que tendría que hacerlo remando. Digamos que tengo que decir también que estos decorados se destruyeron después de terminar la película porque los productores, ya que esta película se rodó en los estudios Cinecittà en Roma, no querían que los productores italianos se aprovechasen de estos decorados para filmar películas de segunda división.
2: No me extraña, ¿sabes? No me extraña. Bueno, vamos a seguir con más temas, con más películas que hablan de esa pasión que estamos viendo esta semana. Es curioso porque en este corte que hemos escuchado de Ben-Hur, se preguntaba qué había hecho Jesús para merecer una muerte tan cruel, y la respuesta es sostener los pecados del mundo. Sin duda, una gran película para estas fechas. Cambiamos de film y hablamos de Rey de Reyes, una película rodada prácticamente en su totalidad en España, en 1961, y que ha pasado a la historia por ser la primera película en que se ponía voz y rostro al personaje de Jesús. O sea, la primera película que se le pone rostro a Jesús en 1961.
3: 61, exactamente. Es una película, digamos que Cristo fue interpretado por el actor Jeffrey Hunter. Esta banda sonora que suena de fondo la compuso el gran Miklos Rozsa, que también compuso la banda sonora de Ben-Hur, y que era un hombre que a la hora de inspirarse y buscar al menos los temas de inicio, buscaba en referencias muy antiguas en las músicas, por ejemplo, del Yemen, O sea, a partir de aquí componía los temas de salida para llegar al final de la banda sonora. Esta también es una de sus bandas sonoras. Creo que Robert Ryan hacía de San Juan Bautista, Harry Guardino y muchos más en papeles más pequeños, pero lo más curioso eran los actores españoles que podemos encontrar en esta película, porque por ejemplo Carmen Sevilla era María Magdalena, Conrado San Martín el general Pompeyo, Luis Prendes el buen ladrón, Fernando Sancho, Jacinto Molina, es decir, Paul Nashi, nuestro hombre lobo nacional, ya hizo un papelito por aquí, y muchísimos más entre extras y técnicos, y bueno, y
2: Paul Nashi no haría de Judas.
3: ¿Perdón?
2: No haría de Judas, lo digo porque como se convirtió después en hombre lobo.
3: No, Judas creo que fue Harry Guardino.
2: Está bien. Vamos a escuchar el corte, un primer corte de esta película, Rey de Reyes, Bienaventurados.
7: Bienaventurados los pobres de espíritu, porque de ellos es el reino de los cielos. Bienaventurados los mansos, porque ellos poseerán la tierra. Bienaventurados los que tienen hambre y sed de justicia, porque ellos serán hartos. Bienaventurados los misericordiosos, porque ellos alcanzarán misericordia. Bienaventurados los que lloran, porque ellos serán consolados. Bienaventurados los limpios de corazón, porque ellos verán a Dios. Bienaventurados los pacíficos, porque ellos serán llamados hijos de Dios. Y bienaventurados los que padecen persecución por la justicia, porque de ellos es el reino de los cielos.
8: Danos una señal del cielo.
9: Demuéstranos quién eres.
7: Dichosos seréis.
2: Bienaventurados, el sermón de la montaña que se dirige Jesús de Nazaret a miles de personas que quieren escucharle y quieren saber cuál es la prédica, cuál es el comentario, el discurso que viene a mostrar Jesús de Nazaret en su discurso. Una de las curiosidades de esta película, Pedro, es que el personaje, como tú bien decías hace un momento, de María Magdalena está interpretado por esta actriz nuestra, Carmen Sevilla, que tanto queremos, ¿no? Sí. Vamos a recordar también el momento en que Jesús salva a María Magdalena a ser apedreada con la famosa sentencia de quien esté libre de pecado que tiene la primera piedra. Vamos a reconocerlo inmediatamente, pero me gustaría antes de llegar a ese momento que me recordaras ese sermón de la montaña, ¿dónde estuvo grabado? ¿Dónde estuvo rodado? ¿Dónde fueron enviados todos los personajes?
3: Pues sí.
2: ¿Dónde fue?
3: Ese sermón de la montaña se filmó realmente en Chinchón, en Madrid. Pero es que fíjate que el Monte de los Olivos fue Año Verde Tajo, en Toledo, el río Jordán era el Fresno en Ávila, Nazaret, Manzanares el Real, el Monte Gólgota, Navacerrada y el Mar de Galilea, agárrate, el Pantano de Alberche Cazalegas en Toledo.
2: Caramba. Sí que estaba dispar sí, y disperso.
3: Un poco lejos.
2: Un poco lejos. Bueno, pues ahora sí que vamos a escuchar cómo Jesús de Nazaret salva a María Magdalena de ser apedreada.
10: ¿Qué ha hecho esta mujer?
11: Ha sido sorprendida en adulterio. La ley de Moisés manda a apedrearla.
12: No haya compasión para ella.
10: El que de vosotros se halle limpio de pecado, tire contra ella la primera piedra. Mujer, ¿dónde están los que te condenaban? Pues yo tampoco te condenaré. Vete y no vuelvas a pecar.
2: Continuamos hablando de estas superproducciones que hablan de esta Semana Santa. Bien, pues hablemos de otra superproducción, como digo, mítica y que se revisiona en las televisiones de todo el mundo cuando llega Semana Santa. Es la de Quo Vadis. ¿Quién no ha visto esta magnífica película rodada en 1951? Por la Metro Goldwyn Mayer y que pasará a la historia por ser la epopeya de los cristianos que deben sobrevivir al reinado del emperador Nerón y al incendio de Roma. Pedro, ¿qué nos puedes contar de esta magnífica película?
3: Bueno, esta es la versión del año 51. Si te hablo de la versión muda, que es mucho más fuerte, piensa que eran tan animales que tuvieron a los leones, que eran leones de verdad, no sé cuántos días sin comer. y cuando salieron al circo se comieron unos extras de verdad. O sea, me decís, eran brutos.
2: No me lo puedo creer.
3: Te lo puedes creer porque pasó realmente en la versión antigua. Pero afortunadamente en esta no, en la del año 51, hemos de decir que es la nueva, pero bueno, siendo el 51, eso de decir nueva quizá quedó un poco entre... Bueno, un poquito cómico quizá. Película dirigida por Mervyn LeRoy y protagonizada por Robert Taylor, Peter Ustinov, Deborah Kerr y Leo Genn. Pero aquí nos hemos de, digamos, de fijar sobre todo en el actor Peter Ustinov, que aquí interpretaba el personaje de Nerón. O sea, el Nerón más impresionante de toda la historia del cine. El tío estuvo fastuoso, nominado al Oscar, curiosamente e injustamente no lo ganó, y cuando ganó el Oscar fue por películas que, la verdad es que estuvo muy bien, pero no se lo merecía tanto. Y hoy un momento hemos reservado un pequeño corte, porque yo creo que esto es fastuoso, Pedro, y seguramente te va a gustar mucho. Y sabes que Nerón estaba obsesionado con aquello de quemar Roma para poder hacer lo mismo que hicieron en Troya. Es cantar su pena e inspirarse con la realidad, con el incendio allí mismo el tío se inspiraba. Bueno, pues en esta secuencia Peter Ustinov cantó de verdad. Y tenemos al auténtico Peter Ustinov cantando un Quo Vadis.

0: Está claro que este Peter Ustinov, el personaje de Nerón en esta película de Quo Vadis, más vale bajarle la
1: Sí,
0: voz,
1: sí.
0: ¿no? Porque como actor es fantástico, ¿verdad? Pero como cantante dejaba mucho que desear.
1: Pero bastante.
0: Y como Nerón y su lira, aún más. Pero como no podíamos ahora traducir lo que nos estaba diciendo este Peter Ustinov, entiendo que el que hizo el doblaje lo haría fenomenal, lo
1: Pero
0: haría en castellano.
1: clavadísimo, y además una voz muy parecida a la del auténtico Peter Ustinov.
0: Así de bonita
1: Una
0: y
1: maravilla.
0: de buena, sí.
1: Buenísimo.
0: Con
1: La
0: este, con
1: imitación
0: este.
1: con el mismo tono. Y canta igual de mal.
0: Sí, de tenor o de barítono, sí.
1: Bueno, yo creo que cualquiera de los dos se hubiera quemado Roma realmente solamente cantando.
0: Vamos a escucharlo ahora en castellano, a ver qué es lo que decía.

0: Vamos a bajar también al Nerón, que desde luego no me extraña que acabara como acabó.
1: Pues sí. No solamente por mal emperador, sino por mal cantante.
0: Por mal cantante. Pedro del Río, especialista en cine y presentador de y director de ese gran programa en Cinema, en 25 Televisión, Cinema 25. Mil gracias.
1: Gracias a ti por invitarme, ha sido un placer.
0: Igualmente, que tengas una bonita semana y cuando tú quieras, aquí estamos.
1: Muchas gracias.
0: Cuídate.
1: Buenas noches.
0: Buenas noches. Adiós.

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0: La creación artística puede convertirse en una forma de resistencia frente a la prisa, el ruido y la desconexión contemporánea. Desde una mirada humanista, la palabra y la imagen abren espacios de reflexión, silencio y conciencia, invitando a una pausa necesaria. El arte, entendido como experiencia transformadora, propone un regreso a lo esencial, a los valores universales y a una relación más profunda con uno mismo, con los demás y con el mundo. Tal es la propuesta de nuestro siguiente invitado, quien ha escrito una obra que invita al lector a detenerse, mirar hacia adentro y reconectar con lo esencial. Él es Chema Vílchez, músico, profesor de yoga, escritor y autor, entre otras obras, de Al rescate del alma, relatos para el despertar. Chema Vílchez, muy buenas noches y bienvenido a Luces en la Oscuridad.
1: Buenas noches, Pedro. Encantado de saludarte.
0: Bienvenido, bienvenido. Entiendo yo que este título tuyo, Al rescate del alma, relatos para el despertar, es una propuesta a...
1: Es una propuesta, es una invitación a autodescubrirse, al clásico del conócete a ti mismo. Uh-huh. Y es una invitación pues desde diferentes puntos de vista. Desde cada historia presenta a los personajes, por otra parte, entre sí muy diversos, en circunstancias distintas, y ante eso, como la vida misma, pues tienen que andar en la búsqueda, en el encuentro consigo mismos y en descubrir respuestas y más preguntas.
0: O sea que no hay un autor, hay varios autores, porque es una serie de relatos.
1: Sí, bueno, son de hecho, con Ediciones 12 Calles, este es el tercer libro que hago con ellos, con la editorial. Este es último, es al rescate del alma, y anteriormente fueron El triunfo de la bondad y La sembradora de luz, y en total son más de 100 relatos, más de 100 historias. Y más o menos el planteamiento es muy similar, es decir, estos personajes en situaciones muy diversas, que la verdad debo decirte que jamás me he puesto a escribir un relato como tal, sino que te asalta la idea prácticamente ya hecha, como cuando uno recuerda una película que conoce muy bien. Sí. Siempre suelo poner el ejemplo de Casablanca, ¿no? Cuando a alguien le dices, ¿te acuerdas de Casablanca? Y de un golpe recuerdas todo, ¿no? Recuerdas toda la historia y el desarrollo, el desenlace. Y con esto pues pasa algo parecido, ¿no? Que estás lo mismo fregando los platos que duchándote o dando un paseito con el perro, y viene la historia. La historia absolutamente hecha. Y pues luego ya tienes que escribirla y pulir un poquito el estilo literario, que a veces incluso cuanto más sencillo hagas el desarrollo, este tipo de cosas, tengo la impresión de que hay que contarlas desde la sencillez, pues ahí van saliendo, ¿no? Entonces, te puedo decir que prácticamente se van escribiendo ellos mismos, ¿no? y es así un poco como sucede todo el proceso.
0: Está muy bien, Chema. ¿Y tu musa, cuál ha sido la musa para escribir estos relatos? ¿Ha sido una inspiración debido a tus viajes por India y por el mundo? Porque veo imágenes, como te decía antes de entrar en antena, que tienes ahí detrás, ¿no? Imágenes de tus viajes.
1: Sí, sí, sí.
0: ¿Tu musa inspiradora para estos relatos, cuál ha sido? ¿O han sido, o son relatos que te han venido a ti por un momento determinado, por alguna, por una expansión de conciencia, por un momento de situación que tú has vivido, que te has recordado, como tú bien decías, ¿no? Un momento determinado. ¿Cómo ha sido? ¿Cuál ha sido la musa en sí? ¿El por qué?
1: Ese es mi trabajo. Yo creo que ahora tengo que ir descubriendo cuál es la musa, porque en realidad es un poco todo lo que mencionas, ¿no? Yo creo que está todo ahí. Pero, francamente, una vez terminado este libro y estos tres libros que yo hace 7 u 8 años no hubiera imaginado que me hubiera puesto a escribir este tipo de libros, relatos breves, no me lo hubiera imaginado, francamente, Pedro. Pero mi trabajo sobre todo es la música, aunque dedico también mucho tiempo al yoga, a la docencia del yoga, pero la música ya sabes que es una disciplina que te absorbe absolutamente. Y yo soy enamorado de la guitarra, también del piano, del jazz, del flamenco. Son todas disciplinas que exigen mucho de ti, ¿no? Es como un entrenamiento intensivo diario. Y entonces pues no me lo podía imaginar, que me podría encontrar dedicado durante a lo mejor un mes o mes y medio entero a escribir, pero esto se ha dado así. Entonces, ¿cuál es la musa? Pues un poco todo lo que has mencionado. Imagino que los viajes, imagino que la propia sensibilidad que vas desarrollando a través de, pues de la práctica del yoga, de la meditación, de la oración, del tratar con las personas, de ir un poquito con los ojos abiertos ante los problemas del mundo y las cosas que suceden, todo eso te va de alguna forma inspirando. Pero sobre todo, algo que no conocemos y que a lo que yo estoy más agradecido, ¿no? Porque cuando en un momento dado, y sobre todo es algo muy interesante desde el punto de vista de la creatividad, viene a tu cabeza una composición, a tu corazón, una composición, un relato, pues no sabes hasta qué punto es un regalo que te está haciendo algo, alguien, el universo, Dios, una musa, como le quieras llamar, pero es un regalo que te están haciendo. Yo francamente no me siento casi más coautor o ayudante de elaborar estos trabajos que propiamente algo que he hecho pues a través de las influencias de los autores y tal, y que digamos a través de una amalgama ahí es intelectual vas elaborando. En mi caso no es así para nada. Es un regalo que te hace la vida, francamente, y que a mí me encantaría que ahora fuera un regalo pues para todo el que lo leyera, ¿no?
0: Lo que está claro es que lo simbólico, lo poético, atraviesan todos los textos, todo lo que vienes a publicar, Chema. Se nota que hay un carácter ahí importante, íntimo, místico, de trascendencia. Se nota en tus escritos, se nota.
1: Muchas gracias, Pedro. La verdad es que es, bueno, sí, de alguna manera, nuestro campo de conciencia, lo que vemos, lo que percibimos a través de nuestros filtros de realidad, lo que sentimos y lo que transmitimos, pues está dentro de eso que vamos alimentando día a día con esta escuela y este aprendizaje que es la vida, ¿no? Que al final es un poco de las pocas certezas que a estas alturas de mi vida te digo que puedo tener, es que venimos a aprender, ¿no? Y que somos absolutos principiantes desde que nacemos hasta, por lo menos yo, hasta que muera, eso seguro. Pero todo esto te va formando, vas aprendiendo, y lo bonito es hacer un compartir, ¿no? La parte más bonita de la creatividad, Pedro, la veo en el hecho de poder compartir, ¿no? Algo que surge a través tuya, no sé si de ti o el universo te utiliza como un canal, pero lo importante es que eso está ahí. Y luego una parte muy importante, Pedro, que es que a veces tú compones algo, quizá la música tiene ese componente más abstracto, pero sí la literatura es como más, ¿no? Es más concreta, y a veces el propio texto te está a ti enseñando algo.
0: Claro.
1: Está utilizando a ti para que aprendas algo, y el primero que tiene que despertar es uno mismo. Estos relatos, estos tres libros, siempre tienen esa apostilla, ¿no?, de relatos para el despertar, y yo tengo clarísimo que el que más tiene que despertar soy yo, ¿no? Entonces, pero me han ayudado mucho a escribirlos, releerlos. A veces hay una doble y tercera intención que tú no controlas cuando creas. Y esto es una cosa que yo he ido observando en muchos creadores, ¿no? Tú puedes hacer algo y entiendes ahí una intención y una idea, pero muchas veces hay más de lo que tú mismo te estás enterando. Y esto, por ejemplo, se ve muy claro en la película 2001, Una odisea en el espacio. Esa película te está contando todo. Es pura poética del sentido de la vida, de la lucha por la evolución, ¿no? El venir al mundo a evolucionar, a crecer, y los miedos que están también representados en ese ordenador central, ¿no? El HALF este, ¿no? Que no quiere que los astronautas vayan a hacer la misión, ¿no? Que es, les va a llevar a un cambio de conciencia, ¿no? Y esa resistencia, ¿no? Pues yo no sé si Kubrick quería plasmar eso, pero para mí está tan bien plasmado, ¿no?, de esa forma tan poética y simbólica en la película. Y yo creo que nos pasa muchas veces a los creadores, ¿no?, que lo que surge, el primero en aprender eres tú mismo de eso que está surgiendo, y que, como te digo, es un regalo que nos hace el universo.
0: Hablas del despertar del alma, Chema. Yo no sé para ti el alma qué es lo que será, en verdad no lo sé, pero lo que está claro es que eres un influencer, ¿no? Se llama así a la gente que hoy, gracias a su trabajo, pueden marcar un estilo, una moda, una forma de pensamiento, etcétera, etcétera. Y eso es muy bonito de entender, porque yo te veo muy joven, ¿no? Yo no sé qué edad tienes.
1: No soy tan joven. Tengo 58 años.
0: Bueno, pues se te ve más joven.
1: Muchas gracias.
0: Se te ve bien. O sea que ojalá todos los músicos o todos los que escriben, ¿no? Yo me meto también dentro del mismo saco, pudiéramos aprender o tener esa musa, ¿no? Que dices, bueno, es que cuando uno escribe, o escribes desde dentro, desde el corazón, desde el alma, o no salen las palabras, no sale nada, ¿no? Es imposible, ¿no? Entonces, uno tiene que haberse movido mucho, Chema, haber traspasado umbrales difíciles de sostener muchas veces para escribir o para tocar la guitarra o ser un cantautor, ¿verdad? O un coautor de un libro, de tres libros maravillosos como los tuyos.
1: Claro. Yo entiendo que la experiencia de aprendizaje, que es la vida, te va dando pequeños puntitos de eso que podemos llamar, y no quiero que suene vanidoso, ¿no? Pero ese conocimiento, esa sabiduría, te va dando pequeñas pinceladas, ¿no? Y uno va creciendo en eso. Y eso es lo que va teniendo, yo entiendo, valor, ¿no? Pero sobre todo me decías, fíjate, ¿no? Que es el alma, ¿no? Y el alma tiene que ser, entiendo, sobre todo una experiencia. Es decir, yo ahora podría decirte, definirte el alma, como a lo mejor yo puedo entenderla, pero realmente, como uno no tiene siempre la oportunidad de hablar con Pedro Riva y entrar en un tipo de conversación de este estilo, pues te diría, más que definir el alma, lo importante es vivirla, vivirse desde ahí, vivirte desde el alma, desde esa conciencia más profunda que va más allá de eso que llamamos ego, que no dejan de ser un cúmulo de hábitos, de juicios, prejuicios y sobre todo de mecanicidades, de un yo que por mi experiencia considero que es un yo falso, es como un disfraz que nos hemos ido poniendo desde críos, pues porque el mundo es así, la cultura, la vida tiene ese punto, ¿no? De que vamos construyendo unas personalidades, aprendemos de nuestros padres, de la sociedad en la que estamos, y nos vamos quedando con el disfraz, y nos mimetizamos con él, y acabamos convencidos de que soy español, o que soy catalán, o que soy ruso, ucraniano, que soy. Y todo eso no es real, no es real. Entonces, en la medida en que te vas despojando del disfraz, que no es tan difícil, pero requiere un gran compromiso, y sobre todo el disfraz va a luchar mucho para que no te lo quites. El ego no te va a dejar. Por eso, de ahí lo importante de las disciplinas. Hay muchas, ¿no? El yoga es una de ellas, muy interesantes, ¿no? Entonces, la disciplina de la meditación, de cualquier religión bien entendida, ¿no? Bien aplicada, ¿no? O de cualquier filosofía llevada a primer término, el desarrollo de tu persona, te permite ese punto de humildad, atravesar esas, no una noche, sino muchas noches oscuras del alma, porque es muy complejo enfrentarse a uno mismo. Uno encuentra muchas cosas, aunque no haya sido un asesino, encuentras muchas cosas que no te gustan de ti mismo, y la naturaleza en su sabiduría increíble, infinita, artística y científica, te va dando ramalazos poco a poco de quién eres. No te lo pone de golpe, porque si no, no lo aguantaríamos nadie, ¿no? Vas descubriendo en la medida en que tú lo vas pudiendo digerir, ¿no? Y vas creciendo y vas creciendo, entonces tu campo de conciencia se va ampliando. Tu yo se va deshaciendo un poquito más. Ya no estás en